Ayer en Masai. Propósitos muertos reviven. Declaramos en el nombre de Jesús avivamiento en las naciones, avivamiento sobre los jóvenes de Latinoamérica. Estamos creyendo que su espíritu se activa y comienzan a ver cosas sobrenaturales. Comienzan

0: y me fui.
1: Rubén.
0: ¿Qué pasó?
1: ¿Para dónde vas, hijo, esta
0: hora? Ay, chica, no empieces con lo mismo.
1: Rubén, por favor, escucha.
0: Mira, May, a mí nadie me va a dar lo que me da la calle, ¿ok?
1: Por favor,
0: no empieces con lo mismo, hijo. Dale, bendición.
1: Hijo, por favor, no te vayas. Mira que el enemigo quiere destruir tu vida, hijo mío, por favor. Señor, por favor, Señor, guarda a mi hijo de peligro. Guárdalo, Señor, por favor. Hello, Dios bendiga.
2: Buena luz. Ore, por favor.
1: ¿Qué pasa?
2: Ore, por favor, no pare de orar, por favor. Le acaban de dar dos tiros a Rubén aquí en la esquina. Yo no sé qué hacer, solamente estoy pensando en que usted ore. Por favor, no pare de orar.
1: Mi hijo, no, Señor.
2: Entre la vida y la muerte. Yo acabo de llamar la ambulancia, estoy aquí en la esquina esperando. Pero por favor, ore, por favor, ore. Y no es Dios que usted lo predicó en la casa. Ore, por favor.

porque el Señor no retarda su promesa, como algunos la tienen por tardanza, sino que ha sido paciente para que tú vengas al arrepentimiento. Despierta, porque se te está haciendo tarde.

Satanás y a las tinieblas. Hay resistencia. Me mostraron el código. Sí, yo sé lo que estás haciendo. Estás tratando de confundirme.

oración, tú y yo vamos a llegar al cielo en esta hora. Vamos a llenar el trono de Dios. Vamos a cantar alabanzas que solo nosotros podemos cantar. Alabanzas que los ángeles no le pueden decir. Los ángeles en esta noche están guardando silencio.

0: Vivimos enamorados del Señor. Vivimos enamorados del Dios de la gloria. Y cuando
1: ves, tal vez te sientas angustiado y sin salida. Es difícil saber con precisión por qué la vida se puede complicar tanto. Pero de lo que sí debes estar convencido es que Dios saca lo mejor de cada situación, aún de las más tormentosas, desagradables y dolorosas. Dice la palabra Romanos 8:28. Y sabemos que a los que aman a Dios, todas las cosas le ayudan a bien. Esto es, a los que conforme a su propósito son llamados. No temas, pues el proceso es solo por un tiempo. No morirás en él, sino que serás forjado en medio del desierto.

tal vez te sientas angustiado y sin salida. Es difícil saber con precisión por qué la vida se puede complicar tanto. Pero de lo que sí debes estar convencido es que Dios saca lo mejor de cada situación, aún de las más tormentosas, desagradables y dolorosas. Dice la palabra Romanos 8:28. Y sabemos que a los que aman a Dios, todas las cosas le ayudan a bien. Esto es, a los que conforme a su propósito son llamados. No temas, pues el proceso es solo por un tiempo. No morirás en él, sino que serás forjado en medio del desierto.

Es una noche de pacto. Es una noche para renovar tu pacto de amor con Él. Vamos, levanta tus manos. Yo no sé cuántas circunstancias, adversidades han venido para hacerte tirar la toalla, dejar de seguir al que tanto te ama. Pero esta canción habla de un pacto de servirle. Pero es una respuesta de lo que hizo. Nosotros lo amamos porque Él nos amó primero.

no sé qué situación vino en tu contra para distraerte. El salmista David dijo: bendice alma mía Jehová y bendiga mi ser su santo nombre. Y no te olvides de su beneficio, porque a veces nos olvidamos. Por eso esta noche es para recordar lo que Él hizo por nosotros.

nuestro favor. Solo tienes que creerlo. Cercano está Jehová aquellos que le invocan. Aquellos que le invocan de verdad. Aleluya. Gracias, Espíritu Santo.

temas, porque yo estoy contigo. No desmayes, porque yo soy tu Dios que te esfuerzo. Siempre te ayudaré, siempre te sustentaré.

temas, porque yo estoy contigo. 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Siempre te ayudaré, siempre te sustentaré.

aclamar a Dios con alegría toda la tierra. Canta la gloria de su nombre. Pone su gloria en su alabanza. Decile a Dios. Santo, afina sus manos, afina sus manos, afina sus manos. Afina, afina sus manos ahí, afina su garganta. Mi alma te adora, Dios. Mi alma te bendice, Dios. Gloria al Señor. Aleluya. Aclamará a Dios.

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16: El Señor para siempre, esperando que usted se haya gozado en la presencia del Señor, en el culto de su iglesia. Amén. En el día de ayer, tanto sea por la mañana, al mediodía, en la tarde o en la noche. Gloria al nombre del Señor. Amén. Damos gracias a nuestro Dios, aleluya, por su grande misericordia. Amén. Gloria al Señor, aleluya. Esperando, mis amados, que usted, amén, como iglesia y como hermano en Cristo, ¿verdad? Pues, amén, sigamos hacia adelante en el nombre de nuestro Señor, amén, y Salvador Jesucristo. Así que vaya conectándose, amén. Verificamos acá el Facebook Live de Maranata. Verificamos aquí el Facebook Live de Maranata. Amén, que ya esté al aire. Maranata, gloria al Señor, aleluya, organización, ahí estamos, gloria al Señor. Todavía al parecer el Facebook Live de Maranata, ¿verdad?, pues todavía no está al aire, gloria al Señor, pero verificamos entonces acá, gloria al Señor, aleluya, amén. Así que, ¿verdad?, pues vaya uniéndose, gloria al Señor, vaya compartiendo, amén. Damos gracias al Señor por su infinita y grande misericordia. Así que mis amados, aleluya, vaya uniéndose ahí a la transmisión, gloria al Señor, aleluya, Salmo 24, ahí es donde vamos a darle lectura a la palabra del Señor en esta preciosa mañana, gloria al Señor. Por ahí está nuestro hermano José Pérez, Dios le bendiga, Dios bendiga a mi hermano Papo Alomar, Dios te bendiga, Papo, Dios bendiga también por ahí, gloria al Señor, a nuestro hermano, amén, Ismael Córdoba y su esposa Verónica Martínez, Dios me los bendiga, gloria al Señor, aleluya, amén, Dios bendiga por ahí a nuestra hermana Dorín Maldonado, Dios le bendiga, gloria al Señor, dice por ahí, aleluya, que se escucha bajito, Eliezer Brito Maunabeño, gloria al Señor, aleluya, dice que se escucha bajito, debe ser allá, gloria al Señor, porque acá, ¿verdad?, pues tenemos todos los volúmenes, ¿verdad? Arriba. Así que, ¿verdad? Gloria al Señor. Verifique allá, hermano Eliezer Brito. A ver si es usted allá. Amén. Que tiene que subir. David Quiñones. Dios le bendiga. Gloria al Señor. Salmo 24. Dios bendiga por ahí, mi hermano Wayne Chapman. Dios te bendiga, Wayne. Gloria al Señor. Qué bueno verte ahí conectadito. Sabes que te amamos. Gloria al nombre del Señor. Aleluya. Aunque me tengas en el anonimato. Oye, Wayne. Gloria al Señor. Dios bendiga a nuestra hermana Ruth Vázquez, Giancarlo Delgado. Salúdeme con las manos, pastor. Dios mío, estas ovejas del Señor. Dios le bendiga, hermano Juan Carlos. Gloria al Señor, Giancarlo, Giancarlo Delgado. Dios bendiga a tu hermana Luz Intrón Villegas. Ese es de la casa de Rayos del Sol, aquí en el barrio San Isidro de Canóvana. Gloria al Señor, aleluya. Daniel Cisterna, Dios le bendiga. Pastor, pido oración por fortaleza. Amén, mi hermano Daniel, cuente con nuestras oraciones. Adiós la libreta. Adiós la libreta. La libreta, mírela aquí, la libreta está aquí. Gloria al nombre del Señor, aleluya. Nuestro hermano Daniel Cisterna, oramos al Señor. Gloria al Señor para siempre, Daniel, Daniel, Daniel, Daniel. Daniel. Cisterna, gloria al Señor. Oración, ya está aquí anotado, mano Daniel. Gloria al Señor. Salmo 24, amado. Gloria al Señor. Ahí vamos a tener la lectura de la palabra del Señor en esta preciosa mañana, agradeciendo al Señor. Mire, tremenda experiencia la de ayer en la presencia del Señor. Gloria al Señor para siempre. Nos gozamos. Tuvimos ahí, amén, un culto a la gloria del Señor primeramente y dedicado a los padres. Gloria al Señor. Aleluya. Así que felicitamos desde hoy a todos los padres, gloria al Señor, aleluya. Amén, especial a mi padre Samuel Casilla y a mi hermano Samuel Casilla, amén, Colón, y a mi cuñado Leonardo Gómez Vélez, gloria al Señor, aleluya. Amén, los inmediatos, gloria al Señor, pero los extendidos, pues ustedes, gloria al Señor, aleluya. Que Dios me le bendiga mucho, amén, gloria al Señor, aleluya. Y amén, damos gracias a nuestro Dios. Así que mire, amado, Salmo 24, ahí vamos a tener la lectura de la palabra del Señor en esta preciosa mañana. Amén, un culto glorioso también, aleluya, ¿verdad? Tuvimos una actividad para los caballeros. Gloria al Señor para siempre. Amén. La cual, ¿verdad? Pues nuestra hermana Carmen Nélida Díaz Lugo nos ministró tremendamente. Bajo el tema hombres al timón, gloria al Señor, hombres al timón, y eso fue hermoso, gloria al Señor, una administración muy buena, amén, y nos gozamos en la presencia del Señor, gloria al Señor, dice gracias mi pastor, saludo desde Chile y a todos los hermanos en Cristo, gloria al Señor, este es nuestro hermano Daniel, amén, Cisterna, amén, gloria al Señor, aleluya. Ponerle aquí de Chile, nuestros hermanos de allá de Chile, Dios. Nuestra hermana Santa Ortiz, Dios le bendiga, gloria al Señor, amén, amado. Vamos a la palabra, que el tiempo avanzó, hermano, gloria al Señor. Tuvimos ahí unos inconvenientes, gloria al Señor, pero vamos para adelante en el nombre de Jesús. Dios bendiga a esta hermana Janet Román. Dios le bendiga a Pastor y a todos los hermanos. Bendiciones para todos. Amén, hermana Janet. Dios le bendiga mucho. Gloria al Señor. Salmo 24. Ahí vamos. Lo compartió, hermano. Comparta donde vamos a tener la lectura de la palabra del Señor. En esta preciosa mañana que el Señor nos permite este privilegio. Gloria al Señor. Aleluya. Y déjeme verificarla aquí, porque no veo el Facebook de Maranata al aire. Estaremos al aire en Maranata. Ahí sí. Digo, al aire en el Facebook Live. Gloria al Señor. Gloria a nuestro Dios. Bien, vamos a la palabra, mis amados, en esta preciosa mañana que el Señor nos concede este privilegio. Amén. Gloria al Señor. Salmo 24. Gloria al Señor, aleluya. Ahí vamos a darle lectura a la palabra del Señor en esta preciosa mañana que el Señor nos concede este maravilloso privilegio, porque es una bendición, ¿verdad? Pues estar junto a ustedes. Gloria al Señor para siempre. Y escuche cómo dice la palabra del Señor, la cual se le da lectura con toda reverencia a la gloria del Padre, del Hijo y la comunión de su Santo Espíritu, la Iglesia del Señor. Dice ahí, y escribe. Amén. Gloria al Señor. De Jehová en la tierra y su plenitud, el mundo y los que en él habitan. Porque él la fundó sobre los mares y la firmó sobre los ríos. Se pregunta en el Salmo 24, versículo 3, la siguiente pregunta. ¿Quién subirá al monte de Jehová? ¿Y quién estará en su lugar santo? La respuesta, gloria al Señor, el versículo 4, el limpio de manos y puro de corazón, el que no ha elevado su alma a cosas vanas, ni jurado con engaño. Él recibirá bendición de Jehová y justicia del Dios de salvación. Tal es la generación de los que te buscan, de los que buscan tu rostro, oh Dios. Gloria al Señor para siempre. Discúlpeme, se fue esto aquí. Gloria al Señor. Dale, amén, gloria al Señor. De los que buscan tu rostro, amén, oh Dios de Jacob. Alzad, oh puertas, vuestras cabezas, y alzaos vosotras puertas eternas, y entrará el Rey de Gloria. ¿Quién es este Rey de Gloria? Jehová el fuerte y valiente, Jehová el poderoso en batalla. Alzad, oh puertas, vuestras cabezas, y alzaos vosotras puertas eternas, y entrará el Rey de Gloria. ¿Quién es este Rey de Gloria? Jehová de los ejércitos. Él es el Rey de la Gloria. Dios bendiga a nuestra hermana María Maza y a Jan Miguel. Gloria al Señor, aleluya. Claro que estamos en vivo y a todo color. En vivo y a todo color. Y desde la oficina pastoral, hoy lunes 15... del mes de junio del año 2026. Gloria al Señor. Así que estamos en vivo, mana. Mire, mire, mire que estamos en vivo, que su segundo nombre es Javiela. María Javiela Maza, démele saludo al galán, aleluya, Jan Miguel, gloria al Señor, de parte del pastor Kenny Casilla, gloria al Señor para siempre. ¿Alguien más tiene dudas si estamos en vivo? Gloria al Señor, Dios bendiga a nuestra hermana Yaneli Rivera Vega y a ay Dios mío, Yaneli, la mente del pastor Casilla, yo lo tengo anotado aquí. El chino boricua, allá está. Vamos al clamor en esta preciosa mañana. Gloria al Señor, aleluya. Si es que únase ahí, por favor, junto a nosotros en esta mañana que el Señor, aleluya, Ah, Maranata, ay, perdón, Mana María, chache, que estamos, olvídese, amolado. Gloria al Señor con Cristo. Ay, Señor Jesús, gloria al Señor para siempre. Disculpe, Mana María, gloria al Señor para siempre. Amén. Así que damos gracias al Señor en esta preciosa mañana. Gloria al Señor. Pero ahora yo no lo encuentro acá. Mire qué cosa. Gloria al Señor. Señor amado, ayúdanos. Gloria al Señor. María Maranata Radio Ministry 2. Ah, tacho, tacho, que esto está cuadrado ya, ¿verdad? Gloria al Señor, así que Dios bendiga por ahí también, gloria al Señor. Enrique Rincón, ve que estamos en vivo. José Quiroz, Dios le bendiga, gloria al Señor. Aleluya, Juan Marcusi, Dios te bendiga. Gloria al Señor en esta preciosa mañana, que el Señor nos concede este privilegio. Bueno, amado, vamos entonces, aleluya, al clamor, que nos hace falta orar, hermano, nos hace falta orar. Yo no sé si a usted no le hace falta, pero a mí, su yen, ay Dios mío, Señor. Acuérdate de su yencito, Dios mío, gloria al Señor, amén, todito, todito de Yaneli, Señor, bendícelo, amén. Vamos al clamor, mis hermanos, gloria al Señor, nos sentimos muy regocijados de que usted esté ahí, amén, en unión a nosotros, gloria al Señor. En esta preciosa mañana que el Señor, ay, mire, ay, Señor, ayúdame. Gloria al Señor, ayuda al pastor Casilla, Señor, ayúdalo, por favor, ayúdalo, Señor, amén, ahí vamos, amado, gloria al Señor. Amado Dios y Padre Celestial, te damos gracias en esta mañana, gracias por tu misericordia, gracias por esta palabra que es viva y eficaz, y es más cortante que toda espada de doble filo. Gracias, Señor. Gracias por tu misericordia en esta mañana. Conoces tú el corazón de cada uno de mis hermanos, cada uno de nosotros. Te necesitamos, Señor. Necesitamos de tu presencia, Señor eterno. Necesitamos de tu gracia, de tu misericordia en esta mañana. Gracias por el descanso en la noche. Gracias te damos, Señor, por un día más de misericordia. Tu palabra es la que dice que nuevas son cada mañana tus misericordias. Señor, gracias damos a tu nombre por tu bendición en esta preciosa hora. Señor, que tú bendigas este amado pueblo. Que tú bendigas, Señor, a cada hermano, a cada hermana que se encuentra ya conectado, Dios del cielo, a toda la programación en las diferentes plataformas, a través de la 1460 AM, a través de la 92.7 FM allá en Kissimmee, y a través del internet hasta tantos lugares. Gracias por tu misericordia. Gracias, mi Señor. Aleluya, te adoramos. Que sea tu presencia corriendo, Señor, hasta donde nosotros no podemos llegar, tú llegas. Porque no se trata de nosotros, se trata de ti, de tu misericordia. Señor, de tu misericordia, Padre eterno, esa misericordia que nos alcanzó, que nos perdonó, Señor, gracias, gracias, gracias, que tú bendigas la programación de Maranata, Señor, desde el primer programa hasta el último programa en la noche, sea tú bendiciendo y derramando bendición, Señor, y ministrando a cada vida, Señor, aleluya, porque necesitamos de tu presencia, Señor, necesitamos que sea tu presencia, esa presencia sobrenatural. Esa presencia que cambia todo panorama. Esa presencia que se encarga, Padre mío, de dar testimonio de que eres tú y no nosotros. Bendito mi Señor. Que sea tu gracia. Que sea tu misericordia. Por amor de tu nombre. Obra tú de manera poderosa, de manera especial. Bendice este amado pueblo. Señor, que sea tú impartiendo fuerza, Señor, al que necesita fuerzas nuevas. Tú eres el que multiplicas la fuerza de todo el que no tiene ninguna. Tú eres poderoso para glorificar tu poder. Señor, aviva tu obra en medio de los tiempos. Señor, y en medio de los tiempos hazla conocer, que sea tu Espíritu Santo obrando y glorificándose de manera poderosa, de manera especial en esta preciosa mañana. Te damos gracias. Ay, mi Señor, gracias damos a tu nombre. Por tu misericordia, porque ciertamente tú has sido bueno. Ay, mi Señor, gracias, gracias anticipada, Padre mío, porque ciertamente alabanza a tu poderoso nombre. Los cielos de los cielos no te pueden contener. Señor, fortalece cada matrimonio. Señor, que sea tu obra completada en cada uno de nosotros. Señor, aviva tu obra en medio de los tiempos y en medio de los tiempos hazla conocer. Señor, aleluya, bendito sea tu nombre para siempre. Que tú obres de manera especial y maravillosa, Señor, aleluya, cada petición de mis hermanos, cada petición de mis hermanas, que seas tú concediéndolas conforme a tu voluntad. Señor, conforme a tu propósito de gloria, ayuda a tu pueblo. Fortalece tu pueblo. Mira, Padre mío, yo te presento a mi hermano Rafael Canales. Mira, Rafi Canales, acuérdate de Mari, de Jesús, su esposa. Glorifica tu poder en su salud, conforme a tu propósito, Señor. No conforme a la voluntad de nosotros, sino conforme a tu voluntad. Ay, mi Señor.

de ella. Fortalece tu subida. Mira a mi hermano Daniel Cisterna, Padre mío, que sea tú fortaleciendo cada uno de mis hermanos. Ay, mi Señor, que tu misericordia, Señor, que tu misericordia sea Dios del cielo con cada uno de mis hermanos. No te olvides de mi hermana Luz Intrón Villegas. Mira a mi hermano Carmelo Mangual, Señor. Acuérdate de mi hermano Edwin Casilla y de mi hermana, oh Padre Eterno, Carmín Mangual. Mira a Noemí Mangual. Mira, Padre mío, su hijo, Señor, y su hija, Padre de la gloria. Acuérdate de Noel Mangual y Brenda Lugo. Mira a los hijos de Noel y Brenda, Padre mío. Señor, mira a las hijas de Noel, Señor, y Brenda. Señor, la niña de Brenda, Padre mío. Que sea tu nombre glorificado. Mira a mi hermana Santa Ortiz. Señor, no te olvides de Luz María Mangual, Padre mío. Uchi, acuérdate de sus hijos, de su esposo, de toda esta familia, mi Señor. Mira a mi hermano Pedro Juan Rodríguez. Fortalece tu subida, mi Señor Jesús. Acuérdate de mi hermana Yaneli Rivera Vega. Señor, no te olvides de su esposo. Señor, que sea tu Dios mío bendiciendo este matrimonio, acercándoles cada día más a tu presencia. Ay, mi Señor. Glorifica tu poder en mi hermana Ruth Vázquez. Señor, acuérdate de mi hermana María Yol, de mi hermana Dorín Maldonado. Señor, no te olvides de mi hermano Osvaldo Méndez, su esposa y sus dos niñas. Mira, Padre mío, mi hermana Rosario Alejo Polo, que seas tú fortaleciendo su fe. Mira, mi hermano David Quiñones, fortalece tu subida. Mira, mi hermana María Maza, acuérdate de su niño Jean Miguel. Glorifícate de manera poderosa, de manera especial. Mira a mi hermana Dorcas Casilla, mi hermana María Elena Casilla. Mira a la hermana Chilly Pérez, el hermano Rafael Andino.

No te olvides de Rafi Andino, de Jeremías Andino. Tú has comenzado una obra, perfecciónala, Señor. Mira a Carlos de Jesús. Acuérdate de Rosendo Rodríguez, Padre mío. Mira a mi hermano Eddie Ramos. Glorifícate de manera poderosa. Mira el evangelista Edián Ramos. Mira a sus hermanas, Padre mío. Revélate a la vida de estas muchachas. Acuérdate de mi hermana Marilyn Rosario. Señor, glorifica tu poder en la vida de mi hermana Iris Casilla. Mira a mi hermana Carmen Casilla. Glorifica tu poder. Mira a mi hermana Janet Vega, Padre eterno, ayúdanos, Señor, bendito, que no seamos burlados, que no seamos engañados.

glorifica tu poderoso nombre. Mira a mi hermana Juana Cabrera, mira a su familia, a sus hijas, a sus hijos. Glorifícate de manera especial en la salud de mi hermana Vivian González. No te olvides de cada uno de mis hermanos. Mira a mi hermano José Soto. Acuérdate de la salud de Yolanda Pagán. Señor, tú eres poderoso para obrar y glorificarte. Mira a mi hermana Milly Vázquez. Acuérdate de mi hermana Milly Vázquez. Señor, mira a mi hermana Lili Jiménez Tomasini. Mira a la pastora Grisel Tomasini. Mira el papá de Lili, padre mío Jiménez. Acuérdate de su compañero y de sus hijos. Señor, glorifícate de manera poderosa, de manera especial. Mira a mi hermana Sonia María Santiago, Espíritu Santo de Dios. Obra tú conforme a tu poder. Mira a mi hermana Vanessa Navarro, Sandra Marín, Raúl Rodríguez. Mira el niño y la niña de mi hermano Raúl Rodríguez y su esposa. Señor, glorifícate de manera especial, conforme a tu propósito de gloria. Mira a su yen, el esposo de mi hermana Yaneli. Acuérdate de que Elian Lugo, Señor, y de su esposo Ismael Rivera.

Glorifica tu poder conforme a tu misericordia. Mira mi hermana Minelli Allende, fortalece tu su vida. No te olvides, Padre mío, de cada petición de mis hermanos, de cada petición de mis hermanas. Señor, ¿a quién iremos si solamente en ti hay palabra de vida? Tú eres el que sostiene de tu mano fuerte a cada uno de mis hermanos. Mira a mi hermano Ricky Velázquez. Acuérdate de mi hermano Jonathan Balado. Señor, mi hermano Enrique Rincón. Mi hermano José Quiroz, Padre de la Gloria. Mi hermano José, Padre mío, Manuel Pérez. Mira, Padre mío, Luis Marcusi. Mi hermana Yolanda Marcusi. Mi hermano Juan Marcusi, Padre mío, glorifícate de manera especial. Mira, mi hermana Wanda Cepeda. Fortalece a Wanda. Fortalece a Wanda Cepeda. Fortalece a mi amigo y mi hermano en Cristo, Alberto Cepeda. Mira a Luis Serrano. Mira a Johnny Ramos. Señor, reprende toda opresión del enemigo. Reprende este adversario. Mira a William Ramos. Mira a Heriberto Ramos. Mira la oración de una madre. Mira la oración de una madre. Acuérdate de la salud de mi hermana Eva Hernández. Mira a mi hermana Katy Hernández. Mira a su hermana mayor, Padre mío. Glorifícate, Padre mío. Mira el pastor Carlos Julio González. Mira a Miguel González. No te olvides, Padre mío, aleluya, de cada uno de mis hermanos. Mira a Luis Rafael Cabrera Castro.

eterno. Mira la pastora Malque, mi Señor. Aleluya, Carmen Malque, Señor, glorifícate de manera poderosa, de manera especial en cada uno de mis hermanos. Ayuda a tu pueblo a perseverar. Fortalece tu pueblo, fortalece cada uno de mis hermanos, Señor, conforme a tu poder. Mira a mi hermano Papo Alomar y su esposa Erika. Yo te presento este matrimonio, que seas tú fortaleciéndoles, mi Señor. Acuérdate, Padre mío, de hermano Ismael Córdoba. Acuérdate de Verónica Martínez. Cuídame este matrimonio. Acuérdate de ellos, sus peticiones, su familia, sus hijos, sus hijas. Obra tú de manera poderosa, de manera especial. Mira el pastor Jeremías Morales. Acuérdate del pastor Edgar Dávila, la pastora Julián Alvarado. Señor, que sea tú impartiendo fuerzas nuevas. ¿A quién iremos, Señor, si solamente en ti hay palabra de vida? Sostén la obra de tus manos. No me deje a mi hermano Pedro Cruz. No me lo deje, no me lo deje.

Acuérdate de mi hermano Pedro Cruz y su esposa Ivonne Virriel. Mira a sus hijos, mira a su familia, mira a su hermano.

Envías otra hermana, acuérdate, Padre mío, mi Señor eterno, de su sobrina, de su sobrino. Señor, glorifica tu poder. Mira, Jessy Más, acuérdate de Jessy Más.

Lo que no han podido hacer los hombres, tú lo has hecho. En el pastor Andy Vanguard, en el pastor Carlos Monserrat, en el pastor Marcelino Santiago, en el pastor Héctor Delgado, en el pastor Julio Ramos.

glorifica tu poder. Por amor de tu nombre. Y el pastor Ángel Michel, la pastora Vanessa Michel y hermano Wei Chapman. Ay, ay, ay.

cuando tú llegas, cuando tú llegas, cuando el hombre llega a ti, cuando llegamos a ti, a un, no a una religión, no estar en un lugar, no, no, no, a la mano del alfarero.

y arrancas un corazón de piedra y pones un corazón sensible a tu voz. Un corazón dispuesto y disponible a servir, a ser transformado por el poder de tu presencia. Pero ¿dónde estamos yendo? ¿Dónde estamos yendo? Señor, tú fuiste específico con Jeremías. Ve a la casa del alfarero. Ve a la casa del alfarero. Qué triste, Señor, que haya personas que piensan que están en el lugar correcto para darle la forma que te agrada a ti. Pero nos metemos a cualquier esquina y a cualquier lugar. Y tú le enseñaste a Jeremías que era donde tú digas y no donde yo quiera, para ser transformados hay que llegar donde esté el alfarero. Hay que llegar donde está el alfarero. Y hay lugares que se está entreteniendo a la gente y están siendo mal formados. Están siendo, Padre mío, entretenidos, benditos. Ay, mi Señor. Ay, mi Señor. Mi Señor, mi Señor, mi Señor, mi Señor. Mi Señor, mi Señor, mi Señor.

ay, ay, ay, ay, ay, ay, ay, ay, ay, ay, ay. Bendito Señor. Ay. Ay, Señor. Ten misericordia. Mi alma te engrandece, pero habrá un día. Un día habrá, un día. Un día habrá, Señor, un día habrá. Un encuentro cara a cara contigo. Un día habrá un encuentro cara a cara contigo, Señor. Ay, Señor, ¿qué oirán nuestros oídos? ¿Qué oirán? ¿Qué escucharán nuestros oídos? ¿Qué escucharán?

Señor. Escuchará nuestros oídos. Lo escucharán nuestros oídos. Ven. Ven.

Nazareno. Bendito mi Señor. O nos dirás aquel día, o nos dirás aquel día. Ay, Señor, ay, Señor, ay, Señor, Señor, Señor. Y al siervo malo e negligente, ay, tirarlo a las tinieblas de afuera, que escucharán nuestros oídos.

Mi alma te adora. Mi alma te adora. Por amor de tu nombre, da esfuerzo al cansado, multiplica las fuerzas del que no tiene, tira la programación de Maranata Radio Virgen este día. Señor, por amor de tu nombre, por amor de tu misericordia, que seas tú sosteniendo cada pastor, cada pastora. Señor, que seas tú sosteniendo fortalece la fe.

cuánta gente ya se desvió de la verdad. Señor, cuánta gente, ten misericordia por amor de tu nombre. Guarda nuestra salud.

cada petición de mis hermanos, cada petición de cada uno de nosotros, la conoces tú, mi Señor. Permite, Padre mío, que nuestros oídos y nuestros ojos sean abiertos, Señor, por amor de tu nombre. ¿Cuánta cuenta te tendremos que dar? ¿Cuánta responsabilidad depositado sobre los hombros? Señor, aleluya, se acerca el día de rendir cuentas. Se acerca el día en que tendremos que darte cuenta. Permite que seamos responsables, responsables con tu palabra. Señor, que sea tu presencia y que no nos muevan las emociones. Que no nos muevan, Señor, las emociones. Que estemos sujetos a obediencia a tu palabra. Señor, fortalece los matrimonios. ¿Cuántos matrimonios, mi Señor Jesús, están siendo, Padre eterno, asediados por este adversario? Señor, ¿cuántos matrimonios están siendo, mi Señor Jesús, aleluya, bombardeados, Señor? Oh Padre eterno, que sea tu Espíritu Santo glorificándose de manera poderosa, de manera especial. Señor, cuánta necesidad, Padre mío, de que nos volvamos a ti. Señor, aleluya, que tú reprendas todo plan de las tinieblas. Señor, toda planificación diabólica, toda planificación, Padre mío, de infidelidad, Padre mío, toda planificación de carnalidad, Padre mío. Señor, que seas tú reprendiendo al adversario, pero reprende también la carne de nosotros. Señor, aleluya. Esta proliferación de redes sociales ha venido a ser en muchas, muchas, muchas familias una destrucción. Señor, porque comienzan, Señor, aleluya, a chatear, a testear, Padre mío. Señor, y no se van dando cuenta, aleluya, que el adversario disfrazado, Padre mío, aleluya, está buscando la manera de arrancarnos con sutileza. Reprende la carne, los deseos carnales, Señor, la vanagloria de la vida. Señor, aleluya, tú dices en tu palabra que al altivo miras de lejos. Cuánta altivez y prepotencia, cuánta gente se piensa que porque ellos son los que, aleluya, agarran el micrófono, aleluya, Señor, se mueve la cosa. Aquí no se trata de nosotros, aquí se trata de ti. Después de haberlo hecho todo, somos siervos inútiles. Señor, aleluya, ten misericordia. Señor, ten misericordia, guarda tu pueblo. Aleluya, gracias por lo que ha venido a hacer en este tiempo Maranata Radio Ministry para tantas familias, para tantos matrimonios, para tantos jóvenes, para tantas señoritas, para tantas familias, mi Señor. Mira, Padre mío, aleluya, aquellas peticiones que están en el corazón, que solo tú eres el que las conoce. Que seas tú obrando, que seas tú glorificándote, Señor, de manera sobrenatural, de manera especial. Mira los que están en los
hospitales, los que han sido desahuciados por la ciencia de lupus, Señor, de alta presión, de diabetes, pon tu mano poderosa conforme a tu voluntad, que tú bendigas cada uno de mis hermanos. Señor, acuérdate de Wilmar y Gómez Ofarril, mira a José Marcano Encarnación, mira a Uciel, mira a Surieli, acuérdate, Padre mío, de Calé, Padre de la Gloria, mira a Kelvin Figueroa, María Gutiérrez, Estefany Figueroa, Señor, mira a Diego Jesús, cuídalos donde ellos están, Padre mío. Aleluya, acuérdate de Vicenta Cirilo, acuérdate, Padre mío, de Juanito. Oh, Señor Gutiérrez, que tú seas obrando y glorificándote. Mira a Víctor Calderón, mira a Carmen González Lozano, mira a Alejandro, mira a Lismari. Mira, Padre mío, aleluya, Shakira Calderón, mira a Jordan Calderón. Acuérdate de este muchacho, revélate a su vida por amor de tu nombre, Señor, sálvale por amor de tu nombre. Mira a Luis, aleluya, Andino González, acuérdate, Padre mío, de mi hermana, oh mi Señor, aleluya, que seas tú obrando y glorificándote de manera sobrenatural. Mira mi Señor, aleluya, el pastor Brian Torre, la pastora Ninoshka Torre, el pastor David Cordero, Señor, la pastora su esposa, el pastor Rafael Pica, la pastora, oh Padre mío, su esposa, que tú les fortalezca y les bendiga de manera poderosa, de manera especial. Lo que para nosotros es imposible, para ti es posible. Glorifica tu poderoso nombre, aleluya, aquí tu pueblo en oración, aleluya, nos unimos como pueblo, Señor, que seas tú fortaleciendo de manera poderosa, de manera especial. Sostén de tu mano fuerte, aleluya, oh mi Señor, acuérdate de mi hermana Wanda Villarini y su esposo, Padre mío, aleluya, que seas tú haciendo la obra en la salud de Ramón Corsino, aleluya, fortalece a mi hermana Wanda Villarini, fortalece a mi hermano Eliezer Santiago Ramos, acuérdate de la salud de mi hermano Miguel Santiago Ramos, glorifícate de manera poderosa, de manera especial. Mira, Padre mío, el matrimonio de Chamil Cruz y de, aleluya, oh Padre eterno, Andrés Sanjurjo Pérez, acuérdate mi Señor, aleluya, de cada matrimonio joven, Señor, que seas tú obrando, Señor, glorificándote. Mira a mi hermano Pablo Santiago, mira, Padre mío, su salud está en tus manos, cumple tu propósito de gloria. Mira a mi hermana Aracelis Colón, William Márquez, mira a Willeiri, Señor, revélate a la vida de Willeiri. Mira la pastora Ruth Berrío y el pastor Wilfredo, aleluya, oh Padre eterno del Valle, fortalece estos amados pastores. No te olvides, Padre mío, del pastor Marcos González y la pastora Marisa Sánchez, fortalece tu su vida, Padre mío. Mira la hermana Margarita Casilla, acuérdate del hermano Gregorio Sánchez. Mira, Padre mío, Yesenia Benítez, sigue obrando en la vida de Yesenia Benítez. Mira Neicha Benítez. Mira Orlando Cruz, su esposo. Mira la salud de Lía Sofía. Acuérdate, Padre mío, aleluya, de cada uno de estos hermanos, de cada una de estas hermanas. Obra tú de manera especial. Mira a mi hermano Ángel Manuel Colón. Mira a Raquel Casilla, esa rodilla, glorifícate de manera poderosa, de manera especial, que sea tu gracia, que sea tu misericordia. Mira el pastor Raymond Acevedo, mira la pastora
pastora Zaina Vilá, fortalece tu subida. Acuérdate de mi hermana Hilda Ramírez y de mi hermano Josué Martínez. Acuérdate, mi Señor, de cada petición de mis hermanos. Mira el pastor Enoch González, mira la pastora Aida González. Mira, Padre mío, aleluya, Señor, fortalece cada pastor. Mira el pastor y presidente Adrián, Señor, aleluya, Rosario, fortalécele, Padre mío. Mira el pastor Ángel, aleluya, Marrero, fortalece tu su vida. Mira la pastora, oh Padre mío, la pastora Norma Agosto, la pastora Ana William, el pastor Mahmoud Yuma Pineda, el pastor Oscar Osorio y su esposa, la pastora, oh Padre mío, que seas tú fortaleciéndole. Mira la pastora Claudine Pagán y el pastor Giovanni Rivera. Señor, fortalece a la pastora Marcolina Pizarro. Mira, Padre mío, la pastora Mirta Lisier y el pastor Carlos Rivera. Mira, mi Señor, aleluya, la pastora Lilian Camacho y el pastor, su esposo. Mira, la pastora Marlene Rivera, la pastora Wildali González. Señor, fortalece, glorifícate de manera poderosa. Aleluya. Mira el pastor Luis González Romero y la pastora Neycha Núñez. Mira, Padre mío, aleluya. El pastor Irán Mato y la pastora Camil Torres. El pastor Eric León Morales y la pastora Marian Marge Batista y la pastora Milari. Señor Batista, glorifícate de manera poderosa, de manera especial. Aleluya. Señor, no te olvides, Padre mío, de Miguel Antonio Calderón. Revélate a la vida de este varón. Acuérdate de José González Casilla y Francesca Calderón Mirayechua. Mira Cherly Ann, Padre mío. Mira mi tía Becky. Mira Jason. Mira Kelvin. Señor, revélate a la vida de estos muchachos. Señor, mira, Padre mío, que tu obra sea completada en cada uno de nosotros. Señor, que seas tú obrando. Mira, Padre mío, el pastor Joshua Morales, la pastora Valeria Mar Roja. No te olvides, Padre mío, del pastor Joel Rivera Figueroa y la pastora Yuli Elisier. Mira, Padre mío, la pastora Katy Rivera Rosario y su esposo, el pastor Julio Cruz. Fortalece a la hermana Mercedes Rosario. Acuérdate del pastor Félix Elisiel y la pastora Neycha Neida, Padre mío, Elisiel. Fortalece a los pastores, Señor, el pastor Wilfredo Ruiz y la pastora Yolanda Flores, el pastor, aleluya, Dani Reyes y la pastora María Reyes, el pastor Carlos Monserrate y la pastora Marta Casilla, el pastor Misael Marín y la pastora Gisela Yompar. Fortalece cada pastor, fortalece cada pastora. Mira el pastor, aleluya, Onis Martínez. Acuérdate, Padre mío, de la pastora Janet. Señor, fortalece tu subida. Mira el pastor Joseph López y la pastora Jacqueline Torres. Señor, que tú bendigas a mi hermano Joel Delgado Román. Acuérdate, Padre mío, de Yaciel Joel. Mira, Padre mío, Lismari, Señor Carrasquillo, su esposa, Padre mío. Mira, Ángel Carrasquillo. Mira, María Rivera. Mira, Ángel Pito Carrasquillo. Mira, Mara Carrasquillo. Señor, que tú les bendiga y les fortalezca, Señor, de manera poderosa, de manera especial. Señor, acuérdate de Víctor Guerra, de Manuel Guerra. Señor, aleluya, que seas tú obrando. Mira, mi hermano,
hermana Marnelli, aleluya, Ocasio, acuérdate de su niña, Padre mío. Mira a mi hermana Mirbelis Pizarro, Señor, y su esposo el evangelista, oh Padre mío, Señor. Oh Padre eterno, que tú les fortalezcas de manera especial, de manera poderosa. Gracias por tu misericordia en esta mañana. Mira, Padre mío, el pastor Ricardo Rivera y la pastora Darling Rivera. Señor, fortalece cada pastor ir a la programación de Maranata Radio Ministry en este día. Que tú bendigas, Señor, y uses a mis hermanos. Acuérdate de mi hermano Diego Silva. Acuérdate del pastor, aleluya. Señor, fortalece, Padre mío, aleluya, el pastor Héctor Delgado. Mira a la pastora Jennifer Carrasquillo. Mira a Johnny. Mira a Héctor Joel. Mira a Santia Román. Mira a Olga Filomeno. Mira a María Esther Barreto. Fortalece a los pastores Delgado Borges. Señor, que tú les bendiga y les fortalezca de manera poderosa, de manera especial. Recibe la gloria, pues tuya es. Te damos gracias por todas las cosas. Te lo pedimos todo, Padre, en el nombre poderoso de Jesús. Amén, Señor. Amén, amén. Qué bueno el Señor. En esta preciosa mañana, gloria a Jesús. Dimos lectura al Salmo 24, hermano. Salmo 24. Ahí se le dio lectura a la poderosa palabra del Señor. En esta mañana preciosa. Y créame, mi amado hermano, a Dios sea la gloria. Gloria al Señor por su infinita y grande misericordia. Y la palabra del Señor es la que nos va enseñando, la que nos va instruyendo. Porque créame, amado, gloria al Señor. Cada día tenemos que aprender a ser moldeados conforme a la imagen del Señor. Y Dios transforma la vida del ser humano. La transformación del ser humano es un proceso. Y bien dice la Escritura que, y quiero basarme en esa pregunta que hace el versículo 3 del Salmo 24. ¿Quién subirá al monte de Jehová? ¿Y quién estará en su lugar santo? Mira, hermano, yo como pastor le digo con toda honradez, quisiera uno que todos los que no voy a mencionar ninguna iglesia por allá, yo voy a mencionar Rayos del Sol, la iglesia que uno pastorea. La pastoreamos por llamado, porque nadie puede entrar a este llamado sin ser llamado. Porque esto es una responsabilidad bien seria, hermano. Tan seria que te va a costar amistades. Porque el pastorado es un llamado que tiene un peso tan serio. Yo quiero que usted me escuche porque yo espero no agitarme. Ni que me suba la presión.
Pero el pastorado no es para todo el mundo. ¿Tú sabes lo que Dios le pone en las manos a uno como pastor? ¿Su vida eterna o su perdición eterna? Eso no es cualquier peso. Por eso es que yo he escuchado pastores que con todo y lo que han vivido, han sido golpeados, han sido heridos, han sido, sus cimientos han sido sacudidos. Y a veces hacemos cosas que nadie entiende, porque usted no sabe el peso que se siente cuando en usted depositan un llamado, que de ese llamado depende en parte la vida eterna de una persona o la muerte eterna de una persona. Usted no tiene la más mínima idea. Porque si fuera por nosotros, si fuera por nosotros, hermano, pregúntele a cualquier otro. Mira, hermano, si nosotros éramos de los que nos sentábamos en un banco ahí, nos sentábamos ahí, entraba y salía con mi esposa y mi niña, porque el niño nació 7 años después, entraban y salían. Entonces la gente se cree que pastorado es, la gente se piensa que pastorado es que te den una guagua, que te compren chaqueta. La gente se cree que pastorado es que tú te sientas como una figura decorativa en un altar. No. Yo le decía a mi esposa Juanita, ma, si Ismael Cintrón estuviera vivo, de quien yo fui copastor por 7 años, ¿cuántas veces yo iría a su casa a pedirle perdón? A decirle, Ismael, perdóname. Porque nadie sabe. Hasta que no te dicen, te llamo a pastorear. Mire, mi hermano. Desde el comienzo, desde el principio, desde el saque, Dios nos habló a mí antes. Juanita, no te venía la más mínima idea hacia dónde Dios nos dirigía. Pensábamos que era fuera de este lugar. Por lo menos ella. Cuando Dios fue formando una serie de cosas, decía, bueno, hay que entrar con las dos manos, hay que obedecer con los dos pies, hay que obedecer con la cabeza en nuestro conectada al cuerpo, porque habíamos vivido la experiencia de ver a mi abuelo Rubén Casilla, decirle a Dios por tantos años que no iba a pastorear. Y a mi abuelo Dios lo llevó a un hospital y le dijo Dios, el tú a tú con Dios, si responde,
te levanto de esta cama. Y mire si era serio. Si no responde a mi llamado, te pierdes por desobediente. Decide ahora, en el hospital. En el hospital. Y mi abuelo le accedió a Dios. Lo levantó Dios. Lo venía llamando desde joven. Pero ya no eran las mismas fuerzas. Su sucesor fue el hermano Ismael Cintrón Rivera. Ismael Cintrón un día le dice a Dios, yo voy a renunciar. Tenía la carta preparada. Calladito la boca. Trabajando en su casa en un segundo piso. Maestro de construcción, maestro de olvídese. Se paró en el borde de la casa del zinc. El zinc a dos pies a dos pies. Dobló y él por ir para abajo se fue. Y él mismo decía, yo tenía la carta hecha. Yo le dije al Señor, yo voy a entrar con mis dos manos. Yo voy a entrar con mis dos pies. Yo te voy a obedecer. Pero mire mi hermano. Porque esto es una responsabilidad. Que si yo no te digo la verdad, tú sabes para dónde tú vas. Para donde yo iría también, para el infierno los dos. Por eso es que cuando se hace esta pregunta, yo como pastor me tengo que identificar. Porque esa pregunta me la hace Dios a mí, te la hace Dios a ti. Para que te des de cuenta que esto no es para todo el mundo. ¿Quién subirá al monte de Jehová? ¿Y quién estará en su lugar santo? Mire mi hermano, el limpio de manos y puro de corazón. ¿Cómo se van a limpiar tus manos? ¿Cómo tu corazón se va a limpiar? Y mantenerse puro, si no es a través de decirte la verdad por la palabra. ¿Cómo? ¿Cómo tú pretendes entretener la gente y no decirle la verdad? Decirle la verdad a la gente es tú cumplir con el Salmo 24. ¿Quién subirá al monte de Jehová y quién estará en su lugar santo? El limpio de manos, ¿sabe qué? Cristo le dijo a los discípulos, y siempre me escuchará repetirlo, en Juan capítulo 15, versículo 3, Cristo le dijo a los discípulos, ya vosotros estáis limpios por la palabra que os he hablado. Mire, la palabra, la gente la va a resistir, la gente se va a resistir a la verdad, la gente se va, pero yo tengo que ser el responsable de decirle a usted. Y mira el espacio que Dios abrió y ha abierto ya por espacio. Gloria al nombre del Señor. Maranata va a cumplir 11 años. Y yo voy a cumplir 10 años. Un año después que Maranata empezó, el pastor Kenny Casilla, Dios le abre la puerta para estar de rodillas con el pueblo. ¿Para decirte qué? Para entretenerte. Para que tu corazón se limpie. Para que tus manos se limpien, hay que decirte la verdad por la palabra, aunque tú montes la trompa. Pero no decirle la verdad a la gente. ¿Quién sube? El limpio de manos y puro de corazón. ¿Cómo se limpia tu corazón? Mira, hay gente rebelde con Biblia. Hay gente que no ha perdonado con Biblia. Hay gente que aborrece con Biblia. El limpio de manos y puro de corazón. El que no ha elevado su alma a cosas vanas, ni jurado con engaño. La palabra de Dios
es lo que hay que decir, predicar, hablar. Gloria al nombre del Señor. Mire, hermano, si usted va a ser un líder como Aarón, usted le va a dar al pueblo lo que el pueblo le pida. ¿Te piden un becerro de oro? No, eso es hoy. No, esto no, esto sí. Mire, mi hermano, esto no y esto sí. Entonces, ¿qué iglesia tú le estás limpiando? ¿Qué iglesia tú le estás preparando al Espíritu de Dios para? Hermano, yo le digo sinceramente, yo no quiero estar en los pellejos de los pastores estos que son. Entonces, las dos preguntas es: ¿quién subirá al monte de Jehová? ¿Y quién estará en su lugar santo? Mire, hay gente que me puede decir: no, yo empecé como tú. Tú empezaste como Saúl, bien, pero tú vas a terminar como Saúl empezó bien. No, esto no es como tú empieces, esto es como tú vayas a terminar. ¿Y cómo terminó Saúl? Echándose sobre su propia lanza, sobre su propia espada. Porque el peso de la responsabilidad de que usted vaya al cielo, vaya al infierno, es si usted está dispuesta o dispuesto a decirle al Señor: quita de mí la basura del mundo, quítala de mí la basura de esta carne. Porque, hermano, si la carne la deja, la vanidad te gobierna, la prepotencia te gobierna, el yo te gobierna, te vuelves altivo y al altivo Dios lo mira ¿de dónde? De lejos. ¿A quién atiende? Bueno, Dios le bendiga, hermano. Dios le guarde. Por favor, no se enoje con el cartero. Yo me siento tan inocente y usted enojándose conmigo. No, enójese con el que le envió la carta. ¿Quién subirá al monte de Jehová? ¿Y quién estará en su lugar santo? El limpio de mano y puro de corazón. Para que tu corazón esté puro, hay que meterte el antídoto. Palabra de Dios. La palabra es la que te va a limpiar la basura de tu carne, la basura de mi carne. El interior entonces se refleja afuera, porque lo bonito de mi Dios es que limpia de adentro para afuera. Les amo con todo el corazón. Dios le bendiga. Llévatelo, Joelito.

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0: Gloria al Señor. Era este el más deportista.
1: A ver, me llamaron los de Carolina.
0: Ahí, chico.
1: Estate quieto, chico. Mira, me llamaron los de Carolina. Ajá. La WA de Carolina me llamaron para hacer un lanzamiento.
0: No, Julio, no.
1: Y, ¿verdad? No, me estaban solicitando. Ahí llamaron a Yari para que... Mira, por favor, para que nos traiga a Julio, que estamos apretados contra los de Dorado, a ver si él puede decir.
2: No, un te pidieron hacer un lanzamiento, tú dices, ya yo no canto, ya yo no lo lanzo disco ni nada de eso.
1: Yo fui y me dieron la gorra oficial de Carolina, ¿verdad? De OLEA, porque ha hecho lancé, tiré la primera bola y después.
2: La primera piedra.
1: Entonces, Julio, no tan no me solo diga eso. Ángel, pero. Y no tan solo eso.
0: Julio, no me diga
2: eso. Y luego me levanté.
1: Ay, yo vengo aquí responsablemente, ¿verdad? Pero ellos me están pidiendo a ver si yo me uno
0: al equipo. Mire, por lo menos que bajito, mira a ver, Joel.
1: Me pidieron a ver si yo me uno al equipo de ellos. Julio.
0: No sé.
1: De lanzamiento, ¿verdad? De lanzador. Lo cual yo rechacé, ¿verdad? Porque como estoy aquí en Maranatí.
2: Categóricamente rechacé.
0: Mira, lea Gladys Ortega, léela.
1: ¿Qué dice Gladys? Gladys, yo te reprendo en el nombre de Jesús. Gladys, ¿sabes?
0: Qué bueno, Julito llegó temprano hoy.
1: Padre. Porque son 5 o 6 minutos que yo me tardo todos los días.
0: Ay.
2: Pero escúchame, Julito.
0: Mire que YouTube no se oye, Joel.
2: ¿Cómo que YouTube no se oye?
0: No sé, me está escribiendo ahí.
1: Vamos a ver si es verdad, si no se oye.
0: Sí se oye,
1: pero se oye bajito. Mira, Joel, pero nada, yo le dije a ellos que no podía ser parte del equipo de ellos. Ajá. Porque, ¿verdad? Porque tengo que venir aquí a Maranata, ¿verdad? Y pues las cosas de Dios son primero, yo soy pastor. Claro. Pero mira, me tuvieron que meter a mitad de juego. Yo creo, no me acuerdo la entrada que fue, para hacer unos lanzamientos, a ponchar a una gente ahí que los tenían locos. Pero nada, tranquilo, ellos ganaron, ¿verdad? El equipo de los Gigantes de Carolina. Mire. Me dieron la gorra oficial y la bola con la que ponchea en la entrada a todos los chamaquitos que estaban allí.
0: Bendito sea.
1: Eso, y eran unos veteranos, los de Dorado, los gladiadores de Dorado. Y los vencimos. Así que ya usted sabe. Mira, Joel, sabe que tuvo una experiencia bien tremenda en el parque, ¿viste? Joel. Me pidieron que hiciera el lanzamiento, ¿verdad? Y pues lo hice, mientras yo estaba practicando antes, pues el hombre, pues, ¿verdad? Se lastimó la mano, me dijo, de hecho, es que, ¿sabes? Como que yo cuando lanzaba, como que le lastimaba la mano, como que, ¡pa! Como que era demasiado muy duro el lanzamiento. Ah. Y,
2: pues, y de momento empezaba a ver perros volando y me levanté.
1: Exacto. O sea, créeme si no quieres.
0: Está bien.
2: Créeme si no quieres.
1: Si no me quieres creer, no me creas, pero... Mira esto, oye esto. Pero en serio, me dijeron, lanza, tira una curva. Y yo zumbé. La bola hizo pa.

0: Tremenda. Después cuando me tocó lanzar
1: Julio,
0: la bola, atiende Julio, bien lo que te estoy diciendo.
1: Cerca que estaba el señor. Ay,
0: atiende bien Julio, lo que te estoy diciendo. Mira la gorra aquí, me la dieron.
1: Julio, ayer la hablaron en la iglesia de los acontecimientos finales.
0: Era, la cosa es,
1: está pronto,
0: chico, pero Ángel, déjame hablar lo que te estoy hablando. Sí,
1: pero estás rayando.
0: Esta es, este es la gorra oficial de Carolina.
1: Mira, mira, llegó temprano y con tremendo paquete.
0: No hay ningún paquete. La cosa es.
2: Empaquetado.
0: Oye esto, mira. Ajá, tiene la. Era. Está firmada por el dirigente.
1: ¿Qué es eso?
0: La cosa, bro, es que cuando me. Este que cuando firme, lancé la primera ajá, bola esa. Ajá. ¡Pah! El hombre tremendo.
1: Mira, y salió uno y dijo, al programa de aquel, del tipo aquel. Mira, y cuando. No sé si tú te acuerdas que él te dijo.
0: Mira, entonces, atiende esto, Joel.
1: El nombre tiene que ver con eso, ¿sabes?
0: Cuando lancé, salió uno de allá y dijo, mira, eso fue un strike.
1: Exacto, uno de allá que estaba allá.
0: No, bien. No, del dogao, parece que era el dirigente. Y dijo, mira, eso fue un strike. ¿Sabes qué? Pues no conozco mucho los términos, pero sí sé.
2: Lo que pasó ese
0: sí
2: día.
0: Sí, soy diestro en la. Tú sabes.
1: Está bien.
0: Les tuve que decir que no al equipo de Carolina, pero estamos bien agradecidos, ¿verdad?
1: Claro.
0: A Redón, Dios te bendiga mucho, sabes que te amo un montón. A todos ustedes, ¿verdad? Ya no puedo compartir con ustedes en los juegos, ¿verdad? Porque soy cristiano, estoy aquí del
1: pastorado. Mira, Elena, mira,
0: no me lo permite.
1: Mira, Elena Martel dice, déjelo que hable. Si mandarlo a callar, hacerle un favor. Interrumpirlo, un favor. Un favor que le estamos haciendo.
2: Entonces el hombre, ya tú sabes.
0: Sí, exacto. Sí. Ya te. No, Acho, mira,
1: el tipo ese, ¿cómo se llama el tipo ese?
2: Oh,
1: flaquito.
0: Mira, zumbé una, Joel. Oye, pero
2: que. Yo creo que yo sé que, pero no. Julio, yo no te estoy diciendo que tú no tiraste. Lo que estamos. El pa y la culpa.
1: Exacto, sí, sí.
0: Yo voy a llamar a la gente Carolina para que ellos mismos le aclaren a ustedes. A lo mejor
2: que esa gente piense que te quedan 2 o 3K de los discos tuyos.
0: Este pueblo maravilloso. Este pueblo maravilloso que sabe de lo que estoy hablando.
1: Exacto.
0: No, pero mira, Joel, en una. Hacho, cogí. Hacho, mira, Angelito, pero atiende.
2: Vea que hombre se manifieste.
0: ¿Qué pasa?
2: Recordando a Kudo.
0: Zumbó una para arriba.
1: Ajá.
0: Guacho, un bombo. Pero
1: ¿Pero dónde tú estabas? ¿Qué tú estás tirando tanta bola? ¿Qué tú estabas haciendo?
0: No, yo estaba en el parque adentro. Acuérdate que yo oré por el partido.
1: Ah, ¿tú oraste por el juego?
0: Sí, oré por el juego, por eso fue que ganaron.
2: Ahí está.
0: Y también me metí adentro a lanzar la primera bola, pero fue un primero calentamiento.
1: Ah, ok. Ah,
0: sí, y en el calentamiento el hombre, pues cambiaron hasta el catcher porque, ¿verdad?
2: ¿Lo lastimaste?
0: La mano como que le pegaba. Ah, sólido. Hecho, yo te lo digo,
1: Ángel. Mira, dice que se llama Félix. Oscar dice que se llama Félix. Este es Félix, Félix.
2: Yo creo, ya entendí cuál es.
1: Chico, ¿qué?
2: Sí, que sale el
0: tiene,
2: dentro.
0: Tiene que ser Félix. ¿Cuál? ¿El dirigente del equipo?
1: Vámonos ya, Julio, está bueno.
0: Así que nada.
1: Felicidades, tenemos... Abulito. Sí, Julito, lo que contó. Sí, lo que contó.
2: Si fue en un sueño, no lo sé. Si fue en el no lo sé.
0: Exacto. Las felicidades no son para mí, es para el equipo de Carolina.
1: Felicitamos al equipo de Carolina.
0: No es para mí las felicitaciones. Para,
1: y nos compadecemos de Julio Ramos. Que
0: Dios les bendiga, así que gracias.
2: Que parece que era calor que hacía en el parque.
1: Exacto,
2: lo puso a ver.
0: Era de noche, Joel.
1: Era de noche.
2: Okay. Puerto Rico hace calor
1: todo el día. Era de noche.
0: Esta gente.
1: Le pusieron un foco muy cerca.
2: Hombre no había comido.
0: Si tuvieran llamado a ti, tú hubieras hecho nada. Ni tú tampoco, Joel, pues tú.
2: Al menos la verdad hubiese dicho. Pero no.
0: hermano,
2: tiré y la metí en la tierra, pero no llegó al catcher.
0: Cuando zumbé la curva, cogí la bola así.
1: Ey,
0: así, ey. Así era, así. Le di una curva. ¡Pa! Eso fue un strike, dijo uno.
1: Bueno, vamos a la realidad.
2: Una curva a 100 millas por hora, Julio.
1: Uy, a 100 millas sobre todas las cosas.
0: No, yo la tracé. Eso fue bien lento.
1: Bueno, saludamos a todos sus hermanos.
0: Yo les bendiga a todos.
1: Que están ahí conectaditos con nosotros en esta maravillosa mañana. Formalmente iniciamos este nuevo día,
2: semana.
1: este nuevo, esta nueva semana, esta
0: nueva temporada.
1: Nueva temporada.
2: Ay, la temporada, padre.
1: Hoy queremos arrancar con una bendición tremenda y es lo que vamos a estar haciendo el sábado. Eso es. Que el sábado tenemos la evangelización, ¿verdad? Mundial, internacional. Que le pedimos excusa, hermano, porque realmente se me había pasado, ¿verdad? Lo había pasado por alto, no lo había, ¿verdad? No lo habíamos trabajado. Así que necesitamos darle a eso con todo, hermano, con todo. Tenemos que darle con todo a eso para el sábado. Gloria al Señor, la evangelización mundial. Gloria al Señor, ya dentro de unos minutitos me van a traer los mapas para arrancar en esa bendición. Así que ya usted sabe que, hermano, esto es un llamado, pudiéramos llamarlo, pudiéramos hacer un llamado personal donde usted ¿verdad? Se involucre, donde usted se comprometa, es la palabra, usted se comprometa y salgamos a la calle a evangelizar. Ya mi hermano Julio me dice, no, ya yo estoy ready, Olito va a estar debajo de un puente ahí cerca.
0: Vamos a estar en Barriada Obrera, debajo del puente, ¿verdad? El famoso puente de Barriada Obrera. Vamos a estar allí, ¿verdad? Desde las 10 de la mañana vamos a estar allí repartiendo agua, ¿verdad? Cositas para las personas, ¿verdad? Y repartiendo tratados, evangelizando el área de Fajardo.
1: Así que usted no se pierde esa bendición. Similar a eso, hermano, usted puede unirse, puede escoger un lugar que haya movimiento y repartir tratados. Si usted, como hemos dicho anteriormente, amén, en los años anteriores, si usted tiene la capacidad de hacer algo significativo, pues tire para adelante. Si usted puede hacer algo entonces un poco más sencillo, pues no cuenta con recursos, pues también lo importante es que nos identifiquemos, amén, hermano, con el día de la evangelización mundial y que haya, ¿verdad?, un impacto en las calles, hermano, que haya un impacto en las calles. Usted sabe que, ¿verdad?, con relación a Maranata, eso es una actividad muy emblemática de Maranata, porque Gloria al Señor es el reflejo de dónde nace este ministerio, así que no se puede pasar por alto, amén, hermano. Así que le pedimos, ¿verdad?, le encarecemos que usted nos ayude, que tire para adelante, que haga las llamadas que tengas que hacer, que convoque a los hermanitos que tengan que convocar. Eso es. Que salgamos a la calle este sábado, Gloria al Señor, por una vida más, ¿ok? Ya hay una promo corriendo por ahí, Gloria al Señor, vamos a compartirla, hermano, vamos a compartirla para que, ¿verdad?, podamos ser de bendición en las calles, hermano, ¿ok? Así que, bueno, vamos arriba, por aquí me dicen, Julio va a estar en... Ah, no, dejen eso, que eso fue su tiempo de su primer, los minutos de él, de pues ya tú sabes, ya él se recreó ahí, así
2: sí,
1: que
2: no, el hombre ya,
1: sí,
2: ya
1: sí, ya el hombre se recreó, así que
0: y se los dije, yo soy un hombre atlético, lo que pasa es que como papi nunca me apuntó en los deportes, eso no quiere decir que yo no era atlético.
2: Eso fue lo que pasó.
0: Alábalo.
1: Bueno, así que bueno, Gladys Ortega conectadita por ahí también, Wanda Rubio conectada, Robert Ortiz.
2: Es verdad, pero de brincarle a hacer fifla, a tirar una resta dura.
1: Wilmar y Casilla, Jesús Martínez dice, Alex Trujillo llegó a York y de verdad todos se tiraron fotos con él, con todo, fue muy bonito. Qué bueno, Jesús, qué bueno, qué bendición. Rafi Espinal conectadito por ahí, Dios le bendiga, saluda a mi bella y hermosa Carmen Zoraida Díaz, que hoy está de cumpleaños, Dios le bendiga mucho y siga bendiciendo propósito en su vida. Qué bueno, Rafi, para adelante, saludo a Carmen Zoraida Díaz, que está de cumpleaños, qué bueno, amén, gloria al Señor. Saludamos a Eliezer Chichón, que está conectadito por ahí, Dios te bendiga, Eliezer. De verdad que no vi la llamada, mi amor. De corazón te lo digo, no vi la llamada. Robert Ortiz, Angelito, mañana es mi cumpleaños. Bueno, Robert, felicidades, papá. Felicidades. Ya mañana te damos tu tono de cumpleaños. Elizabeth Dómenes, Tito Dona conectado por ahí, Iris Osorio. Mira, quítale el micrófono. Ay, yo, sí, tú, créeme que... Héctor Mercedes dice, se estrelló en la curva. Sí, estaba tirando curvas ahí. Janely Rivera Vega, más sin embargo... ganaron los Knicks, aleluya. Yeah, mira, y destrozaron Nueva York. Ay, qué cosa.
2: No, pues si te digo,
1: qué cosa, ¿verdad?
2: La gente, yo no sé qué tienen.
0: Yo no sé por qué la policía no.
1: No, Julio, es que no dan abasto. Eso estaba terrible. estaba abarrotada las calles y todo. Yo lo que digo es qué sentido tiene eso.
0: Teniente, yo estoy dando la orden de dar palo todo lo que
1: Julio, cojo, Julio, ¿verdad? Julio, que se salven, que se salven.
0: No, que se salve, no, que se salve.
2: No, no, hay que orar por ella.
1: Julio, no, que se salve.
0: Tacho, llego a ser yo teniente allí.
1: Julio, muchacho. Julio.
0: Me toco palo a todo el mundo.
1: La Biblia, arréstame
0: a todo el que coja por ahí a palo.
1: Qué cosa, ¿verdad? Qué cosa más tremenda.
0: No,
1: pero
0: es que no entiendo. Si ganaron, celebren tranquilo. ¿Por qué vas a romper la calle?
1: No, no, no, quemaron guaguas y todo. No,
0: se treparon encima de que una de las patrullas y todo.
2: No, no, escúchame, olvídate de eso. Bueno, escúchame, si perdían, rompían, y si ganaban, rompían también.
0: No entiendo por qué. No,
2: ya tú sabes, pay.
0: Ya en eso.
1: Bueno, así que felicitamos
2: a los Knicks, a los jugadores.
1: ¿Cómo están? Los jugadores de los Knicks.
2: No, no, que se salven, que se salven.
1: Que se salven.
0: No, pero por eso que están como están, por eso que están como están.
2: No, Julito. No.
1: ¿Quieres beberte un café, papá?
2: Dame, ese no han llegado, que no han llegado. Si ya le sube algo. Por ahí viene
0: Don Nico. Llegar tarde y no tenían ese problema.
2: Viste, dile, viste.
1: Mira, vete allí. ¿Tú no quieres ir allí?
0: No.
2: ¿No quieres? Un momentito.
0: Estamos bien.
2: Un momentito.
0: Tranquilo.
1: Bueno, así que Wilmary Casillas, César Rivera dice: esa gente no tienen. Ay, Dios mío. Qué tremendo, ¿verdad? Que es como, no sé, como que contradictorio. Pero anyway, felicitamos al equipo de los Knicks. Nos gozamos, por lo menos, ¿verdad? No, queríamos que ganara Nueva York.
2: No, yo quería. Tenía miedo de que ganaran, pero quería que ganaran. Bendito, el miedo mío era porque yo sabía que esa gente se iban a ir a juguillo. Pero...
1: qué bendición. Bueno, por lo menos... wow. Dice, ganaron y destruyeron guaguas escolares, patrullas de la policía.
0: Eso no se hace.
1: Qué cosa más. Pero anyway, bueno, así que felicitamos a la gente de Nueva York que ganaron.
0: Yo vi el juego.
1: ¿Hace cuántos años lo ganaban los Knicks?
2: Desde el 1953, creo que.
1: Wow. Tremendo, ¿viste? Un montón de años. Así que bueno, felicitamos a los Knicks. Y Carolina perdió. ¿Qué más tenemos?
0: No, Carolina ganó.
1: No, Carolina ganó.
0: No, ah, bueno, sí, porque yo estaba en el juego de béisbol. Mira, oye lo que te voy a decir. Ajá. Yo vi el juego de Nueva York. Yo lo vi.
1: Ajá.
0: El grande ese, Guayama.
2: No, chico.
0: ¿Cómo se llama?
1: Ya, Julio.
0: Es tremendo abusadorcito, ¿viste? El chiquitín iba a galdearlo. El de Nueva York iba a galdearlo. Oye, este hombre saca un látigo para atrás y le daba.
1: Es verdad.
0: ¿Tú viste el juego?
2: No, vi. Tremendo abusado, el tremendo
1: pero
2: abusado.
1: Pero felicitamos a Alvarado, el boricua. Mira,
2: eso desde sí, ese sí.
1: Desde el 73, del 73 lo ganaba. 73,
2: perdón.
1: Wow, 73. Un montón de años, como quiera.
0: Y Alvarado le metió candela ahí, ¿oíste? Sí, tiró para adelante fuerte, bro.
1: Bueno, así que vamos para encima. Saludamos a tus hermanos que están conectaditos ahí con nosotros. ¿Qué más tuviéramos para anunciar? Bueno, así que vamos para encima. Vaya reportándose los hermanos ahí que, amén, que van a evangelizar con nosotros. Vamos a darle con todo a eso, hermano. Vamos a darle con todo. Háganlo, por favor, los arreglos. Llame a su líder de evangelismo. Llame a su pastor o a la pastora. Llamen los hermanos. Gloria al Señor. Usted conoce la dinámica, que es que todos salgamos a la calle a evangelizar. El horario lo escoge usted. El tipo de actividad lo escoge usted. El formato, ¿verdad? Todo eso lo escoge usted. Es una iniciativa propia. Lo importante es que nos involucremos, ¿ok?
2: Eso.
1: Día de la evangelización mundial, repartir tratados, música en la calle, orar por la gente,
0: sí.
1: Preparar los banners. Eso me está bien curioso también. Los nenes preparando los banners.
0: Yo tengo uno, Ángel, que dice: ajá. Jesucristo venció la depresión.
1: Ahí está.
0: Terrible, ¿viste?
1: Sí. Son bien peculiares. Usted puede poner su imaginación a trabajar.
0: Hay uno que tiene el logo de YouTube y dice: YouTube,
1: exacto.
0: Un encuentro con el Señor.
1: Ahí está. Yo tuve un encuentro con el Señor. Así que puede ¿verdad? Poner su mente a trabajar, a funcionar y crear, ¿verdad?, esos banners peculiares ahí en la calle para que llamen la atención y los jóvenes participen. Y
0: seguro
1: los,
0: que sí.
1: ¿Verdad? Y que estamos seguros que va a ser de mucha edificación. Eso va a ser este sábado 20, ¿ok? Sábado 20. No se pierde esa bendición de usted involucrarse en el Día de la Evangelización Mundial, que va a ser este sábado, ¿ok? La promoción está por ahí. Ya mismo la vamos a... En la pausa la voy a compartir para que los hermanos que la vean, por favor, nos ayuden a compartirla y nos involucremos en esa bendición. Bueno, formalmente reconocemos la presencia del multifacético, el hombre el que prende y apaga, el que entra y sale, el que sube y baja, el que llama y exacto. Mi hermano Joel Delgado Román, ¿qué está pasando, Joelito?
2: Dios le bendiga, le guarde, hermano, aquí gozándome de tempranito, ready para escuchar lo que Dios tiene para nosotros en esta hermosa mañana del Señor. Saludamos a mi esposa Limari Carrasquillo, que está en sus menesteres, al JJ, que el hombre se está gozando las vacaciones completamente y totalmente. Saludamos a mi suegra María Rivera, a mi suegro Ángel Carrasquillo, a Mara Carrasquillo, mi cuñada, su amado esposo Luis, mi hermanazo. Saludamos también a Ángel Pito Carrasquillo, mi cuñado, su amada esposa Yanira Meléndez, Enrique Apela y a Dieguito, que es el de Mara. Saludamos a mi mamá Santia Román Colón, que está ahí en Parque Cuesta, le enviamos el desayunito.
1: Eso
2: saludamos a Ángel Félix Figueroa Fines.
1: Ese soy yo.
2: A Julio Irving Ramos Filomeno.
0: Saludos a
2: Alfonso Luis Otero Alejandro.
1: A Peñita.
2: A Héctor Luis Delgado Román.
0: The President.
2: A Wesley, a Miguel, a Tommy, a Diego, a todo el mundo, hermano. De parte de Joel Delgado Román, aquí gozando ni ready para lo que Dios tiene para nosotros en esta
0: mira, Joel, Bamundi está hablando, dice que, nos ve, que yo me veo amarillo.
2: Bueno, después, era por el esfuerzo que di la bola que tú tiraste ahí.
0: Es la cámara.
2: Puede ser eso el esfuerzo.
1: No era eso, Lito.
0: No, ese, bueno, yo no hice nada, ningún esfuerzo.
2: Tú nada más te ves amarillo.
1: Pero no será que te trincaste
0: mucho. Yo no hice ningún esfuerzo, lo mío es natural.
1: Ok,
0: no,
1: ok.
0: ¿Entiendes? Claro. Bamundi es un hombre serio y dice: me veo amarillo.
1: Ok, ok, ok.
0: Ustedes son
1: bueno, los que están siempre. Bueno, tuvimos el viernes. El viernes fuimos para Mexirrico. Tuvimos Mexirrico el viernes y la pasamos súper, comimos muy bien. Así que ya tú sabes, está, ¿cómo podemos decirle? Está aprobado, certificado.
0: Aprobado.
1: Es la cosa. Así que no pierdas la oportunidad para hacer por la plaza. ¿Dónde es? La plaza del mercado.
0: La plaza del mercado de Humacao.
1: La plaza del mercado en Humacao. Ahí está. A la gran Tini.
2: Sí, señor. Sí,
1: amén.
2: Señor.
1: Viaje acompañada de Mari. Gloria sí, al Señor. Señor. Y tienen, la tienen montada bien bonito allí. Bien bonito. La tienen montada allí, bien rico. Yo me paré frente a un panel allí. Le dije, quiero uno de estos, uno de estos y uno de estos. Y es bien económico y bien sabroso. Así que, mire.
2: Bueno.
1: Esa gente que son medios peseteros, ya tú sabes. Eliezer. Ahí no tienes excusa.
2: Bueno, bonito y barato.
1: Claro. Oye, los taquitos estaban sabrosos.
2: Sí.
1: Bien sabrosos, los burritos estaban sabrosos.
0: Pero ese es un buen ensaladita ahí, mexicana, bien tremenda.
2: Buena.
0: Como es, carnita era, ¿verdad?
2: Sí, sí,
1: estaba sabrosito.
2: Tremendo. Muy rico, muy
1: sabroso,
2: rico.
1: Sabroso, sabroso, muy rico. Así
2: mi esposa se comió un burrito y le llevé un burrito allá para Trujillo y también estaba bueno.
1: Todo muy bueno.
2: Sí, le dieron uno ¿cómo se llama? Unos totopos con queso, una cosa tremenda. ¿Verdad? ¿Verdad? Que yo no, cuando yo abrí el plato, dije, padre, mi madre, eso está encendido. Santo.
1: No, estaba rico.
2: Te paté, no eso de que ciego, no.
1: Estaba bien rico.
2: El burrito te paté.
1: Así que ya usted sabe, la plaza del mercado ahí
2: en Humacao.
1: 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Es. Los hermanos que quieran pasar por allí están hasta las 2 de la tarde, ¿verdad, Julito?
0: Sí, hasta las 2 y media
1: de
0: la tarde.
1: 2 y media de la tarde. ¿Abren a qué hora, Julito?
0: A las 10 de la mañana.
1: A las 10 de la mañana, de 10 a 2, de 10 a 2 y media. Gloria al Señor, no pide esa oportunidad de hacer la vueltita por allá, que mire, estamos seguros que va a comer muy... Mira, que si no fían. Y después pregunté, ¿y la tarjeta de la familia?
0: Mira, si tú quieres, me envía los chavos a mí. Envíame los chavos a mí. Yo cuando llegue allí...
2: Sí, le llama. Yo cojo la tarjeta de la familia tuya.
1: Exacto. Mexirico, ok, Mexirico. Así que vamos a respaldar a Tini, vamos a respaldarla y vamos a, amén, a respaldarla ahí en ese proyectito precioso que tiene allí.
2: Eso es.
1: Y allí está Mari acompañándole, tirando para adelante. Muy bonito todo, así que, y muy sabroso. Así que no pierdas esa oportunidad, usted está por allí. quiere almorzar rapidito, puede hasta llamar por teléfono y hacer la orden.
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1: Eso es así, ya tú sabes. Si usted dice que habló con Julito, no sé qué le dan.
0: Le dan nada, lo pagas y ya.
1: Julio, pero esta era la parte donde tú, no sé.
0: Donde yo me iba a poner creativo y me iban a coger allá y me iban a meter. Cariño. Pero ¿quién te dijo a
1: ti? Dice que habló con Julito y ¿qué?
0: Y nada, va y lo paga y te lo comes allí.
1: Dice, está bien, está bien. Ok, está bien. Usted dice que habló con Julito y lleva buenas referencias.
2: Esa es así. Y de la oferta esta semana, usted llega allí, compra y Julito le da un abrazo y le dice gracias
0: por su patrocinio. Gloria a Dios. Me van a dar las gracias.
2: Tú sabes. Julito no tiene autoridad para dar absolutamente para nada más que un abrazo y darte gracias. No,
0: yo
2: hermano.
0: Llego allí hasta yo tengo que pagar.
1: Gloria al Señor. Pero va a pagar con gozo. Va a pagar con gozo y va a pagar con alegría.
2: Y va a comerse algo rico, hermano. Sí, rico.
1: Y va a comerse algo sabroso, ¿ok? Eso está en Humacao, Humacao en la plaza del mercado, ¿ok?
2: Sí, señor.
1: Gloria al Señor. Bueno, así que reconocemos la presencia del multifacético, el hombre de los niveles, el de los climas, el de los protocolos, el hombre del béisbol.
2: El hombre que la baja la curva a 102 millas por hora.
1: Sí, el hombre que anda con una gorra apestada, una bola que no es de él.
2: De un deporte que no sabe jugar.
1: Y un deporte que no conoce. Julio Irving Ramos Filomena.
0: ¡Que se sienta! Oye, Julito, los años no te tocan, los años no te tocan, pai. Oye, mira,
2: y después digo, tú no tienes un algo por ahí.
1: Mira, Julito pasa como los videos esos que batea por casualidad la bola, batea y en vez de correr para primera, corre para tercera. No, el hombre afanado ahí. Corriendo para tercera.
2: Ahí sale.
1: Dímelo, Julito, ¿qué está pasando?
0: ¡Acho!
1: ¡Acho, para meterle! Para.
0: Pues aquí estamos, ya usted sabe, tirando para adelante.
2: Eso es.
0: Queremos saludar a cada uno de los hermanos, ¿verdad? Familia, que Dios los bendiga. Y también a los hermanos de Maranata de Fajardo, eso que Dios los bendiga también muy tremendamente. Y también queremos saludar a todos en general. Aleluya. Ya mañana... Angelito, ajá, Nayeli, ya le van a tirar la foto de graduanda y todo. Y ya el jueves se va. Otra cosa ahí que ellos van a hacer, no sé qué es lo que
2: otra
0: es.
2: Otra cosita ahí,
0: pero se gradúa Nayeli. Gloria al Señor.
1: Eso es.
0: De un bachillerato.
1: Ay, ay, ay.
2: Gloria a Dios.
0: De un bachillerato, gloria a Dios. Bueno, estoy bien contento. Bien contento. Sin un papá lucido. Gloria a Dios, ¿verdad? Pues la nena está tirando para adelante y también la otra tiene los tacos. Ya estamos contentos.
1: Seguro que
0: gloria
1: sí.
0: Al Señor. Y quiero saludar a todos en general, a toda la gente acá por YouTube. También a todos los que están por las redes sociales. Los amamos en el amor del Señor.
1: Eso
0: seguro
1: es.
0: Que sí. Sí, así que nada, los queremos mucho. Ya yo dije todo lo que iba a decir. Ahora todo es saludar a la gente, a mis hermanos. Ah, felicidades a todos los que cumplieron años, a Gilei. Y ayer cumplió Keilian también.
1: Qué bueno.
0: Fajardo y también este servidor que cumplí el jueves, pero todavía estoy celebrando.
1: Eso es. Qué bueno.
0: Seguro que sí.
1: Mira, Mari Hernández dice: Cristo nos tiene lindos, dice.
2: Sí, señor.
0: Bien precioso,
2: sí, señor.
0: ¿Verdad, May?
2: Sí.
0: Aunque la gente no vea
1: no lo
0: eso,
1: reconozca, no lo
0: pero
1: reconozca.
0: Tú sí lo puedes reconocer. Eso, y yo también te amo a ti.
1: Mira,
0: también.
1: Y tengo otro mensaje por aquí. Julito dice por aquí, Jesús Martínez, no jugó ni trompo, tú no jugaste ni trompo.
0: Mira, en yoyo te doy una clase a ti, en trompo también te doy una clase a ti.
1: Ay, ay, ay.
2: En gallito
0: también te doy una clase.
1: Con la tuerca,
0: a ti.
2: Las clases limpias y las clases turbias también.
0: Exacto.
2: Sabía de todo.
0: Te voy a enseñar cómo esconder la tuerca en el sofá.
2: Entonces, ¿qué era? El hombre.
0: Cambié el gallito.
2: ¿Oíste? El hombre de esta de continuo. Porque uno de chamaquito se hacía truco como que.
1: ¿Qué
2: no,
1: cosa,
2: ¿quién te enseñó todos esos trucos?
0: Pintada de negro.
1: Y tú le metías y recogías rápido para atrás.
2: Que no.
1: Y cuando la dejaba bajar, ¡wup!
0: Ey, pa, pa, y cuando jala para atrás, en vez del leto, coge la tuerca. De, pa. Bueno, y terminas peleando allí con esa
1: bendito
0: gente.
1: Bendito sea Dios.
0: Mira, mi Titinani cumple años hoy.
1: Eso.
0: 83.
1: Se mira, yo tengo por aquí. Sí. ¿Qué tú tienes, Joelito?
2: Sí, el que te envié.
1: Zúmbalo, Joelito.
2: Este, David Yeriel, cumpleaños. Ese es el nietecito de José y de Lucy. 15
1: eso
2: es. Años. El hombre cumple, así que hay que
1: eso
2: darle un tono,
1: es, muchas
2: Julio,
1: felicidades, claro.
2: Un tono, ya tú sabes.
1: Sí, un tono deportista.
2: Un tono deportista.
0: Sí, vamos.
1: Yamilet Segovia.
0: Dios bendiga el EC Rosario.
1: Yamilet dice, Segovia.
0: Mi sobrina se gradúa.
1: Saludos desde el estado de Arkansas, en Estados Unidos. Soy de Honduras, bendiciones. Dios me la bendiga, Yamilet. Dios te bendiga mucho.
0: Amén.
1: Julio se comía las algarrobas. Luis Samos dice, Julio. ¿Comía así? No mucho. Mira, Julio, dos pa' dos en bolines, dice, en bolines. ¿Qué es eso, Julio? Dos pa' dos en bolines, ¿qué es eso?
0: No, yo no sé nada de eso.
1: Diana Carraquí dice, felicidades, Pastor Julio. Debe ser. Felicidades para tu hija, Pastor Julio. Qué
0: gracias,
1: bueno.
0: Gracias. Mira, José Ruiz dice, Pastor, mi hija Micaela cumple sus 11 años.
1: ¡Eso!
0: José Ruiz.
1: ¡Qué bueno! Muchas felicidades, linda, que cumpla muchos más.
0: Ese es así. Ella tiró más para mamá.
1: Sí, gracias.
0: Gloria
1: a
0: Dios por
1: sí.
0: eso.
1: Mano. Qué bueno. Que la misericordia de Dios es tan amplia.
0: No, Dios de verdad sabe.
1: Eduardo Román dice: Dios le bendiga. En base a tu sí sea así, tú no sea no. No es mejor un no verdadero. Que un sí por quedar bien. Anda, Barcirete.
0: Es mejor un no verdadero.
1: Que Dios le bendiga. Sí. En base a tu sí sea sí y tu no sea no, es mejor un no verdadero que un sí por quedar bien. Pregunta.
0: Nada, que al final vas a quedar mal.
1: Es así, hermano, es así. Pon un signo de pregunta ahí, eso es una realidad. Eso es una realidad, lo que pasa es que hay que buscar como que la forma.
0: Guarda eso, Ángel, guarda eso, dale copia a eso, que eso está bueno.
1: ¿Verdad?
0: Seguro que sí. Mira, Linané Reyes, esto es un milagro, ¿viste? Dice, Pastor, hoy cumple mi papá Nestalí Reyes, denle un tono para el que salió ayer del hospital.
1: ¡Eso!
0: Recuerda que estaba orando por él.
1: Mira qué bueno.
0: Salió del hospital. Padre, Dios hizo un milagro, tú sabes que fuimos a verlo. Y lo agarro por la mano y le digo, Dios te bendiga, varón. Nos vemos allá afuera. Le dijo, amén, con el tubo aquí de todo el revolú. Todos los cables, todo el revolú. Me dijo, amén. Y pegamos a cantar corito y yo estaba ahí peleando la batalla. Y míralo ahora, salió del hospital. Gloria, aleluya, eso es fe. Dios te bendiga, varón. Para adelante. Linané, seguimos orando. Aleluya.
1: Claro que sí.
0: Sí, señor.
1: José Glenda Rosado dice, Dios me los bendiga a todos. Iglesia El Jordán, Asociación de Iglesias Maranata, estamos en preparativos para salir este sábado. ¡Qué bueno! Eso es, esos son los mensajes que queremos mencionar. Vamos para encima.
0: Mira, y cumple 78 hoy.
1: ¡Qué bueno! Muchas eso felicidades.
0: Para adelante, teniente.
1: Rufino Cantún dice, bendiciones desde Yucatán, México.
0: ¡Santo!
1: ¡Qué bueno! Qué bueno, Dios me lo bendiga.
0: La península de Yucatán.
1: Oye, qué bendición, merece la gente de Milwaukee. Iglesia El Jordán Maranata, estamos en preparativos para salir este sábado. Amén. ¿Quién más se une, hermano? Vamos a ver.
0: Vamos a ver.
1: Hermanos,
0: ¿quién más
1: que se
0: une
1: con nosotros ahí. Gloria al Señor, salgan para la calle evangelizar este sábado, ¿ok? Este sábado, gloria al Señor, hágalo arreglo, hágalo preparativo y únase. José Serrano, Dios le bendiga. Este sábado estamos con Norberto Morales, el indio, en Maranata, en Palm Bay, por una vida
0: Santo,
1: más. Eso
0: qué
1: es.
0: Bueno, qué eso bueno. Es. Eso es, pelea la batalla ahí.
1: Qué bueno.
0: Ah, mira, me aclara mi amada esposa que, mi amor, el jueves es la graduación del bachillerato, papi lindo, bonito de mi corazón. El jueves es la graduación, mañana tiene una premiación porque salió en el cuartel.
1: Ok, cuadro.
0: Es la cosa de
2: pues que el papá.
0: Honor.
1: Okay.
0: No, y ella sabe que yo, ella jaló para pa mi lado. No es que Mari no de esto, ¿verdad? Pero
1: ¿para qué lado jaló ella?
0: Para pa el mío, pero cuestión no de la escuela y todo eso.
1: No,
0: Yo era bien inteligente.
1: Ay, no, desde tranquilo.
0: Yo metí cuarto honor. Cuarto honor no es. No es alto honor, alto honor.
1: No, está bien. Deje esta nena como están con su mamá y esa cosa. Ella, bueno, muchas felicidades, linda, que siga, amén, desarrollándote tremendamente. Amén, muchas felicidades por tus logros. Mañana parece que es la premiación y entonces el jueves tienen la graduación.
0: La graduación, Eliezer Rosario me dice, la nena de Misael, felicítame a mi hijo Misael, que es papá de una niña y yo soy abuelo otra vez.
1: Eso es.
0: Para meter una guayada podría ir. Y dice, la nieta es la misma cara del abuelo Eliezer. No, yo creo que no. Es más, yo creo que salió Dios. Más a la familia de la
1: bendito,
0: mamá.
1: Bendito, sí.
0: Así que déjate de eso porque...
1: Si no, bendito. Esther Quijada Cordero desde Conérico. Amén, mira, Gilberto y Claudia Gómez, muchas felicidades. Sigan, Dios me lo siga bendiciendo. Gloria al Señor, dice por aquí que dame a ver qué es lo que me mencionan los hermanos ahí. Dios le bendiga mucho. Hoy cumplo 50. Gracias a Dios por su bendición. Mira, Gilberto está cumpliendo 50. Llegó al medio peso, Gilberto. Muchas felicidades, mi hermanito. Que cumpla muchos más. Bueno, que se reporten los hermanos que salen con nosotros para la evangelización mundial. Ahí tengo la gente de Palm Bay, tengo la gente de Milwaukee. Amén, vamos, ¿dónde están los hermanos? Esther Quijada Cordero, Dios le bendiga desde Conérico.
0: Desde Conérico, Nancy Calo.
1: Eso es. Dice por aquí, saludos desde Tampa, Florida, Radio Cristiana. Ok, Dios me los bendiga, saludos a la Radio Cristiana allá en Tampa. Qué bueno.
0: Sí, señor, mira, Cristian Febu, quiero que oren por mi familia, quiero que Dios haga con mi familia lo que hizo con la de Julio. Tengo un corazón dispuesto. Eso es lo primero que tiene que tener. Corazón dispuesto a servirle al Señor y que Dios haga como Él quiere.
1: Amén, amén.
0: Sí,
1: amén.
0: Señor, pelea la batalla. Así que seguimos para adelante y Dios lo va a hacer. Mira, Yesenia, Jessy Martoral, Dios te bendiga, Julito. Extraño tu inglés. No problem, no problem. Be careful. Reinaldo López, Dios le... God bless. De Reinaldo López, Dios le bendiga a Nayeli por su logro. Kobe Bryant, Julito era alto, ¿no? En el comedor. Nancy Carlos, Dios te bendiga. Papo Alomar, Dios te
1: Papo, bendiga. Papo
0: Alomar, mira, Papo, tú vas a salir para la calle con Maranata o te vas a quedar adentro.
1: Llama al pastor, Papo, llama al pastor.
0: Ponlo al día, que este sábado vamos para encima, vamos para la calle.
1: Eso es.
0: Luis Manuel Madera Cos, Dios les bendiga siempre. Héctor Rodríguez, Dios les bendiga. Salimos el sábado para Loíza.
1: Eso.
0: Apúntate ahí, Loíza.
1: Gloria al Señor. Vamos a sacar. No, da que me entregar los
0: nombres. No, está bien, pero vamos a apuntar los nombres de los pueblos que se reportan aquí en esta libreta. Esta libreta es algo serio. Esta es la libreta. Esta
1: Gloria
0: libreta,
1: a Dios.
0: En esta libreta nosotros vamos a apuntar los pueblos que salen a la batalla este sábado para la calle a evangelizar, ¿verdad? A representar por una vida más. Gloria al Señor. Así que, hermano, si usted
1: tenemos Pan
0: sale
1: Bay.
0: Para la calle, Pan Bay. Mira, no traje nada. Ah, míralo aquí. Sí, lo tengo, lo tengo. Sale Loíza. Pan Bay.
1: Eso es así. Milwaukee.
0: Milwaukee.
1: Gloria al Señor. Así que
0: Fajardo,
1: bueno.
0: Fajardo.
1: Río Grande. Sí, esa es la de esto.
0: Chiste.
1: Claro. ¿Quién más?
0: Sí, señor. La iglesia madre.
1: Eso es. ¿Quién más?
0: Loren, Ohio.
1: Eso.
0: Y señor, ahí sale Bamundi.
1: Mira, San Lucy. Heidy Lee Ramos. Ese, ¿cómo se llama el hermano?
0: J.D.
1: Lee. De Port San Lucy.
0: ¿De San Lucy?
1: Con Arnaldo Vargas. Arnaldo Vargas.
0: ¿Dónde es San Lucy?
1: J.D. Ramos. Ah, San Lucy, este hermano que...
0: Ah, ese es el pastor Josué Guevara.
1: Josué Guevara.
0: Y eso es así, ya va Mundi, ya los pastores están saliendo, levantando la mano. Vamos para encima.
1: Mira, me gusta ese ánimo de los hermanos, me gusta ese ánimo.
0: Seguro que sí, J.D. Knight, vamos a ver, está por ahí este... Amén, Papo Alomar, ¿dónde? Papo, ¿dónde que tú estás? ¿En New Jersey?
1: New Jersey.
0: Está por ahí, Dios le bendiga a Blito y los maratoneros de Brooklyn.
1: Mira, Maranata, Filadelfia también.
0: Philly.
1: Filadelfia. Vamos para encima, vamos para encima. Eso es, este sábado, hermano, el día de la evangelización mundial. Amén. Ya usted sabe que se puede comprometer en su carácter personal o se puede comprometer a nivel de ministerio. Amén. Llevando, ¿verdad?, algo un poquito más significativo, de acuerdo a su capacidad. Lo importante es, hermano, que no pasemos por alto, ¿ok? Que no te vayas en blanco. Vamos para encima, ¿ok? Vamos arriba.
0: Mira, Jesse Martoral dice, Dios te bendiga. Mariana, Dios le bendiga desde Cheboygan.
1: Eso es, qué bueno.
0: Cheboygan, sale para la calle. Cheboygan, Wisconsin. Está por ahí también con el pastor Wilson Ramos. Ese es Mariana Ramos. Luis Manuel Madera Cos. Quedó la oración por mi esposa, ya que yo empecé en los caminos, pero ella no quiere caminar. Tranquilo, no te preocupes, sigue tú, que Dios va a hacer la obra de camino. Claro.
1: Anota por ahí a Brasil. Anota Manaos, Brasil. Qué bueno. Vamos para encima.
0: Era Francisco Andino, Dios te bendiga. Deben saludos de cumpleaños desde North Carolina. Dale, vamos a estar por ahí. Sal para la calle también.
1: Muchas felicidades.
0: Está por ahí Germain. Maranata, Filadelfia también. Buenos días. Allí estaremos. Cumpleaños. Waterbury, Connecticut. Voy ahora, pay.
1: Mira. Waterbury, Connecticut, dice Julito, presente en la evangelización, Waterbury. Eso. ¿Quién más? Vamos para encima. No se vaya en blanco, hermano. No se vaya en blanco. Vaya reportándose por ahí los hermanos que salen comúnmente todos los años evangelizar. O sea que esto es una fecha especial. Brenda, mira, Brenda Roena, Dios te bendiga, Brenda. Gloria a Dios. Ay, saludamos a los hermanos en la congregación. Luis Amot, Brian Palau, acabo de entrar. ¿Qué día es el evangelización? El 20, este sábado. Brian, este sábado la evangelización mundial. Vamos para encima. Acuérdese que el horario lo establece usted. Lo importante es que no nos vayamos en blanco en ese día, ¿ok? El horario lo establece usted, la actividad la establece usted, la dinámica usted la crea, gloria al Señor, de acuerdo a su capacidad, ya usted sabe. Luis Antonio Hernández, te bendiga, Antonio. Vamos encima. Así que nos gozamos de esta bendición linda. Amén. Dios bendiga a los hermanos que se unen. Gloria al Señor. Vamos, identifíquese, hermano. Identifíquese ahí, diga presente. Vamos, la evangelización mundial.
0: Era Angelito, que llame a Alexi. Aquí Alexi. Bueno, al de Río Grande. Mira, ahorita hablamos. Cualquier cosa tú me das los chavos, yo se los doy a él. Dios bendiga, saludos desde Camden, Fren Morales, dice Xiomara Fernández, Iglesia Pentecostal Camino de Santidad de Orlando, con mis pastores Cito y Araceli Almonte. Dios te bendiga, Xiomara, para adelante. Está por ahí, déjame ver. ¿Quién más? Ah, mira, Christopher Tirado, Maranata, York.
1: Vamos para encima.
0: York. Ambiencia Punta, está por ahí, Jonathan Vega. Dios bendiga, Jonathan Vega desde Milwaukee, Wisconsin. Dime, ¿sale para la calle? Es. No, tiene que ponerme para la calle y el pueblo. Víctor Villafañe, Dios me lo bendiga. Héctor, Julito Piña, a ti, Dios los bendiga a los hermanos. Marieli Bulgo, Waterbury, Conérico, presente. Waterbury, ya está. Eso es, Marieli. Christopher Tirado, Pastores Joel y Maribel. Dime, Christopher, ¿sale para la calle o qué?
1: Fernando, ya tú sabes.
0: Cabán, Fernando Cabán desde New York City. Me tienen que poner, vamos para la calle. Eso es lo que tienen que poner para yo saber que sí van para la calle. Iglesia Pentecostal, Monte Orel, Lija y Acre, Pastores Girán, Mato, Camil Torres, estarán evangelizando.
1: Eso es, qué bueno. Es. Mira, Dios le bendiga, varón. Hoy cumple el hermano Gilbert. De la Iglesia Columna y Baluarte de la Verdad, Maranata, Rochester. Mira, qué bueno, muchas felicidades a Gilbert, que está cumpliendo año hoy.
0: Gilbert, mira, te bendiga.
1: Milton, Confírmame ahí con el Pastor Espada si salen a evangelizar este sábado. Vamos para encima. Confírmame ahí, esa es la gente de Rochester, de allá de New York. Vamos para encima. Aruba presente, aleluya.
0: Tanto, Aruba, Aruba.
1: Aruba dice presente, qué bueno. Joelito, Mayday. Joelito.
0: Dijo, hola.
1: Vamos a sangre fría, Joelito.
0: Yo le bendiga celebrando.
2: Hay que enviar a alguien.
1: Mira, llámate a Iván a ver si Iván, Iván 10-4, a ver dónde anda Iván.
2: Vamos a ver, vamos.
1: Por favor. Bueno, John Alexi Rodríguez León. Mira. Mi amor, es el 20, este sábado.
0: Este sábado que viene.
1: Este sábado.
0: Mira, Yesmarí Lacén, Dios le bendiga, para la calle Maranata, Guaynabo.
1: Eso es. Guaynabo se reporta por ahí.
0: Ahí están los del Pastor Hider.
1: Qué bueno. Ixa Rivera, saluda a la iglesia Maranata de Jacksonville. La iglesia Maranata de Jacksonville sale para la calle este sábado. Vamos para encima. Soraya Fana, Soraya, mira. Dios te bendiga mucho. Feliz inicio de semana. Mira, Dios le bendiga mucho.
0: Pastora Ruth Amari, Dios me lo bendiga. El sábado tengo una fiesta de graduación de mi niña. Se graduó en el cuarto año. Y aprovecho y le reparto algunas cositas. Dios le bendiga a los muchachos.
1: Eso
0: qué
1: es.
0: Qué bueno, ahí
1: eso
0: está evangelizando.
1: Es. Qué bueno.
0: Vito Villafañe, el sol muy fuerte acá en Orlando. En Puerto Rico también está duro.
1: Claro, normal. Sí, normal, señor, es verano. Normal.
0: Seguro que si Christopher Pacheco, Maranata York, va para la calle. Eso es. Ruth Vázquez, Dios te bendiga. Lilian Moreno, hermoso comienzo de semana. Amén. Deltona, Florida, para la calle.
1: Eso, Deltona, vamos para encima. Esa es la Florida. Lizy Rodríguez, Rochester, New York. Vamos para encima, mis hermanos. Únase, Iván y Minín. Iván, Iván está conectado por ahí. Iván.
0: Eso es, Iván.
1: 10-4, tírate ahí, Iván.
0: Mira, Orlando, Florida, para la calle también. Allá eso la iglesia es. Del pastor Sisto.
1: Qué bueno. Camino de Santidad, Sisto del Monte.
0: Evangelizar la cárcel de mujeres en Texas el viernes.
1: Muy bien.
0: Eso es. Vamos para adelante. Pero tú sé para allá.
1: No, para allá, ¿para qué?
0: ¿Para qué?
1: Rico, para, no sé.
0: Rico me va a pegar.
1: Mira, espera, sí, eso no es. ¿Qué te pasa,
0: chacho?
1: Por favor, compórtate. Mira, sábado 20 de junio.
0: Provecho.
1: Papo Alomar, Iglesia de Evangelización Misionera, Jóvenes Cristianos de Union City, New York, New Jersey.
0: ¿Cuál es ese? New Jersey. ¿Cómo se llama? ¿City qué?
1: Union City.
0: Ah, Union City.
1: Sí. Gloria al Señor.
2: Háganse.
1: ¿Qué?
2: En Sirim City.
1: No, no, Union City.
0: Ciudad Unión. Mira, José Cardona, viene pasado, culto ayer, evangelístico, se convirtieron dos personas el sábado 27, otro culto evangelístico. Gloria a Dios.
1: Qué bueno.
0: Dando una torre oficial, Dios me lo bendiga a los hermanos. Luis Simon, dice, iglesia de casa de oración, Jehová Elohim, de los pastores Elías y Elín Rojas, de Woonsocket, Rhode Island. Estamos evangelizando todos los miércoles para la calle.
1: Mira. ¡Gloria al Señor! Mira, dile a Tommy que vaya, Tommy, que nos haga ese favor, que yo le doy un revoltillito. Mira, por aquí, saludos, muchachos. Buen día, Dios me los bendiga a toditos. Seguro que sí, Dios me los bendiga. Sammy. Les amamos desde Ocala, Florida. Dios te bendiga, Sammy Cover. Dios te bendiga, Sammy. Mira, Sammy, la evangelización mundial, papi. La gente de Ocala sale para la calle.
0: ¿Sale o no salen?
1: Sale para la calle. La gente de Ocala. Vamos para encima. Gloria al Señor. Mira, repórtese, vamos.
0: Mira, este viernes, pero es que el sábado, David.
1: Caróbana, Nahum Pacheco.
0: Mira, y las violetas en Vega Alta.
1: Ay, ese Tommy es el mejor, Tommy. Ay, olvídate de eso. Mira, Carmen Santiago, saludos. Vamos para la calle. Bueno. Iglesia Benecer, Daytona Beach, Florida. La pastora Carmen Santiago, ponte Daytona Beach. Gloria al Señor. Qué bueno. Mira, Luis Amos, yo solo me comprometo a repartir tratados en Nashua, en New Hampshire. Ponte por ahí, New Hampshire. Qué bueno, Luis, qué bueno. Gloria al Señor. Vamos para encima. ¿Quién más tenemos? Gloria al Señor. Lizzy Rodríguez. Bueno, identifíquese ahí, hermano, para que se una con nosotros el día de la evangelización este sábado 20 de junio. Salgamos a la calle, ¿ok? Mira, la pastora Carmen Santiago, ¿lo notaste?
0: Carmen Santiago.
1: Daytona. Y apuntaste Nachua, New Hampshire.
0: Lo tengo, New Hampshire.
1: Es la cosa. Bueno, esto está prendido. Esto está prendido. Qué bendición linda. Así que bueno, vamos para adelante, mis hermanos. Identifíquese ahí, no se vaya en blanco, hermano. No se vaya en blanco.
0: Mira, Jacksonville sale para la calle, los pastores Wilfredo y Johanna.
1: Eso es, Jacksonville. Se reporta por ahí también. Qué bueno.
0: La gente son de Dios, vamos para adelante.
1: Mira, la gente, Maranata Carolina, Josué. Josué.
0: Josué García del Valle.
1: Josué García, Nahum Pacheco, Canóvana, Kenny Casilla, Canóvana. ¿Qué más tenemos? Vamos, ¿qué más? Coamo, José López, Coamo, Ponce, Oni. Mira, marcate Ponce. Ponce, Ponce, Ponce. Gloria al Señor. Síguelo ahí, síguelo ahí.
0: Ponce va para la calle hoy también. Adiós, va para la calle ese día. Víctor Villafañe tuvo una intención tomando. Eso es, gloria a Dios. David Sánchez evangelizando vida. Díganme quién más. ¿Quién más sale para la calle? Ahí está Juan Marcucci. Mira, Marcucci, va para la calle, te va a quedar ahí. Gloria al Señor. Tiene que ser reportero ese día. Tiene que reportar todo lo que está pasando en la calle. Carlos Cruz, amén. Salimos de Florida a México. Qué bueno, espérate. Amén. Salimos de Florida a México. Háblame claro, ¿dónde que van a estar? Está por ahí también Radamés Robles, Dios me lo bendiga.
1: Camuy, Camuy, se revuelta por ahí, Camuy.
0: South Dakota. South. Wow, South Dakota.
1: Sí.
0: Dakota. Eso va, van para la calle en Sur Dakota. Está por ahí también David Sánchez. Seguimos en el fuego también el sábado desde Vega Alta. Eso es, seguro que sí, mucha necesidad. Camuy sale para la calle.
1: Eso es.
0: Camuy, la gente de Camuy. Pastora Besaida, Lija y Acres, ya lo tenemos. Lija y Acres, salen dos.
1: Los bueno, Sammy Cover nos dice por aquí, se reporta que el 20 sale. Esa es la iglesia de Ocala. Y enviaron el nombre de la iglesia, Sammy. La pastora, la información de ustedes ahí para mencionarlo ahí formalmente. Que mira, la gente de Ocala sale con nosotros para la calle. Este es mi hermano
0: Sammy. ¿Salen?
1: Sammy Cover, sí señor.
0: Ocala, mira, la gente de Seattle, Washington también sale para allá.
1: El sandwichero y bueno, mis hermanos, los muchachos de FedEx. Ok, vamos, activos, vamos para encima.
0: Mira, Pastor Irán sale para la calle por una vida más. Pastor Camil Irán Mato, Camino de Santidad, vamos a estar en la calle. Sí señor, esa es la gente. Ese Carlos García allá de Orlando. Mira, la gente de México.
1: Mira, dice Carlos Cruz que va a evangelizar México, en México.
0: Sí, mira, qué bueno, Carlos eso Cruz, es. Me lo dio a mí también.
1: Eso es.
0: Ya, mira, Ramos, Dios lo bendiga, evangelizamos desde Lawrence, Massachusetts.
1: Eso es. Dice, Dios me lo bendiga, saludo a mi esposito que cumple años. Dios me lo cuide. Mira. Muy bien, Yami, muy bien.
0: ¿Qué dice?
1: Dios me lo cuide y lo guarde donde no se moje. Muy bien, Yasmin Carrasquillo ahí felicitando a su esposito. Que Dios lo cuide y lo guarde, lo ponga allá lejito.
0: Donde mira, no Ricardo mujer. Vázquez, Maranata Allentown, va para la calle. Pastor Raúl Castillo, Dios lo bendiga a todos, seguro que sí. Jennifer Adorno, Dios te bendiga. Sigan escribiendo. Vamos a ver qué es lo que está pasando.
1: Canóvana, vamos, Canóvana, Carolina, Coamo. ¿Quién más?
0: Sí, señor.
1: ¿Quién más? Guaynabo ya se reportó. Vamos para encima. Gloria al Señor. ¿Quién más se une con nosotros en esta bendición preciosa del Señor, donde podamos salir a la calle a evangelizar por una vida más? ¿Ok? Una vida más. Vamos para encima. Repórtese, por favor.
0: Mira, la pastora Mori dice, Dios te bendiga. La pastora Mónica. Pastor William cumplió ayer, estaba un poco triste porque no tuvo un tono y a rayos y no recibió llamadas. A ver si este pueblo manatanero le puede dar cariño al pastor.
1: Ay, ay, ¿qué pastor es ese?
0: El pastor de la pastora Mori.
1: Ay, bendito.
0: El siervo allá, bendito,
1: ay,
0: William.
1: Bendito.
0: Le vamos a dar ese tono y vamos a tirar el número al medio. Ay, ahora, este pueblo tiene que darnos support, tiene que darle support, tiene que por lo menos 325 llamadas.
1: Claro.
0: Eso
1: claro.
0: Como cuánto cumple ese pastor.
1: Está en el medio peso. Mira, Marilis Caraballo dice de qué hablamos, dice.
0: Ay,
1: mira, Marieli anda, es que llegó ahora. Marieli, llegamos, estamos en la evangelización mundial.
0: La evangelización mundial.
1: Que es este sábado, lo habíamos pasado por alto, hermanita, se nos había escapado esa fecha tan importante. Así que estamos esta semana dándole bien fuerte, amén, a lo que es el mapa y todo eso para que, ¿verdad?, en la medida que puedan unirse con nosotros, salgamos a la calle a evangelizar, ¿ok?, por una vida más. Eso va a ser este sábado. Ya usted conoce la dinámica, se puede comprometer personal, se puede comprometer a nivel del ministerio, a nivel de la iglesia. Gloria al Señor, conforme a su capacidad. Lo importante es que no se vaya en blanco, ¿ok? Que no se vaya en blanco.
0: No, algo hay que hacer, algo hay que hacer. Amén, hermano. Algo hay que evangelizar.
1: Claro.
0: Mira, el número del pastor, oye, por favor, tírenle. Ella dice, mira, cumple 48, tírenle sin miedo.
1: Ay, santo.
0: 860-967-1449.
1: Pregúntale si va para la evangelización, pregúntele.
0: Ellos van.
1: ¿Qué planes tiene?
0: Dígame, pastora, si va para la calle.
1: ¿Qué planes tiene? ¿Qué enfoque tiene? ¿Qué es lo que va a hacer? ¿Cuántos tratados va a llevar?
0: Eso es así, dos por año.
1: Vamos, dos por año, dice, dos. Mira, por año.
0: 860-967-1449, llamen a ese pastor y pregúntenle si va para la calle.
1: Maranata, Filadelfia, dice presente. Maranata, Filadelfia, dice presente. Dios te bendiga, Oso. Dios te bendiga mucho, papá.
0: Ivonne Laracuente, Maranata, Filadelfia, presente para el Señor. Eso es así. Judith Rodríguez, dice Juana Díaz, va para la calle.
1: Juana también. Díaz, qué bueno. Mira, Judith Montañez, Batista.
0: Ahí dice Maranata San Juan.
1: Judith Batista. Mira, Sammy, ¿qué es lo tuyo? Bendito, papá.
0: Norma Ponce, Dios me lo bendiga, hermano. Desde España, vamos para la calle.
1: Eso es, la gente de España.
0: Eso, tío.
1: Oh, qué bueno. Así que, bueno, no se vaya en blanco, hermano. No se vaya en blanco. Tire para adelante. Diga presente. Involúcrese. Que sabemos que Dios va a honrar y Dios va a bendecir, Santo, el esfuerzo de los hermanos. Que se motiven a salir de la calle a evangelizar, hermano.
0: Seguro que sí. Mira, ahí dice que sí, que la gente de allá de ¿cómo es que se llama? ¿De dónde es que son ellos? De dónde se me olvidó.
1: ¿Dónde es
0: de que? Hartford, de Hartford, Connecticut.
1: Eso es.
0: Hartford, va para la calle. Hartford. Sete. Marcucci va a grabar en vivo, va a estar reportando.
1: Exacto,
0: en vivo.
1: Exacto, que reporte en vivo.
0: Caleb López, Dios te bendiga, Caleb, mi hermano Caleb, está por
1: Dios
0: ahí.
1: Dios te guarde, Caleb, te bendiga, papá.
0: Ivonne Laracuente está por ahí, Andrea Butler, Dios me lo bendiga. Caleb López dice amén, vamos para la calle este sábado.
1: Eso es.
0: Gloria a Dios. Detroit, Michigan.
1: Detroit se reporta, qué bueno.
0: Detroit.
1: Bueno, la gente de Facebook, ¿qué le pasa a la gente de Facebook? Hello, se me...
0: ¿Qué es lo que está pasando? Dios, ustedes no están...
1: Se frizó Facebook ahí, ¿qué pasó?
0: No. Era, Dios te bendiga, pastor, que puede estar con nosotros.
1: Mira, la iglesia de Cito va a estar en la Semoran, algo así.
0: Sí, se tiran para allá, para la OIT también. Tiren para adelante allí. Van a estar en la Semoran, eso es boricua. Johnny Medina, Dios te bendiga. Charlie Baez informó por mi hermano Sammy Cover. Nuestra iglesia es el abrigo del Altísimo en Ocala. Nuestros pastores son Luis Santos, Diana Minelli y Figueroa.
1: Ajá. Gente buena, gente de Dios, seguro que sí. Mira, dice Minerva López, Pide oración por Minerva López desde Springfield, Massachusetts. Qué bueno. Mira, tengo por acá. Mira el doctor. Mira, se reporta el doctor que nos acompañó en Nicaragua.
0: Mira, doctor.
1: El doctor en el hospital de Camuy va a evangelizar con todos los pacientes que lleguen en la sala de emergencia.
0: ¡Santo! No, este es bravo, este es bravo.
1: Tú eres el mejor, oíste, tú eres el mejor. Dios te bendiga mucho. Mira, envíame tu emergencia.
0: ¡Santo! No, este es bravo, este es bravo.
1: Tú eres el mejor, oíste, tú eres el mejor. Dios te bendiga mucho.

0: Ya qué está. Bendición linda. Oye, qué cosa tremenda que cuando primero tú llegues para te hablan de Jesucristo. Ajá. Ah, te hablan de Jesucristo. Mira qué cosa más linda. Amén, la gente de Camuy, qué bueno. Dios te bendiga, doctor.
1: Mira, Elizabeth Nieves, sí, Maranata San Juan, Pastora Judy Batista.
0: ¡Eso!
1: ¡Vamos para la calle!
0: ¡Qué bueno! Oye, Carolina, Canóvana, ¿qué pasa? ¿Qué está pasando?
1: Eso es así, mira, mira para ahí, mira. Estamos casi, casi.
0: Oye, está bueno, porque... Sinceramente hay bastante representación ahí, vamos para encima.
1: Sí,
0: eso es comenzando.
1: Cuando llegue el mapa, eso.
0: Sí, cuando llegue, necesito la información en vivo para el sábado, día para pasarlo en Milwaukee. ¿Qué información tú necesitas, papá? Necesito la transmisión en vivo.
1: Eso con Marcucci, eso habla con Marcucci. Mira, bueno. Chaquil Soto. Vamos para la calle el 20, Casa del Alfarero, Maranata, Fishball.
0: Ese domingo.
1: Massachusetts, ese domingo.
0: Ese domingo, Domingo Pérez. Dios te bendiga, Domingo. Dios bendiga a Shaquille, Dios bendiga a Michael.
1: A todo ese pueblo allá.
0: Yania Nieves se reporta por ahí también. Angie Rivera, saludando al pueblo maratanero. Ero Mejía, conectadito por ahí también. Bueno, vamos para encima. Así que no se vaya en blanco, hermano, no se vaya en blanco. Haga lo propio, pero haga lo propio. Gloria al Señor para
1: ¿qué está pasando
0: disfrutar ya? De ese día, que sea un día, amén, donde hay una buena cosecha de almas para el Señor. Amén, hermano. Así que repórtese, hermano, repórtese, identifíquese. Hermano, puedes repartir flyers, puedes repartir... tratado, puede llevar música a la calle, puede dar agua, puede
1: sí, alimentos, holdón,
0: puede,
1: mira, puede holdón,
0: dar alimentos, claro.
1: Eso tú, y mientras le da una cosita, pues también le da el tratado, claro. Le da, ¿verdad? Un me deja orar por ti, si no tiene muchos recursos, cartelón que diga, me deja orar por ti, quiero orar por ti, uh-huh. Toca bocina por Jesús, parquéate, queremos orar. Y así
0: eso
1: sucesivamente.
0: Es. Gloria al Señor. Así que mire, no pierde esa bendición.
1: Involucra a los jóvenes de la iglesia. Sáquelos para la calle para que ellos evangelicen también, ¿verdad? Y eso, esa forma de ¿verdad? De involucrar a los jóvenes, ellos, ¿verdad? Les gusta mucho, ¿verdad? Estar ¿verdad? Esa práctica dinámica. Eso es bien chévere. Involucrar a los jóvenes en eso.
0: Claro.
1: Sí, señor. Ore, ore por eso y salga para la calle.
0: Mira, dice Ero Mejía, vamos para la calle el sábado repartiendo tratados, Biblia, por más en las comunidades. Ero Mejía, ¿dónde es que tú estás, Ero? ¿Dónde es que tú estás? ¿Qué pueblo marcamos aquí? Saludos, Angelito, Joelito, los hermanos del chat. Ero, repórtate, ¿qué pueblo te identifica? Vamos, Medina Yamilé, sí, Maranata San Juan, nuestra pastora Judy Batista, qué bueno. ¿Quién más?
1: ¡Qué bendición!
0: ¿Quién más? Vamos para encima. Vamos para la calle, vamos a evangelizar. Gloria al Señor, vamos a hacer de bendición en las calles, hermano. Gloria al Señor, la mies es mucha y los obreros poco, hermano. La mies es mucha y los obreros poco. Roguemos por el Dios de la mies.
1: Mira, Marcelino Santiago, vamos para la calle, Worcester, Massachusetts.
0: Puerta de Sion, gloria al Señor, qué bueno. Dele like, dele compartir. La gente de Facebook, dele compartir. Michael Hernández, conectadito por ahí, saludo. Mi hermano Welly Ojeda, saludo. Gloria al Señor. La iglesia Nazareno, camino a la santidad, quebrada de Camuy. Qué bueno, mira, oye, la gente de Camuy está activa. La gente de Camuy, Maranata Lares.
1: Lare.
0: Maranata Lare no se reportó, espérate.
1: Ah, pero ellos van.
0: La gente de Lare, Maranata Lare. Gloria al Señor. ¿Quién más tenemos? ¿Qué pueblos más? Los hermanos míos de allá de Ponce. Los hermanos míos, Michael,
1: no,
0: Anthony.
1: No, Michael está en Guayanilla.
0: Sí, Michael, Anthony.
1: Michael, déjame ver.
0: Ese corillo, esa gente son de Dios, esos muchachos son de Dios.
1: Anthony.
0: Vamos encima.
1: ¿Cómo se llama este? De la Nutella.
0: Exacto. Ese es Michael, yo creo.
1: Roche.
0: Mira, ¿y cómo se llama el amigo tuyo de allá de Mayagüez?

0: ese Wilfredo.
1: Wilfredo, la
0: Wilfredo.
1: La gente de Añasco, Mayagüez. Dios mío, yo no he contestado a Wilfredo, ¿viste?
0: Ya te dio. Mira, buenos días, Dios lo bendiga a los hermanos en sintonía desde Santiago, Chile. Oswaldo Meneses, dime si va para la calle, Oswaldo.
1: Gloria al Señor. Bueno, la mía es mucha, los obreros flojos, dice. Carmen Millán, aleluya. Vamos para encima. Ixa Rivera lo compartió. Saludamos a todos esos hermanos que están conectaditos ahí. Dele like, dele compartir. Invite a alguien más que disfrute con nosotros en esta maravillosa mañana de El Señor.
0: Era falta gente de Aguadilla.
1: Ay, Aguada, qué bendición. Me ponen aquí Tennessee, Tennessee, para la calle. Ay, ay, ay. Ángel Ona, dice por aquí, Ona Rebo, Reno. Ángel Ona Reno. Ay, santo. Tennessee para la calle, qué bendición.
0: A la gente de Hormiguero, la gente de Hormiguero.
1: Gloria a Dios.
0: Peñuela también. ¿Dónde está Pochi Santiago? Pochi, eso ¿dónde es. Tú estás?
1: Gloria al Señor. Bueno, ¿cómo se llama? Hay un hermano que siempre nos escribe por allá. Ah, de Rincón. Hay un hermano que nos escribe de Rincón, que se reporta por ahí de Rincón. Vamos para encima, vamos. Rosaura Domínguez, saluda por aquí. Angelina Licea. Amén, saluda. Vamos, mis hermanos.
0: Ana Santos de allá de Jacksonville. Salen para la calle también. Eso qué bueno, por la iglesia de Jacksonville. Allá, Maranata, Jacksonville. Sí, señor. Ahora, falta la gente de Villalba, Orocovi. La gente gloria de Vega Alta y Vega Baja. Dorado también.
1: Gloria bueno, al Señor.
0: Carolina se reportó. Mira, Las Piedras, Junco. ¿Qué está pasando gloria ahí? Las Piedras y Junco.
1: ¿Ah?
0: Las Piedras y Junco, falta por ahí, no, no, gloria, no sé qué está pasando ahí.
1: Gloria ay, al Señor. Dice, ok, Pale, si no sabría decirte, yo lo tenía ahí en agenda el 20, hermano, yo creo que los hermanos teníamos el 20. No sé por qué, ¿verdad? Lo tenían allá el 27. No sabría decirte. Vamos para encima. Gloria al Señor. ¿Qué tenemos? Vamos para encima. Mira, tienes a Troy New York ahí. Troy New York.
0: Troy.
1: Troy New York. Ay, la cosa. Vamos para encima. Yolito, ponme un coro ahí. Ponme un coro, vaya reportándose ahí, vaya uniéndose con nosotros. Vamos para la evangelización mundial. Usted puede participar, hermano, usted puede identificarse tan sencillo como, amén, tomar 100 tratados, 150 tratados, 200 tratados y pararse en un sitio, amén, a repartirlo, amén. Puede irse a la calle con un megáfono a predicar, puede... pararse con una guagua de sonido a predicar, poner música, puede, hermano, tantas cosas, puede dar comida, puede velar al agua, puede dar unos detallitos ahí, lo importante es que capte la atención de la gente, ¿ok? Gloria al
0: mira,
1: Señor.
0: Yo creo que para no complicarte mucho, mira, coge y coge, ¿verdad? El que quiera hacerlo, ¿verdad? No es tan caro, usted coge botellas de agua y un tratado y se lo da, o si no, ¿verdad? Si quieres irte un poquito más sofisticado, pues mira, un paquetito de Jordó y qué sé yo, o un grill, lo que sea, y se lo da a las personas y le da un tratado, va a los lugares donde hay necesidad, donde están los muchachos, ¿verdad? De ¿verdad? Que tienen necesidad y eso, y allí usted hace la obra del Señor. Seguro que sí, eso es una bendición, usted lo puede hacer.
1: Eso es.
0: No tiene que estar todo el día, ¿verdad? Un rato.
1: Eso es así, eso es así. Yo, el año pasado, hermano, el año pasado, yo saqué, yo creo que fueron 150 o 200 tratados y me fui a la intersección ahí de Loíza, donde está el parque de pelota y el puesto de gasolina, que está el cuartel en esa esquinita ahí, y ahí repartí yo creo que 150 o 200 tratados en nada, hermano, en nada.
0: Nada, se van a las millas.
1: Media hora, una cosa así. Es nada, hermano, es nada. se repartieron esos tratados. Mire, ¿cuánto más si usted va con uno o dos personas más que vayan con usted? Reparte 200, 300 tratados ahí, muerto la risa, hermano. Muerto la risa. Así que son 100, 200, 300 personas que se les habló de Jesús, hermano. Tan sencillo como darle un tratado, hermano. No juzgue usted por lo negativo, hermano. No juzgue usted por lo negativo. Ah, que aquel lo tiró. Ah, que aquel no lo quiso coger.
0: No, eso me es, bajaron el cristal.
1: No bajaron el cristal. Todo eso es una bobería, hermano. No se enfoque en nada de eso. Lo importante fue lo que hizo Jesucristo por nosotros en la cruz del Calvario. Y quizás así de indiferente estuvimos nosotros en un momento dado. Que no, ¿verdad? Nos estábamos dando importancia.
0: No correspondíamos.
1: Pues claro, claro. Y con todo y eso Dios nos miró. Santo.
0: Nacho, este hombre vale con lo todo que pesa en oro.
1: Sí, él pesa, tiene su librita. Y con todo y eso Dios nos miró con misericordia. Dios nos miró, amén, con ojos de perdón. Amén, hermano. Ponme ese gorito, Joel, y búscame. Ay, ay, ay, ay, ay, Joel. Búscame el suero. Vamos a

0: batería, no, la batería no, batería no. Que delincuencia. Yo reprenda la delincuencia.
1: Pero tiene guille de pelotero. Oye, pero siempre mete. Oye, pero siempre mete la trampa, ¿viste? Te das cuenta que si Cristo no hubiera llegado,

0: No testifican de su poder los muertos.
1: Chachi, que testificar.
0: Los muertos son los que no. Y sí, los que no pueden hablar, los muertos son los que no pueden testificar.
1: Eso es así.
0: Baja el corito, diga, hermano. Gloria al Señor. Esos son los que no pueden hablar, los que no pueden testificar, hermano, los muertos. Gloria al Señor, pero los que están vivos, los que están vivos, los que están vivos.
1: Los que Cristo resucitó.
0: Claro, claro.
1: Los que Cristo resucitó, esos no pueden quedarse callados. Mira, el gadareno no se quedó callado.
0: Sí, sí, sí.
1: El coro del templo de la Hermosa, ese saltó y glorificó a Dios.
0: La samaritana.
1: Esa mujer se comió todo aquello allí, le predicó a todo el mundo allá. La mujer encorvada, cuando se enderezó, esa alabó a Dios.
0: Porque
1: allí.
0: Es que dice la Biblia, hermano, que el que mucho se le perdona, mucho ama.
1: Seguro que sí.
0: Mucho ama. Gloria al Señor, el que realmente ha sido testigo del poder de Dios en su vida no se puede quedar callado.
1: Fíjate, hermano. Ángel, eso puede ser un buen tema para el Día Nacional de la Evangelización. El que mucho se le perdona, mucho ama.
0: Mucho ama.
1: Testifica.
0: Sí, sí, hermano, porque el uno testificar con otro. Mire, yo le soy bien sincero. Estaba repartiendo los tratados allá en aquella ocasión que estaba haciéndolo allá en Loíza, hermano. Y estaba solo, hermano, estaba haciendo solo, tenía un compromiso pero quise hacerlo así para cumplir con el Señor, para, tú sabes, porque imagínense usted y yo diciéndole a ustedes, vaya a repartir.
1: Y tú en la casa.
0: Y yo en casa viendo piña colada con unas gafas oscuras.
1: Mirando.
0: Sentado ahí.
1: Mirando el alba.
0: Qué clase de loco. Es como si que mamey, que mamey. No.
1: Así
0: no.
1: Cualquiera.
0: Por eso es que dice el apóstol, hermano, ¿verdad? Que le, por cuestión de conciencia, hermano, conciencia, ese término de la conciencia te deja saber que tú, el resto de nosotros, estás a la altura de lo que hablamos, que nosotros mismos nos mostremos como ejemplo. Hay una conciencia ahí, hermano, hay una conciencia que te amonesta, hay una conciencia que te juzga. Esa es la realidad. Tú tienes una conciencia ahí que es tu juez. Amén. Y fíjate, hermano, pues yo dije, bueno, pues yo sé que tengo ese compromiso, pero voy a ir a repartir, y eran como 150, 200 tratados, no sé, hermano. Y yo no sé si fue Julio que me los dio, alguien me los dio.
1: Ajá.
0: Josian.
1: Ah, Josian, eso.
0: Josian me dijo, tengo aquí, y me dio. Y entonces la cosa fue que, entonces yo vine y me fui para allí a repartir. Hermano, sinceramente, se me salían las lágrimas, hermano. ¿Verdad? Alabando a Dios mientras lo hacía y Dios te bendiga, Cristo te ama, Dios te bendiga. Ay, sentía esa sensación tan bonita de Dios metido, hermano, Dios ministrando a uno, porque realmente, hermano, realmente el reflejo del agradecimiento a Dios, hermano, es ese. Es contar con, es hablarle a otro, es testificarle a otro de lo que quiere. Es el verdadero agradecimiento. Usted decir que está agradecido con Dios, hermano, y usted esa lengua le pesa 500 libras, muchachos, usted no está agradecido a nadie. Usted no está agradecido a nadie, porque el que está agradecido de Dios, mira los ejemplos que dio Julito. Mira los ejemplos que dio Julito, él te dio como tres ejemplos ahí en cuestión de nada. Gente que recibieron una intervención de Dios, y esa intervención de Dios le cambió la vida.
1: Chacho, sí.
0: Ahora, ¿qué le cambió la vida? Bueno, el agradecimiento, lo que sintieron. ¿Te acuerdas del cojo que entró al templo brincando?
1: Sí, es verdad.
0: ¿Ah? Ese cómo entró al templo brincando.
1: Chacho, brincando.
0: ¿Y qué decían ellas? Dios, pero este no era el que estaba. Ve, hermano. O sea, el que realmente, hermano, ha experimentado, ¿verdad?, la gracia de Dios en su vida. No, mi hermano, eso no le pesa. No le es gravoso.
1: Mira, Jesús le dijo a uno, no se lo digas a nadie.
0: ¿Sí?
1: Chacho, se salió.
0: Eso fue lo menos que hizo.
1: Fue lo primero que hizo, fue eso.
0: ¿Ah?
1: Decirle a todo el mundo lo que Dios
0: claro,
1: hizo con él.
0: Claro, hermano, claro.
1: Y usted tiene un compromiso, ¿sabe? Usted tiene un compromiso, sí, con el milagro que se le hizo.
0: Sí, entonces, mire, hermano, mire. Dios nos ha coronado de favores y de misericordia. Pero más sin embargo, a veces nosotros estamos como tan distantes de todo eso, hermano. Como que estamos tan distantes. Lo hemos hecho todo tan rutinario, lo hemos hecho todo tan aburrido. Lo hemos hecho todo tan monótono. Hermano, esa es la verdad. Esa es la verdad, tapa el cielo usted si lo quiere tapar.
1: Sí, pero
0: hermano,
1: no,
0: hemos hecho el evangelio monótono, aburrido,
1: no
0: pesado.
1: Testificamos, no, no le hablamos a la gente, hermano. La gente quiere escucharle cómo Dios te salvó. Mire, gente que tiene problemas terribles y no encuentra la solución hasta que te escuchen a ti. Hasta que te escuchen a ti hablar de cómo Jesucristo te limpió a ti.
0: ¿Qué tú piensas, hermano? Mire, hermano, cuando yo no sé, pero ¿verdad? Yo no sé usted, pero cuando uno puede sentir el mayor sentir de Dios en su corazón es haciendo su voluntad, haciendo la voluntad de Dios. Ahora, ¿cuál es la voluntad de Dios? Hermano, esos son los negocios de Dios. Los negocios de Dios son los perdidos. Los negocios de Dios es dar por gracia lo que por gracia hemos recibido. Esos son los negocios de Dios, hermano. Mira, dice el pastor Gabriel Viento, dice, es una satisfacción tan grande salir a la calle, hablarle de Dios a las vidas, hacer lo que hacemos, hacerlo. Lo que hemos sido llamados. Esa es la satisfacción más linda, hermano. Y fíjense, yo se lo digo sinceramente, yo estaba solo, hermano. Yo estaba solo, yo no tenía gente que estuviera allí conmigo. Pero yo me sentía tan contento, hermano. Se lo digo y se me salían las lágrimas alabando a Dios. Señor, mi alma te alaba, mi alma te glorifica. Padre, glorifícate, toca estos tratados, Dios mío. Toca estos tratados, glorifícate.
1: Que lo reciba, se pueda gozar
0: el que recibe esta palabra, Dios mío, tu hombre. Y en esa bendición ahí, alabando, no gritando, no. Porque si usted grita está bien, pero lo que le quiero decirle era que era ahí hablando con Dios y alabando a Dios y dándole a la gente con alegría, con gozo. Si este fue el evangelio que te cambió, hermano.
1: Seguro que
0: sí. Si fue el evangelio que te transformó. La familia que tiene Julio, ¿por qué la tiene? Porque el evangelio transformó su familia, transformó su vida, bendijo su familia. Mire, hermano, cuando usted lo analice, hermano, sobran los motivos para agradecerle a Dios. Sobra, usted se queda sin argumento, usted se queda sin defensa. A la medida que usted analice lo bueno que Dios ha sido, Tacho, usted dice, Tacho, se entrega totalmente, usted levanta las manos y dice, Tacho, no hay chance. Tacho, Dios ha sido demasiado bueno. Dios ha sido demasiado de maravilloso. Tacho, yo no tengo cómo pagarle a Dios lo bueno que Dios ha sido. Tacho, yo no tengo manera de devolverle a Dios tantos favores que Dios ha manifestado a mi vida. Entonces, cuando tú miras, hermano, la gente que está cómoda, vamos a ser honestos, sinceros, la gente que lo que está cómoda, hermano, lo que está enalteciendo es ese sentido de agradecimiento, usted lo está tirando por el piso, hermano. Te lo digo con toda sinceridad. Se quiere enojar, moléstese, enójese, hermano. Esa es la verdad. Usted no me diga a mí que usted está agradecido nada. Si usted está cómodo ahí, si usted está indiferente, si usted no se involucra, usted no está agradecido nada. Usted, cogió de Dios los beneficios y se acomodó ahí, hermano. Y se acomodó. Gloria, y está tirado para atrás. No, mi hermano, no. Da por gracia lo que por gracia tú recibiste, ese evangelio que te cambió, que te transformó, que ha sido de bendición a tu casa, a tu familia. Compártelo con alguien más, que siga corriendo esa palabra y siga siendo de edificación a las vidas, hermano. Gloria al Señor, de eso es que se trata, hermano. De eso es que se trata. Y cada uno de nosotros, hermano, oiga bien esta malanga que voy a soltar aquí. Mira, hermano, cada uno de nosotros tiene que adquirir un proyecto. ¿A qué me refiero? Usted tiene que abrazar un proyecto. Un proyecto. Y es tener a alguien en particular. Alguien en particular. Que usted tenga la bendición de aportar, de ayudarlo, de... ¿Ve?
1: Como si fuera adoptado.
0: Adoptarlo espiritualmente hablando. Ahí. ¿Hasta qué? Hasta que vuele solo. Cuando vuele solo, ya, coge otro y suelta a ese, que ya ese va a ser de bendición a otro. Coge a otro y hazlo funcionar. Adóptalo. Cuando te digo adoptarlo es llámalo. Dale seguimiento. Llámalo. Ahí, continuo. Amén. ¿Y qué pasó? ¿Y esto? ¿Y cómo te fue? Va, ahí, hermano, no te desanimes, va para adelante, no pasa nada, tranquilo, cositas que pasan, las cosas hay que recibirlas de quien vienen. Mira, hay un demonio.
1: Ay, Dios mío.
0: Hay una malicia que le dice una persona que yo tengo una amistad muy bonita con ella, Y le dice, ¿tú sabes qué le dice una persona? Le dice, esa amistad tuya con ese hermano, eso es de, ¿sabes? Como a nivel de negocio. ¿Sabes? Como que la amistad de nosotros es por negocio, no es por no espiritual. Mira qué cosa más. Porque es que hay gente que no tienen, hermano, no tienen como nada que aportar.
1: No tienen eso, como lo de ellos es el negocio.
0: Sí, como...
1: Ellos
0: sí
1: piensan que todo es igual que él.
0: No, y que como ellos pues están enajenados de la vida de la gente y como ellos viven en su mundo y ellos no. No, mi hermano, no. No, puede ser así, hermano. Y en la medida que usted se involucra, gloria al Señor, usted los hace funcionar, hermano, poco a poco, como hicieron contigo. ¿O tú caíste en paracaídas? No, tú no caíste en paracaídas. A ti hubo alguien que te dio seguimiento, a ti hubo alguien que te ayudó, a ti hubo alguien que te fue llevando, que te fue... ¿Verdad? Hermano, la vida de nosotros es el reflejo de la aportación de otros hermanos en nuestras vidas, hermano, espiritualmente hablando.
1: O sea, sí,
0: esa es la realidad. Aquí nadie llega solo, hermano. Aquí nadie cae en paracaídas. No. Hay gente que Dios utiliza, que te van ayudando, que te van formando, que te van desarrollando. Pero más sin embargo, hoy tú estás cómodo y tú no te ves con la visión de ser de bendición a alguien. Y estoy hablando en el carácter general. ¿Por qué? Porque yo sé, hermano, que en esas evangelizaciones, pues es global. Claro, es global. Pero tú tienes gente con las cuales tú puedes identificarte, hermano, y tú darle seguimiento. Y tú estás en tu carro y dices, dame darle una llamadita al hermano a ver cómo está. Y varón, ¿cómo está todo? ¿Cómo te fue el día? ¿Cómo está la cosa? ¿En qué tú andas? Hermano, y tú, esa es una persona que se va a identificar contigo y en la medida que necesite algo espiritualmente hablando, amén, se va a llegar a ti. Gloria al Señor, y todo eso Dios lo ve, y ese es el reflejo del agradecimiento a Dios, porque usted está dando por gracia lo que por gracia usted recibió, porque alguien lo hizo contigo. O sea, a veces, hermano, ¿verdad? Y ¿verdad? Le soy sincero. Ay, yo, a veces el pueblo, hermano, malagradecido. Pasan las semanas y tú no le hablas a nadie. Pasan los meses y tú no le hablas a nadie. Mira el grado de fe que tú tienes. Mira el grado de fe que tú tienes. Que pasan los meses y tú no llevas a nadie invitado a la iglesia. Mira los grados de fe que tú tienes.
1: ¡Ea, rayo! No invitan a nadie, no le hablan a nadie.
0: Mira lo que significa el evangelio para ti. Mira el poder que tiene ese evangelio que tú dices tener. Que pasan los meses y tú no llevas a nadie. Y tú tienes compañeros de trabajo, y tú tienes vecinos, y tú tienes familia, y tú tienes tanta gente con la que tú, de alguna manera, y tú, tan sencillo como decirle, mira, el domingo voy para la iglesia, ¿por qué tú no vas conmigo? Mira, el jueves tenemos culto, acompáñame, el jueves hay un culto, hay una participación de jóvenes ahí.
1: Pues que
0: mira,
1: yo no los invito porque como ellos nunca quieren ir, pero ellos también van a seca porque ahora mismo tú le dices, mira, al final yo te invito a comer, después que salgamos yo te llevo para allá. O qué sé yo, vamos,
0: mira,
1: a
0: hermano, pasar un rato. Mira, fulano, ¿qué tú tienes tal día? Dice, vamos a ir, tú le pones un atractivo primero, le hablas de tal cosa primero.
1: ¡Vamos!
0: Y vamos para allá. Ah, pues vamos para la iglesia ahí, y de ahí salimos y nos vamos para allá. ¿Y ya?
1: Escuchate.
0: Mira, ¿qué tú tienes el domingo? ¿Tú tienes...? Ah, pues vamos para allá, ¿qué tú crees? Pues está bien, vamos para allá. Entonces, vamos por la mañana a la iglesia o vamos en la tarde a la iglesia y después seguimos para allá. O sea, tú tienes que creer. Hermano, yo no son de nosotros, tú estamos. Pero más sin embargo, esa pedra que es un beso es una realidad, hermano. Tú pasas los meses y estás en blanco. Pasa el año y tú estás en blanco. Ah, pero tú dices que crees en Dios. Ay, tú dices que estás tan agradecido de Dios. Ah, no, y tú dices que Dios es todo para ti. Ay, no. Muchachos, yo hablo de eso y lloro. ¿Verdad? ¿Te da sentimiento? Qué hipocresía, hermano. ¿Qué clase de libreto tú tienes? ¿Eh? Tú eres coralito. ¿Ah? Es la verdad, hermano. Es la verdad. ¿Por qué, hermano? Porque cuando Dios ha tratado y ha cambiado y ha transformado tu vida, tú sientes la necesidad de decirle a la gente. Tú sientes la necesidad, tú sientes como que ese es algo que se te prende por dentro. Tú tienes en el corazón que tú dices, es que yo tengo que decirle a este hombre que este hombre lo que le hace falta es Dios. A esta mujer lo que le hace falta es Dios. que Dios se le revele, que Dios se le meta por dentro. Hermano, hay gente con la que nosotros tratamos, hermano, diariamente, que tú lo que tienes que decirle, chico, busca una iglesia donde ir, busca una iglesia, acércate a Dios, muchacho, da la oportunidad a Dios para que tú veas lo que Dios hace. No tienes ni que ir a la mía, no tienes ni que ir conmigo. Ve, allégate a una iglesia, ve un dominguito a la iglesia, ve, hermano, ve, ¿dónde tú eres? Ve, esa iglesia es muy buena, ve allí. Y no tienes que verse, siéntate allí, ve y escucha el mensaje. Dios te va a hablar, Dios te va a ayudar. Muchachos, tú no sabes lo bueno que Dios es, lo bueno que Dios ha sido con nuestras vidas. Sencillo, hermano. No tiene que hablarle de doctrina, no tiene que hablarle de deje eso, deje lo que sea Dios. Hermano, enamórelo primero. Deje que Dios se le meta por dentro primero. Amén, hermano. En estos días me gocé yo con uno que me llamó. Ese loquillo full, loquillo fundido. Y me llamó y me dijo, está en la iglesia del Fader el domingo. Voy, y me dijo, llevo dos días que voy.
1: ¡Ey! ¡Ey! ¡Ay, chequéalo! Que cuando venga a abrir los ojos, está predicando y todo.
0: Mira, hermano, un loquillo, pero usted no se imagina. Fundido. Me dijo, llevo dos días yendo a la iglesia de Héctor. Del Fader, me dijo, del Fader. Y yo, qué bueno, me alegro mucho. Amén. Eso es lindo, hermano. Ese es el Evangelio de Jesucristo. Ese es el Evangelio de Jesucristo, hermano. Ahí es donde comienza, amén, el cambio y la transformación. Amén, hermano. Pero eso hay que sentirlo, hermano. Eso hay que tener convicción en el corazón. Gloria al Señor. No puede ser meramente el que nosotros, amén, veamos el Evangelio con individualismo. Se salvó usted, se salvó todo el mundo. ¿Ah? Tacho, me arregló Dios el matrimonio, se lo arregló todo el mundo. Tengo paz, tiene paz todo el mundo. No, mi hermano, no. Amén. Mira, dice por aquí, Dios le bendiga. Quería decir que ya llevo 4 años desde que me convertí y ni mis familiares, ni mis hermanos de la iglesia. Ay, bendito.
1: ¿Qué pasó? ¿Qué dicen ellos?
0: Ay, bendito. Bendito que... Mira, Joshua, lo que pasa es que tú tienes que... anota este número, 787-207-4242. Llama para a ver de dónde tú eres y a ver cómo te podemos ayudar. Para que él pone aquí que ve que ha sentido que no, los familiares no lo han buscado, ni los hermanos. Mira, hermano, mire. Nosotros, ¿verdad? Es bueno lo que yo estaba hablando, es bueno, es necesario, pero nosotros no podemos depender de eso, porque nosotros tenemos que buscar a Dios. ¿Ve? Tenemos que buscar a Dios y el mejor del caso sería que hubiera alguien con quien identificarse. Si no lo hubiera, hay que mirar la cruz, hay que mirar lo que Cristo hizo y hay que tirar para adelante, hermano. En la medida que nosotros podamos ayudarte o aconsejarte, nos llama 787-564-4103. 787-564-4103 o 787-207-4242. Nos llama y en la medida que te podamos ayudar, te ayudamos, hermano. Ve, yo creo que es muy importante. Verónica López, hola, veamos, Verónica. Tengo. Ay, bendito. Verónica, gloria al Señor. Si Cristo viene, se va a perder hasta el gato. Manuel Valle dice: así es. Así es, pero queremos que lo que.
1: ¿Qué?
0: Que no lo ocupamos sin dirección. Así es, pero queremos que no le.
1: No. Mira, entiendo, Dios, Manuel. Dios bendiga a Corujo. Corujo está por ahí.
0: Mira, Corujito.
1: Hermano,
0: gloria al Señor. Es así, hermano. El amor se está enfriando. Eso es así, hermano. Eso es una batalla que hay que tener diariamente con nosotros mismos, porque por causa de la maldad el amor se enfría, hermano. Dependemos de Dios por eso no tenemos
1: ¿qué?
0: No tenemos paz porque queremos todo rápido, pero Dios sabe cómo responder. Bueno, amén. Bueno, así que vamos para encima, hermano. Gloria al Señor. Vamos para adelante. La realidad es que el panorama puede ser ese, hermano. Pero nosotros tenemos que mantenernos enfocados. Estoy hablando de la gente que queremos hacer la voluntad de Dios, que queremos irnos en el sonido de la trompeta. Gloria al Señor, tenemos que estar enfocaditos en eso. Y no puedo usar, hermano, la condición de los demás para justificar la indiferencia mía. No puede ser así, hermano. ¿Ve? Porque aquella gente van a tener que darle cuenta a Dios y tú también.
1: Y tú también.
0: Porque
1: individualmente.
0: Es que, claro, porque el Señor dijo en su palabra, poner la mirada en Jesús, que Él es el autor y el consumador de vuestra fe. Amén. Que Jesús, eso es así. Gloria al Señor. Antonio González Río, desde Bayamón, Vigilio Dávila. Dios te bendiga, Antonio González. Bueno, ¿dónde está la gente que se une con nosotros en la evangelización mundial que va a ser este sábado? Gloria al Señor. Vamos para encima, que no se quede nadie sin participar. Gloria a Dios. De tal manera que podamos ser de bendición ese día. Saludos desde Chicago. Pastores. Ah, dice, hermoso tema. Dios te bendiga mucho, Jimena Méndez. Gloria al Señor. Vamos para adelante, mis hermanos. Pero es una realidad, hermano. Es una realidad. Y nosotros no podemos formar parte del problema. Tenemos que formar parte de la solución, hermano. Si sencillamente nosotros vamos a caer en el mismo comportamiento que, amén, que han criticado, que han señalado y que por tanto, ¿verdad?, se ha convertido en la zona de nosotros vulnerable, hermano, tenemos que nosotros hacer lo que nos toca, hermano.
1: Sí, señor.
0: Tenemos que hacer a nosotros lo que nos toca. Nos toca enrollarnos las mangas, nos toca ser un poco más empáticos, nos toca a nosotros, ¿verdad?, ser agradecidos con Dios. ¿Y cómo yo muestro mi agradecimiento con Dios? Bueno, amén, involucrándome con el Evangelio de Jesucristo. Así yo muestro el agradecimiento que yo siento por Dios, yo lo muestro.
1: Eso es así.
0: Amén, compartiendo con otro ese mismo Dios misericordioso, bondadoso, amoroso, que transformó y cambió nuestras vidas. Amén,
1: porque
0: hermano.
1: Es que no, ¿verdad? Yo puedo entender que el que no está agradecido, pues es una persona que no habla de eso, que lo omite, que se queda callado y no, ¿verdad? Que no le dice a la gente dónde hay. Que no le dice a la gente dónde hay. Por eso es que una muestra de una persona agradecida es una persona que habla y le dice a la gente que
0: eso es así.
1: Dónde está la bendición que él pudo conseguir.
0: Sí, sí.
1: Si tú no lo haces, hermano. Mira, hermano, llevo 12 años diciéndole a todo el mundo que Dios es bueno. ¿Por qué? Porque yo experimenté la bendición mía de que Dios es bueno. Uh-huh. Y todas las cosas que Dios me ha permitido vivir o tener, yo las comparto con todo el mundo, hermano. Yo he visto un montón de gente, hermano, y no es nada extraordinario, porque aquí yo no voy con un estudio bíblico profundo ni nada de una profundidad bien terrible que nadie la puede entender. Yo solamente le digo, mira, aquí el Señor arregló mi matrimonio,
0: claro.
1: Arregló mi vida, me sacó de las pastillas, me sacó de aquello, me sacó de la depresión, ya no me quiero suicidar, ahora tengo la familia, chacho, y eso nada más ministra, usted no se tiene que meter en algo profundo, terrible, eso Dios te lo da si Dios quiere, pero esto es lo que nosotros le estamos diciendo, hermano, estamos sacando este día para que usted rompa el hielo, estamos sacando este día para que usted haga lo que tiene que hacer. Bendito el nombre de Jesús. Y sepa que no eres el único que lo está haciendo. Hay un montón de gente alrededor de Estados Unidos, Puerto Rico, República Dominicana y otros países que están en lo mismo que usted. Hermano, conviértase a un evangelista. Esto es algo sencillo, hermano. Un cartelón que diga, yo quiero orar por ti.
0: Amén.
1: Cristo venció la depresión, venció el pánico y la ansiedad.
0: Amén.
1: Con eso nada más, mira, eso nada más. Con eso nada más, tú vas a orar por un montón de personas. Mire, hermano, ¿tú sabes cuánta gente tiene depresión, pánico, ansiedad? ¿Sabes cuánta gente las voces del diablo le dice que se suiciden? Y hace falta tú que le diga, no, yo estaba así, pero ya Dios me salvó. ¿Cómo? Vente, acompáñame a la iglesia. Ya con eso, mire, hermano, usted cierra que nos vamos. Ya estamos. Y eso es lo que Dios pide de ti, que
0: mira,
1: te salgas un ratito.
0: Mira, el Betel Peniel Church, dice ahí, iglesia, el Betel Peniel dice presente este sábado. Es la gente de Texas. Es la gente de Texas. Mira, ponte Texas por ahí. ¡Ay, santo! ¡Qué bueno, Texas! Dice aquí en la 137 Zero Street Suite 100, Whitney, Texas. Estaremos al aire libre frente a la iglesia, camino.
1: ¿Dónde es?
0: En Texas.
1: En Texas, ¿cuál? ¿Cómo que dice en Texas?
0: Ay, Dios mío.
1: Radisson.
0: Exacto.
1: Wexstern.
0: Exacto. En la Highway 124.
1: Ah, mira la de Harvey.
0: En Texas, estaremos al aire libre, Iglesia Camino. Galveston.
1: Galveston. Ah, no, sí, ahí estoy aquí, era Galveston. Galveston. ¿Tú nunca has ido a Galveston? Radisson.
0: Bueno.
1: Tennis Rockets.
0: Se une Texas también, la invitación no puede menguar. Hay que mantenerla esta. Sí, hermano, pues. No puede uno, que yo los invito y no van, que yo los invito y no van. Olvídese de eso, hermano. Hay que seguir ahí, tiene que seguir uno. Era, con paciencia, con paciencia.
1: Dice, echa tu pan sobre las aguas. Que reparte a siete, reparte a ocho, que al cabo de muchos días la hallará.
0: Sí,
1: reparte
0: sí.
1: A siete, a ocho, tú no sabes el mal que va a devenir. Así que usted haga y Dios el que da el crecimiento.
0: Dice la Biblia, hermano, como desciende de los cielos la nieve y la lluvia y no vuelve atrás. Así será mi palabra que sale de mi boca. No tornará atrás vacía, sino que sería prosperada en aquello por lo cual la envié. ¿Ve? Ese hombre, el profeta, me parece que es Isaías, está hablando conforme a la seguridad que él siente, que la palabra que él está expresando, amén, es como la nieve y la lluvia que no vuelve atrás. Amén, hermano. Como desciende de los cielos la nieve y la lluvia y no vuelve atrás, así va a ser esta palabra que sale de mi boca. No va a tornar atrás vacía, sino que va a ser prosperada en aquello por lo cual la envía. Amén, sí, le envió el Señor. O sea, hermano, eso el pregonar el evangelio es una acción de fe.
1: Sí, señor. Mira, Lancaster, Pensilvania, va para la calle. Dios lo bendiga.
0: ¡Aleluya!
1: Mire, Palm Bay, va para allá también, ese que hacía el cruz.
0: Eso es.
1: Gracias,
0: mire, yo estuve ahí una hora y nadie vino, tranquilo. ¿Ah? Y yo estuve ahí, repartí y no vi resultado. Tranquilo, hermano. Esto no es por vista, esto es por fe. Amén. Esto es por fe. Esto es seguridad de que lo que estamos haciendo para el Señor no es en vano. Gloria al Señor. Así que, bueno, nos gozamos en esta maravillosa mañana del Señor. Saludamos a todos sus hermanos que están ahí. Ya usted sabe que estamos modo evangelización mundial. Nos vamos toda esta semana con este enfoque, hermano, para que, gloria al Señor, mañana vamos a dar culto en la calle, en Vigilio Dávila. Dios te use, Antonio, por allá. Dios lo use de manera especial y maravillosa. Que Dios salve las almas. Amén. Así que nos gozamos, hermano. Amén. La mies es mucha y los obreros pocos, hermano. Roguemos al Dios de la mies que envíe obreros. Gloria al Señor. Ahorita pusieron ahí la versión boricua, Joel. La mies es mucha y los obreros flojos. roguemos pues al Dios de la mies que envíe esos obreros a la obra. Aleluya. Gloria al Señor. Mucho instituto y poca acción. Mucho instituto y poca acción. Mucha placa de chaplain y mucha hipocación. Gloria al Señor. Mucho rema y poca acción. Mucha profundidad y poca acción. No, mi hermano, no. Gloria al Señor. Muéstreme su fe a través de las obras. Aleluya. Gloria al Señor. Saben tanto que ya no saben evangelizar. Saben tanto que ya no saben evangelizar. Son tan profundos y tan profundos que ya no pueden hablarle a la gente. Ay, Dios mío, ten misericordia de nosotros, Padre. Ten misericordia. 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Gloria al Señor. 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
1: Mira, voy
0: Gloria al Señor, todo lo que involucra.
1: Me voy a llevar la Jaila, voy a aterrizar mi guagua por dentro.
0: Escúchame. Take it easy, man.
1: La guagua mía por dentro. Ajá. Voy a esterilizarla con el equipo Jaila. Voy a poner agua. Le voy a echar el fabuloso, no, porque chico, eso no. Eucalipto. Chico,
0: ellos dieron los aquí, ellos dieron los de.
1: Ellos lo dieron, ¿verdad?
0: Sí.
1: Pues, ¿qué hago? Me pongo la pequeñita.
0: No, puedo usar esa, pero es que tienes que usarla aquí.
1: Sí, no, seguro. No,
0: puedes sacarla de los previos.
1: Voy a subir la guagua para acá.
0: Porque cuando pases por ahí, pues puede que suene no una alarma.
1: Eso tiene un grillete.
0: Eso tiene un sensor.
1: No, yo voy a esterilizar mi guagua por dentro para sacar los microbios y. Eso, chacho, eso es tremendo.
0: Bueno.
1: Si hay cucaracha, no hay cucaracha, ¿no? ¿Qué?
0: Aleluya. Bueno, vamos para encima. Así que le amamos, hermano, en el Señor.
1: Mira, Sandra Colón, salgo este sábado para Walmart a repartir tratados.
0: Muy bien. Así que nos gozamos, hermano. Eso va a ser este sábado 20. No pierdas la oportunidad. Salgamos todos a la calle a evangelizar. Este salgamos a la calle.
1: Mira, en Tropical Park.
0: Es la cosa, evangelizar, es hacer de bendición.
1: Mira, Miami.
0: Miami, anota Miami ahí. Eso es. Qué bueno.
1: En Miami.
0: 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Así que Dios me lo bendiga todito, hermano.
1: Mira, Ángel,
0: vamos al tono.
1: Voy a testificar del diamante al altar.
0: Mira, vamos a... ¿Qué vamos a hacer ahora, Julio? Vamos al tono de cumpleaños.
1: Una gente que están aquí.
0: Vamos al tono de cumpleaños.
1: Cumplen año. Dios bendiga a Córdoba, está por ahí, Texas para Cristo.
0: Gloria al Señor.
1: Sí, señor. Adriana, Miami, está por ahí, déjame ver quién más.
0: Bendito sea Dios, ahí están ahí.
1: Que sí, Jesús.
0: Que allá el 27, bueno, vamos a ver qué pasa. Vamos a ver.
1: Como ustedes quieran.
0: Vamos a ver. Bueno, vamos a ver. Estamos listos, Joelito. Vamos para el tono de cumpleaños. A todos los hermanos que están cumpliendo años en el día de hoy, nos vamos bien alto y bajamos y aterrizamos. ¿Estás listo?
1: I'm ready.
0: ¿Preparado? I'm ready. Uno, dos.
1: Cuéntale.
0: Tres.
2: Que lo cumpla.
3: Happy birthday to you, my brother. Y hoy que es tu cumpleaños.
4: ¡Díselo, Julito!
1: Mira, pues conéctate.
4: Díselo, Humberto. Te deseo lo mejor.
1: Te deseo. Lo mejor.
4: Dímelo, pues.
0: Estás en vivo, Joel. Tiene el micrófono abierto. Bueno, nos fuimos.
1: ¿Puedo tocar algo?
0: Ya está bien, te quedó bien.
1: Estás mejorando.
0: Bueno, así que gloria al Señor.
1: Tremendo.
0: Bueno, nos gozamos, hermano. Saludamos a todos esos hermanos que están conectaditos ahí. Vamos a hacer lo propio, hermano. Vamos a hacer lo que nos toca.
1: Seguro que sí.
0: Vamos. Amén. Vamos a la calle a evangelizar. Gloria al Señor. Salgamos todos por una vida más. Estamos seguros que va a ser de tremenda bendición, ¿ok? Así que Llévanos en oración, Julito, que nos vamos para la pausa.
1: Padre, en el nombre maravilloso de Jesús, estamos aquí delante de tu presencia. Te pedimos en esta hora que seas tú, Señor, bendiciendo todo este pueblo, Padre amado, que te escucha, que te ama, que te alaba y que te adora, Señor. Padre amado, y sé tú sanando, libertando, rompiendo las cadenas y perdonando los pecados, Señor. Bendiciendo a cada uno, Señor, conforme a tus riquezas en gloria. Padre amado, une la familia, sana y salva, Señor. Miren el hospital, todos aquellos que llevan tiempo, Señor, peleando esta bendición. Te pido, Señor, que seas tú fulminando completamente ese milagro, Padre amado, Señor, en la vida de cada uno, Señor. Ten misericordia de manera especial, una de la familia, una, Señor, aún los que están en la cárcel, Padre amado, Señor, que el perdón abunde entre la familia, entre los mejores amigos y todos los aquellos que se han separado, Señor. Bendícelos también. Te presento también a todos los pastores, evangelistas, siervos, todos, Señor, en el nombre de Jesús, bendícelos de manera especial y poderosa. Te lo pedimos, Señor, sabiendo que tú estás en medio de este pueblo. Gracias, mi Señor, en el nombre de Jesús. Amén, amén.
0: Amén. Gloria al Señor. Bueno, nos vamos a una pausa rapidito, unos minutitos, y entramos en esta bendición linda. ¿Por dónde, Julito?
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0: Gloria al Señor. Gloria al Señor. Bueno, dele like, dele compartir. Arrancamos en esta maravillosa mañana, en este tema. Gloria al Señor, que sabemos que va a ser de edificación a nuestra vida. Gloria al Señor.
1: Ángel, seguimos la evangelización. Vamos, es la cosa. Hay que evangelizar, hermano.
0: Importante, importante que, sí, que los hermanos, gloria al Señor, se identifiquen, se unan con nosotros, hermano. Gloria al Señor, se unan con nosotros en la evangelización mundial, hermano. Que salgamos a la calle a evangelizar, salgamos a la calle a ser de bendición a las vidas. Gloria al Señor, que es la muestra, gloria al Señor, la evidencia de que realmente, amén, hay un agradecimiento en nosotros por la obra que Dios ha hecho en nuestra vida. Amén, hermano. Y damos por gracia lo que por gracia hemos recibido. Gloria al Señor. Así que dale like, dale compartir, hermano. Gloria al Señor. Vamos al tema. El obstáculo no es impedimento. Ese es el tema que vamos a compartir en esta mañana, esperando que Dios hable a nuestra vida, hable a nuestros corazones. Dele compartir, hermano, dele compartir. Invita a alguien más a que disfrute con nosotros en esta maravillosa mañana. ¿Ok? Gloria al Señor. Aleluya. Así que bueno, vamos arriba. Julito, vamos al tema en esta maravillosa mañana.
1: Vamos rápidamente a, gloria al Señor, aleluya, a Marcos capítulo 5. Marcos capítulo 5, gloria al Señor, versículo 25. Gloria al Señor.
0: Gloria al Señor. Así que, hermano, no se vaya en blanco, hermano. Este sábado tenemos la evangelización mundial. No se vaya en blanco, hermano. No permanezca, amén, inactivo ahí. Identifíquese, amén, ya sea en el carácter personal, ya sea involucrando el ministerio, la iglesia, ¿verdad? Conforme a los movimientos que usted sabe que tiene que hacer, llame al pastor, llame a la pastora, y vamos a ver de qué manera nos comprometemos para que, gloria al Señor, salgamos a la calle a evangelizar. La dinámica la crea usted, amén, la iniciativa la toma usted, gloria al Señor. Acuérdese que esto es para ganar almas y obtener la oportunidad de hablarle a las almas del Señor, a las vidas, amén, ya sea repartiendo tratados, dando alimento en la calle, con un megáfono, sí, hablando, claro, el mensaje. Gloria al Señor. Diferentes estrategias, hermano, que puede Dios utilizar, visitando las cárceles, visitando los hospitales, visitando los hogares de ancianos. Hay muchas maneras, hermano. Amén. En un puesto de gasolina, ahí frecuenta la gente, usted, seguro, puede repartir, sí, tratado. Hay muchas estrategias que podemos utilizar para sencillamente llegar a la gente y que la labor del Señor se lleve a cabo. Amén, hermano. Gloria al Señor. Así que en la medida que usted puede identificarse con nosotros, hágalo, hermano, que estamos seguros que va a ser de edificación, ¿ok? Vamos arriba, Julito.
1: Gloria al Señor. Un segundito por aquí. Aleluya. Bendito sea el nombre maravilloso de Jesús. Amén. Marcos capítulo 5, versículo 25. ¿Lo tenemos? Vamos a leerlo con la bendición del Padre, del Hijo y del Espíritu Santo. Amén. Pero una mujer que desde hacía 12 años padecía de flujo de sangre y había sufrido mucho de muchos médicos y gastado todo lo que tenía y nada había aprovechado. Antes le iba peor. Cuando oyó hablar de Jesús, vino por detrás de entre la multitud y tocó su manto, porque decía: si tocare tan solamente su manto, seré salva. Y enseguida la fuente de su sangre se secó y sintió en el cuerpo que estaba sana de aquel azote. Los obstáculos no son impedimentos. Gracias, mi Señor, te damos toda la gloria. Gracias, bendice a mí, a mi hermano Ángel, para predicar esta palabra, a nuestro hermano Joel. Gloria al Señor y a todo este pueblo, Padre, de manera especial y poderosa. Gracias, Señor, en el nombre de Jesús. Amén, amén, amén. Mire, hermano, nosotros tenemos que ver que la palabra del Señor es bien clara, que nosotros tenemos un Dios todopoderoso, que la misma Biblia dice, bendito el nombre de Jesús, que porque nada es imposible para Dios. Uh-huh. En un momento dado, los discípulos hablando con Jesús y escuchando las palabras de santidad del mismo Jesús, dijeron, pero Señor, ¿quién podrá salvarse? Esto es demasiado. Y él dice, lo que es imposible para ti, para mí es posible. El mismo Señor le abandonó el cielo y vino para acá a hacer el milagro, ¿verdad? Y el hombre que estaba destituido de la gloria de Dios por haber pecado, el Señor lo hizo apto por medio de su sacrificio. Pero el Señor, bendito el nombre de Jesús, cuando caminaba por ahí en la tierra, en su ministerio, hermano, mi alma alaba al Señor, él mismo era el que se presentaba a las personas, él provocaba los encuentros con los enfermos, con los cojos, los ciegos, los paralíticos, los que tenían problemas, los que tenían hambre, el menesteroso, todos, él provocaba esos encuentros. Lo único que el hombre tenía que hacer era vencer algunos obstáculos para poder llegar a él. Y tengo unos cuantos, ¿verdad?, ejemplos. Porque, hermano, hoy en día nosotros vemos las personas, gloria al Señor, que ya Dios, que tienen todo a su favor de parte del Señor. El Evangelio de Jesucristo, el Espíritu Santo, el sacrificio, la sangre de Jesús, ya el sacrificio que el Señor hizo para salvar a las personas. Lo que pasa es que las personas, gloria al Señor, tienen que actuar en fe. Tienen que actuar en fe, creer que Dios lo puede hacer, pero no tan solo eso, sino que moverse, porque la fe sin obra es muerta. La fe sin obra es muerta. El mismo Satanás sabe, Señor lo reprenda en esta hora, que sin fe es imposible agradar a Dios. Y la fe se muestra por obras. Haber creído en Jesucristo, sí, perfecto. Pero tiene que haber una obra que marque que tú tienes fe. Porque la falta de fe, hermano, mantiene a la gente estática a no buscar su milagro. La mayoría de las personas, como esta mujer de flujo de sangre, hermano, que recibieron un milagro, tuvieron que moverse en fe. Jesús estaba allí, predicaba, ofrecía, bendito sea el nombre de Jesús, una sanidad interior también en el cuerpo, porque Dios es todopoderoso. La palabra dice, venid a mí los que están trabajados y cargados, que yo los haré descansar. La misma Biblia dice que para esto apareció el Hijo de Dios, para deshacer las obras del diablo. Dice, yo he venido aquí para dar vida, y no tan solo vida, sino que vida en abundancia. Pero nosotros tenemos que correr al milagro. ¿Qué es un obstáculo? Un obstáculo es un impedimento, un inconveniente, una dificultad, un estorbo, una traba. Dice que es una obstrucción en el camino. Bendito el nombre de Jesús, una dificultad, una complicación, un problema, un obstáculo. Bendito sea el nombre de Jesús, el inconveniente que tienen las personas por recibir un milagro, porque cosas pasan. Y mira, hermano, lo más tremendo es que de esta historia que nosotros podemos estar escuchando aquí, es que esta mujer tenía un flujo de sangre desde hacían 12 años. Esta mujer estaba agobiada, cansada, fatigada en el cuerpo, y yo me imagino que ya eso decaía hasta su espíritu. Y esta mujer, habiendo escuchado hablar de Jesús, dijo, ahí está mi milagro. Esta es la oportunidad que yo tengo. Yo he gastado mucho de muchos médicos. He gastado todo el dinero que he tenido. Me he movido para aquí. He ido a los médicos. He ido al brujo, al santero. He ido al curandero, a aquel que da masaje. He ido a todos lados. Yo me imagino a esta mujer, bendito el nombre de Jesús, buscando su remedio en los hombres. Unos que la cogieron de boba, de lo que ella no es. Otros que, mi alma alaba al Señor, que aún queriendo hacer un milagro en ella no pueden, porque ellos no tienen lo que se supone que tenga, que es lo que tiene Jesús, que es omnipotente, el todopoderoso. Mas esta mujer dijo, yo tengo que llegar a donde él. Yo tengo que hacer algo porque yo sé que mi milagro está allí. Hay gente que tú los ves hoy en día que quiere que el milagro llegue a ellos. Que ellos sí oran, Señor, yo quiero el milagro, pero nunca se mueve una iglesia. No van a buscar su milagro. Tienes que, o sea, hay gente que son estáticas, que los obstáculos, que los impedimentos, mi alma alaba al Señor, que ellos puedan tener de frente, los detienen. Ahora mismo, mire, Satanás tiene una facultad, Señor lo reprende, y la facultad de Satanás es hablarle a la mente a las personas y decirle, no se puede, todo está perdido, desiste, no lo haga. ¿Para qué vas a perder el tiempo? Yo me imagino a esta mujer recibiendo ataques de Satanás a la mente diciendo, ya gastaste todo lo que tenía, vas a hacer otra movida más, no vale la pena. Mas esta mujer, alabado sea el nombre de Jesús, decía, es que yo escuché hablar de Jesús, yo escuché hablar de que Él sana, de que liberta el ciego, el cojo, el paralítico. Entonces yo no voy a recibir lo mío. No, yo tengo que salir a buscar lo mío. Pero que esta mujer experimentó ciertos obstáculos en el camino. El primero que nosotros vemos, mi alma alaba al Señor, que el obstáculo es en la mente. Uh-huh. El primer obstáculo, ángel, es en la mente. He sufrido de muchos médicos y he gastado todo lo que tenía y me va peor. ¿Para qué yo voy a hacer esta otra movida? Mira, hermano, bendito el nombre de Jesús. El segundo obstáculo, cuando yo hablo de Jesús, vino por detrás entre la multitud. O sea que lo que había antes entre su milagro y ella era una multitud de personas. Aparte de eso, esto era una mujer inmunda porque tenía un flujo de sangre. Y para aquel tiempo, bendito el nombre de Jesús, si usted busca la palabra, la mujer que tenía flujo de sangre no podía relacionarse con nadie. No podía salir hasta que no se le quitara eso. ¿Y sabe qué? Si la cogían allí, bendito el nombre de Jesús, con esa sangre iban a ser inmunda y la podían hasta apedrear. Uh-huh. O sea, que ella, eso también la limitaba. Y como era un flujo de sangre, llevaba 12 años con eso, no se le quitaba. Y ya la gente la conocía, iba a ser inmunda. Mas ella, su fe fue más grande que su flujo de sangre. Y dijo... Y fue más grande que la multitud y dijo, yo tengo que recibir mi milagro. Y estos obstáculos no van a ser un impedimento para yo buscar lo mío. Y esta mujer se emprendió un camino y dice que vino por detrás de la multitud, callada, y tocó su manto. Tocó el borde de su manto, tocó, mi alma alaba al Señor, el borde del manto. Y automáticamente dice que la fuente de sangre se secó, recibió su milagro, de él salió virtud. ¿Sabe por qué, hermano? Porque lo primer obstáculo que pudo vencer fue el de la mente. Le dijo, no, yo tengo que recibir mi milagro. Caminar por medio de una multitud y pasar por desapercibida no era cosa fácil. Pero también, mi alma daba al Señor, el saber que era inmunda no era fácil. En algún momento dado le dicen, pero Señor, si la multitud te aprieta, no hay oportunidad para tú llegar a Él. O sea, no hay oportunidad para que... No, alguien me tocó. Chico, pero si todo el mundo te está tocando, no. Pero alguien me tocó. Alguien me tocó con fe. Alguien venció el obstáculo. Y ya el Señor lo sabía porque el mismo Señor fue el que se presentó allí. Ya Dios conoce todas las cosas antes de que sucedan. Lo mismo, para pasarle a mi hermano Ángel, lo mismo, el ciego Bartimeo. Había una multitud alrededor de él, de ciegos, de cojos y de paralíticos y de gente que estaba en la misma condición de él, que cuando Jesús ya iba saliendo de Jericó, él comenzó a gritar, hijo de David, ten misericordia de mí. Y ellos mismos le decían, cállate. Utilizados por el mismo Satanás, diciéndole, cállate. No se va a detener por ti, tú no sirves. Tú eres un pobre ciego insignificante. Mas él le dijo, mas él seguía gritando a alta voz, tratando de recibir su milagro. O sea que esas voces que le decían cállate, eran el obstáculo entre su milagro y él. Pero él demostró que esos obstáculos no eran impedimentos para él recibir su milagro. Tan pronto él siguió gritando, en un momento dado Jesús se detuvo y dijo, paren. ¿Qué tú quieres que yo haga? Ellos mismos le dijeron, vete, ten confianza, camina donde él. Marcos capítulo 10, versículo 43 en adelante. Él soltó su capa, fue a donde él y el Señor le sanó de su ceguera. Porque los obstáculos no son impedimento para tú recibir tu milagro.
0: Y en la medida que usted lo crea, hermano, y en la medida que usted lo confíe, y en la medida que usted tenga seguridad en eso, hermano, usted va a ver lo que Dios es capaz de hacer. Porque fíjate que la persistencia de ellos, amén, denotaba, manifestaba realmente que había seguridad de que Dios podía hacer algo, hermano. Y yo creo que es ahí donde nosotros tenemos que enfatizarle, hermano, en la medida que nosotros entendamos que Dios tiene el poder para hacer, amén, gloria al Señor, de alguna manera lo que tú puedas estar necesitando, la intervención que tú necesitas está en Dios, el milagro que tú necesitas está en Dios, amén, lo que tú necesitas ver, aleluya, aleluya, lo va a manifestar Dios, amén, a la medida que usted lo crea. Por eso es que esta mujer, hermano, ella se hace la idea, amén, si tan solo yo tocar el borde de su manto, seré sana. Amén, o sea, ella se habló a sí misma, ella se habló al corazón, ella se habló a su mente, amén, de tal manera que ella se hizo la idea, amén, de que si ella invertía un poco de más esfuerzo, ella iba a ver su milagro. Amén, y hágase de cuenta, hermano, que la mente que tiene ella es la misma con la que lidia usted. Amén. Ahí están los temores, ahí están las inseguridades, ahí está el qué dirán, ahí está el complejo, ahí está la gente que te ve o te señala por, amén, aleluya, por tu zona vulnerable, por tu deficiencia. ¿Por qué? Porque esta mujer era identificada como la mujer del flujo de sangre. Fíjate que hasta su nombre se borró, hasta su nombre no era tomado en cuenta. ¿Por qué? Porque te vienen a identificar por tu condición. Hay gente que lo están identificando por su condición. La condición en la que ellos viven, amén, aleluya, ha hecho, ¿verdad? De la sociedad, de la gente, amén, que se olviden de tu nombre. Has perdido tu identidad por causa de la condición en la que estás viviendo. Por eso te llaman por tu adicción. Por eso te llaman por tu condición, hermano. Hay gente que son señaladas por su condición. Y fíjate que esta mujer, amén, se identifica como la mujer del flujo de sangre. Tenía nombre, seguro que tenía que tener nombre, amén, pero, amén, el enemigo le da más importancia, amén, aleluya, a lo que puede haber en ti. Al enemigo le da más importancia a lo negativo. Gloria al Señor. Y fíjate que esta mujer se identificaba por la condición en la que, amén, la que le aquejaba, la que la, amén, la que la hacía inmunda, la que la distanciaba, aleluya, la que, amén, enaltecía el menosprecio sobre de ella. Pero fíjate qué cosa linda y maravillosa, amén, que ella se habla a sí misma, se habla el corazón, y tú tienes que hablarte en esta mañana, gloria al Señor, de tal manera que tú logres entender que los obstáculos no van a ser, amén, impedimento para que Dios haga contigo, amén, aleluya, lo que tú has creído que Dios puede hacer. ¿Por qué, hermano? Porque dice la Biblia, el salmista hablando, creí, por lo cual hablé, amén. El creer y tener convicción en lo que Dios es capaz de hacer, amén, aleluya, hay que verbalizarlo, amén, hay que expresarlo. Por eso esta mujer dice, si tan solo yo toco el borde de su manto, yo sé que yo seré sana, amén. Y eso trajo convicción al corazón, eso trajo convicción y trajo seguridad al corazón, de tal manera que, como bien explicaba mi hermano Julio, tuvo que enfrentar, amén, aleluya, una multitud, hermano, sí. Tuvo que enfrentar, amén, ese fue el primer obstáculo fue su mente. Amén. El segundo obstáculo fue la multitud, hermano. Hágase de cuenta que no te van a tirar una alfombra roja para que tú llegues. Hazte de cuenta que, amén, no te van a aplaudir para que tú llegues. No te van a motivar para que tú llegues. Por eso es que el diablo va a usar el que tenga que usar para desanimarte. Amén. Va a usar el que tenga que utilizar para desenfocarte. Amén. Para menospreciar, amén, tu esfuerzo. Para menospreciar tu interés. Para menospreciar tu buen deseo, tu anhelo. Amén, aleluya, la intención de tú llegar, de alcanzarlo, amén, aleluya, vas a tener que bregar con eso, amén, tú lograr entender, amén, que el obstáculo no va a ser el impedimento para que yo alcance, para que yo llegue, aleluya, al lugar que yo sé, aleluya, o la bendición que yo sé que voy a alcanzar de parte de Dios. Por eso es que esta mujer, hermano, si algo se debe honrar, hermano, en el testimonio, o en lo que Dios hizo en esta mujer, hermano, fue su actitud.
1: Tanto.
0: Fue la actitud, hermano, una actitud perseverante, una actitud persistente, una actitud de enfoque. Porque fíjate que si hubiera hablado el ángel de Jehová a la mujer, amén, así lo hubiera expresado la Biblia. Pero más sin embargo, ella trajo convicción al corazón según lo que ella escuchó de Dios. Entonces, hoy nosotros hemos escuchado tantas maravillas de Dios. Hoy hemos escuchado tantos milagros, tantos testimonios de cosas maravillosas que Dios ha hecho, que tiene que ser la motivación suficiente para que tú y yo digamos, el obstáculo no es un impedimento para que yo llegue. El obstáculo, la enfermedad, el qué dirán, la opinión de la gente, no puede ser un impedimento para que yo llegue, aleluya, al lugar que Dios tiene preparado para mí. Y eso fue lo que hizo convicción en el corazón de esta mujer, hermano. Si tan solo yo lo toco, lo recibo. Entonces, hoy hay gente que tienen que manifestar ese mismo tipo de actitud. Ya basta de quejarte, ya basta de lamentarte, ya basta de cogerte pena, ya basta, amén, de llorar. Gloria al Señor, mientras tú sigas llorando, amén, mientras tú sigas, amén, estancado ahí, cogiéndote pena, amén, aleluya, echándole la culpa a los demás por lo que debieron hacer y no hicieron. No, mi hermano, no. Aguas pasadas no mueven molinos. Ya lo que pasó, pasó. Amén. Y lo que no se hizo, ya. Amén. Ya estamos tarde para ablandar grano. Amén. Es tiempo de sacudirte. Es tiempo de echar para adelante. Es tiempo de que tú logres entender. Amén. Que el obstáculo no puede ser un impedimento para que Dios haga conmigo lo que Dios ha querido hacer. Fíjate qué cosa tremenda, hermano. Utilizaba Julito también. Amén. A este hombre, a Bartimeo.
1: Sí.
0: Bartimeo. Hermano, fíjate que él lo que hizo fue que escuchó. ¿Quién es el que va pasando? Pues Jesús de Nazaret. Y dijo, muchachos, si no grito ahora, ¿ah? Se me va la guagua.
1: Che, que había un tiempo limitado.
0: Ah, no, porque hay un momento. Hay un tiempo, hermano, determinado por Dios. ¿Ven? Gloria al Señor, hay un tiempo determinado por Dios, hay un momento que tú tienes que aprovechar. Hay gente que está escuchando ahí, gloria al Señor, que si tú sigues pasando el tiempo, si tú sigues prolongando las cosas, el resultado no va a ser el mismo. Es tiempo de gritar, es tiempo de insistir, es tiempo de persistir, y no va a faltar la gente que te mande a callar, porque nadie sabe lo que hay en la olla nada más que el que lo menea. Nadie sabe lo que tú estás sufriendo, nadie sabe lo que tú estás pasando, nadie sabe con los que tú estás lidiando, pero tienes que sacudirte y pelear tu bendición tú.
1: Hay que salir.
0: Tienes que ser tú el que pelee tu bendición. No puedes pretender que otro lo haga por ti. Porque es que nadie sabe lo que tú estás viviendo. Nadie está en tu lugar. Era muy fácil que aquellos le dijeran, cállate. Sí, que me calle, porque tú no eres el que está ciego. Que me calle, sí, porque tú no eres el que está mendigando. Cállate, porque tú no eres el que está en el suelo. Pero tú quieres que esté en el suelo, el que tienes que decidirte no estar más en ese lugar. Eres tú el que tienes que decidirte. No, esta no es mi zona. Este no es el lugar donde yo pertenezco. Amén. A mí no me crearon para eso. No me voy a quedar en el suelo. Gloria al Señor. Y la actitud que usted manifieste va a provocar el milagro que usted está esperando de parte de Dios. ¿Por qué? Porque este hombre logró causar que el Señor se detuviera. Mire, hermano, hay una porción bíblica que el Señor le dice, amén, a Jerusalén, si tú hubieras entendido el tiempo de tu visitación, el tiempo de tu visitación, Jesús se movió en medio de ellos, mas sin embargo ellos, gloria al Señor, no lo entendieron. Con todos los milagros que Dios hizo, no lo entendieron. Con todo y lo que tú has visto de parte de Dios, tú no has entendido que es el tiempo, es el momento de la visitación de Dios para tu vida. Y si tú lo prolongas, amén, hazte de cuenta que el resultado no va a ser el mismo. El momento es ahora. Es un momento crucial, es un momento determinado. Por eso es que, amén, este hombre comienza a gritar. Sí. Y aunque le dijeron cállate, lo que hizo fue subir más la voz. Aleluya. Gloria al Señor. No, este es el momento de mi milagro. Este es el momento de mi intervención. Este es el momento, aleluya, de yo alcanzar, gloria al Señor, lo que Dios tiene para mí. Bendito sea la misericordia del Señor. Amén. ¿Qué pensaremos nosotros? Que la mujer del flujo de sangre no tuvo que sacar gente del medio. ¿Qué pensamos nosotros? Que quizá la mujer del flujo de sangre no tuvo que arrastrarse para llegar a Jesús. Lo importante fue que tocó. Amén, aleluya. Y según la fe de ella, le fue hecho. Y según Bartimeo creyó, amén, aleluya, provocó el milagro. ¿Quién es este? ¿Ah? Ese que grita, ¿quién es? Aleluya. Mira, mira, ven, ten confianza que te llama. Mira, ten confianza ahora, ten fe, mira que te está llamando. Sí, pero ¿qué provocó que lo llamara? Que él venció los obstáculos. Que él venció el que dirán. Que él venció la opinión de los demás. Que él venció el que los quisieran mandar a callar. Lo que pasa es, hermano, se lo voy a decir con toda honestidad, hermano, en arreo en habichuela, lo que pasa es que hoy en día, hermano, la opinión de la gente, amén, tiene demasiada importancia sobre nuestras vidas. Y no me saque las cosas de contexto. Dice la Biblia que nosotros somos cartas leídas, amén,
1: por todos los
0: cartas hombres. Abiertas, leídas por todos los hombres. Eso es en el contexto del buen testimonio. Pero hágase de cuenta, hermanos, que hay gente que han procurado hacer la voluntad de Dios y no va a faltar gente que los use el diablo para querer detenerlo. Y usted tiene que lograr comprender y discernir de dónde viene ese ataque. Si me quieren desconectar de la voluntad de Dios, no es de Dios. Si me quieren, amén, callar la boca, no es de Dios. Si me quieren, amén, cambiar el enfoque, no es de Dios. Amén. ¿Por qué? Porque esta gente quiere que yo pierda mi identidad. Quiere que pierda el fin y el propósito por el cual Dios me llamó. Amén. Gloria al Señor. Y hay gente en esta mañana que en vez de callarse la boca, tienen que gritar más fuerte. El obstáculo no puede ser el impedimento. Gloria al Señor. Para que usted llegue a alcanzar lo que Dios tiene preparado para ti, para mí. Dímelo, Julito.
1: Gloria al Señor, hermano. Y usted tiene que abrir los ojos espirituales. Usted tiene que abrir los ojos espirituales porque, hermano, si yo le dijera tanta, ¿verdad? Tantos relatos bíblicos, hermano, ¿verdad? Que no carecían de obstáculos, pero sí había voluntad. Porque cuando Lázaro estaba muerto, ajá, bendito el nombre de Jesús, cuando Jesús llegó allí, le dijo, no, yo lo resucito. Pero tú eres el que tiene que quitar la piedra.
0: Claro, claro.
1: El Bartimeo, yo te doy la vista, pero tú eres el que tiene que clamar por encima de los que te reprenden para que no, para que te calle. A ver, entonces tú estás peleando con tres enemigos, hermano, que son terribles. La mente, tu condición y el movimiento que tienes que hacer.
0: El mismo saqueo.
1: El mismo saqueo también, baja de ahí.
0: El mismo saqueo.
1: Yo siento la presencia.
0: ¿Cuál era el impedimento de saqueo? ¿Cuál era el obstáculo? Que era bajito.
1: Y era pequeño.
0: Pequeño, de estatura. Pero ¿qué dijo? ¿Qué entendió Zaqueo? Que, amén, su estatura no podía ser un obstáculo.
1: No.
0: No podía ser un obstáculo. Y esta actitud de Zaqueo, de treparse en el árbol, ¿hizo qué? Que cautivara la atención de Jesús. Baja, porque es necesario que yo pose en tu casa. Eso era lo que yo quería.
1: Si se queda por allá y nunca viene, no recibe. Eso no recibe la salvación.
0: Pues eso era lo que él quería. Gloria al Señor, pero lo provocó a la medida que venció su obstáculo. Pero ¿qué hacemos nosotros? Hemos escogido quejarnos, hemos escogido lamentarnos, hemos escogido llorar, cogernos pena. Amén, que nadie hace por mí, que yo tanto que hago y la gente no me entiende. No, mi hermano, no, mira, salga de esa mentalidad, hermano, porque esa mentalidad te va, aleluya, a seguir limitando, estancando, deteniendo. Amén, trépese donde tenga que treparse, pero alcance, aleluya, la mirada del maestro. Gloria al Señor. O si este hombre se trepa al árbol, amén, aleluya, y dijo aleluya, por ahí,
1: ahora
0: está,
1: sí lo
0: ahí
1: veo.
0: Está pasando el que yo quería ver, amén, aleluya, el que yo vine a ver está pasando por aquí, amén, eso era lo que yo quería, eso era lo que yo quería percibir. Pues mire, ese interés por ver a Jesús lo llevó a él a cautivar la atención del maestro. Gloria al Señor. Y que le dice, hoy es necesario que hoy yo pose en tu casa, desciende, date prisa que yo pose en tu casa hoy.
1: Y era tremendo mundano. ¿Pero qué hizo? Dice la palabra que él corrió más antes que la multitud. Y se posteó allá arriba en el árbol sicómoro para ver quién era Jesús.
0: Interés, aquel, Julito.
1: Es un interés, pero también hizo lo práctico, hermano.
0: Claro.
1: A ver, tú estás bregando con la mente, tú estás bregando con tu condición, pero tú también tienes que bregar con el movimiento. Porque tú puedes vencer en la mente, vencer, no poner tu condición como un impedimento, pero sí también tiene que haber un movimiento. Bendito el nombre de Jesús. Si tú vences la mente, vas a vencer tu condición. Y, y tu condición no va a ser impedimento para que tú hagas un movimiento. Por eso fue que él corrió ante la multitud, no importando su impedimento, y subió. Una persona pequeña subió un sicómoro, hermano. Es un proyecto, pero él subió. Y Jesús honró el proyecto de Zaqueo. Baja de ahí.
2: porque es necesario que yo pose en tu casa. Y sabe una cosa, hermano, este devolvió 4 veces lo que se había robado y este alcanzó la salvación, porque precisamente, gloria al Señor, él vino a buscar y a salvar lo que se había perdido. ¿Qué tú has perdido? La fe, la esperanza. ¿Qué más tú has perdido? Tu familia. ¿Qué tú has perdido? El gozo, la salvación. No, él vino a buscar y a rescatar lo que se había perdido. Y no puede ser un obstáculo todo eso que tú estás viviendo en el día de hoy. Mira, hermano, había un hombre llamado Naamán el sirio. Hombre con lepra, un hombre que tenía, mi alma alaba al Señor, dinero. El hombre estaba en alta estima delante de su, de la gente que él vivía en Siria. ¿Pero qué hizo él? No, mira, la muchacha le dijo, mira, si hay un profeta allá en Israel que te sana de la lepra. Y él arrancó para allá, pero arrancó con dinero, con ofrenda, con talentos de plata, con todo ese, revolú. Y el profeta ni lo atendió, porque es que no es así. Bendito el nombre maravilloso de Jesús. No es así que tú vas a alcanzar tu milagro, porque yo no compré mi milagro, hermano, con los bienes materiales que yo tenía. Simplemente con la obediencia, alabado sea el nombre de Jesús, este hombre iba a alcanzar lo que tanto anhelaba, tanto deseaba, lo que perdió, que era su salud, hermano. El leproso estaba destinado a ser excluido de la sociedad, y este hombre, con todos los méritos que tenía, hermano, nadie quería juntarse con la lepra que él tenía y necesitaba. Estaba asfixiado por un milagro. Y los criados le dijeron, Señor, si te piden una gran cosa extraordinaria, ¿la haría? Seguro que sí. Tienes que soltar el orgullo y zambullirte en el Jordán. ¿En dónde? En el Jordán. Bueno, eso si tú quieres el milagro. ¿Y sabes qué, hermano? Yo, para recibir un milagro de mi familia, para recibir el milagro de mi vida, de la nueva criatura, tuve que dejar los talentos de plata, tuve que dejar la riqueza, tuve que dejar el oro, tuve que dejar esto. Esto lo hizo, lo hice yo, lo hizo Georgie, lo hizo los muchachos, el Estrujillo, lo hicimos nosotros, hermano. Y tuvimos que humillarnos, alabado sea el nombre de Jesús, para poder recibir, hermano, porque el orgullo es un obstáculo, Ángel, el orgullo es un obstáculo. Y hay gente, alabado sea el Dios de gloria, que no le gusta, una iglesia, ¿para dónde? Una iglesia chiquita, no, yo no voy para allá. Y ahí es donde está el orgullo. Hermano, yo tuve la experiencia, Ángel, que un día yo estaba predicando acerca de Naamán y el orgullo, hermano, y al final, cuando se estaba cerrando el llamado, bendito el nombre de Jesús, que ya estábamos por irnos, hermano, no deje que el orgullo te dé, no deje que el orgullo te mate. Hermano, el Espíritu sacó esa dama de en medio de las bancas, hermano, y la trajo danzando y hablando lengua hasta el altar. Y allí aceptó al Señor y allí recibió el milagro. Pero el orgullo, tú no puedes dejar que el orgullo, mucho Naamán por ahí, mi alma alaba al Señor, Ángel, que no deja que el orgullo es un obstáculo para ellos poder recibir un milagro. Y este hombre tuvo que dejar el orgullo, tuvo que dejar ¿cómo se llama esto? Mi alma alaba al Señor, las rayitas en el uniforme, para poder recibir un milagro. Dice que la piel le quedó como la de un bebé. Pero tú sabes que él venció el obstáculo del orgullo y de la arrogancia. Hoy en día tenemos que soltar eso. ¿Tú sabes por qué los cantantes de reggaetón, mi alma alaba al Señor, aceptan a Cristo pero no perseveran? Por ese es el mayor obstáculo. El orgullo, la riqueza, lo que se diga de mí. Uh-huh. Aquí Jairo soltó, el principal de la sinagoga, soltó los cargos y se humilló delante del Señor y recibió un milagro. Porque el obstáculo mayor del hombre, el impedimento, es el orgullo, hermano.
0: Uh-huh. Y fíjate, hermano, qué lindo que nosotros atesoremos esta palabra en esta maravillosa mañana, que usted logre comprender que el obstáculo no es impedimento, hermano. No es un impedimento. Ese impedimento se lo puede estar estableciendo usted en su propio pensamiento. Y yo quiero que usted logre entender esto. Dios bendiga a mi hermano Yamil Cruz, que nos envió un escrito por ahí. Dios te bendiga, Yamil. Entonces, Yamil me envió un escrito y es una realidad, hermano. Hoy en día, nosotros mismos, amén, nos descalificamos.
2: Sí, señor.
0: Nos descalificamos en el pensamiento, establecemos ya ese obstáculo. Tacho, es que yo siempre voy a ser así. Yo siempre voy a ser así. Es que es bien difícil cambiar y es que es bien duro cambiar. Tacho, yo pienso que, hermano, entonces, ¿qué pasa? eso era un obstáculo en la mente de Héctor, eso era un obstáculo en la mente de Julio. Yeah. Gloria al Señor. Oh, mira, nosotros le hemos testificado, hermano, y lo hemos compartido porque él así mismo lo ha hecho. Mi hermano Julio, cuando se convierte, le dice a su esposa: yo me convertí. Y ella le dijo: ajá, vamos a ver. Y le dice: ¿por qué, hermano? ¿Por qué? Porque ese obstáculo está ahí en la mente. Sí, vamos a ver qué va a pasar. Y hay gente que está lleno de duda en ese sentido, hermano. Y se detienen, y se desaniman, y se desalientan.
2: Amén. Por una condición que ya tú vives.
0: Por una condición. Que es tu condición, que la gente te identifica por tu condición. Amén. Fíjate que dice la mujer encorvada, ¿ves? Amén. ¿Qué? ¿Tenía nombre esa mujer?
2: Claro que tenía nombre.
0: Claro que tenía nombre. Claro que tenía nombre. Y fíjate que en el tiempo antiguo no es como ahora, que ahora tú le pones Petrito o Petrarca o le pones Juan de los Palotes. No, en el tiempo antiguo usted identificaba a su hijo con su nombre. Usted identificaba a los hijos. Por eso usted ve que Benjamín, el hijo de mi confianza, fulano, tiene, estos son nombres, tienen significados en Dios. Gloria al Señor. Hazte de cuenta que quizá la mujer encorvada tenía un nombre, una madre ilusionada, amén, con el fin de darle identidad por medio del nombre. Pero ¿qué pasó? Una condición trastornó, una condición, amén, de alguna manera desvirtuó, amén, desenfocó, sacó del norte ese nombre que quizá identificaba esa persona. Gloria al Señor. Y le identificaron por su condición: el endemoniado de Ganara, la mujer encorvada,
2: sí, amén.
0: Gloria al Señor. El ciego, amén, aleluya. El leproso, gloria al Señor. La mujer del flujo de sangre. Y quizá haya gente que te identifique por tu condición, pero esos mismos que te identifican por tu condición, en un momento dado también van a ser testigos del milagro de lo que Dios, ¡santo!, es capaz de hacer. También van a ser testigos de que aquel, amén, aleluya, que rompía las piedras, de que aquel que asolaba a la gente, amén, aleluya, recibió un encuentro con el Maestro. ¿Por qué? Porque el obstáculo no era un impedimento para que Dios hiciera lo que Dios quería hacer. Amén. Y hay gente que hoy tienen que alinear su voluntad con Dios, y tú tienes que romper con los obstáculos que tú tienes en tu pensamiento, amén, aleluya, y lograr comprender, amén, que aunque la gente te identifique por tu condición y aún tú mismo pienses, amén, humanamente, que es bien difícil cambiar, Dios te cambia, Dios te transforma, Dios hace nuevas todas las cosas. Gloria al Señor. Logra comprender que dice la Biblia que mientras hay vida y esperanza, usted está vivo, está respirando. Dios puede, ¡santo!, cambiarte, Dios puede transformarte, Dios puede hacer nuevas todas las cosas. Olvídate de la gente que te dicen que ya tú tienes, amén, ya tú no tienes oportunidad, amén, ya se muere en esa condición. Ya esa muere en esa condición. Ya ese muere en la calle. No, mentira del diablo. Sí, aleluya. Los que miraron a Jehová no fueron avergonzados, ni sus rostros fueron entristecidos. Si tú logras mirar a la cruz, y si tú logras mirar, aleluya, lo que Cristo hizo por ti, por mí, en la cruz del Calvario, Dios te cambia. Dios rompe las cadenas. Dios pudre los yugos del diablo. Dice la Biblia que Dios vino a buscar y a salvar lo que se había perdido. Sí, es la intención de Dios. Pero tú tienes que vencer ese obstáculo. El obstáculo viene a ser tu pensamiento. El obstáculo viene a ser la opinión de los demás. El obstáculo viene a ser, aleluya, gloria al Señor, el qué dirán. No, mi hermano, tienes que sacudirte en esta maravillosa mañana. El obstáculo puede ser el nombre que te han puesto. Gloria al Señor, que a lo mejor el nombre que te han puesto y con el cual te han identificado va de acuerdo con la condición que tú tienes. Pero cuando Dios llega, todo cambia. Pero cuando Dios llega, todo es distinto. Porque aquel flujo fue, aleluya, se detuvo en aquel mismo instante. Alguien, sí, me tocó.
2: Sí, Señor.
0: Pero, Señor, tú dices que alguien te tocó, pero aquí...
2: Si todo el mundo te aprieta.
0: Aquí la gente te aprieta y te oprime y tú dices, no.
2: La iglesia está llena.
0: La iglesia está empaquetada y tú dices que alguien te tocó. No. Sí, alguien me tocó. Poder y virtud salió de mí. Ay, ay, ay. Ay, ay, ay. Se fueron los eruditos. Ay, ay, hay alguien que me tocó con un sentir diferente. Hay alguien que no vino a farandulear. Hay alguien que no vino a ser visto. Hay alguien que vino por algo de Dios. Hay alguien que vino buscando un milagro. Hay alguien que provocó una manifestación del Espíritu de Dios en su vida. Qué cosa linda esa, ¿verdad?
2: Terrible.
0: Qué cosa preciosa esa, hermano.
2: Hay alguien que vino a buscar lo suyo.
0: Hay alguien que vino a buscar algo de Dios. Dios,
2: los obstáculos no van a ser impedimentos. Yo salgo con mi milagro de aquí.
0: Mire, mi hermano, la actitud es bien importante. El culto no está pagado, el que está pagado eres tú. No, que no, hermano, el culto lo hace usted.
2: Yo no vine a mirar a nadie, yo vine a buscarlo.
0: Yo vine a darle culto a Dios, yo vine a gozarme aquí. Gloria al Señor, yo vine a alabarle, a glorificar. Yo vine por mi bendición, la bendición de ayer pasó. Yo vine por una nueva hoy, gloria al Señor. Los músicos están por un lado, amén, y aquellos están por otro. Pero yo vine a adorar a Dios. Yo no sé.
2: No, que vienen a un desfile de moda para la iglesia. No, yo vine a buscar mi
0: vida. Yo no sé ni qué se puso aquel, ni qué se puso aquella. Yo vine a adorar a Dios. Yo vine a glorificar su nombre. Yo vine por mi milagro.
2: Mira, la mujer sirofenicia, hermano, era sirofenicia. Y le dijo: yo necesito un milagro con mi hija. No, pero es que tú eres sirofenicia. El mismo Jesús le puso como una traba. Y ella dijo: no, yo quiero lo mío. Aún los perrillos comen de las migajas que caen del suelo. Mire, hermano, lo primero que yo hizo fue postrarse. Hermano, lo primero que yo hice cuando escuché la predicación fue, no, ¿quién quiere un milagro? Yo arranqué para allá, porque es que yo quiero mi milagro, hermano. Entonces yo no voy a dejar que el obstáculo, hermano, no, yo soy rapero, me van a estar mirando, me van a prender las cámaras, van a comentar, van a decir que yo soy un hipócrita, van a decir aquello, van a decir lo otro. Yo no vine a mirar a nadie, yo vine a buscar lo mío. Entonces la fe sin obra es muerta. Tú tienes que vencer el obstáculo de la mente. Tú tienes que vencer la mente. La mente, tú la vences. Y tú vences tu condición. Y tú vences el qué dirán. Y tú vences todo lo que pueda haber. Todo lo que pueda representar un obstáculo, hermano. Bendito el nombre de Jesús. Y seguí yendo. Y tú sabes lo que decían las redes sociales. Mira esta gente. Mira, Julio Voltio. Mira esto, el Fader. A nosotros no importó nada de eso. No me importó quedarme pelado. Yo quería mi milagro, hermano. Bendito sea el nombre maravilloso de Jesús. ¿Y qué te está diciendo el Señor hoy? No, que el obstáculo no es impedimento para que tú cumplas con lo que el Señor te dio. Cuando tú mires a esta gente, tenían impedimento. Jeremías decía que era muy niño. Moisés decía que era torpe al hablar. ¿Pero qué pasó? No, vas a ir donde yo te digo y da lo que yo te digo. Cuando tú miras a los cuatro hombres, mi alma alaba al Señor, llevaban un paralítico, descubrieron hasta el techo, rompieron el techo, sacaron la multitud y ellos llegaron y trajeron el hombre allí. Aquí está Jesús para que haga un milagro con él.
0: Mira, Julito.
2: No, hermano, las cosas, lo que pasa es que hoy, Ángel, la gente quiere las cosas demasiado muy fácil hoy.
0: Y no, y que mire, hermano, usted tiene que centrarse. ¿Qué es lo que usted quiere?
2: ¿Qué es lo que tú estás buscando?
0: Tiene que centrarse, porque si es Dios, hay que buscar a Dios y buscarlo hasta la saciedad, hermano.
2: Hasta que reciba.
0: Ya, hermano. Por eso es que yo hablaba en estos días, de acuerdo, cuando estábamos aquí con Alfonso. Ajá. ¿Qué dijo Jacob? Si no me bendice.
2: No te va. Lo agarró agarró de la tuna y dice: tú no te vas de aquí.
0: Si tú no me bendice, no te suelto.
2: Pero tuvo que pelear.
0: No te suelto. Y fíjate, hermano. Fíjate esto, hermano. Fíjate. Digo, porque tú has peleado con el ángel de Jehová y has vencido, hermano. Le atribuyeron la victoria que podía el ángel bendito. Bueno, lo tocó y le sacó en la cadera del sitio.
2: Ay, bendito. Lo coge y lo desmantela de una.
0: El ángel de papá le cae arriba, muchacho, no. Pero la actitud, Dios honró la actitud.
2: Dios honró
0: la actitud de este hombre, de que es que yo no te voy a soltar, que yo quiero que tú me bendigas. Hermano, y esa es la actitud que hay que asumir, hermano. Amén. O sea, lo que te rodea, tu pensamiento, el pasado, la opinión de la gente, no puede ser un obstáculo para que tú y yo recibamos el milagro. No, hermano.
2: Es la verdad.
0: Mira qué cosa tremenda, hermano. Mira, oiga bien, en Marcos capítulo 7, verso 27. Pero Jesús le dijo: deja primero que se sacien los hijos, porque no está bien tomar el pan de los hijos y echarlo a los perrillos.
2: Eso está tremendo.
0: Respondió ella y le dijo: sí, Señor, pero aún los perrillos debajo de la mesa comen de las migajas de los hijos. Mira qué cosa linda, ¿viste cómo se humilló?
2: Seguro que sí.
0: Entonces le dijo.
2: Ay, ¿tú te crees que esta gente?
0: Mira, entonces él le dijo. Oye bien lo que él le dijo. Por esta palabra. ¿Ah?
2: Ve.
0: por esta palabra, ve. El demonio ha salido de tu hija.
1: Dios bendiga al pastor Josué García.
0: Por esta palabra, ve. Que ya el demonio soltó a tu hija. ¿Por qué palabra?
1: Hecho por la palabra de humillación.
0: Ah, por esta actitud que tomó ella. Decir, Señor, pero los perrillos comen de abajo de las migajas. Los hijos comen, pero los perrillos pellizcan abajo también. Ah, esta insistencia, este sentir, ve por esta palabra, gloria al Señor, por esta actitud que tú has tomado, ve que ya el milagro se manifestó. Hay gente que si tuvieran, amén, otra actitud, amén, la vida de ellos fuera distinta, fuera diferente.
1: Es la actitud, es la actitud.
0: Mano, entonces es lindo que nosotros atesoremos esta palabra en esta maravillosa mañana. El obstáculo no es un impedimento.
1: No, no, no.
0: Mira, hermano, mire. Vea el obstáculo como una motivación.
1: ¿Por qué hay obstáculo?
0: Porque el obstáculo va a sacar lo mejor de mí.
1: Claro.
0: Va a sacar lo mejor de ti. Va a sacar tu mejor esfuerzo. Va a sacar tu mejor dedicación. ¿Ah? El obstáculo va a sacar lo mejor de ti. Que los obstáculos no sean razón para abandonar. Gloria al Señor.
1: Mira, los muros de Jericó eran tremendos obstáculos. Y el Señor le dijo, vayan, denle la vuelta, no hablen y hagan las cosas como yo le digo. Ustedes van a ver que no hay impedimento.
0: No hay.
1: No hay impedimento. Eso que tu hijo se apartó, tranquilo, sigue peleando ahí, sigue golpeando en la rodilla. Tú vas a ver que no hay impedimento.
0: Mira, hermano. Mira, hermana, Dios te salva a tu esposo. Dios salva a tus hijos. Dios salva a tu esposa. Dios se glorifica en el trabajo. Dios trata con tus compañeros. Dios se glorifica. Mira, hermano, Dios abre las ventanas de los cielos y derrama sobre tu vida bendición hasta que sobreabunde. Créelo, no lo dudes, que estás viviendo obstáculos y estás viviendo contrariedades. Tranquilo, dale gloria a Dios que la bendición se acerca, porque antes de la honra es el abatimiento. Yo siento a mi amado, antes de la honra es el abatimiento. Antes de que llegue la bendición te van a querer quitar, aleluya, te van a querer tirar con todo, pero mantén tu mirada puesta en el galardón, aleluya. Mantén tu mirada puesta en Dios.
1: Mira, hay milagros terribles y yo voy a cerrar con este. Pedro es librado de la cárcel. Cuando Herodes le iba a sacar aquella misma noche, estaba Pedro durmiendo entre dos soldados. Lo iban a sacar para matarlo.
0: Eso es.
1: Sujeto con dos cadenas y los guardias delante de la puerta custodiaban la cárcel. Y es aquí que se presentó un ángel del Señor y una luz resplandeció. En la cárcel.
0: ¿En dónde?
1: En la cárcel, adentro de la cárcel.
0: En tu proceso.
1: En tu situación, en donde no puedes desplazarte como tú quieres. Y tocando a Pedro, en el costado le despertó, diciendo, levántate tú, pronto. Y las cadenas cayeron de las manos. Le dijo el ángel, cíñete, átate la sandalia. Y lo hizo así. Y le dijo, envuélvete. Mira, en tu manto.
0: Hazte de cuenta que el ciñete ese es amárrate la correa.
1: Amárrate, evítate que vamos para encima.
0: En el buen puertorriqueño le dijo, amárrate los calzones, amárrate.
1: Amárrate que vamos a caminar, vamos a andar.
0: ¿Sabes qué le dijo? Ponte ready, que vamos para afuera.
1: Ponte ready que vamos a andar, vamos a caminar. Y sígueme. Si él no se hubiera levantado, si él no se hubiera ceñido, si él no se hubiera, mi alma alaba al Señor, si él no lo hubiera seguido,
0: tiene que obedecer.
1: A la voz del ángel, hermano, tuviera a Pedro muerto ahora mismo. Pero sabía, y saliendo le seguía, pero no sabía que era verdad lo que hacía el ángel, sino que pensaba que veía una visión. Y habiendo pasado a la primera puerta y la segunda guardia, la primera y la segunda guardia llegaron a la puerta de hierro que daba a la ciudad, la cual se le abrió por sí misma, y salidos pasaron una calle y luego el ángel se apartó de él. Hermano,
2: para salir de una cárcel. Tú has estado en una cárcel, tú has visto la cárcel, claro, por dentro. Claro. Para salir de una cárcel no es fácil. Pedro tenía 4 guardias alrededor todo el tiempo. Y el ángel lo tocó y le dijo, levántate, pero te tienes que levantar tú. Cíñete tú. El de esto tú. Cúbrate con el manto tú. Y sígueme tú a mí.
0: Y oiga bien una cosa, hermano. Antes de usted comenzar ese relato bíblico, deja claramente saber que ya a Pedro le iban a meter mano, hermano.
2: Sí, porque a Jacobo lo mataron el día antes.
0: A Pedro lo iban a matar, hermano.
2: Y ellos se gozaron cuando mataron a Jacobo. Y dijo, bueno, pues
0: por eso es que, por eso es que el ángel interviene. Por eso te compartimos hace un momento, hermano, que hay un momento determinado por Dios. No, que yo estaba bien, yo voy a meter mano. Acaba y sacúdete.
2: Pero te van a matar de ti también.
0: Acaba y sacúdete, que hay un tiempo determinado por Dios. Esto no es para cuando tú quieras, esto no es para cuando tú pienses. No, esto hay que hacerlo ya. A lo que requiere diligencia, tú no puedes ser perezoso. Lo que demanda de ti, de mí, acción, movimiento, no puede ser uno estático. Déjame pensarlo. Esto no es para pensarlo mucho, porque aquel único beneficiado es usted. Soy yo, hermano.
2: Seguro. Y al diablo le conviene que usted no se levante.
0: Entonces, él había pensado matarlo. Ya ellos habían convidado, planificado para matarlo.
2: Sí, porque los judíos se agradaron. Y para ganar el favor del pueblo y todo eso, pues bueno, pues vamos a matar al líder.
0: No se diga bien, hermano. Pedro dice que cuando salió afuera, dice...
2: Todo eso, pues bueno, pues vamos a matar al líder.
0: No se diga bien, hermano. Pedro dice...

0: 60 y lo toca y le dice: levántate tú, ciñete tú,
1: claro,
0: ponte las sandalias tú, sabes, camina tú. Sí, yo voy a trazar un camino, tú me sigues, pero si tú no me sigues, tú te vas a quedar aquí adentro. Las puertas se van a abrir mientras el ángel vaya adelante. Si tú te quedas, mi alma alaba al Señor, el pastor te está predicando, tú lo estás escuchando en la emisora, tú lo estás escuchando en la calle, tú estás leyendo la Biblia, pero si tú no te mueves, nos veo mañana en el
1: funeral. Hay que accionar, hay que moverse. Amén, hermano. Así que mira, atesora esta palabra.
0: No son impedimentos.
1: Que el obstáculo no sea impedimento.
0: No, lo que pasa es que yo, mi récord de la policía, no.
1: Olvídate de eso, hermano. Vete el récord de la policía. Hay montones de testimonios de gente que la limpiaba el récord.
0: No, chico, hermano. Pero Ángel, lo que pasa es que yo fallé de nuevo. Yo caí de la gracia.
1: El que cayere no quedará postrado, hermano. Amén. El que cayere no quedará postrado. Gloria al Señor.
0: Es que mi familia no confía en mí.
1: Ah, mira, hay una hermana que me escribe por aquí. Gloria al Señor, ¿verdad? Me voy a reservar su nombre. Dice: lo triste es que Dios nos cambia y muchos de nuestros familiares aún nos señalan por lo que fuimos. Eso no me
0: debería.
1: No me detiene, pero duele. Gracias por esta palabra. No, eso tú tienes que usarlo como motivación. Tienes que usarlo como motivación, hermano. Olvídese de eso, que cuando tú llegues, escondas la cartera. Cuando tú llegues, guarde las cosas del carro, guarde las llaves del carro. Tienes que bregar con eso, porque eso es parte de tu pasado. Ahí te deja saber lo vulnerable que somos. Que, amén, hay un núcleo ahí que todavía, ¿verdad? Todavía, pero tranquilo. Gloria al Señor, que Dios se encarga. Tranquilo, nosotros nos, amén, lo que nos toca es seguir haciendo la voluntad de Dios, que lo demás Dios lo va a ir poniendo en su lugar. Gloria al Señor, y Dios va a ir poniéndote en alto, y Dios va a seguir dando testimonio, y Dios va a ponerte aún en posiciones cuando, amén, tu actitud y tu comportamiento denote y sea, amén, la mayor evidencia de que usted nació de nuevo. Ya. Que ya con relación a lo que usted era antes, amén, ya usted no guarda relación con esa persona que usted era antes, que ya usted es una nueva criatura en Jesucristo. Amén, mis hermanitos. Oh. Que el obstáculo no sea un impedimento. Julito, llévanos en oración.
0: Padre Santo, Dios mío, Dios de gloria, te damos gracias, tú eres bueno. Para siempre es tu misericordia. Sana y salve, liberta y rompe cadenas, Señor. Y resplandece en el rostro de los que aman tu venida. Dale fuerza a aquel que no tiene. Y levanta el que cayó. En el nombre de Jesús, restaura todo aquello que se rompió. En el nombre del Señor. Amén, amén, amén.
1: Amén, amén, amén, amén. Dios me los bendiga a toditos, mis hermanos. Recuerde que seguimos modo evangelización mundial.
0: Sí.
1: No pierdes esa oportunidad. Amén. Haga los movimientos que tenga que hacer. Llámelo a gente que tenga que llamar. Y que este sábado podamos salir a la calle a evangelizar. Dímelo, Julito.
0: Rafaldo, Loíza, Palm Bay, Milwaukee, Río Grande, Lorraine, Ohio, en New Jersey, Filadelfia, Cheboygan, Brasil, Waterbury, en York, Lehigh, Acre, Aruba, Guaynabo, Deltona, Orlando, Texas, New Jersey, Union City, Woonsocket, Vega Alta, New Hampshire, Daytona, Jacksonville, Carolina, Canóvana, San Isidro, Coamo, Ponce, Sur Dakota, Camuy, Seattle, Washington, Ocala, México, Lawrence, Allentown, Juana Díaz, San Juan, España, Hartford, Connecticut, Detroit, Michigan, Fishburg, Worcester, Tennessee, Nueva York, Stourbridge, ahí está el pastor Héctor Díaz también, Galveston, Miami, Spring Hill. ¿Quién más?
1: Eso es. Así que mire, no pierdas esa oportunidad. Mañana seguimos en esta bendición linda.
0: Mira,
1: mañana vamos a ubicar toda esa gente en mapa y vamos a darle con todo, hermano. Entonces, esta semana vamos a estar dándole duro a esos mapas. Gloria al Señor, porque queremos que la gente se identifique con la evangelización mundial, hermano. Yo creo, gloria al Señor, que como bien dice la Biblia, la obra... Dios mío, Julio, se me fue.
0: La obra del
1: la
0: Señor.
1: Mie.
0: La mie es mucha.
1: ¿Y los obreros?
0: Vagos. Son pocos.
1: Son pocos. En el buen puertorriqueño, ¿y los obreros?
0: Son vagos. A rayos, soy bien fuerte eso, ¿viste?
1: Es una hermana que puso. ¿Y los obreros flojos? Pero vamos a tirar para adelante, mis hermanos. Yo sé que hay un pueblo ahí que ama a Dios. Yo sé que hay un pueblo ahí que está agradecido de Dios y demos por gracia lo que por gracia hemos recibido. ¿Usted gustaría que

0: le hablen un familiar de usted, siémbrelo. ¿Usted le gustaría que allá donde usted está traten con su familia? Siémbrelo. Amén. Que lo que el hombre sembrare,
1: eso
0: también segará. Amén, mi hermano. No te extrañe que cuando llames a un familiar tuyo te diga, oye, me encontré una persona y me habló ahí de parte de Dios. Muchacho, yo nunca lo había visto y ese hombre vino a hablarme ahí de parte de Dios. Y tú acá, aleluya. Y tú acá diciendo, gracias papá, que tú estás bregando. ¿Ves, hermano? Eso es así. ¿Eso es fe o no es fe? Ah, usted no sabe lo que es fe.
1: ¿Eso es fe?
0: Usted no sabe lo que es fe. Usted se cree que cantando corito, usted no conoce a Dios todavía. Usted no conoce a Dios, muchacho. Dios es maravilloso. Dios te sorprende. Dios sobrepasa tus expectativas. Dios sí, va más allá. Amén. Tú estás preocupado por tu familia, preocupado. Ay, tacho, estate tranquilo que Dios tiene la gente para hablarle. Dios tiene la gente para hablarle. Dios tiene la gente para tratar con ellos. Dios tiene la experiencia para revelársele. ¿Tú no lo crees?
1: Claro que sí.
0: Ay, yo créelo. Amén, hermano. Estate tranquilo. Gloria al Señor. Amén. Así que ya Julito oró. Amén. Nos despedimos. 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Nos fuimos, Julito.
1: Nos fuimos.
0: Damos gloria a Dios. Dios bendiga a Joelito que está conectadito ahí también, está en la cabina. Recuerde, por favor, que esto es Maranata Radio Ministro, emisora que nace del corazón de Dios para suplir
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0: Llévatelo, Joelito.
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17: Llegó el momento que ella falleció, se hicieron los arreglos con la funeraria, se llevó a la funeraria. El mismo día que ella la enterramos, ese mismo día nos da con usar la heroína a un hermano mío y a mí, que no sabíamos nada de la, ni de la marihuana, ni de ahí brincamos a la heroína. Yo quería salir, no podía. Intentaba en casa y estaba dos o tres días tranquilo y volvía a la calle y volvía y caía en lo mismo. Yo decía, ¿hasta cuándo yo podré salir? ¿Cómo podré salir? ¿Quién me podrá ayudar? Todo el mundo me extendía la mano, las buenas amistades, mis padres estuvieron hasta lo último y no hallaba la soga que me pudiera agarrar para yo salir del hoyo que estaba.
18: Cuando escuchaba esos cultos y esas palabras que no te dejaba hacer eso.
17: Temor, miedo, porque a veces uno pues le enseñan que Dios es un Dios pues que es recto, pero uno no lo ve desde el punto de vista de ese modo que Él es recto y que puede transformar a uno, sino que uno piensa que Dios le va a tumbar la cabeza a uno en el culto.
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19: Dios le bendiga de manera especial. Bienvenidos una vez más a una nueva edición de Dios me hizo libre por aquí por Maranata 911 TV y también a través de las redes sociales. Los que nos escuchan y revisitan el contenido en radio también, le invito a buscar en YouTube el canal de Héctor Delgado. Ahí vas a encontrar todos los episodios de cada uno de los temas y testimonios que has escuchado durante este tiempo que ha comenzado esta hermosa temporada. Testimonios en Es necesario que testifique, Dios me hizo libre, lo que Dios unió, de narcotráfico al altar, entre otros, que yo sé que han impactado muchas vidas. Y esta edición de hoy sé que también será de bendición a tu vida. Nos acompaña un siervo del Señor que yo sé que su historia y su testimonio, como yo siempre le digo, va a marcar un precedente. Ese momento que marcó un antes y un después en la vida de un hombre que transformó todo cuando llegó Jesús. Y hoy nos acompaña César del Pozo. Y te bendiga, César.
20: Amén. Te bendiga, Miguel.
19: Amén. Qué bendición tenerte aquí en esta edición y gozarnos, ¿verdad?, al escuchar las grandezas del Señor, porque al fin de todo es para contar lo que Él hizo y la libertad que Él nos dio. Pero siempre hay un origen y un comienzo. Y queremos, ¿verdad?, que la gente sepa quién es César, de dónde nace, de dónde se cría. Cuéntanos, César.
20: Amén. Dios te bendiga mucho, Miguel, y gracias por la oportunidad, ¿verdad?, que esta hermosa tarde se me brinda. Amén. Pues César del Pozo pues nació, ¿verdad?, en Vega Baja, un 20 de septiembre de 1978. Ya unos cuantos añitos. Y allí en la ciudad pues de Vega Baja me crié y allí vivo todavía, ¿verdad? Vivo allí con mi familia, mi papá, mi mamá. Vivo aparte, pero vivo en Vega Baja. Vivo, ajá, en Vega Baja.
19: Cercano a ella, cercano, sí, a ella. ¿Y esa niñez cómo era? Si la puedes describir, tu niñez, tu formación allí en Vega Baja.
20: Vega Baja, pues allí entonces me crié bien. Soy el menor de cuatro hermanos y me crié en la playa de Vega Baja como tal, en lo que es San Demetrio. San Demetrio, me crié bien allí con unas amistades, ¿verdad? Mi niñez fue muy buena, fue muy nutritiva en el sentido familiar.
19: Puedes decir, fuiste un niño feliz.
20: Fui un niño feliz. El menor, el querendón, ¿sabes que los menores, pues? Sí. Pues los
19: somos los especiales, sí.
20: Sí, son especiales. El mayor es el que recibe el cantazo. El menor tiene que aprender para no coger el cantazo.
19: Al pero mayor sí le dicen, tienes que ir. Y al menor le dicen, déjalo quieto, que él te queda ahí cuando pueda. Va.
20: Sí, sí, sí. me pasó muchas veces. Pero nada, me crié en Vega Baja lo más bien. Y todavía vivo allí. agradecido con Dios de que, ¿verdad?, pude lograr ciertas cosas allí en mi pueblo.
0: Qué bueno, amén. Y o sea, que vienes de un entorno bien familiar y numeroso.
20: Amén, seguro que sí. Vengo, como dije, de la familia de 4 personas. Somos 6 en total, mi papá, mi mamá y mis hermanos. Todos estamos, ¿verdad? Todos ellos viven aún, mis hermanos y mi papá y mi mamá. Vengo de una familia muy, muy querida también, muy conocida en Vega Baja. Me crié siempre en mi hogar.
0: Un ambiente.
20: Hasta cierta edad,
0: porque
20: sé que, ¿verdad?
0: Cuando uno va desarrollando, va tomando nuevos horizontes.
20: Eso es así.
0: Y cambia un poco esa dinámica. ¿Naces en un hogar cristiano o era un hogar sin Cristo? ¿Conocías del Señor o no?
20: No, nacimos, ¿verdad? Pues en casa nunca se llevó así como la palabra del Señor, como en la actualidad nosotros lo estamos viviendo, ¿verdad? Que es el Evangelio. No nos criamos. De vez en cuando era que nos llevaban a la iglesia, ¿verdad? Pero no era nada con compromiso, ¿verdad? Y no nos llevaban.
0: Sí, que sinceramente un familiar lo llevaba a la iglesia de vez en cuando.
20: Nos llevaba una tía. Fíjate, nos llevaba una tía que siempre nos buscaba. Una tía nos buscaba o le pedía permiso a mi mamá. Y si a veces hasta sin permiso era sí o sí ir a la iglesia. Y entonces a veces oíamos ese carro que venía, ya estaba acercándose a la casa. Y mi mamá decía, ahí viene tía Isabelita a buscarlo. Y nos montábamos con ella y nos íbamos con ella.
0: ¿Y ese viaje o ese llegar a esa iglesia despertaba algo en ti o lo veías como, pues, estoy acompañando a Didi, o llegaste a verle un sentido a esos cultos?
20: Bueno, realmente no sentía nada en el sentido espiritual, de sentir algún modelo o algo, no porque no pasara, sino porque tal vez la edad que tenía no era lo suficientemente para captar qué estaba pasando en la iglesia en ese momento. Pero sí me cree, ¿sabe? Uno crea cierto respeto y le infundan, ¿verdad? Si es la palabra correcta, le infunden, ese respeto por la iglesia. Y uno ve ese respeto en los ministros
0: de la iglesia, ver esa dinámica de la iglesia,
20: ver esos ministros en el altar y uno callado en la esquina de la iglesia. Y si uno hablaba, pues mira, cállate que el pastor está hablando. Y todo ese respeto se veía y uno, pues, había que andar derecho.
0: Sí, que eso que ese era un lugar como que diferente a lo que usualmente hace.
20: Diferente, seguro.
0: Y obviamente, ¿verdad? Ahora mismo uno con la más madurez puede decir que aunque tú mismo no percibías nada ocurriendo, sí. En cierto modo, estaba comenzando una semillita para construir un puente para acercarte al Señor. Porque una tía que se inquieta en coger a sus sobrinos y llevarlos a la iglesia, a lo mejor uno no le nace el hambre de iglesia, pero sí se está sembrando algo ahí. Que ahora uno con madurez puede decir que gracias a Dios por esa tía que me enseñó un poquito de ese ambiente.
20: Seguro que sí. Pues sí. Nos inculcaron eso de ir a la iglesia, aunque era de vez en cuando, pero siempre pues se fue y gracias a Dios por lo menos uno escuchó ciertas cosas que cuando uno las ve en ahora viendo, ¿verdad?, del punto de vista de acá de la iglesia, pues habían cosas que se sembraron como la palabra del Señor, el temor a Dios y eso es lo que uno pues siempre fue creciendo con eso.
0: Nace entonces un hogar que, aunque no era cristiano, tiene valores, ¿verdad? Una familia buena, unida, querida en el barrio. Cuando la gente veía, ¿no?, decían, ahí viene este muchacho que traviesito, venía a César, ya la gente te quería. ¿Cómo era esa dinámica ahí?
20: Pues éramos bien queridos y lo somos todavía porque hemos ido siempre a dar, siempre como que aprendimos eso, a dar por gracia lo que por gracia hemos recibido, aunque no sabíamos que estaba en la Biblia. Lo conocimos después de eso, pero siempre al que necesitaba le dábamos. Si ahí había alguien, algún anciano, alguna anciana, alguien que estuviera necesitado, nos los enseñaron ya en el corazón desde pequeño. Hay que ayudar a la gente, hay que ayudar al prójimo. Si alguien que estuviera necesitado, nos los enseñaron ya en el corazón desde pequeño. Hay que ayudar a la gente.

0: contigo.
1: Pasó. Pasó, aunque están esos valores, pues pasa siempre, sabe que esto, pues, la tradición, pues, lo más que se ve en los hogares, pues uno siempre se inclina a ciertas cosas que son prácticas que para el mundo son buenas, y eso no es nada, eso es normal, sabe, estamos bien, esto se aprende, esto es tradicional. Pues vamos creciendo con todo eso, aprendiendo todo eso, arrastrando todo eso, sin saber que más tarde pues uno cae
0: En ataduras, en...
1: en ataduras y cosas que llevan a la maldad al hombre.
0: Eso quiere decir que en tu familia también, quizás en las fiestas, en los compartir, habían no solamente jugo, había alcohol o otras cosas. O sea, quisiera que me expliques para poder llevar a la gente a esa transición de que estoy en un hogar bueno, pero habían cosas también que no me acercaban a Dios. ¿Qué pasaba ahí?
1: Bueno, pues mira, te cuento que teníamos una, ¿verdad? Teníamos una abuela muy buena. Mi abuela, pues, nos cuidaba mucho. Siempre inclinamos a criarnos por parte de padre, aunque también pasábamos tiempo con la abuela por parte de madre, pero la abuela, los padres, los abuelos de ella, pues, eran como más seguidos de nosotros quedándonos allá y eso. Y yo recuerdo que aunque nos enseñaban siempre buenas cosas y a cómo comportarnos, pues mi abuela, por ejemplo, mi abuela fumaba mucho y a veces tiraba, pues, son cosas que uno las aprende. A veces tiraba la colilla de cigarrillo y uno callaba la boca, pues iba. Yo, por ejemplo, iba y fumaba, cogía esa colilla y fumaba. Y después, pues, son cosas que uno, wow, ¿qué hice yo? Con miedo después que se enterrara mi papá o algo y pasara algo. Pero siempre hay cosas que se van. Se va, uno va entrando en cositas que no sabe que son peligrosas al
0: En el
1: momento, pero
0: momento, porque uno lo ve como algo normal, porque es una práctica que no es normal que uno ve en la casa, pero tiende uno a hacerlo en oculto por el miedo al regaño. Pero, y te hago esa pregunta, porque ahorita al principio hablábamos de que todo va bien hasta que llega una etapa que uno coge otro rumbo. Y comienzas quizás a experimentar, tener esas experiencias. Porque ves quizás el comportamiento social de tu familia y a veces uno, ¿verdad? Uno ama a nuestra familia y yo tengo familiares que no le sirven al Señor y uno siempre pues, tiende a resaltar lo bueno, pero lo cierto es que cuando viven sin Dios, pues tienen una vida social de tomar, de fumar, de andar en lugares que quizás son de riesgo y ocurren, ¿verdad? Y esas pequeñas cositas comenzaron quizás a despertarle un interés en César. Abrir una puerta a otras cosas. ¿Cuándo eso toma ese giro, por decirlo de esa manera, serio? Que ya no era como que cogí la bolillita por ver qué se sentía, a que se abrió una puerta a un interés a quizás a tomar o a fumar.
1: sí, yo diría que cuando uno cree, ¿sabe? Cuando uno va tomando ya los 17, los 18 años, ya el joven pues ya viene como que ya yo experimenté eso, ahora cumplo los 18,
0: Soy grande ya.
1: soy grande ya. Ahora yo puedo ir a la tienda, ahora yo puedo pues estar más libremente, no sé, no necesito tener miedo ahora, porque ahora ya yo me siento suficientemente grande para hacerlo solo
0: Que
1: y
0: pasaste a ser
1: uno
0: del niño del mandado al niño que buscaba para él.
1: así mismo es, y siempre pues uno pues, y yo siempre me crié en el barrio haciendo cosas, que siempre me gané el peso, haciendo patio, lavando carros, siempre me buscaban, ¿verdad? Para hacer todo ese tipo de tareas y me pagaban. Pues uno se siente más o menos pues suficiente como para individualizarse. Siempre tiene esa mentalidad, cuando yo sea grande hago esto, cuando yo sea grande pues me voy a vivir solo. No sé, no sabe uno cómo empezar todavía y ya está pensando uno cómo vivir solo y cómo mantenerse solo y esas cosas así.
0: Eso quiere decir que, de verdad, usualmente cuando la gente tiende a caer o experimentar cosas, es porque o amigos de la escuela o gente te mete presión, prueba esto, pero en tu caso fue que tú ibas creciendo y llegó la adolescencia y comenzaste a experimentar, ¿verdad? Y cosas que en el momento tú no las veías quizás tan negativas como algo social. ¿Así lo veías tú? ¿O había algo en ti como que esto que yo estoy haciendo no está correcto?
1: Pues mira, siempre siempre sabía que algo estaba mal, alguna decisión que yo tomara en cuanto a

0: Eso, pues, porque me lo enseñaron también, ese principio, como te dije al principio, te dije que a veces le dicen a uno los padres, mira, no hagas esto, no hagas lo otro, pero siempre sabía que había, que si yo cometía, daba ese paso, iba a dañar mi cuerpo, a dañar mi sistema. Entonces trataba de cuidarme siempre en eso. Practiqué el deporte. Me mantuve limpio, alejado de ciertas amistades que ya estaban, ya aunque eran jóvenes, ya estaban en algunos asuntos que me ofrecían a veces ofrecían pues sus drogas y eso, y siempre me mantuve alejado.
1: Eso que era un joven o adolescente que tenía aspiraciones y tenía sueños, entonces tenías metas deportivas y demás.
0: Tenía mis metas, siempre busqué cómo mantenerme ocupado en el trabajo, en el deporte, ¿sabes? Quería ser alguien que fuera útil en la sociedad.
1: ¿Llegaste a hacer algo con el deporte o quedó ahí?
0: Hice mis peleas, tuve mis trofeos,
1: El
0: hice,
1: boxeo era
0: sí, en
1: ese
0: el boxeo
1: deporte.
0: aficionado, pues hice mis peleas. Corrí bastante pueblos por ahí peleando, casi todos los sábados cogiendo cantazos y
1: Ajá.
0: golpes. Pero siempre peleé, hice mi disciplina, tenía una disciplina en el deporte, hasta que llegué a esos caminos. Siempre, pues, la maldad persigue a uno. Y aunque al diablo no le importa, si te criaste en un hogar con valores, si te criaste con los mejores padres, si te criaste con buenos hermanos,
1: Ahí llegamos a la pregunta que iba
0: y el enemigo siempre está buscando y siempre va a buscar la manera de
1: a frenar tu
0: cómo
1: crecimiento positivo
0: destruir.
1: para destruirte.
0: Destruir todas esas metas y todo eso.
1: Yo quería decir que tú puedes decir, evaluando de que ibas a tener una carrera deportiva, tenías la madera para lo que ibas a hacer o.
0: Tenía la madera, tenía el perfil de llegar. Todo el
1: Pero Dios
0: mundo lo
1: tenía otros
0: decía.
1: planes.
0: Y tenía mis trofeos y iba por buen camino, iba por buen camino. Incluso yo a veces, ya estando en el deporte, pues salía con amistades que ellos estaban involucrados en la bebida, nos parábamos en los negocios y todo, y yo no bebía, ni fumaba, ni bebía,
1: Estabas
0: ni seguía.
1: enfocado.
0: Estaba enfocado en la disciplina y me acostaba temprano. Siempre estaba pensando en eso, en lograrlo en lo que quería. Tenía un buen comienzo en eso.
1: Ajá. Como dijiste hace un momento, pero como quiera, la maldad te alcanzó. Porque como bien dice, que era la próxima pregunta con la que venía, aunque tú vengas de un hogar bueno, aunque de buenos valores, Satanás no quiere que el ser humano progrese, crezca y encuentre al Señor. ¿Cuándo y cómo comenzó ese cambio en tu vida que te llevó quizás a una vida pecaminosa, delictiva, o experimentar cosas que cambió tu vida por completo?
0: Pues mira, te digo que ya, como uno dice, después de viejo, pues nosotros teníamos ya en la familia, teníamos unos tíos por parte de mi papá y por parte de mi mamá que tenían vicios de droga. Ya estaban profundamente involucrados en eso. Pero yo, después de viejo, fue que vine a coger todos esos vicios. El pecado me alcanzó, como tú estabas hablando. Ya lo que es de la niñez, el enemigo fue dándome a probar lo que era el cigarrillo y esto. No sabía nada de drogas, de marihuana, nada de ese asunto de sustancia, no sabía nada de eso. Hasta que un día, tenía una tía que había enfermado ya estaba en las últimas etapas del SIDA, de la hermana menor de mi mamá. Entonces ella me lleva al hospital. La fui a ver, me dijo, está en las últimas, quiero ver a Titi, vamos a verla. Acompáñame. Cuando yo llego allí, mi mamá, pues entre la conversación y todo lo que estábamos viendo, ella estaba entubada y mi mamá levantó la sábana de ella así un poco por las piernas y eso, y ella estaba bien destrozada. Su piel estaba ya acabada, ya estaba en la última etapa, y eso pues me impactó, eso me impactó. Mi mamá es una mujer maestra, fue 30 años maestra, una mujer de orden, una mujer respetada, y siempre me inculcó eso con mi papá, cuídate de esto, cuídate de lo otro, no vayas por este camino, mira lo que dejan las drogas. Y ella me enseñó eso de la hermana, dándome a entender que mira el camino que ella escogió, mira donde vino a terminar en un hospital entubada, muriendo de una etapa terminar de SIDA. Queriéndome decir, cuídate de esto siempre, coge el buen consejo. Pero nosotros, ¿sabes? Yo no, más tarde fue que vine a entrar en esos vicios.
1: Sí, así que esa experiencia como que marcó en tu vida y quizás te puso por un momento a reflexionar y pensar, pero de igual manera el enemigo buscó la manera de persuadirte. ¿Qué abrió esa puerta que te persuadió y entras a ese mundo?
0: Pues continuando con lo que estaba hablando, pues esa llegó el momento que ella falleció, pues se hicieron los arreglos con la funeraria, se llevó a la funeraria y el mismo día que ella la enterramos, ese mismo día nos da con usar la heroína a un hermano mío y a mí. Ese mismo día que no sabíamos nada de la...
1: Ni cómo era.
0: De la marihuana, ni de ahí brincamos a la heroína. A ese mismo día el enemigo pues nos empujó con violencia. Puedo decirlo ahora, ¿verdad? Por la experiencia de la palabra del Señor, que el enemigo vino a hurtar, matar y destruir. Y eso uno no lo entiende hasta que está destruido o está en ese peligro inminente de que
1: la experiencia de dolor
0: la está envuelta.
1: Usó la experiencia de dolor y el despecho, el sufrimiento para darte ese empujón hacia ese mundo. Y entraste ahí a experimentar.
0: Entré ahí. El mismo día que enterraron a mi tía, ese mismo día entramos. Y un hijo de ella, el hijo mayor, nos dijo, ahora mismo acaban de enterrar a la mami. Nos dijo, no jueguen con fuego. Entonces, pues eso para nosotros fue algo nuevo. Uno no piensa que va a caer en lo más profundo hasta tanto no lo está. Y eso para nosotros fue un juego. Los primeros momentos fueron, eso fue algo nuevo, eso fue algo que se sentía cool, ¿verdad?
1: Sí, porque pensabas que estabas teniendo el control, pero te estabas convirtiendo en una marioneta de Satanás. Porque al principio seguramente es el pensamiento, yo puedo controlar esto, cuando yo quiera lo dejo, lo hice por esto y es para olvidar y ya mañana no vuelvo si no quiero, pero en realidad te hundiste. Y tu hermano, ¿a dónde te llevan esos pasos, César?
0: Nos hundimos ahí los dos hermanos, ahí hundidos en el mismo vicio. Pues mira, eso me rompió todo. Eso rompió todo, eso rompió el deporte, rompió pues, la familia, rompió la niñez, aquel joven con metas lo conllevó a la ruina. Me arrastró tanto y tanto que verdaderamente uno puede expresarlo. Cuando están en lo profundo del abismo, ¿verdad? Y uno dice, necesito ayuda. Yo necesito ayuda. Necesito que alguien intervenga. No puedo seguir así porque de la manera que uno va, pues ya entrando, como han pasado por aquí muchos testimonios, ¿verdad? Que ciertamente ese camino fue algo desastroso. Yo quería salir y no podía. Intentaba en casa y estaba dos o tres días tranquilo y volvía a la calle y volvía y caía en lo mismo. Y yo decía, ¿hasta cuándo yo podré salir? ¿Cómo podré salir? ¿Quién me podrá ayudar? Todo el mundo me extendía la mano, las buenas amistades, mis padres estuvieron hasta lo último. Y no hallaba la soga que me pudiera agarrar para yo salir del hoyo que estaba.
1: Qué poderoso, ¿verdad? Experiencia como... abrir la puerta a esa experiencia comenzó un detonante en tu vida, tu hermano, que como mencionaste te robó el deseo de las aspiraciones deportivas, de superarte, de familia, te arrojó hasta lo más profundo, al punto de que no encontrabas, como bien mencionas, esa soga, esa ancla correcta que te ayudara a salir de ahí. Dios en ese tiempo llegaba a tu mente, lo escuchaba por algún lado, sentías el intento del Señor de acercarse a tu vida en medio de ese torbellino en que estabas, César.
0: Wow, un montón de veces, muchas veces, cultos al aire libre, cultos en los parques, culto hasta en los mismos lugares donde uno, ¿verdad?, así consumía la sustancia, ¿sabes? Doy gracias a Dios porque Dios es real. Dios es real y Dios siempre busca la manera de acercar al hombre, ¿verdad? Dios sabe que el hombre está perdido. El hombre sin él no es nadie y Dios extiende ese culto, esa mano, esas personas, esas bocinas, ¿verdad? Esas voces que corren calle arriba, calle abajo. Siempre Dios estuvo ahí en la invitación, invitando, tratando de cautivar nuestra vida, ¿verdad?
1: Quiere decir, César, que en esas mismas calles donde ese niño crecía y se desarrollaba, como hicieron hacer las calles donde este estaba muriendo, estaba echándote a perder, de ser ese querendón de la comunidad, te llegaste a ver así como que, wow, yo que era este niño así y ahora quizás la gente me pasa por el lado y seguramente lo llegaste a vivir, me sacan el cuerpo o me miran con desprecio, con lástima. ¿Te pasaba eso, César, en ese
0: Me
1: momento?
0: pasó un montón de veces, me pasó. Pasó las amistades. Pero siempre yo digo, gracias a Dios que traté, ¿verdad? Logré entender que siempre el que estuvo mal fui yo, ¿verdad? Porque a veces uno,
2: Conciencia.
0: la conciencia, y siempre uno, pues, hay quienes le echan la culpa a la familia. Yo no puedo decir eso porque siempre mis padres estuvieron ahí. Hay quienes le echan la culpa a las amistades. Yo no puedo decir eso porque muchos que no me dieron la espalda fue que no podían con eso. No podían verme en esa situación, ¿verdad? Y a veces uno, pues, mira, no tengo amistades, amigos, pues, el bolsillo, ¿no? Cuando uno logra entender que quien está mal es uno y reconoce que uno es el que tiene que arrepentirse y que tiene que tomar cartas en el asunto y rehacer su vida, pues yo creo que es más fácil entender que tengo que iniciar una nueva vida, ¿verdad? Y eso fue lo que pasó. Pero si me llegué a ver en el barrio, yo decía, wow, ¿dónde está la gente? ¿Dónde está la familia? ¿Cómo hago ahora? Hasta el bochorno sentía uno, porque uno sabe, el que sabe que está en eso se abochorna de volver a lo mismo, pedir el mismo peso a la misma persona todos los días o a la misma amistad, estar en el mismo ambiente, ya uno dice, ¿cuándo? No le puedo pedir más nada. Ya tengo ese hombre, esa mujer loca,
1: Lo tengo
0: tengo a mi
1: ahí
0: mamá loca.
1: desangrado,
0: Yo iba hasta
1: como
0: la
1: se dice.
0: escuela a pedirle chavo a mi mamá. Y mi mamá sabía que no podía frente a la clase, dando clase, la interrumpía la clase para pedirle la tarjeta o algo. Y ella muchas veces me dijo que no. Pero muchas veces con el corazón quebrantado, verme en la condición, muchas veces me dio la tarjeta, ¿verdad? Y yo
1: Para buscar esa dosis,
0: hacía
1: esa.
0: haciendo lo que no debía hacer.
1: Qué difícil, y te entiendo lo que dices, porque ciertamente el que es amigo o familiar de una persona que está en un vicio o adicto, una de las cosas que tiene que ser es paciente. Y tener. Es difícil, porque hay veces que tú vas a decir, sí, hoy voy a salir, y pues le das la vuelta al amigo y vuelves y recae. Y el que está ayudando, está tratando de ayudar a un amigo así, se drena y tienden a veces a alejarse porque no saben ya cómo ayudar. Y es algo difícil, pero ahora como tú dices que tú estás desde este lado, que lo puedes comprender, eso también ahora da un impulso a saber que yo sé que a lo mejor el consejo que te doy hoy no lo vas a escuchar como yo quisiera, pero no voy a dejar de insistir porque fue lo que hizo Dios contigo. Y a sus amigos y familiares que están ahí, que quizás tienen un familiar en eso, aproveche este aparte y les digo, no dejen de insistir. Sé que es difícil, sé que agota, sé que duele, que desespera, que molesta, porque tu mente en salud quisiera decir muchas veces, yo me quisiera meter por dentro de la persona para poder, pero así no funciona. Es la paciencia y la perseverancia en la fe y estar ahí para la persona. Y al final de todo, pues, la persona tiene que tomar el paso de decisión. Viviste todo eso en cierto modo, aunque tenías la conciencia que eran tus propios pasos, que fue esa puerta que abriste en ese entierro de tu día, lo que abrió esa puerta a ese abismo, porque eso no era ni un pasillo, eso no era ni una sala, eso era un abismo en el que entró. ¿Qué destruyó de tu alrededor, aparte de ti, esos pasos? Que tú puedes decirle, yo esto me llevo y consumió esto de mi entorno.
0: Bueno, pues para ese tiempo yo estaba en planificación de boda. Estaba en planificación de boda. Mi papá tenía una casa en Vega Baja. Ya me había dado un estudio que quedaba a la parte atrás de la casa. Se había comprado ciertas cosas para comenzar el mes. Después de la boda, pues ya vivir ahí. Y todo eso, pues, todo eso se me fue de las manos. Se me fue de las manos en el momento donde se supo que siempre, porque siempre el adicto se está justificando. El adicto se justifica, mira que te vieron en tal lado. No, a mí no, que me lo diga la gente. ¿Quién te lo dijo? Siempre uno busca la justificación y pues en esa parte pues nunca me dijeron quién era. Pero yo sabía que había mucha gente mirándome. Bueno, mi familia es conocida en Vega Baja, entonces uno no se puede esconder ciertamente. No hay lugar de esconderte. Donde menos tú te esperas, donde menos uno piensa, siempre hay alguien que conoce a uno. Pero todo eso pues lo sufrí porque yo estaba en unos pasos donde eran bien importantes para mi vida. Y todo eso se desvaneció. Todo eso se desvaneció en un momentito. Y eso pues me conllevó a cuando esa muchacha me dijo a mí que todo eso llegaba hasta ahí, pues todo eso se de todos esos deseos, todos esos planes, todo se destruyó, todo se deshizo en un momentito, en un momento.
1: Sí, que comenzó no solo a sufrir, ¿verdad?, tu vida, sino que los planes futuros, la gente que te amaba, la gente que estaba a tu lado en ese tiempo, comenzó también a ser afectado por esa decisión que tomas. Decías ahorita que de una forma u otra, sí, Dios, en los cultos, en la calle, en lo evangelístico, comenzaba a hablarte. Cuando escuchabas esos cultos y esa palabra que te llegaba, ¿qué pensabas? ¿Que no corrías en esos momentos a decir, sí, que mi solución es Cristo? ¿Qué no te dejaba hacer eso?
0: Temor, miedo, porque a veces uno pues le enseñan que Dios es un Dios pues que es recto, ciertamente lo es, pero uno no lo ve del punto de vista de ese modo que él es recto y que puede transformar a uno, sino que uno piensa que Dios le va a tumbar la cabeza a uno en el culto. Y eso era parte del miedo que a veces me daba entrar a ese a esos cultos que estaban dando, ¿verdad?, en la calle o algo. Y decía, si voy para allá, a lo mejor sabe, me va a sacar a lo oculto a la luz y
1: Que
0: no
1: hoy con
0: quiero.
1: madurez puede decir que eras a susurro del enemigo, de que no vayas para allá porque te van a
0: Sí,
1: avergonzar.
0: el enemigo estaba frustrando, ¿verdad? No solo, ¿verdad?, lo que Dios quería hacer conmigo, sino que también infundiendo ese miedo, porque el enemigo hace ver que Dios no te va a recibir, que Dios no te va a perdonar. Al contrario, Dios perdona, Dios restaura, Dios salva, Dios vivifica,
1: Amén.
0: Dios transforma.
1: Amén. Insiste con el hombre. ¿Qué pasa en la vida de César que todo cambia? ¿Cuándo sí logró un efecto esa palabra o esa voz de Dios en la vida de César que venció ese miedo? ¿Qué comienza a ocurrir que te atrajo?
0: Bueno, pues esa muchacha que me dijo que no, después de yo haber roto con, ¿verdad? Se rompió todos esos planes. Tuve como 7 años hundido fuertemente. Lo que comenzó poco a poco, pues me fue llevando pues más a la destrucción, como bien sabemos en el testimonio de la gente. Así mismo me pasó a mí. Y esa misma muchacha, que fue mi novia desde la escuela, un día en el barrio me dice, después de tanto tiempo que no nos veíamos, me dice, siempre mantuvimos comunicación, pero a veces pasaba un largo tiempo y no nos veíamos. Yo estaba en mi vida, no quería saber de nadie. Yo me vivía en casa de mis abuelos. Nosotros vivimos en un monte y yo me fui para ese monte a vivir para allá con mis abuelos.
1: Ermitaño, tú estabas
0: Yo
1: desaparecido de la sociedad.
0: salía al punto y volvía otra vez para allá, hacía mis trabajos y eso, pero no socializaba con nadie. Si yo llegaba a socializar con la gente que lo hacía antes, pues ya se veía dentro de la fiesta, se veían las miradas incómodas y todo eso. Pues ella llegó un día y me dice, mira, tú no puedes seguir así, mira cómo tú estás. Este no es el César que yo conocía. Yo necesito que tú me acompañes tal día a Arecibo, que voy para la universidad. Y dije, muchacha, yo no puedo ir para la universidad, yo no puedo salir de Vega Baja. Yo me muero por allá lejos. No, no es lejos, eso no es lejos. Eso es, vamos a ir a por la vuelta.
1: Y era tu mente por la atadura del vicio, pensando que tenemos que estar aquí en este entorno, porque si no.
0: Ok, quedarme cerca de lo que yo, ¿verdad? Ingiero, consumo. Pues llegó el día, la acompañé entre dientes, ¿verdad? Refunfuñando. Pero llegué el día y entonces ella, dirigida por Dios, no fue a la universidad. Me llevó a un hogar cristiano, el Centro de Transformación de las Tinieblas a la Luz Admirable en Arecibo, cuyo director era Manuel Franco. Allí me llevó un 27 de diciembre, ya casi prácticamente acabándose el año, para el 2004, 2005. Entonces me llevó a ese lugar y solamente sin compromiso, pues me presentó al director y al subdirector. Y habían unos cuantos internos allí que cuando los vi yo dije, estos muchachos parece que estuvieron en vicio, pero hay algo diferente en ellos. Hay algo que me está dejando pensativo, me tiene pensativo y yo sé que esto es un hogar, pero cuando me presentan dos o tres internos, pues ya la cosa cambió, pero no me quedé, ese día no me quedé, viré para Vega Baja. Al virar para Vega Baja, pues le dije a mi mamá, fui a casa de mis padres y le dije a mi mamá por la tarde, le dije, yo quiero cambiar. Pues Noraima me llevó, Noraima es mi esposa, sí. ella es mi esposa, esto es un testimonio que pues tuvimos separados por ese asunto, pero siempre Dios tuvo en cuenta lo que Él quería hacer en nuestra vida. Sí. Fui a casa de mis padres y le dije a mi mamá, mami, yo quiero cambiar, yo estoy mal y necesito restaurar mi vida. Pues, y como madre al fin me apoyó, me pasó la mano por la espalda ese día. Yo caí en un llanto fuerte. Comencé a llorar como nunca antes, como si se hubiera
1: muerto
0: alguien. Se comenzaron desde ese día. Yo digo que Dios trató conmigo, con mi vida bien, bien íntimamente. Aunque no le conocía, ¿verdad? Pero ya Él estaba tratando conmigo fuertemente.
1: Sí, porque si te pones a pensar, Dios comenzó a restaurar lazos de relación. Porque tiene peso que la persona que hoy es tu compañera, que iba a tener un futuro, que se tronchó por el vicio, por las decisiones, aún en tu condición, tenía el deseo de verte bien. Tenía el deseo. Y eso seguramente, obviamente, comenzó a romper en ti. Porque el amor, tú llegas a un punto en que aquí nadie me va a querer, yo no tengo esperanza de un futuro. Y comenzó Dios a través de esa encerrona espiritual, esa universidad era espiritual a la que te llevaron. Hablas con tus papás, le comienzas a decir que tienes ese deseo y ¿qué ocurre?
0: Hablo con mami y entonces mi papá también estaba escuchando y dos días después, pues ya ellos habían hecho la gestión, conseguimos lo que me hacía falta, me ingresan en el hogar y me quedo allí. Ella pregunta entonces por mí. Como a los 4 días para saber de, pues ella estaba tratando de regenerarme y no podía, pero llegando allí ella pregunta por mí a los par de días y mi mamá le dijo, no, si él se quedó en un lugar, en un centro por allá, por Arecibo, que tú lo habías llevado, y ella se sorprendió, ¿cómo va a ser? Ella
1: sabía que tú lo habías ido.
0: No, ella no sabía que yo estaba allí, ella no sabía que yo estaba interno allí ya. Llegué allí a aquel lugar y allí comenzó, allí fue verdaderamente donde Dios trató conmigo, donde Dios rompió esas cadenas. No, y lo lindo que yo llego un 29 de diciembre y me encuentro con dos que estaban allí, con la bajo palabra de la cárcel, que me conocían a mí. Me dijo, muchacho, ¿qué tú haces aquí? Si es 29 de diciembre, faltan 2 días para que se vaya el año, para celebrar el año. Pero ya yo entendí después, como ellos me dijeron eso, yo sabía que no estaban tan sometidos al Señor. Eso lo aprendí después.
1: Claro, claro.
0: Ellos querían estar en la calle para celebrar. Y yo les dije, bueno, yo llegué a este lugar para tratar de cambiar mi vida. Si es que verdaderamente Dios va a trabajar conmigo, aquí estoy. Que el Señor haga conmigo lo que vaya a hacer. A los 2 días, 29, 30, el primero de enero, nos sacan para el Ministerio Cristo Viene, yo rompiendo un vicio de heroína. Fuerte, brincando con movimientos, puños involuntarios, abostezando, un reloj en la pared, que ese reloj yo lo veía más grande que la cabeza mía. Y ahí entonces nos sacan para el Ministerio Cristo Viene y bajo una campaña de Yávila, comenzando el año, me convertí al Señor. Guille, para la gloria del Señor, estaba estaba en esa campaña, él fue el predicador de la noche, y esa noche yo pude sentir ese poder de Dios, la experiencia que verdaderamente aparece por televisión. Decía, mira ese señor predicando lo mismo, y mira que esto.
1: Cristo viene.
0: Ahora yo decía, wow, yo estoy aquí en una iglesia donde este señor está aquí, está predicando. No es lo mismo verlo en televisión que verlo en persona. Eso me impactó. Y más me impactó en el momento que, pues, yo, al momento de la oración y mi conversión, pues caí en el suelo. Yo no sé cuántos minutos estuve ahí, que cuando yo me paré, yo dije, wow, esto es tan real. ¿Cómo? ¿Quién me llevó hasta el suelo? Yo estuve en un descanso tan placentero. Y desde ese día en adelante comencé un hambre por buscar a Dios. Llegué al hogar, eso era preguntando cómo se ora, cómo se ayuna, qué es lo que hay que hacer. Y ahí poco a poco, hablo con calma, que vas a aprender las cosas de Dios.
1: Sí, porque todo esto tú llegas a ese hogar, que era un hogar cristiano, de rehabilitación, y tú llegaste ahí como que, bueno, si Dios es esto, algo tiene que pasar porque nunca este deseo. Y el deseo comenzó a convertirse en ese puente.
0: En realidad.
1: Y en esa experiencia de liberación que lo cambió todo, un culto. Que está predicando un siervo del Señor, ¿verdad? Y ya, ¿verdad?, que todos conocemos su trayectoria ministerial. Te impacta el mensaje. Eres ministrado, caes al suelo. Allí seguramente se rompieron cadenas. Se sanó tu interior. Levantas con un hombre de Dios ese deseo, como el recién convertido. Amén. Quiero hacerlo todo a la vez.
0: Amén.
1: Y los del hogar, mira, pero paso a paso. Y tú, no, paso a paso, no, hambre es lo que tengo. ¿Qué pasa ahí en ese hogar entonces?
0: Comenzó esa hambre de Dios, y comencé a acercarme de la verdad a personas que ya estaban más maduros y me cuidaban eso, porque me veían en mí. Tal vez en el principio, pues, veía en mí que sí, Dios podía hacer algo. Bueno, todo el mundo llega a un hogar con intenciones de buscar a Dios. Siempre hay alguien que usa un trampolín para zafarse entonces de una sentencia o una bajo palabra o un programa de desvío. Pues yo fui voluntario.
1: Tu intención era real.
0: Sí, yo fui voluntario. Y yo entendí aquella noche que Dios me estaba dando una oportunidad. Lo que yo estaba buscando, regenerar mi vida, pues llegó. Y claro, uno no puede ser tan inmaduro, uno tiene que analizar la vida. Y yo dije, wow, esto es una oportunidad que el Señor me está dando. La voy a aprovechar.
1: Seguramente entre alta y baja y lucha y desespero. Pero pasa esa experiencia, al instante se rompe todo el deseo del vicio y demás, ¿o lo tuviste que trabajar, César?
0: Todo. Se rompió aquella noche todo. Todo el deseo de droga, todo. Claro, tuve que trabajar en aprender la oración, ¿verdad? No, orando por eso, me enseñaron a orar por eso. Ciertos amigos de allí, hermanos de la iglesia, que me enseñaban a orar bajo las preguntas que yo le hacía, pero todo me iba bien. No tuve que esa ambivalencia, no, que yo me voy, siempre me quedé ahí con hambre, aprendiendo, obedeciendo. Me sometí bien rápido, fue algo que yo dije, wow, verdaderamente esto me ha cambiado.
1: ¿Qué se puede decir que fue tu momento en el que Dios te hizo libre por completo en esa experiencia? ¿Cómo pasas de ser libre a comenzar a recuperar lo que tienes hoy y las cosas nuevas que llegaron? Porque entonces tienes una relación que estaba en pausa, una familia que quizás estaba marcada. Cuando regresas de esa montaña de Arecibo hacia abajo, ¿cómo, qué pasa ahí? ¿Cómo recuperas eso?
0: Ahí, pues, entonces, pues, yo salí centrado, ¿verdad? No salí desenfocado. Salí con la mirada puesta en Dios, con mi corazón puesto en Dios. Yo decía allá adentro, Señor, yo te amo más que a mi vida. Te amo más que a mi vida. Tú me has enseñado cómo son los asuntos. Quiero aprender cada día más y más. No me quiero desviar de ti. Enséñame el buen camino. Ahora, aquí adentro tú me has dirigido, pero necesito que tú seas específico conmigo y que tú me dirijas conforme a la voluntad tuya. Y salí de aquel lugar, salí. Muchos dudaron de lo que Dios había hecho. Pero yo siempre me centré en eso. Yo decía, hay que madurar. En los caminos de Dios hay que madurar siempre. Por eso la gran parte del fracaso de la gente es porque ponen la mirada en el oído en los comentarios, la mirada en los hombres. Mucha gente dice, ve, no puedo porque fulano me hizo la guerra, no puedo porque están hablando mal de mí, algunos me están dando tiempo, ¿verdad? Yo no pensaba en nada de eso. Si lo oía de mi parte, si lo oía de parte de otra gente, pues yo decía, Señor, obra tú me llevas. Y entonces salí del hogar y salí rápidamente para la iglesia. Recuerdo que en esos días había culto rápido, no me desvié a saludar a nadie, no fui a casa de primos ninguno, ni de tía, ni nadie. Siempre mi papá me fue a buscar y mi mamá, y llegué de ahí para la iglesia. Y ya en la iglesia, pues ya llevamos 21 años, no he vuelto atrás, me he mantenido haciendo la voluntad del Señor. Salí del hogar, tinieblas a la luz. Al año de haber salido ahí, tuve seguimiento, la graduación, y ya, pues Manuel Franco, ya él partió con el Señor, pero fue el quien me dio la oportunidad para decir, para bajo el testimonio, decirme, ven acá y predícame a los muchachos los terceros domingos del mes. Ya llevamos 18 años llevando, porque hubo una interrupción del pueblo huracán, pero llevamos 18 años llevando la palabra del Señor en el centro donde Dios me rompió y me hizo de nuevo.
1: Y tu compañera, cómo se restaura la relación y cómo se da eso.
0: Claro, eso fue algo importante porque no lo esperaba, no lo esperaba. Porque me centré, me enfoqué, como te dije, y dije, no quiero saber la hora de relaciones, no
1: Me voy a
0: quiero.
1: centrar en Dios, que era tu norte.
0: Dios es mi norte, Dios, me quiero mantener el programa de búsqueda de Dios. Si algún momento pues Dios pues comienza a tratar en esa área conmigo, pues bienvenido sea. Dios sabrá qué va a hacer conmigo. Pues estamos en un culto, en un retiro, estamos en un retiro. Entonces Dios, a través del predicador, que no conocía la historia, pues nos coge de la mano a los dos y nos confirma, nos dijo, los quiero juntos en la obra, quiero hacer cosas grandes en su vida. No nos habló de noviazgo directamente, ¿sabes? De entablar esa relación, pero sí eso trajo
1: Te
0: pues algunas
1: entendía,
0: preguntas.
1: ajá.
0: Ahora, ¿qué va a pasar? Ella fue mi novia, no quiero buscar que sea otra vez así, en el sentido de que esto se quedó en pausa y quiero restaurarlo rápidamente yo, el hombre,
1: Ajá.
0: ¿sabes? Fue algo que Dios puso todo en orden. Pues, Dios lo hizo. Dios
1: Canalizó
0: lo hizo
1: todo.
0: dos veces. Lo hizo primero en la iglesia en un retiro y luego en una campaña que hubo en el parque. En el parque ya Dios entonces había hablado, Dios había confirmado, había pasado un tiempo y Dios entonces en ese tiempo que pasó ya había puesto en el corazón ciertas señales que le habíamos hecho y peticiones, cada individual en
1: Claro.
0: silencio, le había confirmado. Y esa fue el detonante, la última fue el detonante en el parque de la barriada Sandín, donde Dios dice, el predicador manda al público, ¿verdad? A los hermanos, a guardar el silencio. Y lo primero que le sale de la boca, él dice, aquí huele a boda. Entonces, yo había llamado a un compañero de trabajo, entraba de 11 a 6 a 10 de la mañana. Y le dije, mira, yo creo que el culto se va a extender un poco porque siento que Dios me va a hablar. Tengo unas cosas en mi corazón, él y yo, creo que Dios me las va a contestar esta noche. Y me dice, pues tranquilo, yo sigo trabajando, llega la hora que sea. Y entonces, pues él dice esas palabras, aquí huele a boda, y comienzan a bajar las parejas que tenían planes de boda. Y él les decía, ustedes no son, bajaron como cuatro parejitas. Entonces él sale corriendo, el predicador sale corriendo para. Yo estoy en el parque, en la loma, donde pichea, donde el pitcher se trepa en la loma. Y él sale corriendo de ahí, se trepa por los bleachers y coge a la que es mi esposa ahora, Ganoraima. Pues a mí, coge a ella por la mano, la baja por la grada, viene corriendo así y le pone la mano de ella encima de la mía. Y eso fue algo que uno dice, callado la boca, dice,
1: Sobrenatural.
0: no. ¿Cómo puedo haber sido? ¿Sabes? Sabemos que es Dios, pero esa última confirmación al frente de un público y sabiendo que hay parejas que están con el compromiso también de casarse y decirle, tiene que ser el Espíritu Santo. No hay cabe duda de que Dios es el que está haciéndolo en esta noche.
1: Qué bendición, César, y cómo Dios reconstruyó y tuviste la oportunidad de rehacer tu vida, de salvarte, porque en estos días yo escuchaba una prédica y el predicador traía eso, esa línea, y decía, el interés mayor de Dios es salvarte. Pues posiblemente tu cuerpo sea lacerado, golpeado, esté enferme, pasen muchas cosas, pero la intención de Dios va a ser siempre salvarte, que aún esas situaciones van a buscar que te acerques a Él. Y hoy puedes decir, Dios me hizo libre en aquel mundo, de aquel abismo donde yo estaba cayendo, en una campaña evangelística, entregarte el corazón y Dios cambió todo. Y puedes testificar. Hay un texto bíblico que se marcó, que quedaste con él, que hoy puedes decir, mira, este es el texto que me recuerda que no se puede volver atrás.
0: Pues mira,
1: O una porción.
0: hay dos. Está el Salmo 40, que estando en el hogar, como a los 4 meses, me dio una ansiedad fuerte de quererme ir. Y yo decía, me tengo que ir, yo no nací para estar en un hogar. Todo lo que Dios venía construyendo, como que el enemigo quería derribarlo en ese momento. Entonces, recuerdo que fui así a la capilla, estaba en áreas verdes limpiando. Fui de camino hacia la capilla, que le decía en la capilla, que es la iglesia donde se oraba y donde se ora hoy día. Entonces recuerdo que el director me acercó al director y le digo, mira, estoy pasando por esto, tengo una ansiedad que yo quiero irme, pero a la vez quiero ir a orar. Tú me permites orar porque estamos en áreas verdes, o sea, hay un tiempo para todo, para la cocina, para limpiar el baño, los cuartos, áreas verdes. Él me dice, bueno, vete y ora, que Dios sabe lo que tú estás pasando. Mejor que él, no te puedo contestar yo. Y cuando voy hacia a la iglesia a orar, a la casa de oración, recuerdo que estando en el altar, llorando y desesperado, el Espíritu me dirige a buscar la palabra y me detiene en el Salmo 40. Y yo, loco por pasar la página, seguir buscando, se queda esa pausa ahí. Me detuve ahí. Y cuando comienzo a leer, que por primera vez lo leo, pacientemente esperé en Jehová y se inclinó a mí, oyó mi clamor y me hizo sacar del pozo de la desesperación, del lodo cenagoso. No estoy leyendo eso yo cuando la sigo llorando y las lágrimas ahí en la Biblia, pero que a la vez yo siento un gozo y siento como esa ansiedad se va de mi vida, porque ya había tenido ciertas experiencias, pero no hasta tanto llega esta ansiedad de querer irme, romper humanamente con aquel, ¿verdad? Con aquel propósito. Pues sentí un gozo y una alegría. Yo dije, ¿a dónde voy yo? Si estoy en un proceso. Estoy en un proceso. Y el otro es que estando días después, Dios reafirmando ese proceso, me detengo en el capítulo 9, verso 62 del libro de Lucas, que dice, ninguno que poniendo la mano en el arado y mira hacia atrás es apto para entrar al reino de Dios. Entonces, esas cosas, pues, son las que marcan a uno.
1: Ten
0: Y
1: claro, ten claro.
0: yo busqué lo preciso, ¿verdad? No salí corriendo para el cuarto a buscar mi bulto, porque yo era voluntario, yo podía hacerlo en cualquier momento, ¿sabes? Y me sostuve. Y más que eso, la mano de Dios. Y yo dije, wow, verdaderamente que la palabra de Dios, Dios cuando quiere hablarte, no tiene que venir tal vez alguien reconocido ni nada. Tú abres la palabra, estás
1: Y
0: en
1: encuentra
0: necesidad.
1: la respuesta que Dios te
0: Y él
1: da.
0: me dio la respuesta. Eso me mantiene.
1: Qué
0: Cada
1: bueno.
0: vez me recuerdo de eso y yo digo, no puedo volver atrás.
1: Amén. Qué bendición, César. Gracias por estar con nosotros en esta edición de Dios me hizo libre y que alguien que está escuchando este episodio seguramente va a encontrar ese aliciente, esa esperanza en ver que por más profundo que haya caído una persona, hay una esperanza mientras la puerta esté abierta a que le dejemos a Dios entrar. Así que agradecido de todo corazón que estés con nosotros y ustedes, gracias por estar en sintonía. Esto es una edición más de Dios me hizo libre por aquí, por Maranata 911 TV. Dios te bendiga.
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1: Dios te bendiga, Dios te guarde. Le damos gracias al Señor por esta oportunidad preciosa que nos brinda de poder estar con ustedes una vez más. Amén. A través de Maranata Radio Ministry, ahora en el 92.7 en Kissimmee y también en las plataformas cibernéticas, en la app de también la emisora y el 1460 AM allá en Puerto Rico. Amén. Gloria al Señor. Así que nos sentimos, ¿verdad?, contentos de poder tener esta oportunidad de traer esta conferencia matrimonial en esta preciosa noche del Señor. Les saludamos en el nombre del Señor y esperamos que usted, ¿verdad?, reciba la palabra que vamos a traer. Vamos a tener, ¿verdad?, una conferencia conforme al Espíritu Santo nos ha guiado a traer en esta preciosa noche del Señor. Así que saludamos a todos mis hermanos. Amén. Esperando que Dios le bendiga rica y abundantemente y que usted sea, ¿verdad?, pronto para oír, tardo para hablar. Que usted, ¿verdad?, sea todo oído y escuche el consejo de Dios para su matrimonio. Durante muchos años, ¿verdad?, pues Dios nos ha dado la oportunidad de dar conferencias matrimoniales durante, ¿verdad?, muchos años en muchos diferentes lugares. Y hemos, ¿verdad?, aprendido, hermano, que a la medida que nosotros damos estas conferencias, también nos nutrimos, amén, del conocimiento, porque llevo ya 29 años, cumplo ahora, amén, con mi esposa de matrimonio. No tenemos un matrimonio perfecto, pero hemos aprendido a hacer lo correcto. Nadie puede tener un matrimonio perfecto porque se compone de dos personas imperfectas. Así que por eso es muy importante que usted también, ¿verdad?, por gloria al Señor, aprenda, porque el matrimonio lo creó Dios y Dios, pues, ¿verdad?, determinó cómo se puede llevar un matrimonio, ¿verdad?, en esta palabra preciosa que es la Biblia. Aquí está el formato de Dios. Amén, las directrices de Dios de cómo usted llevar su matrimonio. Hay personas que, ¿verdad?, no han entendido eso, que el matrimonio, el mejor consejero del matrimonio se llama Dios, porque Dios fue el que lo creó. Y, ¿verdad?, le está hablando un hombre que tuve 16 años y 3 meses preso, tuve 20 años usando droga, un hombre, un delincuente, era un delincuente, un hombre sin amor, no conocía lo que era el amor, pero Dios, ¿verdad?, puso a mi lado una mujer muy sabia, ¿verdad? Gloria al Señor, que ha sido de mucha bendición en mi vida y una verdadera ayuda idónea que Dios lo ha usado para enseñarme a amar. Y realmente, ¿verdad?, yo testifico donde quiera que doy las conferencias, que luego de mi salvación, ¿verdad?, la bendición más grande que Dios me ha dado ha sido mi esposa, que ha sido el instrumento que Dios ha usado, ¿verdad?, para enseñarme a amar, para enseñarme muchas cosas que yo sé, hermano, que tenía que aprender. Y hoy, pues, gracias al Señor, cumplimos 29 años de matrimonio, donde Dios nos ha bendecido, nos ha ayudado a mantenernos unidos. Y por eso no solamente hablamos lo que hemos leído, sino lo que hemos vivido, lo que hemos aprendido con la trayectoria que Dios nos ha permitido. Y por eso usted que me está escuchando, que tal vez en esta hora, ¿verdad?, está pasando alguna crisis en su matrimonio, yo quiero decirle que Dios tiene una solución. No tiene que divorciarse, no tiene que separarse. Lo que tiene que hacer es entrar en la obediencia a lo que Dios ha determinado, ¿verdad? Y para eso, pues, por eso el tema de hoy vamos a usar, ¿verdad? El tema de hoy es sopórtame. Y esa palabra sopórtame, ¿verdad? Por eso ese es el título. Porque hoy yo la soporto a ella, mañana ella me tiene que soportar a mí. De eso se trata, amén, esta relación de matrimonio. Y vamos a explicarlo bíblicamente para que usted pueda entender que tal vez eso es lo que le ha faltado a usted. Amén, desarrollar esa paciencia, desarrollar, ¿verdad?, esa tolerancia dentro de su matrimonio. Y siempre he testificado, hermano, que durante todos estos años, mucha gente que me ha llamado para pedirme consejo, para traerme su situación de su matrimonio, es bien escasa las personas que me han llamado
18: diciéndome, mira, yo tengo la culpa, es que yo no soy un buen hombre, es que yo soy una persona, ¿verdad?, impulsiva. No siempre, cuando es un hombre, me ha dicho, es que mi mujer no es fácil, mi mujer no es fácil. Ve, y cuando es la mujer, pues la mujer ha dicho, es que ese es un demonio vestido de oveja. Siempre, ¿verdad?, la culpa es huérfana. Siempre estamos buscando quién es el culpable. Y eso, pues, es una característica de nosotros como humanos, porque cuando usted va a la Biblia, dice la Biblia claramente que Adán lo primero que le dijo a Jehová fue la mujer que me diste, ¿ves? La mujer dijo fue la serpiente. Se repartieron las culpas. Nadie quiere tener culpa, ¿verdad? Y así mismo sucede en los matrimonios, porque esa es la condición del ser humano. Nuestra naturaleza humana tiende, ¿verdad?, siempre a justificar sus hechos. Y por eso hay mucha gente que hoy en día, pudiendo tener un matrimonio, ¿verdad?, victorioso, exitoso, tiene un matrimonio que realmente, pues, está viviendo una miseria, ¿verdad?, en cuestión, ¿verdad?, ellos como pareja, por la razón de que no han aprendido, ¿verdad?, a tolerar, a soportar, a tener empatía, ¿verdad?, gloria al Señor, a ponerse en el lugar, a comprender, a entender. Y eso, pues, ha traído que el matrimonio no pueda funcionar. Y yo sé que hay gente que hoy me están escuchando, me están viendo, que ese es el caso de ellos. Y por eso Dios me dirige en este día, ¿verdad?, a traer, en esta noche, a traer esta conferencia bajo ese tema, ¿verdad? Sopórtame. Y así que usted hoy va a tener que, ¿verdad?, gloria al Señor, ser humilde, ser sumiso y tener un espíritu enseñable donde usted pueda aprender, ¿verdad?, y ponerlo en práctica, porque esto no es cuestión, ¿verdad?, de quién tiene la culpa. Esto es cuestión de que nosotros podamos comprendernos, tolerarnos, ¿verdad?, soportarnos unos al otro para que nosotros podamos tener el matrimonio que Dios diseñó, ¿verdad?, para que nosotros tuviéramos. Por eso, ¿verdad?, quiero hacer una oración, luego leo la palabra del Señor y entramos directamente a la conferencia. Así que saludo a mi amada esposa, la hermana Judith, espero que me esté mirando, en esta hora esté viendo y escuchando, y le amo, ella sabe que la amo con todo mi corazón, y que realmente, pues, ha sido una bendición en mi vida. Así que vamos a orar y entramos de lleno en la conferencia. Padre, en el nombre poderoso de Jesús, te damos gracias por tu amor, por tu misericordia. Te presentamos esta conferencia esperando que tú nos hables, nos ministres de una manera especial. Espíritu Santo, acomoda el espíritu de cada persona que me escucha. Tu palabra, Dios, redarguye, convence de pecado en este día. Señor, instruye a este pueblo de una manera especial. Si hubiera alguna crisis en algún matrimonio que me está escuchando en esta hora, que tu palabra sea lámpara a los pies, lumbrera al camino de toda persona que nos escuche en esta hora. Padre, en el nombre poderoso de Jesús, para la gloria de tu santo nombre, te pido que restaures matrimonios a través de esta palabra, que te glorifiques de una manera especial. Para la gloria de tu nombre te pido estas cosas. Gracias, Jesús. Gracias, Espíritu Santo, en el nombre de Jesús. Amén. Amén, amén. Gloria al Señor. Mire lo que dice la Biblia, amén, en el capítulo número 24 del libro de Proverbios. Hay unos textos bíblicos, dos textos bíblicos que voy a usar, amén, para desarrollar esta palabra en esta preciosa noche del Señor. Mire lo que dice la Biblia, la gloria del Padre, del Hijo y la comunión del Espíritu Santo. Amén. Dice, con sabiduría se edificará la casa y con prudencia se afirmará. Y con ciencia se llenarán las cámaras de todo bien preciado y agradable. Repito, con sabiduría se edificará la casa, con prudencia se afirmará, y con ciencia se llenarán las cámaras de todo bien preciado y agradable. Le damos gracias a Dios por su palabra. Pero quiero que usted mire estos tres puntos muy importantes que dice estos dos versículos. Número uno, sabiduría. Número dos, prudencia. Y número tres, ciencia, ¿verdad? Y yo quiero desarrollar esta palabra, ¿verdad?, tocando esos tres puntos, porque es muy importante que usted entienda que la Biblia dice, amén, que nosotros los hombres, los maridos, vivamos sabiamente con vuestras mujeres, ¿eh?, dice la Biblia. Pero también la Biblia dice que la mujer sabia edifica la casa. Quiere decir entonces que requiere Dios que usted y yo tengamos sabiduría cuando tratamos con nuestro matrimonio. Tenemos que tener sabiduría. Y sabiduría, hermano, ¿verdad?, para que usted pueda, ¿verdad?, entender. Sabiduría, en palabras breves y concisas, estamos hablando de hacer el uso correcto del conocimiento que tengo. Eso es sabiduría. Entonces, nosotros tenemos que hacer el uso correcto del conocimiento que tenemos. Eso es sabiduría. Y dice la Biblia que con ese conocimiento, usándolo correctamente, podemos edificar la casa. La casa es tu matrimonio, ¿ves? Entonces, para tú edificar tu casa, para tú construir tu casa, tu matrimonio, con unas bases sólidas, tú tienes que entender y comprender, ¿verdad? Gloria al Señor, la situación tuya en tu carácter, en tu personalidad. Igualmente, tú conocer a tu marido, su personalidad, su tendencia, ¿verdad? Su manera, su carácter, para usted poder entonces usar ese conocimiento, ¿verdad? Correctamente, ¿ve? Entonces, le hablé para usted poder entonces usar ese conocimiento, ¿verdad? Correctamente, ¿ve?

dos seres que somos diferentes. Su esposa es diferente a usted. Y eso, hermano, mire, le voy a dar unos códigos. Le voy a describir unos códigos aquí que usted y yo tenemos que quitar ya eso. Eso son ignorancias. Ni los gemelos son iguales. Eso de que yo tengo mi alma gemela, eso es una mentira. Amén. Es una falacia. Porque ni los gemelos son iguales. Y menos usted va, ¿cómo usted espera que una mujer piense como un hombre? ¿Cómo usted va a esperar que un hombre piense como una mujer? Sienta como una mujer, sienta como un hombre. ¿Ve? El hombre que siente como una mujer tiene problemas espirituales. Alábalo si puede ver. La mujer que sienta como un hombre tiene también problemas espirituales. Falta de identidad, ¿verdad? Gloria al Señor. Pero realmente, hermano, gloria al Señor, eso es una de las razones por qué yo tengo que sobrellevar, que yo tengo que tolerar, que yo tengo que aguantar, ¿verdad? En el matrimonio. ¿Por qué? Porque tal vez, mire, ahora mismo yo le pregunto a usted como mujer, ¿qué es para usted felicidad? Y usted me va a decir una cosa. Y si yo le pregunto a su esposo, ¿qué es para ti felicidad? Él tiene otro concepto de la felicidad. A lo mejor usted como mujer me dice, no, para mí la felicidad es tener mi familia en casa y que todo esté bien. Y a lo mejor para él la felicidad es tener chavo en el banco, es tener, veo, otra forma, otra manera de pensar. ¿Ve? Entonces, eso, hermano, eso es algo que nosotros tenemos que aprender. Usted tiene que aprender para usted poder edificar su matrimonio como Dios demanda. Amén. Dios requiere de que nosotros nos soportemos. ¿Sabe lo que dice la Biblia? Que nos soportemos los unos a los otros y que nos perdonemos los unos a los otros. Y que si alguno tuviere queja del otro, de la manera que Dios nos perdonó, nosotros perdonemos. Esa es la base del soportar. La base de soportar a tu marido, la base de tú soportar a tu mujer, es que tú a ti también Dios te soportó. Alábalo. Amén. Dios te soportó porque tú y yo éramos para estar camino al infierno. Pero Dios nos soportó y Dios nos perdonó. ¿Ve? Gloria al Señor. Quiere decir que la base de yo soportar es el perdón que yo adquirí, el perdón que a mí me dieron, el perdón que yo disfruto gracias a Dios que me perdonó. Entonces, la Biblia dice que tú tienes que dar por gracia lo que por gracia tú has recibido. Entonces, nos gusta que nos perdonen, pero no nos gusta perdonar. ¿Ve? Entonces, Dios nos perdonó a nosotros. Y ahora tú no puedes perdonar a tu marido. Y ahora tú no puedes perdonar a tu esposa. Y Dios te perdonó. Entonces hay gente que en esta hora preciosa, la falta de perdón, ¿verdad? Gloria al Señor, es lo que lo tiene, que no puede soportar porque tú no has perdonado. Por eso la base de ese soportar es el perdón que hemos recibido. Y yo quiero decirle, ¿verdad?, a la gente que me está escuchando en esta hora preciosa, que usted tiene que entonces entender que yo para poder soportar a mi esposa, ¿verdad? Gloria al Señor. Yo tengo que entonces conocer. ¿Conocer qué? De que es un ser humano lleno de debilidades como yo las tengo. Fíjense que la Biblia dice que vosotros los maridos vivamos sabiamente con vuestras mujeres, ¿verdad? Y que las consideremos como un vaso más frágil. Más. Me está diciendo que el hombre también es frágil. ¿Verdad? Que la mujer, según la Biblia, dice que es más frágil. ¿Ve? Más frágil. Está diciendo que el hombre también es frágil. Y tú tienes tus debilidades como ella tiene las de ella, ¿ves? Y tu mujer tiene debilidades, pero tu marido también tiene debilidades. Entonces, por eso es que a veces no podemos soportarnos. A veces no nos soportamos, no nos toleramos, no nos sobrellevamos porque se nos olvida que nosotros también tenemos defectos, que nosotros también tenemos debilidades. Entonces, a veces tú estás viendo ¿verdad? Los problemas. Pero a veces tú no te das cuenta que a veces el problema en tu matrimonio es tu falta de tolerancia. Es tu falta, o sea, que te gusta que te aguanten, pero a ti no te gusta aguantar. Alábalo si puedes. Ahora ve, que a ti te gusta, gloria al Señor, que tu esposa te comprenda, pero tú no quieres comprender. Que tú quieres que tu esposa te tolere, pero tú no quieres tolerar. Igualmente pasa con la mujer. La mujer pues quiere que el marido la tolere, pero ella no quiere tolerar. Ella quiere que él cambie, pero ella no quiere cambiar. Entonces, yo siempre he dicho, hermano, que la Biblia dice que no pueden andar dos juntos si no estuvieran de acuerdo. Aquí tenemos que ponernos de acuerdo. Y los matrimonios tienen que ponerse de acuerdo. Los matrimonios tienen que entender que usted tiene debilidades como ella tiene debilidades. Y que tenemos que soportarnos porque hoy yo me siento de una manera, hoy yo estoy emocionado de una forma, hoy yo estoy, ¿verdad?, tal vez pasando por un momento emocional. Pero tal vez mañana, como ella es un ser humano también, ella sea la que esté pasando.

0: por un momento emocional, ¿verdad? Que necesita comprensión, que necesita tolerancia. Y mire, cuando Dios me dio a mí esta palabra, yo pensaba, hermano, gloria al Señor, en que la falta del conocimiento, la Biblia dice que el pueblo fue destruido por la falta del conocimiento, ¿ve? Entonces, por eso cuando tú te das de cuenta, la mayoría de los matrimonios muchas veces se divorcian porque no se toleran, porque no se comprenden, porque no sobrellevan. ¿Sabes? No somos como personas de verdad muy, muy volátil y muchas veces de poco, de verdad, de poco tolerar. Y eso va trayendo que nos vamos cargando de ira, de enojo, nos vamos cargando de incomprensión. Y cuando venimos a ver, explotamos de una manera que ofendemos, ¿verdad? Nos tratamos indiferente y todo es porque no queremos soportarnos. Ahora, mire otra cosa. Cuando hablamos de soportar, estamos hablando de resistir. Estamos hablando también de sostener o llevar sobre sí una carga, ¿eh? O sea, no queremos sobrellevar la carga. La carga de que tengo un hombre que tiene unas debilidades, de que tengo un hombre que de vez en cuando, pues, su carácter no me gusta, su carácter, ¿verdad?, me irrita, porque tengo una mujer que de vez en cuando se manifiesta de una manera que, ¿verdad?, me irrita. Entonces, no quiero sobrellevar esa carga, no quiero llevar esa carga. Y hoy en día, pues, hay mucha gente que están sufriendo en sus matrimonios y ese es el problema. El problema es que ese hombre no puede escuchar a esa mujer. Cuando escucha a esa mujer se prende, se le sube, ¿verdad?, lo malo. Igualmente ella no puede escuchar a ese hombre porque cuando lo escucha se ha vuelto intolerable para ella el poder soportar. Pero todo eso es ¿por qué? Porque no estamos usando la sabiduría. No estamos usando ese conocimiento que tenemos de que, mire, su esposa, igual que su esposo, es un ser tripario, alma, cuerpo y espíritu. Y usted necesita una vida espiritual. Y tal vez a veces tu mujer es más espiritual que tú. Y a veces tú eres más espiritual que tu esposa. Entonces, aquí muchas veces usted escucha, mucha gente que oyen, como aquel pastor que yo escuché, decir, a mí nadie me tiene que decir cómo tengo que llevar mi matrimonio. ¿Ve? Él dijo eso, pero hoy en día hasta adulteró y dejó su esposa. ¿Por qué? Porque él decía que a nadie tenía que decirle cómo tiene que llevar su matrimonio. Porque es que tú el matrimonio no lo inventaste tú. Aquí yo no inventé el matrimonio. Aquí tu mujer, tú no inventaste el matrimonio. O sea que el matrimonio tú no puedes llevarlo como a ti te dé la gana porque tú no fuiste el que lo inventaste. Tú no fuiste el que lo creaste. ¿Ve? Que fue Dios. Hay que llevarlo como Dios demanda que hay que llevarlo porque él fue el que lo creó. Él fue el que lo creó. Y por eso, ¿verdad? Hay mucha gente que hoy necesitan escuchar esta palabra. Porque es cuestión de tú ponerte, tener empatía. Tú tienes que ponerte en el lugar, ¿verdad?, de tu esposa. Tú tienes que ponerte en el lugar de tu esposo y entender que ella, pues también, ¿verdad?, de momento actúa como yo no esperaba que actuara. Tal vez él actuó como tú no esperabas que actuara. Entonces, en ese momento, pues nada sacas con seguir buscando machacarlo, seguir buscando la culpabilidad, sino que en ese momento tú tienes que, como dice la Biblia, ¿eh?, así como tú quieres que los hombres hagan contigo, así tú hacer con los hombres. A ti te gusta que te perdonen, pues a ella le gusta que la perdonen. A ti te gusta que, gloria al Señor, que te entiendan, pues a él también le gusta que tú le entiendas. Pero muchas veces, ¿verdad?, por la falta de una vida espiritual, por la falta de un sometimiento, porque eres alma, cuerpo y espíritu, y tu parte espiritual pues necesita vida para que tú puedas lidiar, porque tú, mera varón que me escuchas, tú tienes al lado una mujer que también tiene espíritu, una mujer que también necesita una vida espiritual. Y si no la tienes, y si ella no tiene una vida espiritual, pues tú no puedes esperar que actúe como tú, que eres alguien espiritual, que eres alguien que tal vez ora, que buscas a Dios. Ve, igualmente, si tu mujer le sirves a Dios y eres una mujer espiritual y tu marido, ¿verdad?, no es espiritual, pues entonces tú tienes que soportar, tú tienes que comprender, amén, tú tienes que tolerar y sobrellevar su falta de una vida espiritual. Porque es que yo siempre he dicho, hermano, nosotros nos casamos y cuando nos casamos para siempre. O sea, nosotros nos casamos para siempre. Eso fue lo que dijimos en un altar, hasta que la muerte nos separe. Pues entonces quiere decir que si ahora estás pensando lo contrario, Pues algo pasó en el camino, algo pasó. Y casi siempre es que pasó que seguimos acumulando sin resolver nuestras diferencias. Y nos seguimos cargando hasta que llega el momento, como yo hablo, explotamos como un psiquitraqui. Alábalo si puede ver. Porque nos volvemos una bomba de tiempo. Pero todo es ¿por qué? Porque no hablamos. Porque no buscamos, ¿verdad?, la empatía. Porque no buscamos el entendernos, el comprendernos, ¿eh?, el sobrellevarnos. Sino que me heriste y estoy herido. Pero tú tienes que entonces, ¿verdad?, tú tienes que saber descifrar el momento de tu emoción, el momento, ¿verdad?, que te, ¿por qué te sientes así? A veces cuando tú te pones a pensar y dices, es una tontería, yo no sé por qué. Pues porque no supiste controlar tus emociones, no supiste controlar tus sentimientos y le diste libertad. Y todos nosotros tenemos emociones. Lo triste de esto es cuando las emociones te tienen a ti. Alábalo si puede ver. Entonces hay gente que ellos no tienen control de sus emociones y por eso se te hace difícil, ¿verdad?, soportar, tolerar, sobrellevar, porque tú no tienes control. Porque cuando tú te pones a mirar, pues si esa es la madre de mis hijos, pues si ese es el padre de mis hijos, pues si ese hombre llevo un montón de años con él, esa mujer yo llevo un montón de años con ella, y cómo yo voy a echar por el piso esos montón de años por un momento emocional, por una ira, amén, por una tristeza, por una angustia. Gloria al Señor. Hermano, yo le digo, yo llevo 29 años, cumplo ahora de matrimonio, hermano, y hoy en día estamos de pie nosotros en un matrimonio porque mi esposa ha sabido tolerarme, ha sabido soportarme y yo también he sabido soportarla a ella. Y hay algo que yo siempre lo digo en las conferencias, mi oración, yo siempre le oro a Dios, Señor, ayúdame a tolerar a mi esposa, soportarla, entenderla, amarla. ¿Eh? Porque yo soy un ser humano, porque yo soy un ser humano, tú eres un ser humano. Y tú tienes debilidades y tú tienes emociones, sentimientos que se manifiestan. Y tú tienes que pedirle a Dios que Dios te ayude. Porque mira, si tú te pones, y yo sé que hay gente que Dios le está hablando a través de esta conferencia. ¿Cómo tú ahora, todos esos años? Entonces ahora, mira, dice, ahora que el mal ha venido sobre ti, te turba. Ahora que tal vez hubo un malentendido. Ahora que tal vez él, tal vez tú. Tú no sabes las cargas, las batallas que a veces tu marido tiene en el trabajo, que a veces las lucha con lo que está peleando en su lugar de trabajo y no te dice nada para que tú no tampoco sufra lo que él está sufriendo. Y tú no sabes la carga que ese hombre tiene, la preocupación. Hay mujeres que se le hace fácil, ¿ves? Porque están acostumbradas, ¿verdad?, a ministrarle, a trabajar y siempre a ser mujeres, ¿verdad?, que saben cómo buscársela. Y a veces tienen un esposo, pues, que a veces no tiene esa experiencia, ¿verdad?, económica, y tú no sabes que a lo mejor lo que para ti es fácil, para él es difícil, porque es como yo salí de la cárcel, hermano, mi esposa, una maestra, veterana del Navy, una mujer, ¿verdad?, preparada, yo un delincuente, una mujer acostumbrada a trabajar, a ganar, yo cuando me casé, yo no tenía, hermano, todo lo tuvo que ponerle, ella no tenía nada, el caballito salió 6 meses de haber salido de la cárcel, la ropa que yo me casé es ropa usada. No tenía. ¿Ves? Entonces, ¿qué pasa? No es la misma experiencia de ella económica que la mía. Pues yo tuve 16 años preso. Y cuando yo me fui preso, yo tenía 19 años, no tenía responsabilidades económicas. ¿Ves? Pero ella ya tiene una experiencia. Entonces, estoy usando ese ejemplo para que usted vea. Ese ejemplo que usted ve ahí, hermano, gloria al Señor, ella tuvo que soportar, yo tuve que también aprender a aguantar, sobrellevar. ¿Por qué? Porque no es lo mismo, ¿ves? Entonces, yo me he encontrado con tanta gente que se quejan. Un ejemplo de su esposo. Ah, este hombre no es cariñoso. ¿Sabes por qué no es cariñoso? Porque él no te puede dar lo que él no tiene. Entonces, ¿para qué te pusieron como ayuda idónea? Pues enséñalo a ser cariñoso. Tú tienes una responsabilidad con ese hombre. A veces igualmente hay hombres que dicen, esta mujer es fría. Esta mujer es como fría. Pues entonces tú tienes como hombre sabio, ¿verdad? Gloria al Señor. Saber sobrellevarle eso y buscar la forma de ser la ayuda para ella, para que ella salga, ¿verdad?, de esa frialdad. Entonces, todos esos son ejemplos que le estoy trayendo, que gracias a Dios, ¿verdad?, gloria al Señor, podemos superar. Entonces, esa palabra prudencia, hermano, habla de dominio propio, esa palabra prudencia habla de sentido común. Y dice la Biblia que con sabiduría se edifica la casa, pero con prudencia se afirma. Y la palabra afirmar es establecer. O sea, para yo tener un hogar firme, amén, establecido, hermano, yo tengo que tener tolerancia, yo tengo que soportar, yo tengo que tener sentido común, Entonces, yo siempre, ¿verdad? No puedo dejar de tocar en las conferencias la razón por qué tal vez tu mujer actúa como actúa. La razón por qué tu marido actúa como actúa. ¿Por qué? Porque nosotros tenemos una naturaleza humana que nosotros heredamos de Adán, de Eva. ¿Ves? Y cuando tú miras en esa naturaleza, en el caso de la mujer, pues ¿qué hizo la mujer? Dice la Biblia que la mujer pecó, comió del árbol prohibido. Y mira lo que dice la Biblia, y le dio a su marido, y marido también pecó. Y dice la Biblia que cuando el hombre peca, pues Dios dicta una sentencia. Y la sentencia fue que la mujer iba a parir con dolores, y que el hombre iba a ganar su sustento con el sudor de su frente, y que el deseo de su mujer sería del marido, y que el marido se enseñoreara de ella. Esas son tendencias en la vida del hombre. El hombre tiene la tendencia en su naturaleza de enseñorearse de la mujer. Por eso es que el hombre dice, si no eres mía, no eres de nadie. Ahí es que vienen los homicidios. Ahí es que vienen la violencia doméstica muchas veces. Cuando usted busca la mayoría de los crímenes pasionales, ¿quién es el que mata? El hombre. ¿Por qué? Porque el hombre en su sistema tiene eso, esa tendencia. Porque eso lo heredó del pecado, ¿ves? Y eso, la mujer sabia tiene que soportar eso, tiene que saber que a veces ese Adán se quiere manifestar. Que a veces ese Adán se está manifestando en la vida de ese hombre. Que a veces dice, mira, no me gustó esa actitud que tomaste. No, acuérdate, tienes que tolerar, tienes que sobrellevar. Acuérdate que, entonces, las otras 99, ¿se manifestó el Adán? Se manifestó, pues eso no tiene que ser motivo, ¿verdad? De que ese matrimonio se destruya. Porque a ti también se te va a manifestar la Eva. Se fueron, ¿ves? Entonces, cuando tú buscas, ¿qué pasa con la mujer? La mujer, dice la Biblia, que hizo que su marido pecara. ¿Y qué le dijo Adán rápido a Jehová cuando le preguntó? La mujer que medite. Dice, como dice, ya fue la que me hizo que yo comiera. ¿Por qué? Porque la tendencia de la mujer es que la mujer quiere que el hombre haga lo que ella quiere. Se fueron. Amén, no te vayas, alábalo si puede, ¿ves? Ya esa hermana se enchismó, no se enchisme. Esa es la realidad. La mujer le gusta que el hombre haga lo que ella quiere. Eso es una tendencia. Entonces los maridos que me están escuchando tienen que saber eso. Y tú tienes que saber con sabiduría edificar tu casa, con prudencia afirmarla. Saber, amén, que tú tienes que aprender a lidiar con esas cosas y sobrellevarlas, porque a ella también se le va a manifestar. Esta mujer es una mandona. ¿Qué mucho le gusta mandar mi mujer? No, no es la tuya nada más. Alábalo si puede. No es la tuya nada más. Gloria al Señor, la tuya menos. Es como yo siempre digo del hombre que compró un loro.
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0: Dios te bendiga, Dios te guarde. Le damos gracias al Señor por esta oportunidad preciosa que nos brinda de poder estar con ustedes una vez más. Amén. 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Amén, gloria al Señor. Así que nos sentimos, ¿verdad?, contentos de poder tener esta oportunidad de traer esta conferencia matrimonial en esta preciosa noche del Señor. Les saludamos en el nombre del Señor y esperamos que usted, ¿verdad?, reciba la palabra que vamos a traer. Vamos a tener, ¿verdad?, una conferencia conforme al Espíritu Santo nos ha guiado a traer en esta preciosa noche del Señor. Así que saludamos a todos mis hermanos. Amén. Esperando que Dios le bendiga rica y abundantemente y que usted sea, ¿verdad?, pronto para oír, tardo para hablar, que usted, ¿verdad?, sea todo oído y escuche el consejo de Dios para su matrimonio. Durante muchos años, ¿verdad?, pues Dios nos ha dado la oportunidad de dar conferencias matrimoniales durante, ¿verdad?, muchos años en muchos diferentes lugares. Y hemos, ¿verdad?, aprendido, hermano, que a la medida que nosotros damos estas conferencias, también nos nutrimos, amén, del conocimiento, porque llevo ya 29 años, cumplo ahora, amén, con mi esposa de matrimonio. No tenemos un matrimonio perfecto, pero hemos aprendido a hacer lo correcto. Nadie puede tener un matrimonio perfecto porque se compone de dos personas imperfectas. Así que por eso es muy importante que usted también, ¿verdad?, por gloria al Señor, aprenda, porque el matrimonio lo creó Dios y Dios, pues, ¿verdad?, determinó cómo se puede llevar un matrimonio, ¿verdad?, en esta palabra preciosa que es la Biblia. Aquí está el formato de Dios, amén, las directrices de Dios de cómo usted llevar su matrimonio. Hay personas que, ¿verdad?, no han entendido eso, que el matrimonio, el mejor consejero del matrimonio se llama Dios, porque Dios fue el que lo creó. Y, ¿verdad?, le está hablando un hombre que tuve 16 años y 3 meses preso, tuve 20 años usando droga, un hombre, un delincuente, era un delincuente, un hombre sin amor, no conocía lo que era el amor, pero Dios, ¿verdad?, puso a mi lado una mujer muy sabia, ¿verdad?, gloria al Señor, que ha sido de mucha bendición en mi vida, y una verdadera ayuda idónea que Dios la ha usado para enseñarme a amar. Y realmente, ¿verdad?, yo testifico donde quiera que doy las conferencias, que luego de mi salvación, ¿verdad?, la bendición más grande que Dios me ha dado ha sido mi esposa, que ha sido el instrumento que Dios ha usado, ¿verdad?, para enseñarme a amar, para enseñarme muchas cosas que yo sé, hermano, que tenía que aprender. Y hoy, pues, gracias al Señor, cumplimos 29 años de matrimonio, donde Dios nos ha bendecido, nos ha ayudado a mantenernos unidos. Y por eso no solamente hablamos lo que hemos leído, sino lo que hemos vivido, lo que hemos aprendido con la trayectoria que Dios nos ha permitido. Y por eso usted que me está escuchando, que tal vez en esta hora, ¿verdad?, está pasando alguna crisis en su matrimonio, yo quiero decirle que Dios tiene una solución. No tiene que divorciarse, no tiene que separarse. Lo que tiene que hacer es entrar en la obediencia a lo que Dios ha determinado, ¿verdad? Y para eso, pues, por eso el tema de hoy vamos a usar, ¿verdad? El tema de hoy es sopórtame. Y esa palabra sopórtame, ¿verdad? Por eso ese es el título. Porque hoy yo la soporto a ella, mañana ella me tiene que soportar a mí. De eso se trata, amén, esta relación de matrimonio. Y vamos a explicarlo bíblicamente para que usted pueda entender que tal vez eso es lo que le ha faltado a usted. Amén, desarrollar esa paciencia, desarrollar, ¿verdad?, esa tolerancia dentro de su matrimonio. Y siempre he testificado, hermano, que durante todos estos años, mucha gente que me ha llamado para pedirme consejo, para traerme su situación de su matrimonio, es bien escasa las personas que me han llamado diciéndome, mira, yo tengo la culpa, es que yo no soy un buen hombre, es que yo soy una persona, ¿verdad?, impulsiva. No siempre, cuando es un hombre, me ha dicho, es que mi mujer no es fácil. Ve, y cuando es la mujer, pues la mujer ha dicho, es que ese es un demonio vestido de oveja. Siempre, ¿verdad?, la culpa es huérfana. Siempre estamos buscando quién es el culpable. Y eso, pues, es una característica de nosotros como humanos, porque cuando usted va a la Biblia, dice la Biblia claramente que Adán lo primero que le dijo a Jehová fue, la mujer que me diste, ¿ves? La mujer dijo, fue la serpiente. Se repartieron las culpas. Nadie quiere tener culpa, ¿verdad? Y así mismo sucede en los matrimonios, porque esa es la condición del ser humano. Nuestra naturaleza humana tiende, ¿verdad?, siempre a justificar sus hechos. Y por eso hay mucha gente que hoy en día, pudiendo tener un matrimonio, ¿verdad?, victorioso, exitoso, tiene un matrimonio que realmente, pues, está viviendo una miseria, ¿verdad?, en cuestión, ¿verdad?, a ellos como pareja, por la razón de que no han aprendido, ¿verdad?, a tolerar, a soportar, a tener empatía, ¿verdad?, gloria al Señor, a ponerse en el lugar, a comprender, a entender. Y eso, pues, ha traído que el matrimonio pueda funcionar. Y yo sé que hay gente que hoy me están escuchando, me están viendo, que ese es el caso de ellos. Y por eso Dios me dirige en este día, ¿verdad?, a traer, en esta noche, a traer esta conferencia bajo ese tema, ¿verdad?, sopórtame. Y así que usted hoy va a tener que, ¿verdad?, gloria al Señor, ser humilde, ser sumiso y tener un espíritu enseñable donde usted pueda aprender, ¿verdad?, y ponerlo en práctica, porque esto no es cuestión, ¿verdad?, de quién tiene la culpa. Esto es cuestión de que nosotros podamos comprendernos, tolerarnos, ¿verdad?, soportarnos unos al otro para que nosotros podamos tener el matrimonio que Dios diseñó, ¿verdad?, para que nosotros tuviéramos. Por eso, ¿verdad?, quiero hacer una oración. Luego leo la palabra del Señor y entramos directamente a la conferencia. Así que saludo a mi amada esposa, la hermana Judy. Espero que me esté mirando, en esta hora esté viendo y escuchando. Y le amo, ella sabe que la amo con todo mi corazón y que realmente pues, ha sido una bendición en mi vida. Así que vamos a orar y entramos de lleno en la conferencia. Padre, en el nombre poderoso de Jesús, te damos gracias por tu amor, por tu misericordia. Te presentamos esta conferencia esperando que tú nos hables, nos ministres de una manera especial. Espíritu Santo, acomoda el espíritu de cada persona que me escucha. Tu palabra, Dios, redarguye, convence de pecado en este día. Señor, instruye a este pueblo de una manera especial. Si hubiera alguna crisis en algún matrimonio que me está escuchando en esta hora, que tu palabra sea lámpara a los pies, lumbrera al camino de toda persona que nos escuche en esta hora. Padre, en el nombre poderoso de Jesús, para la gloria de tu santo nombre, te pido que restaures matrimonios a través de esta palabra, que te glorifiques de una manera especial. Para la gloria de tu nombre te pido estas cosas. Gracias, Jesús. Gracias, Espíritu Santo, en el nombre de Jesús. Amén, amén, amén. Gloria al Señor. Mire lo que dice la Biblia. Amén. En el capítulo número 24 del libro de Proverbios, hay unos textos bíblicos, dos textos bíblicos que voy a usar, amén, para desarrollar esta palabra en esta preciosa noche del Señor. Mire lo que dice la Biblia, la gloria del Padre, del Hijo y la comunión del Espíritu Santo. Amén. Dice, con sabiduría se edificará la casa y con prudencia se afirmará y con ciencia se llenarán las cámaras de todo bien preciado y agradable. Repito, con sabiduría se edificará la casa, con prudencia se afirmará y con ciencia se llenarán las cámaras de todo bien preciado y agradable. Le damos gracias a Dios por su palabra. Pero quiero que usted mire estos tres puntos muy importantes que dice estos dos versículos. Número uno, sabiduría. Número dos, prudencia. Y número tres, ciencia. ¿Verdad? Y yo quiero desarrollarle esta palabra, ¿verdad? Tocando esos tres puntos, porque es muy importante que usted entienda que la Biblia dice, amén, que nosotros los hombres, los maridos, vivamos sabiamente con vuestras mujeres, ¿eh? Dice la Biblia. Pero también la Biblia dice que la mujer sabia edifica la casa. Quiere decir entonces que requiere Dios que usted y yo tengamos sabiduría. Cuando tratamos con nuestro matrimonio, tenemos que tener sabiduría. Y sabiduría, hermano, ¿verdad? Para que usted pueda, ¿verdad?, entender. Sabiduría en palabras breves y concisas. Estamos hablando de hacer el uso correcto del conocimiento que tengo. Eso es sabiduría. Entonces, nosotros tenemos que hacer el uso correcto del conocimiento que tenemos. Eso es sabiduría. Y dice la Biblia que con ese conocimiento, usándolo correctamente, podemos edificar la casa. La casa es tu matrimonio, ¿ves? Entonces, para tú edificar tu casa, para tú construir tu casa, tu matrimonio, con unas bases sólidas, tú tienes que entender y comprender, ¿verdad? Gloria al Señor, la situación tuya, en tu carácter, en tu personalidad. Igualmente, tú conocer a tu marido, su personalidad, su tendencia, ¿verdad?, su manera, su carácter, para usted poder entonces usar ese conocimiento, ¿verdad?, correctamente, ¿ve? Entonces, le hablé de soportar. Por eso el tema de hoy es soportarme. Mire lo que quiere decir soportar. Soportar es aguantar. O sea, en el matrimonio usted tiene que aguantar. Alábalo. Amén. Qué difícil, ¿verdad? Pero hay que aguantar. Ahora, ¿por qué? ¿Por qué usted va a aguantar? Amén. Que esto, ¿verdad?, que es tolerar, que es soportar. Cuando hablamos también de esa palabra soportar, también estamos sobrellevar. ¿Por qué yo tengo que sobrellevar a mi esposa? ¿Por qué ella me tiene que sobrellevar a mí? Bueno, porque somos dos seres que somos diferentes. Su esposa es diferente a usted. Y eso, hermano, mire, le voy a dar unos códigos. Le voy a describir unos códigos aquí que usted y yo tenemos que quitar ya eso. Eso son ignorancias. Ni los gemelos son iguales. Eso de que yo tengo mi alma gemela, eso es una mentira. Amén, es una falacia. Porque ni los gemelos son iguales. Y menos usted va, ¿cómo usted espera que una mujer piense como un hombre? ¿Cómo usted va a esperar que un hombre piense como una mujer? Sienta como una mujer, sienta como un hombre. ¿Ve? El hombre que siente como una mujer tiene problemas espirituales. Alábalo si puede ver. La mujer que sienta como un hombre tiene también problemas espirituales. Falta de identidad, ¿verdad? Gloria al Señor. Pero realmente, hermano, gloria al Señor, Esa es una de las razones por qué yo tengo que sobrellevar, que yo tengo que tolerar, que yo tengo que aguantar, ¿verdad?, en el matrimonio. ¿Por qué? Porque tal vez, mire, ahora mismo yo le pregunto a usted como mujer, ¿qué es para usted felicidad? Y usted me va a decir una cosa. Y si yo le pregunto a su esposo, ¿qué es para ti felicidad? Él tiene otro concepto de la felicidad. A lo mejor usted como mujer me dice, no, para mí la felicidad es tener mi familia en casa y que todo esté bien. Y a lo mejor para él la felicidad es tener chavo en el banco, es tener, veo, otra forma, otra manera de pensar. ¿Ve? Entonces, eso, hermano, eso es algo que nosotros tenemos que aprender. Usted tiene que aprender para usted poder edificar su matrimonio como Dios demanda. Amén. Dios requiere de que nosotros nos soportemos. ¿Sabe lo que dice la Biblia? Que nos soportemos los unos a los otros y que nos perdonemos los unos a los otros. Y que si alguno tuviere queja del otro, de la manera que Dios nos perdonó, nosotros perdonemos. Esa es la base del soportar. La base de soportar a tu marido, la base de tú soportar a tu mujer, es que tú a ti también Dios te soportó. Alábalo. Amén. Dios te soportó porque tú y yo éramos para estar camino al infierno. Pero Dios nos soportó y Dios nos perdonó. ¿Ve? Gloria al Señor. Quiere decir que la base de yo soportar es el perdón que yo adquirí, el perdón que a mí me dieron, el perdón que yo disfruto gracias a Dios que me perdonó. Entonces, la Biblia dice que tú tienes que dar por gracia lo que por gracia tú has recibido. Entonces, nos gusta que nos perdonen, pero no nos gusta perdonar. ¿Ve? Entonces, Dios nos perdonó a nosotros y ahora tú no puedes perdonar a tu marido y ahora tú no puedes perdonar a tu esposa. Y Dios te perdonó. Entonces, hay gente que en esta hora preciosa, la falta de perdón, ¿verdad? Gloria al Señor, es lo que lo tiene, que no puede soportar porque tú no has perdonado. Por eso la base de ese soportar es el perdón que hemos recibido. Y yo quiero decirle, ¿verdad?, a la gente que me está escuchando en esta hora preciosa, que usted tiene que entonces entender que yo, para poder soportar a mi esposa, ¿verdad?, gloria al Señor, yo tengo que entonces conocer. ¿Conocer qué? De que es un ser humano lleno de debilidades como yo las tengo. Fíjense que la Biblia dice que vosotros los maridos vivamos sabiamente con vuestras mujeres, ¿verdad? Y que las consideremos como un vaso más frágil, más. Me está diciendo que el hombre también es frágil, ¿verdad? Que la mujer, según la Biblia, dice que es más frágil. ¿Ve? Más frágil. Está diciendo que el hombre también es frágil. Y tú tienes tus debilidades como ella tiene las de ella, ¿ves? Y tu mujer tiene debilidades, pero tu marido también tiene debilidades. Entonces, por eso es que a veces no podemos soportarnos. A veces no nos soportamos, no nos toleramos, no nos sobrellevamos porque se nos olvida que nosotros también tenemos defectos, que nosotros también tenemos debilidades. Entonces, a veces tú estás viendo, ¿verdad?, los problemas, pero a veces tú no te das cuenta que a veces el problema en tu matrimonio es tu falta de tolerancia. Es tu falta, o sea, que te gusta que te aguanten, pero a ti no te gusta aguantar. Alábalo si puedes. Ahora ve, que a ti te gusta, gloria al Señor, que tu esposa te comprenda, pero tú no quieres comprender. Que tú quieres que tu esposa te tolere, pero tú no quieres tolerar. Igualmente pasa con la mujer. La mujer, pues, quiere que el marido la tolere, pero ella no quiere tolerar. Ella quiere que él cambie, pero ella no quiere cambiar. Entonces, yo siempre he dicho, hermano, que la Biblia dice que no pueden andar dos juntos si no estuvieron de acuerdo. Aquí tenemos que ponernos de acuerdo y los matrimonios tienen que ponerse de acuerdo. Los matrimonios tienen que entender que usted tiene debilidades como ella tiene debilidades y que tenemos que soportarnos porque hoy yo me siento de una manera, hoy yo estoy emocionado de una forma, hoy yo estoy, ¿verdad?, tal vez pasando por un momento emocional, pero tal vez mañana, como ella es un ser humano también, ella sea la que esté pasando por un momento emocional, ¿verdad?, que necesita comprensión, que necesita tolerancia. Y mire, cuando Dios me dio a mí esta palabra, yo pensaba, hermano, gloria al Señor, en que la falta del conocimiento, la Biblia dice que el pueblo fue destruido por la falta del conocimiento, ¿ves? Entonces, por eso cuando tú te das de cuenta, la mayoría de los matrimonios muchas veces se divorcian porque no se toleran, porque no se comprenden, porque no sobrellevan, ¿sabes? No somos como personas de, ¿verdad?, muy, muy volátil y muchas veces de poco, ¿verdad?, de poco tolerar. Y eso va trayendo que nos vamos cargando de ira, de enojo, nos vamos cargando de incomprensión, Y cuando venimos a ver, explotamos de una manera que ofendemos, ¿verdad? Nos tratamos indiferente y todo es porque no queremos soportarnos. Ahora, mire otra cosa. Cuando hablamos de soportar, estamos hablando de resistir. Estamos hablando también de sostener o llevar sobre sí una carga. ¿Eh? O sea, no queremos sobrellevar la carga. ¿La carga de qué? De que tengo un hombre que tiene unas debilidades. De que tengo un hombre que de vez en cuando, pues, su carácter no me gusta. Su carácter, ¿verdad? Me irrita. Porque tengo una mujer que de vez en cuando se manifiesta de una manera que, ¿verdad? Me irrita. Entonces, no quiero sobrellevar esa carga. No quiero llevar esa carga. Y hoy en día, pues, hay mucha gente que están sufriendo en sus matrimonios y ese es el problema. El problema es que ese hombre no puede escuchar a esa mujer. Cuando escucha a esa mujer se prende, se le sube, ¿verdad? Lo malo. Igualmente ella no puede escuchar a ese hombre porque cuando lo escucha se ha vuelto intolerable para ella el poder soportar. Pero todo eso es ¿por qué? Porque no estamos usando la sabiduría. No estamos usando ese conocimiento que tenemos de que, mire, su esposa, igual que su esposo, es un ser tripario, alma, cuerpo y espíritu. Y usted necesita una vida espiritual. Y tal vez a veces tu mujer es más espiritual que tú. Y a veces tú eres más espiritual que tu esposa. Entonces, aquí muchas veces usted escucha mucha gente que oyen, como aquel pastor que yo escuché, decir, a mí nadie me tiene que decir cómo tengo que llevar mi matrimonio. ¿Ves? Él dijo eso, pero hoy en día hasta adulteró y dejó su esposa. ¿Por qué? Porque él decía que a él nadie tenía que decirle cómo tiene que llevar su matrimonio. Porque es que tú el matrimonio no lo inventaste tú. Aquí yo no inventé el matrimonio. Aquí tu mujer, tú no inventaste el matrimonio. O sea que el matrimonio tú no puedes llevarlo como a ti te dé la gana porque tú no fuiste el que lo inventaste. Tú no fuiste el que lo creaste. ¿Ve? Que fue Dios. Hay que llevarlo como Dios demanda que hay que llevarlo porque él fue el que lo creó. Él fue el que lo creó. Y por eso, ¿verdad? Hay mucha gente que hoy necesitan escuchar esta palabra. Porque es cuestión de tú ponerte, tener empatía. Tú tienes que ponerte en el lugar, ¿verdad? De tu esposa. Tú tienes que ponerte en el lugar de tu esposo y entender que ella, pues también, ¿verdad? De momento actúa como yo no esperaba que actuara. Tal vez él actuó como tú no esperabas que actuara. Entonces, en ese momento, pues nada sacas con seguir buscando machacarlo, seguir buscando la culpabilidad. Sino que en ese momento tú tienes que, como dice la Biblia, así como tú quieres que los hombres hagan contigo, así tú hacer con los hombres. ¿A ti te gusta que te perdonen? Pues a ella le gusta que la perdonen. ¿A ti te gusta que, gloria al Señor, que te entiendan? Pues a él también le gusta que tú le entiendas. Pero muchas veces, ¿verdad? Por la falta de una vida espiritual, por la falta de un sometimiento, porque eres alma, cuerpo y espíritu, y tu parte espiritual pues necesita vida. Para que tú puedas lidiar, porque tú, mera varón que me escuchas, tú tienes al lado una mujer que también tiene espíritu, una mujer que también necesita una vida espiritual. Y si no la tienes, y si ella no tiene una vida espiritual, pues tú no puedes esperar que actúe como tú, que eres alguien espiritual, que eres alguien que tal vez ora, que buscas a Dios. Ve, igualmente, si tu mujer le sirves a Dios y eres una mujer espiritual y tu marido, ¿verdad?, no es espiritual, pues entonces tú tienes que soportar, tú tienes que comprender, amén, tú tienes que tolerar y sobrellevar su falta de una vida espiritual. Porque es que yo siempre he dicho, hermano, nosotros nos casamos y cuando nos casamos para siempre. O sea, nosotros nos casamos para siempre, eso fue lo que dijimos en un altar, hasta que la muerte nos separe. Pues entonces quiere decir que si ahora estás pensando lo contrario, pues algo pasó en el camino, algo pasó. Y casi siempre es que pasó. Que seguimos acumulando sin resolver nuestras diferencias y nos seguimos cargando hasta que llegue el momento, como yo hablo, explotamos como un psiquitraqui, alábalo si puede ver, porque nos volvemos una bomba de tiempo, pero todo es ¿por qué? Porque no hablamos, porque no buscamos, ¿verdad?, la empatía, porque no buscamos el entendernos, el comprendernos, ¿ves?, el sobrellevarnos, sino que me heriste y estoy herido, pero tú tienes que entonces... ¿verdad? Tú tienes que saber descifrar el momento de tu emoción, el momento, ¿verdad? ¿Por qué te sientes así? A veces cuando tú te pones a pensar y dices, es una tontería, yo no sé por qué. Pues porque no supiste controlar tus emociones, no supiste controlar tus sentimientos. y le diste libertad. Y todos nosotros tenemos emociones. Lo triste de esto es cuando las emociones te tienen a ti. Alábalo si puedes. Entonces hay gente que ellos no tienen control de sus emociones y por eso se te hace difícil, ¿verdad? Soportar, tolerar, sobrellevar, porque tú no tienes control. Porque cuando tú te pones a mirar, pues si esa es la madre de mis hijos, pues si ese es el padre de mis hijos, pues si ese hombre llevo un montón de años con él, esa mujer yo llevo un montón de años con ella, y cómo yo voy a echar por el piso esos montón de años por un momento emocional, por una ira, amén, por una tristeza, por una angustia, gloria al Señor. Hermano, yo le digo, yo llevo 29 años, cumplo ahora de matrimonio, hermano, y hoy en día estamos de pie nosotros un matrimonio, porque mi esposo ha sabido tolerarme, ha sabido soportarme, y yo también he sabido soportarla a ella. Y hay algo que yo siempre lo digo en las conferencias, mi oración, yo siempre le oro a Dios, Señor, ayúdame a tolerar a mi esposa, soportarla, entenderla, amarla. ¿Ves? Porque yo soy un ser humano, porque yo soy un ser humano, tú eres un ser humano, ¿ves? Y tú tienes debilidades, y tú tienes emociones, sentimientos que se manifiestan, y tú tienes que pedirle a Dios que Dios te ayude, porque mira, si tú te pones, y yo sé que hay gente que Dios le está hablando a través de esta conferencia, como tú ahora, todos esos años, entonces ahora, mira, dice, ahora que el mal ha venido sobre ti, te turba, ahora que tal vez hubo un malentendido, ahora que tal vez tú no sabes las cargas, las batallas que a veces tu marido tiene en el trabajo, que a veces las lucha con lo que está peleando en su lugar de trabajo y no te dice nada para que tú no tampoco sufra lo que él está sufriendo. Y tú no sabes la carga que ese hombre tiene, la preocupación. Hay mujeres que se le hace fácil, ¿ves? Porque están acostumbradas, ¿verdad? A ministrarle, a trabajar y siempre a ser mujeres, ¿verdad? Que saben cómo buscársela. Y a veces tienen un esposo, pues, que a veces no tiene esa experiencia, ¿verdad? Económica. Y tú no sabes que a lo mejor lo que para ti es fácil, para él es difícil. Porque es como yo salí de la cárcel, hermano. Mi esposa, una maestra, veterana del Navy, una mujer, ¿verdad? Preparada. Yo un delincuente, una mujer acostumbrada a trabajar, a ganar. Yo cuando me casé, yo no tenía, hermano, todo lo tuvo que ponerle, yo no tenía nada. El caballito salió 6 meses de haber salido de la cárcel. La ropa que yo me casé es ropa usada. No tenía. ¿Ve? Entonces, ¿qué pasa? No es la misma experiencia de ella económica que la mía. Pues yo tuve 16 años preso. Y cuando yo me fui preso, yo tenía 19 años. No tenía responsabilidades económicas. ¿Ve? Pero ella ya tiene una experiencia. Entonces, estoy usando ese ejemplo para que usted vea. Ese ejemplo que usted ve ahí, hermano, gloria al Señor, ella tuvo que soportar, yo tuve que también aprender a aguantar, sobrellevar. ¿Por qué? Porque no es lo mismo, ¿ves? Entonces, yo me he encontrado con tanta gente que se quejan. Un ejemplo de su esposo. Ah, este hombre no es cariñoso. ¿Sabes por qué no es cariñoso? Porque él no te puede dar lo que él no tiene. Entonces, ¿para qué te pusieron como ayuda idónea? Pues enséñalo a ser cariñoso. Tú tienes una responsabilidad con ese hombre. A veces igualmente hay hombres que dicen, esta mujer es fría, esta mujer es como fría. Pues entonces tú tienes como hombre sabio, ¿verdad? Gloria al Señor, saber sobrellevarle eso y buscar la forma de ser la ayuda para ella, para que ella salga, ¿verdad? De esa frialdad. Entonces, todos esos son ejemplos que le estoy trayendo, que gracias a Dios, ¿verdad? Gloria al Señor, podemos superar. Entonces, esa palabra prudencia, hermano, habla de dominio propio. Esa palabra prudencia habla de sentido común. Y dice la Biblia que con sabiduría se edifica la casa, pero con prudencia se afirma. Y la palabra firmar es establecer. O sea, para yo tener un hogar firme, amén, establecido, hermano, yo tengo que tener tolerancia. Yo tengo que soportar, yo tengo que tener...
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0: Mientras ella estaba tomando el alcohol, pues ella permitía que otras personas se quedaran en la casa. ¿Qué pasa? Que al yo ver ese ambiente, yo quería ver lo que ellos estaban haciendo hasta en puerta cerrada. Y a esa pequeña edad empecé a experimentar hacer cosas con otros niños y niñas que no debía de hacer. Verdaderamente no pensé lo que estaba haciendo. A esa edad yo me creía que me lo sabía todo. Ya yo estaba bebiendo, ya yo quería hacer lo que me la da gana, ya yo jangueaba, no le quería hacer caso a los consejos que me decía mi mamá. No es que cuando uno vive todo eso y uno pasa el tiempo y ve a sus hijos crecer y uno quiere lo mejor para ellos, es que uno viene a entender que lo que ella me decía era muy cierto. Conozco unas amistades que pues vivían la vida para ganarse su dinero, pues lo que hacían era que iban a las tiendas pues a robar para tenerlo de ellos. Y yo a esa edad comienzo a hacerlo con ellos, como una manera de yo tener lo que necesitaba para mí, para mis hijos.
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2: Dios te bendiga, Dios te guarde. Te saluda tu hermano Diego Silva y este es tu programa Es Necesario Que Testifique, que va por Maranata 911 y Maranata Radio Ministry. Estamos muy agradecidos con el Señor por este privilegio que nos concede nuevamente estar aquí en vivo, en estas plataformas, compartiendo con cada uno de ustedes y compartiendo también con diferentes recursos que el Señor ha traído por aquí, ¿verdad? Para que testifique y comparta lo que Dios ha hecho en sus corazones, en sus vidas. Y el propósito y la meta de esta programación, aunque compartamos ciertas cosas de la vieja criatura, podemos tocar ciertos puntos, la meta de esta programación es resaltar a Jesucristo completamente, ver cómo Dios se ha glorificado en la vida de ellos, el ver cómo Dios en cierta manera ha hecho algo, algún movimiento que podamos decir, toda la gloria sea para el Señor, y si no ha sido por Él, ¿verdad? Ha sido todo en vano. Así que estamos agradecidos. Contento, por acá andamos con el corillo de las muchachas de Herida, por ahí ya están ellas ubicadas, ya las hemos visto que esta semana, por lo menos, ¿verdad?, la que estamos grabando, han estado bien activas, tienen el retiro ahora este fin de semana. Y estamos contentos, ¿verdad?, por lo que Dios estaba haciendo en la vida de cada una de ellas. Pero hoy tenemos el privilegio, ¿verdad?, y la bendición que tenemos una de las muchachas ¿verdad?, de lo que es el retiro, de lo que anda con todo el grupo, compartiendo su testimonio. Y sin más preámbulos, me gustaría presentar a nuestra hermana María Ortiz. Dios te bendiga, María.
0: Dios te bendiga más. Mi nombre es María Ortiz. Muchos me conocen por Mindy. Pertenecemos a la Iglesia Pentecostal Camino de Santidad con los pastores Sisto y Araceli Almonte, que saben que estamos por acá.
2: Qué lindo. Tú sabes, una de las cosas que nosotros como padres estamos orgullosos es ver el desarrollo de nuestros hijos. Y me atrevo a decir esto, uno como líder, o en el caso de los pastores, ver que una oveja dé fruto y crezca y madure, pues en cierta manera los hace sentir orgullosos y, ¿verdad?, y queremos saludarle a los pastores Sisto. Y es la segunda, ¿verdad?, recurso que tenemos, que es de los pastores Sisto. Y yo sé que ellos deben estar ahí diciendo eso. Eso es gloria a Dios por ellos. Y qué lindo ver que es una iglesia que, ¿verdad?, desarrollen y sigan levantando obreros para estos tiempos. Así que María, hoy, ¿verdad?, como siempre me gusta, a manera de introducción, te vemos hoy realizada en el Evangelio, una muchacha que, ¿verdad?, una sierva del Señor, que está sirviéndole a Dios, que está desgastándose para su obra, que está al de arriba, al de abajo, que hoy anda por acá en Puerto Rico con este revolú de retiro, ¿verdad?, con las muchachas, para arriba y para abajo, ¿verdad?, llevando la palabra del Señor. Y siempre me gusta decir que no todo fue así. Hoy te vemos cambiada, hoy te vemos, ¿verdad?, una imagen o un brillo del Espíritu Santo, pero no fue así siempre. Hubo un tiempo que no servía al Señor y nos gustaría, a manera de comenzar, que todo tiene un principio y en la medida que usted pueda, comparta su testimonio, cómo fue su niñez, cómo se crió. Así que ahí puede compartirlo.
0: Sí, pues mi niñez, ¿verdad?, fui creciendo en un hogar disfuncional, donde pues mi mamá y mi papá pues estaban separados. Mi papá era un alcohólico. Sí estaba con él a veces, pero nunca tuve pues el amor de un papá como tal, ni una figura paterna como muchos hijos quisieran. Mi mamá pues siempre estaba trabajando para darnos pues lo necesario, ¿verdad? Éramos tres hermanas. Yo soy la del medio.
2: Niñas.
0: Tres niñas, sí. Entonces, pues, nosotros nos quedábamos con nuestra abuelita, a lo que, pues, mi mamá trabajaba. ¿Qué pasa? Que, pues, nuestra abuela nos cuidaba, pero ella, era alcohólica también.
2: Okay.
0: Entonces, pues, fui creciendo en un ambiente, pues no como unos niños y unos jóvenes quisieran, ¿verdad? Fui criada con ella, donde pues ella vivía siempre tomando y siempre estaba con amistades en la casa, haciendo cosas que no se debían hacer. Y eso fue lo que yo estaba aprendiendo. Ella siempre estaba saliendo a los negocios, allá pues ella me llevaba. Y en el transcurso ese, pues eso fue lo que fui aprendiendo. Fui aprendiendo cosas que no debería de aprender. Y pues eso fue lo que fui haciendo.
2: Esta pregunta la voy a hacer capciosamente, ¿verdad? Es retórica. Y muchas personas dicen que el alcohol no hace daño, que bebemos socialmente, que una bebida no hace daño. Incluso hay muchas personas que utilizan hasta textos bíblicos para justificar el alcohol o darme un traguito, que el embriaguez, el pecado, no beber. Sinceramente, ¿hace daño el alcohol o la adicción al alcoholismo en la familia o en este caso en una niña? ¿En qué manera en la que puedas compartir y identificando, como comentaste, que ya salían ellos a la vida nocturna, el alcohol los llevaba a tener unas conductas, ¿verdad? Pecaminosas, pero lo vemos en tu caso, ¿hubo algún efecto?
0: Sí, hubo efecto porque en ese transcurso que yo viví, que me estaba criando con ella, pues yo fui aprendiendo todo eso y uno quería empezar a experimentar lo que uno estaba viendo, porque uno pues lo veía como normal, aunque a la edad que yo tenía de niña. Entonces, pues mientras ella nos llevaba a los negocios, pues ella estaba en su ambiente y ella no estaba vigilando lo que nosotros hacíamos. Entonces, pues nosotros aparte de ella, pues íbamos, salíamos a jugar con los otros niños, con los otros jóvenes, y ahí pues llegábamos a tomar las bebidas, a hacer cosas que no teníamos que hacer. Igual en su casa, mientras ella estaba tomando el alcohol, que ella estaba borracha, pues ella permitía que otras personas se quedaran en la casa, homosexuales, drogadictos, alcohólicos. ¿Qué pasa? Que al yo ver ese ambiente, yo quería ver lo que ellos estaban haciendo hasta en puerta cerrada, y uno lo veía, y uno quería experimentarlo también, esas cosas, aparte de las bebidas. Y a esa pequeña edad, empecé a experimentar hacer cosas con otros niños y niñas que no debía de hacer. Y eso despertó en mi mente, seguir haciendo cosas que no debía.
2: Sí, eso lo vemos. ¿A qué edad tenía más o menos, que te acuerdes?
0: 10, 11,
2: Tú sabes
0: 9 años.
2: que a esa edad uno dice, uno está todavía jugando con muñecas, uno tiene cierta inocencia. Y al exponer a una mente a ver cosas que ¿verdad? Brincan las etapas. Eso es lo que crea una mente promiscua, crea una mente ya curiosa. La mente ya no es una, no es, no hay una inocencia, sino que ya vas más adelantada. Y cuando uno analiza lo que es la vida del ser humano, uno tiene una inocencia de niño, pero luego empieza a darse cuenta que la vida es complicada, que hay deseos, que uno tiene que bregar, que hay sentimientos, que hay cosas que atraen, que parecen darse cuenta que la vida es complicada, que hay deseos, que uno tiene que bregar, que hay sentimientos, que hay.

0: haciendo, y en mi propia casa, pues empecé a hacer cosas que no tenía que hacer. Y a la edad de 12 para 13, salgo embarazada de mi primer hijo. A los 13 años, pues ya yo tenía mi primer niño.
1: Y esa noticia,
0: Fue
1: me imagino
0: bastante.
1: que es agridulce, ¿verdad? Porque
0: Sí.
1: uno pues se puede alegrar en cierto, ¿verdad? Por la criatura, pero es agridulce a esa edad.
0: Sí, yo no, pues al principio como que yo decía pues que no lo quería porque pues mi mamá eso no le iba a gustar, pues yo era muy pequeña, todavía estaba estudiando, pero decidí tener la responsabilidad y detenerlo.
1: No, y te lo aplaudo, ¿verdad? Y te respeto porque tomaste una decisión que hoy día muchos no la toman. Hoy día pueden ir, ¿verdad? Por lo que es el aborto, o entregarlo, o darlo en adopción. En cambio, usted tuvo el compromiso, o esas agallas, ¿verdad? De echarlo para adelante, tenerlo, de asumir esa responsabilidad. Y me atrevo a decir que fue cuesta arriba.
0: Sí, fue bien difícil. Los primeros meses después de tener a mi nene, estaba viviendo con el papá de él, pero después de algunos meses entendimos como que no estaba funcionando, no porque él me maltrataba, porque él no fue un hombre maltratador, no fue un hombre malo, pero decidimos separarnos porque como que no nos entendíamos. Yo tenía 13 años, él tenía 17, pues como que no nos íbamos bien, pero entonces ahí empezó todo, porque entonces empecé a juntarme con personas adultas. Y a yo querer ser igual que ellos, hacer lo mismo que ellos hacían.
1: Sí, que sientes que el embarazo y esa decisión pues, te dio como que el poder de ahora hacer otras cosas, de ahora yo soy adulta, más adulta, a mí no me va a decir más nada, la gente no me puede decir nada, mami no va a decir nada porque ya yo soy una mujer.
0: Exacto. Entonces empecé, mi mamá trabajaba en una pizzería en Monte Carlo, donde también pues se veía las bebidas, música, bailes y todo, y yo vivía en Los Altos. Alquilamos esa área de arriba. En principio vivía la amiga mía que era adulta, y ahí era donde yo empecé a beber, a pasarme con ellos, a janguear, como, o sea, como decíamos para ese tiempo. Y después de un tiempo ella se muda y yo me quedo ahí viviendo con mi nene. A la edad de los 15 años tengo a mi segundo hijo.
1: Sí, prácticamente sigue siendo una niña, ¿verdad? De 3 a 15, tiene el segundo hijo.
0: Tengo mi segundo hijo, pues verdaderamente no pensé lo que estaba haciendo, ¿verdad? Porque a esa edad yo me creía que me lo sabía todo. Ya yo estaba bebiendo, ya yo quería hacer lo que me la da gana, ya yo jangueaba, no le quería hacer caso a los consejos que me decía mi mamá, que es bien importante, ¿verdad? Que cuando la mamá de uno le da un consejo, uno tomarlo, porque ahora que yo tengo mis tres hijos, es que yo puedo entender que lo que ella me decía era bien cierto. No es que cuando uno vive todo eso y uno pasa el tiempo y ve a sus hijos crecer y uno quiere lo mejor para ellos, es que uno viene a entender que lo que ella me decía era muy cierto.
1: Por eso en la Biblia bien claro dice que no seas sabio en tu propia opinión, aunque se refiere a que busquemos la sabiduría de Dios, de la Biblia, del cielo, pero muchas veces esa palabra es bien, bien real, porque muchas veces nos creemos nosotros en nuestra propia sabiduría, en nuestros propios pensamientos, que no la sabemos toda, que yo sé lo que estoy haciendo y sinceramente no sabemos nada. Lo que estamos fluyendo según vivamos las emociones. Y lo que hacen es pues consumirnos porque tomamos decisiones que luego nos van a ver afectados a nosotros mismos. Ya tienes 15 años, tienes dos hijos.
0: Y ahí es donde vienen las consecuencias, porque cuando mi nene no tenía ni tan siquiera un año, ahí yo empiezo a conocer al papá de mi nene,
1: Okay.
0: de mi otro nene. Y era una persona que estaba casada.
1: Okay.
0: Y yo pues empecé con él, no me importó.
1: Sí, pues estamos hablando de una muchacha sin Cristo, estamos, ¿verdad? No está gobernando el Espíritu Santo en ti, estamos hablando de una mundana, estamos hablando de que pues no tengo nada, no tengo una Biblia que me dirija.
0: Nada, no, nunca tuve, ¿verdad?, quien me llevara a la iglesia. Al principio, cuando yo era chiquita, me llevaban a la iglesia católica, pero no era todo el tiempo. Entonces, pues, empiezo con él. Tengo al nene a los 15 años. Pues, cuando yo lo conocí a él, yo sabía que él era usuario de marihuana, que él estaba bien, que él tenía su trabajo, su propio trabajo con el papá, que hacían unos trabajos y tenía su dinero. Pues, entonces, hacía lo que nos diera la gana, porque él, como quien dice, me compraba lo que yo quería. Pues pasa el tiempo y él empieza a consumir otras sustancias.

0: más arriba, más fuerte. Entonces ahí empieza otra pesadilla. Porque pues al principio todo estaba bien, pero después no llegaba. ¿Qué está pasando? La mamá llamaba dónde estaba. La que era esposa de él llamaba a la mamá para ver si lo había visto. Yo tampoco lo encontraba. Él empezó como que a perderse en eso. Porque ya tú sabes que cuando uno usa otra sustancia, pues la persona no quiere como que nadie lo vea, como que nadie sepa lo que está haciendo.
1: Sí que una cosa sigue llevando, cuando analizamos tu vida y no es para juzgarte, vemos cómo una puerta abre otra puerta, la isla dice un abismo llama a otro abismo y la importancia de, a veces de tomar el control a tiempo, ¿verdad? De las situaciones, de los errores que uno cometa, la importancia de uno convertirse, venir al evangelio a temprana edad y servir y dejar que Dios sea el que lo estamos viendo en usted, que luego pues una puerta abre otra. Aunque no estoy hablando que los hijos sean, ¿verdad? Y lo hemos comentado fuera de cámara, sean una maldición, pero un hijo fuera de la edad correcta o teniéndolo inmadurez, es un poco complicado. Si a veces uno maduro teniendo hijos es complicado, y a veces siendo unos niños, papá no está presente, la primera pareja se deja, el otro entonces entra en lo que son las adicciones a drogas. Completamente tú estás sola, con muchos problemas. Y aún así, ¿buscas del evangelio o sigue? ¿Cómo
0: No,
1: era tu pensar?
0: no, como a la edad de 16 años comienzo entonces a, conozco unas amistades que pues vivían la vida para ganarse su dinero, pues lo que hacían era que iban a las tiendas pues a robar para tenerlo de ellos. Y yo a esa edad comienzo a hacerlo con ellos, con esas amistades. Ellos me enseñaron cómo hacerlo y yo pues lo vi fácil como una manera de yo tener lo que necesitaba para mí y para mis hijos. Y me envuelvo en abrí esa otra puerta y me envuelvo en ese mundo por varios años.
1: Estamos viendo cómo, ¿verdad? Una puerta abre otra. Entonces te metes en este mundo, ¿verdad? De estar con estas amistades, yendo a las tiendas. ¿Y por cuánto tiempo estuviste ahí?
0: Muchos años, varios, sí, mucho tiempo. Todavía cuando, después que yo tuve a mi nene en el 2008 yo lo hacía. Todavía como para el 2012 todavía lo estaba haciendo. Yo como tal lo dejé completamente antes de irme para la Florida, que tomó esa decisión y la decisión la tomé como para el 2014.
1: ¿Y por qué tomaste la decisión de moverte de él?
0: Porque yo veía que acá pues no era lo que yo quería, a pesar de que yo tenía mi trabajo, mis nenes estaban bien, yo seguía también haciendo todavía eso, aunque tuviera mi trabajo,
1: Claro.
0: pero yo quería darle como que algo mejor a mis hijos, porque eso siempre fue lo que yo quise.
1: Y lo pregunto porque ya estás contemplando un cambio o precontemplando un cambio, porque la vida del todo ser humano no importa, y más cuando estamos en el mundo del pecado, que estamos batallando lejos del Señor, uno llega ya en un momento de la precontemplación, el precontemplar un cambio, y lo estamos viendo, ya quieres cambiar, pero muchas veces contemplando un cambio sin Cristo, muchas veces el Señor es la última opción, y me pasó a mí, pero ya lo estás precontemplando. ¿Y qué empezaste? Pues, déjame mudarme de estado, déjame irme de aquí, quiero un cambio, quiero cambiar a ver. Y esa fue la decisión que tomaste para ver un cambio.
0: Sí, yo acá en Puerto Rico llegué a ir algunas veces a las iglesias, pero yo entraba y salía a seguir haciendo lo mismo. Así mismo como iba ese día, salía y seguía en lo mío.
1: Claro.
0: O sea que nunca tuve un encuentro real con Dios.
1: Pero conocemos que la palabra va a ser un efecto siempre.
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29: Aunque uno dice así, entra y sale, yo hice lo mismo, entré y salía, pero esa entrada y esa salida, algo se me quedaba en mi subconsciencia. La palabra siempre venía y algo me juzgaba, algo, perdón, de la palabra. Y muchas veces eso es lo que crea el cambiar, el tener eso como alternativa. ¡Wow! Es una alternativa, pero lo veo lejos. Y lo vemos que ya cambiaste para Florida, te mudas para Florida y luego ¿qué sucede?
30: Antes de eso, quería decirte que para el 2012, yo estando operada, yo salgo embarazada. Okay. Pero me puse mala en los varios días, era un embarazo ectópico y yo estuve a punto de morir.
29: Okay.
30: Yo me puse bien mala. El doctor me dijo que yo tenía dos opciones, o que me pusieran una inyección o que pues yo confiara en Dios, si yo creía en Dios, que podía confiar en Dios y poder esperar un milagro, pero que era algo muy peligroso. Pero como ya yo sabía que había un Dios, yo quise como que esperar y que no hiciera lo de la inyección. Al pasar los días, me puse bien mala, me explotó el ovario. Ajá. Entonces, como el doctor no llegó, al otro día me bajan a hacerme un chequeo y ya yo estaba completamente por dentro con una hemorragia. Me tuvieron que meter de emergencia a sala de operaciones para hacerme una cesárea y me tuvieron que entubar y ponerme dos pintas de sangre. Las enfermeras me cuentan que yo estuve a punto de irme. Y yo digo que Dios ha tenido misericordia de mí, ¿verdad? Porque a pesar de que ese día yo dije, bueno, pues yo voy a esperar a que Dios haga un milagro. Pero si ese día yo moría, yo no me iba a ir con Cristo.
29: No, oiga, a lo mejor pensamos que el milagro era que, ¿verdad?, guardar a la criatura. Y el milagro fue salvarte en sentido que no muriera en ese momento. Ese fue el verdadero milagro. Y mira qué lindo esto, para que usted vea lo que es, o los que nos estén escuchando, lo que es el entrar y salir, que les dije que esa palabra se queda. Ese doctor, Dios lo utiliza para decirte, lo único que va a ser un milagro, o espera un milagro. Ya empezamos como que a hablar de Dios. Ya empieza el tema de Dios, aunque luego sucede, ¿verdad?, esa situación difícil, pero vemos a Dios obrando, porque estás aquí hoy. Luego pasa esa situación, sales de, ¿verdad?, de ese momento difícil.
30: Salgo de ese momento difícil, el 2012, entonces tomó la decisión de irme hacia la Florida. Digo que me quiero ir para allá porque pues entendía también que la vida que yo llevaba acá era todos los fines de semana, pues yo bebía. Yo era ya una alcohólica, porque a mí me gustaba pues estar así fuera en casa, yo tener mi party, estar bebiendo, fumando marihuana, yo fumaba cigarrillo, Dios me libertó, gracias a Dios, de eso, pero eso era prácticamente casi todos los días. So, ya yo me estaba convirtiendo en lo que ya había aprendido, ya yo estaba haciendo lo mismo,
29: que te enseñaron,
30: pero peor.
29: Bueno, eso lo vemos y me gusta recalcarlo, la conducta aprendida, el ejemplo que yo como papá le da a mis hijos, porque muchas veces usted me comenta que tu mamá te aconsejó, pero su conducta era contraria al consejo, ¿sabes? Y es bien difícil porque ¿cómo yo voy a aconsejarle a mi hijo que deje de fumar si yo sigo fumando? ¿Cómo yo le digo a mi hijo que mentir es malo si yo sigo mintiendo? ¿Sabes? Que todo tiene que haber un balance, el consejo, pero también el ejemplo para que ellos vean. Entonces, no es para justificar tu conducta. Mucha de tu conducta fue conducta aprendida, lo que te enseñaron tus papás. Y siempre digo, 100% y me hago responsable, que la culpa es de nosotros los adultos. Completamente. La mayoría de la culpa, ¿verdad? Que conocemos casos que el papá es tremendo y el nene le sale. Pero sí, el porcentaje bien alto es conducta aprendida. Y lo estás identificando y usted lo expresa. Ya estás viviendo, o peor, como tus papás. ¿O tus ojos vieron?
30: Lo que yo vi, sí, lo que vi de mi abuela, lo que vi de mi papá, eso, lo que vi de los que se rodeaban de mi abuela, que fueron cosas peores, todo lo que fui aprendiendo en el camino, cuando me juntaba con mis amistades y todo eso. So, pues seguí antes de irme para la Florida, seguí en esa conducta y yo quería como que darle un cambio a mis hijos, una escuela mejor, un servicio médico mejor, y decido tomar la decisión y decía, yo quiero cruzar para la Florida, pero quiero hacer un cambio, ya no quiero beber, ya no quiero fumar. Le digo a mi esposo, porque yo en el 2013, en diciembre del 2013, me caso con mi actual pareja. Y decidimos tomar ese cambio. Cuando llegamos allá, estamos 2 meses viviendo con el tío. Y tan pronto nos mudamos a un apartamento, empezamos con lo mismo. Empezamos otra vez a fumar, empezamos a beber, a tomar la misma conducta. Y habían problemas en el matrimonio porque donde no está Dios.
29: Claro.
30: Entonces, ¿qué pasa? Que al yo pasar por tantas cosas que yo pasé en mi vida, yo decía, a mí nadie me va a decir lo que yo tengo que hacer. Yo hago lo que yo quiera. Y yo me veía, esos son mis hijos, a mí nadie, mis hijos nadie le dice nada, yo soy la que los educo, yo soy la que le digo y yo soy la que hago. Yo trabajo para darle lo que ellos necesitan y así seguí. Visité 2 o 3 iglesias y ya, seguía la misma conducta.
29: Pero la estabas visitando porque ya estabas identificando que ahí ya vamos de la precontemplación a contemplar el cambio. Ya fui y visité una iglesia de allá, sabiendo que ahí está la piedra angular, que yo puedo, pero salías a lo mismo y vuelvo y digo que no, ¿verdad? No salías diferente porque la palabra iba a ser el efecto. Tarde o temprano iba a brotar la semilla. Porque cuando Dios siembra, va a brotar, por más que uno se interponga o por más fuerza que uno haga. Luego, cuando está, ¿verdad?, lo intenta, pero vuelven otra vez las bebidas, los pleitos a tu casa, ¿qué sucede luego?
30: Pues, en uno de los días tuve un problema con mi esposo y la mamá de él era quien me cuidaba a los nenes para yo trabajar. ¿Qué pasa? Pues que como en ese momento yo dije, pues no, ya no quiero que ella me los cuide más. Y yo me recuerdo que yo me arrodillé a orar y le dije al Señor, Señor, si esto es tuyo, este trabajo, ayúdame porque tú sabes que yo tengo que hacer para mantener a mis hijos. Y hago la llamada al trabajo y le digo, mira, ya no puedo trabajar más este turno. Esto está pasando, esto y esto y esto. Y ellos me dijeron, no, está bien, pues coge el otro turno. Y me lo dijeron como que, yo, wow, esto funciona.
29: Tú estás viendo, ¿verdad?, que sinceramente, y gloria al Señor, ya estás orando. Ya te arrodillaste a orar. Y entonces te cambian el turno.
30: Me cambian el turno. Entonces, pues ahora, pues se me hacía un poquito difícil porque los nenes estudiaban y eso, no tenía prácticamente ayuda, pero veía la mano de Dios. Entonces, pues, pasó el tiempo y yo con mi esposo decidimos visitar la iglesia porque el tío de él nos dijo de Maranata.
3: Okay.
30: Y nosotros empezamos a escuchar Maranata en el trabajo y Dios empezó a confrontarnos. Mientras yo trabajaba en una fábrica de reciclaje, yo me ponía los audífonos y Dios empezó a hablarnos a través de Maranata. Y así fue que llegamos a la iglesia del Pastor Sisto. Y para la gloria de Dios, pues, ¿verdad? Hoy en día, entre altas y bajas, porque ha sido bien difícil, pero estamos aquí.
29: No hay que diga lo contrario, todos tenemos altas y bajas. Yo siempre digo que no importa las altas y bajas, no importa cuando uno ya decide, no importa los errores que uno cometa, aquí la victoria está en nunca apartarse, en seguir perseverando. Uno de los consejos que yo le daba a los presos era que, y me hago responsable también, mira, no importa si tú fumaste, si ayer te escocotaste, si ayer sigue viniendo a la iglesia, sigue viniendo. Porque Dios va a hacer algo, lo que Dios comenzó en ti, lo va a perfeccionar, lo va a terminar, sigue, deposítate en la rueda del alfarero, Él te va a seguir dando la forma que Él quiera, pero no te me vayas para atrás porque es peor. Cada uno tiene sus debilidades y uno las va a ir trabajando. Pero lo vemos, alta y baja, te convierte, te acuerdas ese día que pasaste, te convertiste, cuéntame un poquito sobre ese día.
30: Sí, ese día pasé al frente con mis tres hijos y mi esposo y tomamos la decisión. Tomando esa decisión y al tiempo fue bien difícil porque el enemigo nos atacaba y hasta ahora sigue atacando, ¿verdad? Pero como uno es principiante, uno no sabía, pero pudimos soportarle.
29: Pero es porque has perseverado, ¿sabes? Has estado ahí. Yo creo que Yo creo que todo el mundo va a tener lucha, pero más cuando vienes de un mundo bien hostil, de unas conductas muy pecaminosas, sin manera de juzgarte a ti, de una conducta aprendida, de esa vivencia, se nos hace difícil, ¿verdad? Cambiar muchas cosas, que dejarle a Dios que nos cambie, porque además de cambiar muchas cosas, son combatir con muchos pensamientos, muchos recuerdos que vienen, eso ahí, todo.
30: El enemigo ataca mucho la mente.
29: Y ahí entonces.
30: Y era donde todo el tiempo me decía, pero ¿y esto que tú hacías? Como que Dios no te va a perdonar eso. Me decía como que, ¿para qué tú estás ahí? Si tú nunca quieres hacer nada. Siempre está como que en la mente.
29: Sí, los pensamientos siempre van a venir. Y cuando uno está susceptible, por ahí ataque, eso es lo que hace donde debía, pero Dios te dio la victoria, se convierten, ¿verdad? Tu esposo y ustedes empiezan a perseverar en la iglesia de Pastor Sisto.
30: De Pastor Sisto, sí.
29: Y a dar fruto, a echar raíces.
30: Actualmente tengo a mi nene de 18 años que se fue ayer al Army. El de 26 se me va también en julio, pero tengo a Jesús, el del medio, que está actualmente perseverando.
29: Gloria a Dios.
30: En la iglesia.
29: Para estas personas que están contemplando, como usted contempló en algún momento, ir a la iglesia, cambiar su vida, tomar esta decisión, ¿qué usted le puede aconsejar a esas personas?
30: Le aconsejo que si lo están pensando, que no lo piensen más, porque yo me hubiera evitado mucho sufrimiento que yo tuve, ¿verdad?, en el camino. Si yo hubiera tomado la decisión antes, o si alguien, pues, ¿verdad?, desde a temprana edad me hubiera llevado por el camino que debió llevarme. Y que no lo piense, que dé el paso. Que dé el paso, porque el estar con Dios es lo mejor que me ha podido pasar. Sí, se hace difícil, porque nadie puede decir, ¿verdad?, que estar en estos caminos es fácil, porque el que diga eso, pues, es mentiroso. Pero sí se puede. Porque en medio de las batallas y de las luchas, pues Dios es el que me ha sostenido. Y así mismo, pues los va a sostener a ellos.
29: Amén. Estás viendo la mano del Señor obrar en tu vida ahora. Ve cómo todo se organiza, los pensamientos. Y yo creo que una de las mayores victorias que Dios nos da es vencer esos pensamientos, llevarlos cautivos. Cuando ven esos pensamientos contrarios, que a veces, ¿verdad?, son muy fuertes, pero cómo todo puede cambiar en medio de una oración, una humillación a Dios. que Él toma dominio y control de nuestras mentes y las cambia, cambia todo panorama, nos aclara la mente, nos da sabiduría. Yo creo que es una de las mayores victorias que nosotros como seres humanos podemos tener. Y el privilegio de tener al Espíritu Santo.
30: Amén. Y dejar todo en las manos de Él, porque a veces, como no sabemos y estamos empezando, queremos nosotros hacer todo. Cambiar a nuestros hijos, o que tu esposo cambie, o que viceversa, el esposo está sirviéndole y quiere que la esposa cambie, sino que orar y dejar todo en las manos del Señor. Porque mientras nosotros estemos metiendo la mano y nuestra boca, a veces abrimos nuestra boca y hacemos que todo retroceda. No dejamos trabajar a Dios.
29: No, y tiene, es una gran realidad. Nosotros debemos de esperar en Dios, que Él sea el que mueva las fichas. Mira, hay algo que yo siempre he aprendido, es que yo puedo predicar, yo puedo exponer, yo puedo darte un consejo, pero si no te nace a ti, no va a pasar nada. Y para que nazca dentro de ti, te tiene que convencer a alguien, no solamente yo. Te tiene que convencer el Espíritu Santo. Y eso es lo que nosotros hacemos. Nosotros sembramos, predicamos, pero confiando que es el Espíritu Santo que te va a convencer de pecado, que te va a redarguir, que te va a dirigir, que te va a decir por aquí, por allá, que te va a cambiar. Nosotros lo predicamos, pero es Él que lo cambia. Y ese es el consejo que usted le da, ¿verdad?, a todas las damas, que sea Él que lo deje obrar. ¿Tiene algún suceso que quisiste como que mover y cambiar algo por tu manera y lo que hacía uno era dañar las cosas?
30: Bueno, sí, porque muchas veces quise que mis hijos, ¿verdad?, cambiaran ahí como que al instante, como que Dios estaba haciendo algo conmigo y yo quería que también ellos pues lo hicieran, tuvieran ese cambio rápido. Y pude ver como que a veces ellos entran como en esa rebeldía porque pues no es el mismo trato que estás que Dios tiene conmigo. Dios tiene que tratar conmigo, por lo menos el grande, que fue el más fuerte, que actualmente pues, no le sirve al Señor. Pero yo quería como que imponerle tanto que pues él como que entró en una rebeldía. Pues me dice, mami, yo no quiero ser una hipócrita el día que yo venga a los pies de Cristo porque sea algo que sale de mí. Y por eso es que yo digo que hay que dejar que Dios sea el que trabaje con cada uno de ellos, ¿verdad? Y uno siempre mantenerlos en oración y confiando.
29: No hay pedirle a Dios que nos dé sabiduría en cómo decirle las cosas. Y a mí me pasa, tengo una niña de 5 años y está todavía los terribles 5. Dicen que son los terribles 2, 3. Sí. Ella siempre está en alta. Salió a mi mamá. Está en alta siempre. Y yo como líder en mi iglesia, pues muchas veces ella está corriendo en la iglesia y yo quiero como que mantener una imagen de ¿verdad? De disciplina, de que yo la veo a veces, pero se fue para allá para el altar. Sí, trato de mantenerlo.
30: Sí.
29: Estoy en esa crianza y últimamente estaba siendo bien fuerte con ella. Un poco fuerte. Siéntate ahí, no te me muevas. Una niña, 5 años. Para que usted vea lo que es a veces la ignorancia humana. Y el querer a veces buscar la aprobación de alguien o que me vean, y la estaba forzando. Y el Señor me tuvo que levantar de madrugada y regañarme. Y decirme lo que muchas veces decimos y recitamos: deja que los niños vengan, a mí no se lo impida ahí. Y eso a mí me partió el alma, porque no lo estaba haciendo por un mes, sino por una cultura o algo. Y lo que hacía era lacerarla. Lacerarla a ella. Claro está, no voy a permitir que haga ciertas cosas, pero llevarla con calma, que es un niño. ¿Cómo yo voy a obligar a que un niño se me quede así sentado escuchando la prédica? Tengo que buscar una manera de que le escuche, pero algo más dinámico. Y el Señor me ministró. Y desde ahí me dijo que con amor y misericordia se corrige el pecado. Con amor y misericordia se corrige el pecado. Y con el temor a Dios, el hombre se aparta del mal. Entonces, lo que nosotros nos resta es, con amor, disciplinarlo. No es que la disciplina no esté, con amor y misericordia. ¿Cómo vamos a hacer? Tomando en cuenta la misericordia que Dios tuvo con nosotros. También tenerla con ellos y dejar que sea el que Dios obre. Así que ahora está ahí conectada una sierva batallando, peleando, ¿verdad? Y viviendo esto, batallando con esos pensamientos contrarios. ¿Qué consejo tú le puedes dar a esta mujer que está batallando con esos pensamientos, a lo mejor de menosprecio, o haciéndole caso a esa voz que en algún momento te sedujo, de que tú no eres nadie, de que mira tu pasado? ¿Qué le puedes aconsejar a ella?
30: Que siga hacia adelante y que no escuche esas voces, porque usted me está diciendo eso a mí, pero a mí me pasa lo mismo. Muchas veces yo no quiero hacer nada porque pues el enemigo como que ataca y yo misma me menosprecio, y es una de las cosas que uno tiene que dejar. Que no se menosprecie y que siga adelante y que haga la voluntad de Dios.
29: Amén. Dice en la Biblia que de los vil y menospreciados, Dios escoge para avergonzar a los sabios. Así que, ¿verdad? Sigan hacia adelante, siga usted hacia adelante, nunca se menosprecie. ¿Ok? A lo mejor usted siga que muchas veces ese menosprecio nos detiene. Y nos detiene y detiene lo que Dios quiere hacer a través de uno. Así que, ¿verdad? Mi consejo es, nunca se menosprecie. Siga depositándose en las manos del Señor, que Dios va a hacer. Amén. Así que muchas gracias por estar aquí. Sé que, ¿verdad? Ha sido un reto para ella, ¿verdad? Porque como decimos, ella es tímida y está todo que descabullirse, pero, ¿verdad? Nos gozamos en gran manera, sinceramente, nos gozamos en gran manera por tu testimonio. Y yo sé que muchas de las personas que están ahí conectados se van a identificar con tu testimonio. Y van a darle gloria a Dios, y yo sé que Dios les va a ministrar. Amén.
30: Amén, gracias.
29: Así que muchas gracias por todo, por haber estado con nosotros. Y gracias, ¿verdad?, a cada uno de ustedes por habernos acompañado en este episodio de Es Necesario que Testifique, que va por Maranata 911. Dios te bendiga y Dios te guarde.
3: Dios te bendiga, Dios te guarde. 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
16: Y diga estas palabras: Señor, dígalo, aunque no he sido perfecto, te pido que no me sueltes de tu mano. Levántame en esta noche, yo quiero sentir tu gloria. Gracias, Señor.

0: sueltes de tu mano, Dios. No. Aleluya, ¿cuántos adoran? Oh, ¿cuántos pueden levantar su mano? Dale un aplauso al Señor también ahí. Aleluya.
1: Para más, me fui.
2: Rubén,
1: ¿qué pasó?
2: ¿Para dónde vas, hijo, esta hora?
1: Ay, chica, no empieces con lo mismo.
2: Rubén, por favor, escucha.
1: Mira, May, a mí nadie me va a dar lo que me da la calle, ¿ok?
2: Por favor,
1: no empieces con lo mismo, hijo. Dale, bendición.
2: Hijo, por favor, no te vayas. Mira que el enemigo quiere destruir tu vida, hijo mío, por favor. Señor, por favor, Señor, guarda a mi hijo de peligro. Guárdalo, Señor, por favor. Hello, Dios bendiga.
3: Buena luz. Ore, por favor.
2: ¿Qué pasa?
3: Ore, por favor, no pare de orar, por favor. Le acaban de dar dos tiros a Rubén aquí en la esquina. Yo no sé qué hacer, solamente estoy pensando en que usted...

0: porque el Señor no retarda su promesa, como algunos la tienen por tardanza, sino que ha sido paciente para que tú vengas al arrepentimiento. Despierta, porque se te está haciendo tarde. Se va a cerrar la puerta. Corre, porque se te está haciendo tarde.
1: Y si hay un lugar donde yo prefiero estar siempre, cuando se basa la adoración, estar ante Dios. Yo puedo estar ante Dios en mi casa, donde sea, mientras Él sea el enfoque. Amén. Alabanza ante ti. Aleluya. Gloria al Señor. Te adoramos, Señor. Queremos despojarnos en adoración, Señor amado. Recibe, oh Dios de gloria, mi ofrenda en esta noche, Dios. Aleluya. Así.

Estaba Salomón edificando el templo y de momento el poder de Dios mediante una nube descendió. Y aquel lugar se llenó de la gloria y la unción del Espíritu Santo. Y esa misma nube se está moviendo aquí.

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0: En la mudanza, cuando estamos haciendo la mudanza, después de yo estar como un año y medio, dos años sin tomar alcohol, en la mudanza recaigo en el alcohol. Entre la mudanza, entre, ¿verdad? Como dice su palabra, que vienen siete demonios peores, pues así mismo fue.
1: Yo comencé a consumir marihuana en ese proceso. Yo lo veía como que esa era mi escapatoria. Quiero tener paz y me refugié en eso. Y yo, pues, no siendo mujer sabia, también tomando y también cayó en lo mismo. Yo me sentía culpable porque yo decía, yo misma estoy destruyendo mi hogar porque estoy permitiendo todas estas cosas. Recuerdo que eso fue una mañana, yo estaba durmiendo y yo cuando despierto yo puedo escuchar como esa voz que me dice, un hogar santo lo convertiste en un hogar de pecado. Y eso para mí fue tan fuerte que yo corrí nuevamente a la iglesia. Pues yo tenía un temor, yo decía, mira, yo podía salir a tomar, hacer las cosas que yo hiciera. Yo llegaba a mi casa y lloraba.
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3: Dios bendiga esa linda audiencia que está conectadita ahí por las diferentes plataformas digitales, por Maranata 911 TV, un programa más, una edición más de Lo que Dios unió, un programa, ¿verdad?, que van a seguir escuchando las grandezas del Señor, el poder de Dios manifestado en los matrimonios que lo buscan. Este quien le habla a su hermano y amigo, Freddy Arnaldo Carrasquillo, junto a mi amada esposa, Mariani Michelle Jiménez. Estamos contentos porque en esta ocasión nos acompaña Robert, el hermano Robert, y la hermana Rosali. Dios les bendiga, bienvenidos.
0: Ah, pues gloria a Dios, ¿verdad? Correspondemos al nombre de Robert Vélez, por gracia y misericordia del Señor. Nos congregamos en la Iglesia Pentecostal Camino de Santidad, ubicado en la ciudad de Orlando, Florida. Nuestros pastores Sisto y Aracelis Almonte, y ¿verdad?, me acompaña mamá de esposa, que se presente también.
1: Dios les bendiga, estamos súper contentos por esta oportunidad. Mi nombre es Rosali Vélez, por la gracia y misericordia del Señor, y agradecidos por esta oportunidad que el Señor nos regala de estar aquí.
3: Y hermano, ¿desde dónde pudiéramos comenzar su testimonio? Quizás desde la niñez, quieran hablarnos algo de la niñez o específicamente dentro de los procesos que vivieron como matrimonio.
0: Bueno, pues, ¿verdad? Podemos empezar como desde nuestra niñez. Venimos de una familia disfuncional, por lo menos yo, ¿verdad? Vengo de una familia disfuncional, donde nunca sí se nos enseñaba el amor y el temor al Señor, pero no era una, ¿verdad?, una enseñanza de visitar iglesia, de congregarnos, y una, ¿verdad?, una enseñanza extensa. Entonces comenzamos, ¿verdad?, desde muy pequeño a vivir en una familia disfuncional, donde a una temprana edad mis padres son separados. Mi madre hizo lo mejor que pudo por dirigirme, por enseñarme, ¿verdad? Pero también ella, necesitando sus propias enseñanzas, pues dio lo que tenía disponible para nosotros. Entonces, una temprana edad, uno, ¿verdad?, lo que aprendió, las fiestas, el alcohol, el todo ese ámbito, ¿verdad?, festejera, de la que muchos de nosotros somos expuestos. Vengo de una familia, ¿verdad?, puertorriqueña, nacido en Chicago, el estado de Chicago, Illinois. Estoy en un tiempo donde estoy brincando, estoy visitando lo que es Puerto Rico un tiempo, y Estados Unidos. Tuve toda la vida en ese vaivén, pudiéramos decir. Y, ¿verdad?, en una de esas temporadas donde estaba en el pueblo de Sidra, que es de donde somos, pues tengo la oportunidad y el privilegio de conocer esta hermosura que me acompaña hoy aquí. Y, ¿verdad?, una temprana edad comenzamos nuestra relación, pero sin dirección del Señor. Pues obviamente ahí es donde, ¿verdad?, comienzan los tropiezos y comienzan todos los errores que puede uno experimentar como matrimonio joven y sin tener a Cristo como centro de nuestra casa, ¿verdad? Y pues por ahí seguimos. No sé si mi esposa quiera.
1: Amén. Sí, al igual que mi esposo, yo vengo de un hogar disfuncional. Y sí recuerdo varias veces, ¿verdad?, durante mi niñez yo visitaba con mi abuela paterna. Ella visitaba una iglesia bautista. Y sí, como dice mi esposo, yo también sí tengo recuerdos de que en una otra ocasión llegué a ir a la iglesia, pero no es que vengo de un hogar cristiano. Mis papás no le servían al Señor. Y mis papás se separaron cuando yo tenía como algunos 9 años. Entonces yo me quedé con mi mamá. Y soy nacida y criada en un residencial en Sidra, allá. Ustedes, ¿verdad?, muchas personas saben lo que se vive en un residencial. Estaba expuesto a muchas cosas desde muy pequeña. Y es como a la edad de de 18 años que conozco a mi esposo, pues porque, como les digo, me crié en un residencial, lo que vivía era todo el tiempo mi familia en fiestas, en baile, en lo que es el jangueo, y yo pues también pues caí en eso y jangueaba, eso era lo que me pasaba, ¿verdad? Consumía alcohol, jangueaba, y en uno de esos jangueos, cuando yo tenía 18 años, fue que conozco a mi esposo.
3: O sea, que se pudiera entender que es un trasfondo similar, trasfondo básicamente bastante parecido, pero ¿cuál fue el primer acercamiento que ustedes, ¿verdad?, tuvieron como, ¿verdad?, como futura pareja.
0: Sí, pues como ella explica, ¿verdad?, en un jangueo, como venimos del mismo pueblo, pues ya tú sabes que uno va echándole el ojo y la va viendo y pues ya yo la veía. Yo compartía con muchos de sus familiares, pero no sabía que eran familiares de ellos, eran amigos de nosotros, de barrio. Entonces, pues por ahí. Entonces, en una noche así de jangueo y de, ¿verdad?, de las andadas, pues me la acerco y ahí comenzamos a hablar y así pues fuimos conociéndonos, seguimos en esas andadas, una pareja joven, arriba para abajo, no había hora, no había horario, ¿verdad? Eso era sin fin y aventurando por todo Puerto Rico.
4: Así que se podría decir que Dios estaba orquestando todo. Aún ustedes lejos del Señor, aún sin servirle al Señor, el Señor estaba planeando todo. ¿Y cómo se fue desarrollando esa relación?
1: Pues ya cuando llevábamos como 2 años de relación, yo salgo embarazada de mi primera nena, que ya próximamente ya va a estar cumpliendo 13 años. Y ahí yo estaba estudiando. Y ahí cuando yo terminé mi estudio, mi nena tenía algunos 6 meses y tomamos la decisión de mudarnos para allá, para el estado de la Florida. Pues porque mi papá vive allá. So ya yo le decía a mi esposo, mi mentalidad pues siempre ha sido terminar los estudios y mudarme allá al estado de la Florida. Yo no me crié con mi papá, pero durante las vacaciones de verano de la escuela, pues yo siempre viajaba allá. Y ya yo le decía a él, esa es como que la mentalidad de termino de estudiar y me voy allá. Y ahí cuando la nena iba a cumplir algunos 6 meses, nos mudamos para el estado de la Florida, que ya vamos a cumplir 13 años viviendo allá.
4: Y en ese momento que se mudan, ¿verdad?, para el estado de la Florida, ¿ya estaban casados formalmente o estaban todavía conviviendo?
1: Sí, todavía estábamos conviviendo. No fue entonces hasta que yo salí embarazada por segunda vez, que de mi segunda nena, que ya tiene 10 años, y ahí durante el embarazo tomamos la decisión de casarnos. Ya nosotros dijimos, pues viene una segunda niña, ya es algo, ¿verdad?, como más formal, vienen más hijos, o nosotros tomamos la decisión de unirnos en matrimonio.
4: Y en, ¿verdad?, en todo esto, Cristo no ha estado en el panorama todavía. ¿Y cómo conocen a Cristo? ¿Qué los llevó a decir necesitamos de Cristo? Necesitamos que Jesús sea el centro de nuestra vida.
1: Pues en esa parte, ¿verdad? Yo les puedo decir que el Señor comienza a tratar conmigo. Yo recuerdo que una de las, ¿verdad?, como el Señor comienza a tratar conmigo era que en mi casa yo comencé a poner música cristiana porque era algo que me llenaba, que me hacía sentir bien. Y así fue como, pero yo podía sentir ese vacío. Yo le decía a mi esposo, ¿verdad?, nosotros hemos sido una pareja, aunque una pareja joven, pero trabajadores. Y yo podía decir, quizás en muchas áreas de nuestra vida, yo siento que lo tengo todo, tengo una familia, pero yo comencé a sentir ese vacío. Y ahí fue que yo comienzo a buscar. Y yo me levanto un domingo, eso fue en julio del 2016, y yo le digo a mi esposo, tenía 2 de las niñas, y le digo a mi esposo, quédate con las nenas porque yo necesito llegar a una iglesia. Y ahí es que yo me di cuenta que, ¿verdad?, que el Señor me estaba llamando. Y yo llegué a la iglesia donde actualmente nos congregamos y yo siempre testifico que fue Dios quien me llevó a ese lugar porque yo no sabía ni dónde quedaba la iglesia. Yo no conocía al pastor, yo no sabía que era una iglesia pentecostal. Wow. Pero el Señor me llevó a ese lugar. Y de donde nosotros vivíamos, la iglesia quedaba como a 3 minutos. Y yo recuerdo que mi prima Aileen, que ella fue quien me acompañó ese día, ella se congregaba en otra iglesia. Y ella me dijo, yo voy a ir donde tú quieras, yo te acompaño. Y nosotros estábamos hasta buscando dónde quedaba la iglesia porque no sabíamos. Y el Señor me llevó a ese lugar. Y ahí es que comenzó el Señor a tratar conmigo.
4: Qué lindo que el Señor puso ese querer como el hacer en tu corazón, ¿verdad? Y ya estaba tratando de llamar tu atención, porque sabía, ¿verdad?, que llamando la atención, tal vez, ¿verdad?, de tuya como, como esa mujer sabia, pues iba también a tratar con el corazón de tu esposo, ¿verdad? Y qué lindo es el Señor que llegaste ese día, ese domingo a la iglesia. ¿Y qué sucedió allí?
1: Pues ahí yo recuerdo que, ¿verdad? Después de escuchar la palabra, cuando hacen el llamado ese primer día, yo voy corriendo al altar. Y ese día yo acepté al Señor, ¿verdad? Por su gracia y misericordia. Y ahí comienza el Señor a tratar conmigo, ¿verdad? De ambas maneras, comenzó a tratar conmigo como esposa, en todo eso. Y ahí pues yo le hablaba a mi esposo y yo le decía a él, tú tienes que venir a la iglesia. Y mi esposo sí comenzó a visitar. Y es como ¿verdad? Como digo, visitábamos, aún no éramos miembros de la iglesia, pero sí estuvimos algunos 2 años visitando la iglesia.
4: ¿Y qué estaba sucediendo en ese momento, en ese tiempo, ¿verdad? Que nuestra hermana Rosalí ya estaba visitando la iglesia, ya había dado el paso de fe. ¿Qué estaba sucediendo con el hermano Robert en ese momento?
0: Pues mira, es algo, ¿verdad? Tremendo, porque como ella bien dice, cuando ella sale embarazada de nuestra segunda niña, que ya ella me pone la presión de que ahora hay que formalizar este hogar. Tenemos que ir, ¿verdad? Ella siempre, de muy temprana edad, que eso fue algo que a mí me gustaba. Ella siempre era una mujer bien decidida en las cosas que ella quería. Voy a terminar de estudiar, lo lograba, vamos a hacer esto. Y como que eso me fue ayudando a mí como hombre también, ¿verdad? A seguir creciendo. Entonces, cuando llegamos al estado de Orlando, que comenzamos, ¿verdad? Buscando un cambio, pero yo sigo al revés. Yo sigo hacia atrás. Sigo empeorando porque voy creciendo económicamente, voy creciendo en mi trabajo, voy creciendo con todas estas cosas y estoy disfrutando de unos privilegios que no había experimentado antes. So, pudiéramos decir que yo estoy en mi mejor momento económicamente, manejando, ¿verdad? Un título de trabajo, estoy pudiendo proveer como padre un título de trabajo, estoy pudiendo proveer como padre, dándole todas las cosas.

0: trabaja en eso. Entonces, cuando ella me dice para casarnos, yo estoy básicamente entre pasando ese proceso, más alcohol, los jangueos, amistades, los VIP, todas esas cosas. Nosotros éramos una pareja joven que yo la amaba a ella, bueno, la amo con todo mi corazón, pero que en ese momento el enemigo tiene a uno tan atado, tan vendado como quizás a muchos, que aún uno locamente enamorado por su pareja está buscando llenarse con cosas que el enemigo no, ¿sabes? Nos tiene confundidos. Y yo estaba pasando por ese proceso. Entonces, pues nos casamos, ella comienza, me acuerdo que comienza a visitar esa iglesia y cuando ella llegó a mi casa, llegó con un brillo que era inexplicable. Ella llegó con un gozo. Robert, acabo de venir de una iglesia, casi, casa, y yo estoy un domingo, imagínense, después de amanecerme un sábado en alcohol, en la marihuana, que era lo que, ¿verdad? Los vicios que a mí me ataban. Entonces, pues yo no le estaba prestando mucha atención. Entonces, pues era tanta la insistencia de ella. Porque cuando ella estaba en ese primer amor y estaba infundiéndome miedo, si Cristo viene aquí, si Cristo viene acá, entonces, pues uno, ¿verdad?, cedía y comencé a visitar, pero era uno dominguero. Iba, entraba por la puerta el domingo, me gozaba y salía. Y sí hubo un cambio, pudiéramos decir que hubo un cambio, pero de exterior, no de interior. No permití que Cristo entrara en mi corazón de lleno. Entonces dejé de tomar, dejé de fumar. Tuve como alrededor de un año visitando solamente los domingos, no hacía más nada, no disfrutaba mucho de estar metido en las actividades de la iglesia ni nada de eso. Me acuerdo que llegué a ir a un retiro de caballeros y era que el presidente de caballeros de ese entonces, el pastor Ginestre de aquí de Cabo, un saludo a él. Él me insistió tanto, me tenía loco, me esperaba en la puerta cuando se acababan los cultos, y le decía a mi esposa, si él no lo quiere pagar, no, tranquila, traiga lo que llegue. Y fue una experiencia que marcó mi vida. Yo llegué, me acuerdo que aún cuando llegué en mi carro a ese retiro, que quedaba bastante retiradito, después que llegué y todo, estoy ahí, no me quería bajar del vehículo. Era una batalla constante, ¿verdad?, en el hombre. Y pues estábamos en ese transcurso, que ella estaba súper contenta, ella estaba bien metida, yo podía ver un cambio en mi hogar, una tranquilidad, se respiraba paz, pero yo como sacerdote de la casa, yo no estaba, ¿verdad? Pudiéramos decir, yo no estaba haciendo mi parte, quizás no me sentía preparado en el momento, ¿verdad? O quizás simplemente no lo que, ¿verdad? Lo que dominaba mi cuerpo y mi alma en ese momento, pues me tenía retenido, yo no podía ver las cosas con claridad, yo no podía ver lo que ella me quería explicar, yo podía sentir, ¿verdad?, a veces en los cultos poderosos, cómo se me erizaba toda la piel, lloraba, pero llegaba a mi casa y seguía escuchando música secular y seguía como que en esa, ¿verdad?, en ese doble camino, pudiéramos decir, y así estuvimos como casi 2 años, ¿verdad?, un año, 2 años
1: Sea
0: por ahí.
1: que había falta de compromiso.
0: Sí, había falta
1: Pero en
0: de.
1: todo tiempo podemos, ¿verdad?, ver que usted siguió acudiendo a los cultos. Dice la Biblia que esa palabra no torna atrás vacía. O sea, que en algún momento causó el efecto, ¿verdad? Y tenías también no solamente a su esposa, sino otras personas que Dios utilizó como instrumento para seguir pushing, como uno dice, empujando a la persona para que tome la decisión, que es la mejor decisión que uno puede tomar, que es aceptar a Jesucristo. ¿Cuándo llegó ese momento en que Robert se rindió? Momento en que es importante, ¿verdad?, en la vida del hombre rendirse para que Dios tome la rienda de su vida.
0: Pues mira, es tremendo, Freddy, porque comenzamos en un proceso donde unos procesos de judiciales, de corte, allá, por un cambio de trabajo. Yo estaba haciendo un shifting completo en mi vida. Entonces yo estaba a punto de comprar una casa, estábamos a punto de comprar una casa. Y pues todo eso se cayó, se nos atrasó el proceso por unas demandas que sucedieron allá por un cambio de trabajo. Entonces eso ha tocado nuestra puerta. Le comenzamos a experimentar, ¿verdad?, otra etapa en nuestra vida. Entonces, visitando a la iglesia, logramos comprarle entonces la otra propiedad, que es la que actualmente, ¿verdad?, tenemos, que fue donde nos mudamos. Y como quedaba como 1 hora de la iglesia, 1:10, en la mudanza, cuando estamos haciendo la mudanza, después de yo estar como 1 año y medio, 2 años sin tomar alcohol, en la mudanza recaigo en el alcohol. Entre la mudanza, entre, ¿verdad?, como dice su palabra, que vienen 7 demonios peores, pues así mismo.

0: cómo fue. O sea, tuve ese tiempo donde fíjese cómo son las cosas, que yo siento que estoy logrando algo que muchos jóvenes, parejas jóvenes, es su misión, es una casa, un hogar. Yo estaba cumpliendo eso con mi amada, pero recaigo en el alcohol. Entonces, cuando recaigo en el alcohol, ella trató de seguir empujando la carreta, pero al yo recaer y quedar una hora y media lejos, yo no quería bajar para la iglesia. So, yo me aparté, yo dejé de ir, yo dejé de visitar, pero por completo. Y así tuvimos como 5 años, ¿verdad?
1: Sí, eso fue en julio del 2018 y ya a finales del, fueron casi 4 años, a finales del 2021, después de todos los procesos que tuvimos que pasar, en mi casa muchas veces considerábamos el divorcio, porque mi esposo, como él mismo dice, pues ya al apartarse y él antes le gustaba salir y tomar, pues ya era aún peor. ¿Sabe? Eran muchas noches que él se perdía, estaba en la calle consumiendo alcohol y yo sola en la casa con las nenas. O muchas veces nosotros hablábamos de que vamos a divorciarnos, ¿sabes? No somos felices.
2: Mira, me llama mucho la atención porque es que la palabra está tremenda, porque me llega a mente la palabra que la bendición de Dios no trae tristeza con ella. Entonces, muchas veces nosotros llamamos bendición, humanamente hablando, ¿verdad?, a cosas que nos separan de Dios, que ciertamente pues nos quitan el tiempo de Dios. Fíjese que ustedes vivían cerca de una iglesia, solamente escasamente a unos minutos. Entonces, creyendo que van a estar mejor, se van a un lugar mucho más retirado que queda hora y media. Y eso fue, pues, básicamente.
3: Sí, tal vez lo podemos ver como una estrategia tal vez de Satanás, del
2: Correcto,
3: enemigo,
2: correcto.
3: para alejarlos,
2: Para alejarlos
3: ¿verdad?
2: de la
3: De lo
2: verdad.
3: que Dios estaba haciendo en sus
2: Amén,
3: vidas.
2: amén.
3: Y quiero, ¿verdad?, que nos hablen un poquito de esas consecuencias que hay cuando nos separamos, nos alejamos del Señor. ¿Qué consecuencias hubo en su matrimonio, en su familia, ¿verdad?, que los hizo considerar en algún momento el divorcio?
1: Pues, como les digo, pues mi esposo tomaba ya. Quizás te puedo decir que al principio él podía tomar los fines de semana, pero ya era algo que se estaba tornando casi todos los días. ¿Sabes? El trabajo que él tenía, como era en la calle con sus clientes, pues ya era algo que casi todos los días estaba tomando. Entonces yo sola en la casa con las nenas, pasaba la mayoría del tiempo sola con las nenas. También yo comencé a consumir marihuana en ese proceso. Yo lo veía como que esa era mi escapatoria, como que quiero tener paz y me refugié en eso. Y yo, pues, no siendo mujer sabia, también tomando y también cayó en lo mismo. So, yo me sentía culpable porque yo decía, yo misma estoy destruyendo mi hogar porque estoy permitiendo todas estas cosas. Y cuando el Señor comienza a tratar nuevamente conmigo, como les digo, que fue en el 2021, fue a través de un proceso de mi primo que fue diagnosticado con cáncer. Y eso fue tan fuerte para mí que ahí el Señor como comienza a tratar nuevamente conmigo y yo comienzo a visitar la iglesia. Pero antes de que suceda esto, ¿verdad? Como mi esposo mencionaba, pues nosotros trabajábamos, compramos la casa. Y algo que yo testifico es que yo podía ver que yo tenía a mis hijas, tenía a mi esposo, teníamos una casa, pero siempre sentía ese vacío. So, yo puedo decir que no importa las cosas, ¿verdad?, que tú puedas tener, ese vacío que nosotros tenemos, solo Jesús puede llenarlo. Porque yo decía, yo tengo todo lo que alguien quisiera tener, pero no tenía a Cristo.
3: Faltaba esa pieza
1: Sí,
3: principal de
2: señor. Eso es.
3: rompecabezas. Y qué lindo, ¿verdad?, que Dios nos creó para Él. Él nos creó. Hay una pieza siempre en nuestro corazón que
2: Eso es.
3: solamente
2: Sí,
3: la puede
2: señor.
3: llenar Él. Y qué lindo es el Señor que nuevamente comienza a tratar contigo. Es que la misericordia de Dios es tan grande, ¿verdad? Que sigue insistiendo. Y más cuando, ¿verdad?, tiene un propósito con una vida, con una familia, con un matrimonio, Él sigue insistiendo. ¿Y qué pasó con Rosalie luego ¿verdad?, de ese proceso con su primo?
1: Pues ahí cuando recuerdo que eso fue una mañana, yo estaba durmiendo y yo cuando despierto yo puedo escuchar como esa voz que me dice, un hogar santo lo convertiste en un hogar de pecado. Y eso para mí fue tan fuerte que yo corrí nuevamente a la iglesia. Pues yo tenía un temor, yo decía, mira, yo podía salir a tomar, hacer las cosas que yo hiciera y mi esposo está aquí de testigo y yo llegaba a mi casa y lloraba porque yo decía, nada de esto me llena. O sea, yo puedo salir, compartir, pero ese vacío estaba ahí. A veces yo me podía encontrar en una discoteca y comenzaba a hablar de Dios. ¿Sabes? Como que nada de lo que yo hiciera me podía llenar. Y pues ahí cuando el Señor comienza nuevamente a tratar conmigo, que me dice esas palabras, yo comienzo a visitar la iglesia. Y eso fue como en octubre. Y yo le decía a mi esposo, tenemos que volver a la iglesia, tienes que volver a la iglesia. Y él me decía, si Dios está tratando contigo, déjalo que trate conmigo. Y yo, ¿verdad? Yo seguía caminando sola. Yo recuerdo que aunque él llegaba borracho, yo lo ungía. Yo agarraba el pute de aceite y así como él estaba tomado. Y yo, ¿verdad? Por fe, yo lo ungía. Yo decía, Señor, yo sé que algo tú vas a hacer. Porque yo decía, yo amo a mi esposo. Yo no quiero que mis hijas pasen por lo mismo que yo pasé, de venir de un hogar disfuncional. Pero yo decía, Señor, yo te quiero servir. Y verdaderamente, si él no va a estar conmigo y él va a ser una piedra de tropiezo en mi vida, sácalo de mi vida o trata con él. Porque yo tenía ese anhelo de servir al Señor.
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3: Amén, qué lindo es el Señor. Y regresaste a la iglesia y te reconciliaste con el Señor.
1: Sí, no en ese momento, sigo visitando, y no es hasta que fallece mi primo y yo regreso a ese domingo después que él fallece, y ahí yo acepto al Señor nuevamente.
3: ¿Y el hermano Robert también se fue con su esposa a la iglesia, o qué pasó con...?
37: No,
2: pues uno tiene que tener cuenta con lo que uno habla, ¿verdad? Porque así mismo como ella decía, pues así mismo era, ¿verdad? Yo le decía, si el Señor está tratando contigo, déjalo que trate conmigo. Porque ella lo habla bonito aquí, pero imagínense, en una discusión, uno ahí me hablaba fuerte, nos hablábamos fuerte, ¿sabes? Los tonos eran discusión, eran peleas. Entonces era una cosa que uno, yo le decía, pues vamos a dejarnos, como ella bien explica, ¿verdad? Vamos a dejarnos, quédate con todo, yo no me llevo nada, simplemente. Pero volvemos a lo mismo, yo siempre testifico que era un dicho de la boca hacia afuera, porque en el corazón ella era la mujer con la que yo quería estar. Ya yo tenía mis hijas, teníamos una casa, ¿sabes? Estábamos logrando básicamente las cosas aquí terrenales, lo que toda pareja anhela. Entonces comienza ese proceso de su primo, ¿verdad? Un primo joven al cual amábamos de manera especial, con ese cáncer. Y comenzamos en ese proceso, ahí es donde ella comienza a volver a buscar del Señor, volver a regresar a la iglesia y empieza encima de mí, mira, tú tienes que cambiar, mira esto. Entonces, pues yo le digo a ella, si Dios está trabajando contigo, déjalo que trabaje conmigo. Y así mismo fue. Ella sale para Puerto Rico, en ese tiempo estaba el tiempo de COVID, ¿verdad? Que estaba bien fuerte para viajar, se necesitaba la prueba. Entonces, ella un diciembre, ¿verdad? Para una despedida de año, veníamos todos para acá, para Puerto Rico, a compartir, ¿verdad? Y a ver a su primo que se encuentra en una cama. Y estábamos esperando los resultados. Y cuando llegan los resultados, nosotros todos vivimos juntos. Ellas todas salen negativo y yo salgo positivo. Pero como está la situación de su familiar, pues yo le digo, vete tú y yo me quedo. En otro instante, eso nunca sucede, porque en los años que nosotros llevamos juntos, nunca habíamos pasado una Navidad, una despedida de año separado, nunca. So, entonces yo le digo a ella, vete tú y yo me quedo. Y cuando todo se aclare, pues voy. En ese lapso de yo quedarme, obviamente yo salgo positivo a COVID, pero yo me siento bien. Me quedo solo y pues un 31, hermano. Arranco a tomar como desde las 1 de la tarde. Voy a una fiesta, voy a otra fiesta, voy a otra fiesta. Son las 8 de la mañana del otro día y yo todavía estoy en la calle, en Orlando, Florida. Que Orlando, Florida, las leyes son fuertes. Yo dependía, ¿verdad?, de mi licencia, porque yo conducía, yo trabajaba en la carretera. Allá un accidente, te quitan la licencia, hay cárcel, todo. Allá le dan duro a las leyes. ¿Qué sucede? Que cuando salgo de casa de mi amigo, que voy de camino a mi casa, estoy bajo los efectos de alcohol, efectos de marihuana. Yo estoy básicamente inconsciente. ¿Sabes? Cuando, ¿verdad? La misericordia de Dios es algo tan grande, porque la gente a lo mejor piense, pues el tomar, pues no es riesgo. Lo que pasa es que yo tomaba hasta perder la conciencia. Yo llegaba a mi casa y yo no me acordaba la mayoría de las cosas que yo, ¿verdad?, hacía el día anterior, cómo yo llegué a mi casa conduciendo, nada. Entonces, yo llegué esa mañana y voy conduciendo y tengo un accidente. Un accidente donde yo impacté a una señora por la parte posterior, que yo no me acuerdo cómo. En el transcurso de estar conduciendo hacia mi casa, pues me quedé dormido al volante y impacté a esta señora. Yo tenía una Toyota Tundra, esta señora tenía una Forcita Escape. Yo le puse el baúl básicamente aquí a la espalda de ella. Yo no la maté a ella, ¿verdad? Por misericordia del Señor. Y yo me rajo la cabeza, yo no salí volando por el cristal también, por la misericordia de Dios. Entonces ahí llega la ambulancia, me lleva a la ambulancia, me llevan al hospital. Y toda esta circunstancia, mientras que mi esposa está en Puerto Rico lidiando con una situación de su familia. Y todo este suceso me está sucediendo a mí. Salgo allá, ¿verdad? Y tengo ese accidente, voy al hospital. Salgo del hospital, me cogen punto todo el asunto. No me hacen cargo, no me dan ni siquiera un boleto. No me ponen a soplar, nada. Fue algo que yo, ¿sabes? Uno lo habla y uno dice, wow, de verdad que Dios es grande. Pero ahí es donde comienza entonces el Señor a tratar conmigo. Porque yo llego a mi hogar, ¿verdad? Después de todo este accidente, después de toda esta situación. Y cuando llego a mi hogar, me encuentro yo solo en la cama, en una casa de 3 cuartos, ¿verdad? Que todos los carros en la marquesina, todos los lujos que uno, yo como hombre, como Robert Vélez, pensaba que era lo que yo estaba haciéndolo bien.
4: Pero solo.
2: Y cuando estoy en esa cama solo, ¿verdad? Que comienzo yo a como que el cuerpo enfriar y a caer en tiempo, siento una voz profunda. Y siempre que lo testifico, siento la presencia del Espíritu Santo, porque es una oportunidad que el Señor me dio, la cual yo no merecía. Y el Señor me dice en esa habitación, te estoy hablando, Freddy, que si dejaban caer un alfiler, yo lo podía escuchar, del silencio. Y el Señor me dice, a esto es lo que tú quieres, porque esto es lo que tú estás pidiendo. Y era una tristeza tan profunda que yo empecé a llorar y no podía parar de llorar.
5: Pero fíjate, Robert, me gusta mucho este testimonio porque cómo Dios utiliza de cierta manera las aflicciones, de cierta manera su esposa, ¿verdad? Cómo utilizó, ¿verdad? La pérdida de un familiar para que ella pudiera entonces buscar del Señor. Y en el caso de usted, ¿verdad? Un accidente. La Biblia dice que si los hacía morir, entonces se acercaban a mí. Entonces Dios muchas veces trata con el hombre, con cuerdas de amor, pero a veces tiene que ser un poquito más fuerte con nosotros y apretarnos las tuercas para entonces mirar al cielo y acordarnos de él. ¿Qué pasó en esa habitación? ¿Qué hizo Robert después que Dios le habla a su corazón?
2: Pues mire, Freddy, me encuentro ahí, ¿verdad? Como le decía, ese momento a solas, un tú a tú con el Señor. ¿Verdad? Yo testifico mucho esto porque tuve el privilegio de que yo tuviera ese momento. A mí nadie me puso la mano encima. A mí no fue una campaña.
5: Fue un trato de tú a tú.
2: Un trato de tú a tú. Y fue algo que yo siempre lo testifico porque yo sé lo que es tú querer soltar un vicio, tú querer tratar porque tú sabes que estás lastimando, pero no podía. Entonces yo muchas veces le decía a mi esposa el lunes, el martes, hoy dejo de tomar. Y el jueves me paraba en cualquier lugar, escuchaba una música y se perdió Robert. O sea, que yo trataba.
5: Con las propias fuerzas de uno no va a poder. Con las
2: fuerzas de uno no podía. En ese instante, cuando estoy en esa habitación, después que lloré, me bebí las lágrimas, yo llamo a mi esposa corriendo. Le digo, mami, sácame el pasaje, pero para allá. El primero que encuentre es que me voy. Y arranco para Puerto Rico, la acompaño. Estuvimos aquí unos días. Cuando regresamos a Orlando, Florida, el primer domingo, el primero que se levantó en esa casa era yo, y poniendo la corbata, mi hermano, y cuando las nenas van al cuarto y van, papá, ¿qué tú haces? Me estoy poniendo la corbata que nos vamos para la iglesia. La cara de esas niñas todavía hoy es la que me da fuerza a mí para seguir caminando. Y hasta el sol de hoy iba a la carrera, pero iba corriendo porque sentía el peso del llamado del Señor en nuestras vidas. Y entonces ahí los ojos fueron destapados y yo podía entender el gozo que ella me estaba explicando. Y yo le decía, yo la tenía loca, mi amor, ¿qué es lo que hay que hacer? ¿Cuál es el paso?
5: Gloria a Dios.
2: Dámela.
3: Gloria a Dios.
2: Dámelo,
3: vamos. Gloria a Dios.
2: ¿Verdad? Y hasta el sol de hoy, pues hemos visto la mano de Dios fuerte, ¿verdad? Como muchos lugares donde vamos, nos dicen, el Señor los lleva a prisa y nosotros nos gozamos con esa palabra porque yo por lo menos siento que yo como padre, como jefe, como sacerdote, pues perdí mucho tiempo, pero doy gracias a Dios por el tiempo que perdí y por su misericordia, porque entonces ahora lo aprovecho. Entonces, ¿verdad? Eso es algo que nosotros queremos testificarle a los matrimonios, especialmente a las esposas, que a veces, ¿verdad? Ella dice eso y a lo mejor uno se ríe, pero yo me levantaba el otro día con la frente grasosa.
3: Gloria a Dios.
5: Gloria a Dios.
2: Y ella, ¿verdad? Lo proclamaba y hoy para la gloria de Dios lo podemos ver. Lo podemos disfrutar y nosotros sabemos que el poder de Dios es real.
3: Amén.
2: Porque ahora, ¿verdad? Yo le digo a la gente, hermanos, que nuestro peor día en Cristo no se compara con el mejor en el mundo.
5: No.
2: Y eso, ¿verdad? Es algo de que la gente se acerque y se da la oportunidad de que cuando Dios entra a la vida del hombre, mi hermano, no hay vuelta atrás. Cuando tú le das la oportunidad de que entre en tu corazón y que entre en tu hogar y que Él sea el centro, ¿verdad? Como dice su palabra, que nudo de tres dobleces no se quebranta fácilmente. Ese es el poder de su palabra, ¿verdad? Que Cristo sea la cabeza del hombre. Y que así entonces la mujer se sujete a su esposo.
5: Pero fíjate, Robert, me llama la atención, ¿verdad? Que cuando Dios habla a su corazón, que usted, ¿verdad?, se estremece en ese cuarto, Dios rompió también una atadura. Una atadura que es del alcoholismo. Muchos matrimonios están rotos hoy día por esas ataduras del alcoholismo, de las drogas. Y cómo Dios, con una sola voz, te libertó.
3: Qué lindo.
5: Hablan un poquito de eso.
2: No, eso fue algo impresionante porque mi esposa está, ¿verdad? Y yo sé que, aunque quizás en el comienzo no lo hablábamos, ahora lo podemos hablar, ¿verdad? Con libertad, pero ella tenía temores porque ella decía, este es lo que está en el callo, que está pasando el susto del accidente. Porque cuántas veces nosotros nos hemos dicho, Dios, si tú me libertas de esta, me quito. Y muchas veces Entonces, ¿verdad? Íbamos en ese proceso y los fines de semana yo podía ver cómo ella me llamaba con un poquito de temor, esperando a ver, porque las mujeres tienen un don poderoso.
5: Sí, señor.
2: Mi esposa, yo me podía dar media gota de cerveza y cuando ella me llamaba me decía, ya tú estás tomando. Y yo
5: buscaba las cámaras.
2: Las cámaras. Algo que yo decía, no puede ser.
5: Eso es.
2: Pero de verdad que una mujer que ¿verdad? Que como dice su palabra, que la que edifica, ¿verdad? Con su sabiduría, con puesta en las manos de Dios, es la que edifica. Entonces, hoy día lo que puedan disfrutar de mí es, ¿verdad? Por la gracia y misericordia de Dios, pero una esposa que no se rindió.
3: Amén.
2: Ella siguió ahí, ¿verdad? Con sus manos, edificando, ¿verdad? Para disfrutar de lo que tenemos hoy como familia. Pero eso fue en un abrir y cerrar de ojos. O sea, yo te digo, fui a Puerto Rico, venimos ese día aquí en Puerto Rico, en el entierro, compartimos, y ahí se estaban dando de cerveza, y yo me di una que otra, porque estábamos en el momento. Pero una vez yo regreso a Orlando, hasta el sol de hoy, para la gloria de su nombre, nunca he tocado una cerveza más, nunca he tocado un cigarrillo de marihuana más. Y no tan solo eso, que no he tenido el deseo hacia eso. Es como si Dios, era una de las cosas que yo le decía al Señor, le decía, Señor, bórrame, ¿verdad? Todo eso, todo ese sentido, ¿verdad? Y así mismo ha sido, porque es como si el Señor me hubiera puesto un nuevo chip, porque con el alcohol venían muchas cosas, venían, ¿verdad? Lo que es el mujeriego, los deseos de otras mujeres, los deseos de vivirte esa película que le venden a los jóvenes, todas esas cosas, el mal hablado. Yo era una persona mal hablada, muchas malas palabras, y a veces yo en el secreto ahí, comenzando con el Señor, le decía, Señor, quítame, cámbiame el vocabulario y todas esas cosas. Y yo he podido disfrutar de todas esas bendiciones del Señor, y el Señor verdaderamente me dio esa paz, ¿verdad? Que el mundo no la puede dar, como dice su palabra. Y estamos muy agradecidos, ¿verdad? Con el Señor, con las puertas que nos ha abierto, las experiencias que hemos podido tener. Y de verdad que no hay cómo pagarle. Yo poder llegar a mi casa tranquilamente, disfrutar de una esposa que está tranquila, unas hijas que no se atemorizan. Porque cuando llegaba Robert Vera a su casa, ya no sabían si venía papá o venía un monstruo. Porque el alcohol transforma a la gente. Entonces, eso ha sido algo de bendición. No tan solo eso, que el Señor entonces me vuelve y me trae a la iglesia, nos da otra propiedad, otra vez a 15 minutos de la iglesia. So, entonces, ahora estamos entrando en el molde del Señor. So, entonces, lo que yo pensaba que yo estaba logrando por mi propia fuerza, ahora no, Dios me lo dio mejor. So, hay veces que nosotros pareciéramos que por nuestras propias fuerzas estamos logrando, y el Señor te dice, como me la estás pidiendo tanto, te voy a dejar que tú las hagas.
5: Mira, la Biblia dice que la senda del justo es como la luz de la aurora, que va en aumento hasta que el día es perfecto. Uh-huh. Y una de las cosas que a mí me llama la atención de este testimonio tan poderoso es que siempre vemos una persona que se para en la brecha. Uh-huh. Entonces, quizá matrimonio que estás escuchando, tú eres la que necesita o eres el que necesita pararte en la brecha para que entonces Dios pueda hacer estas cosas tan maravillosas que ha hecho con este matrimonio que hizo con nosotros. Él no tiene acepción de personas. Él lo puede hacer en la persona que se pone en la disposición, ¿verdad?, de agradarle. Okay. ¿Algún consejo que nos quiera compartir, ¿verdad?, Robert, a esos caballeros que nos están escuchando?
2: Mira, caballero, como yo le explicaba, ¿verdad?, en este testimonio, es bien importante que a veces nosotros midamos la balanza, verdaderamente el disfrute de un ratito con lo que usted tiene en sus manos, sea su esposa, sus hijas, ¿verdad?, sus hijos, todo el entorno que el Señor, porque los hijos y la esposa son una responsabilidad delegada del cielo para nosotros, los sacerdotes, ¿verdad?, que nosotros vamos a ser llamados a cuentas por ellos. Si no tienen a Cristo amado en su, como el centro de su hogar, ese es el primer consejo que corriendo le damos, que usted busque introducir a Cristo como el centro de su casa, que usted funde su casa sobre la roca, ¿verdad?, que es Cristo Jesús. Y usted va a disfrutar, mire, usted va a disfrutar de unas cosas que no se le puede explicar, porque tiene que vivirlo. De verdad que los códigos más poderosos
5: están en la palabra.
3: Eso es. Amén.
2: La palabra, esa es la mejor enseñanza. Por eso yo trato de no perderme estas charlas matrimoniales de ministros que llevan años y todavía siguen ahí como si fuera el primer día, pero es que está en la palabra. El Señor nos enseña cómo ser, ¿verdad?, cómo ser un buen esposo, le enseña a la esposa cómo ser una buena esposa, nos enseña a nosotros ambos cómo manejarnos. Y entonces ahí es donde está el poder, ahí es donde está la clave, en su palabra, para nosotros poder disfrutar. Y nosotros, rindiéndonos, que pareciéramos que nos rindiéramos a esa palabra, el verdadero disfrute y el verdadero gozo es para nosotros mismos. Es para nosotros los caballeros, ¿verdad? Porque una esposa feliz, un hombre feliz.
5: Tremendo consejo.
3: Gloria a Dios.
5: Gloria a Dios.
3: Gloria a Dios. Ciertamente la respuesta está en la palabra de Dios. Ese es nuestro manual de vida. Ciertamente ahí están todas las instrucciones, ¿verdad? Para nosotros tener no un matrimonio perfecto, porque ningún matrimonio es perfecto, pero sí un matrimonio fructífero, un matrimonio que agrada al Señor, que exalte el nombre del Señor. Pero quiero preguntarle a Rosali, ese momento cuando vio a su esposo vestirse de primera ese domingo para arrancar a la iglesia, ¿cómo te sentiste? Ese anhelo de que diache mi esposo quiere ir a la iglesia.
1: El yo verlo nada más, ¿verdad? Tomar esa postura de decir, quiero llegar a la iglesia, para mí era algo que yo decía, Señor, esto es lo que yo por años, ¿verdad? He querido, lo que yo siempre he estado pidiendo. Y como él dice, sí, estaba un poco asustada, porque esos primeros meses yo decía, en cualquier momento puedes recaer en el alcohol. So, tratábamos hasta de evitar las reuniones familiares, porque toda mi familia, ¿verdad? Nosotros somos los únicos que le servimos al Señor. Y tratamos hasta de distanciarnos un poco, porque yo decía, ¿cómo yo lo voy a llevar a él a todas las fiestas donde está todo el mundo tomando? Va a ser más difícil. Y si yo cargaba ese miedo de que en cualquier momento agarre una cerveza, va a volver a tomar, pero para la gloria del Señor, ¿verdad? Desde ese momento que el Señor trató con él, todo eso desapareció, ese deseo de él de querer tomar, de todo eso. El Señor, ¿verdad? Como dice su palabra, que todas las cosas son hechas nuevas.
5: Eso es.
1: Y así el Señor.
5: Gloria al Señor.
1: En nosotros.
3: ¿Y qué áreas trató Dios contigo, Rosali, en medio de ese proceso?
1: Pues en ese proceso, ya como él dice, que él llega, Dios comienza a tratar con él y él quería todo rápido. Y yo recuerdo que una de las cosas que el Señor nos dijo desde la primera vez que nosotros, cuando nos convertimos, ¿verdad? Cuando nos reconciliamos con el Señor nos dice, lo llevo a la prisa. Y el Señor comienza a tratar conmigo en muchas, ¿verdad? De muchas maneras. Y una de las cosas que tuve que pelear, que fue fuerte, es nosotras como mujeres tenemos que someternos a nuestros esposos. Anteriormente yo decía, yo no tengo que someterme a mi esposo porque él no está haciendo la voluntad de Dios. Pero ya cuando él empieza a caminar, yo decía, él es el sacerdote. So, yo quizás anteriormente podía decir, yo tomaba decisiones por mí, pero ni se las consultaba. Pero el Señor comienza a tratar conmigo en esa área, ¿sabes? La mujer sabia edifica la casa, pero tenemos que sujetarnos a nuestros esposos, no podemos tomar decisiones por nosotras mismas. ¿Sabes? Como madre, quizá muchos errores que cometí, pues ahí yo pude, el Señor, ¿verdad? Comenzó a tratar conmigo en esa área. ¿Qué ejemplo yo le estaba dando a mis hijas de las cosas que yo hacía? Y yo decía, Señor, yo quiero que mis hijas me vean como una buena madre, como una buena esposa. Y el Señor... yo podía sentir cómo el Señor comenzó a romperme y a hacerme de nuevo, ¿verdad? Quitando todas esas costumbres que traemos del mundo o cosas que quizás nunca aprendimos porque no tuvimos unos padres, ¿verdad? Con una base cristiana que nos enseñaran, pero el Señor la comenzó a hacer todas esas cosas, tratando con nosotros, ¿verdad? De adentro hacia afuera, porque no solamente es lo que tú puedas ver, pero cómo el Señor comenzó a tratar con nuestros corazones, con nuestro comportamiento y con todo.
3: Qué lindo, porque a medida, ¿verdad?, que seguimos caminando en el Señor, el Espíritu Santo se encarga de quitar y añadir conforme a la voluntad de Él y conforme, ¿verdad?, el propósito que Él tiene en nuestras vidas. ¿Algún consejo que le quieras dar a esas damas que están esperando también ese mismo milagro que en algún momento tú esperaste en tu matrimonio?
1: Amén. ¿Verdad? Como vuelvo y repito, que la mujer sabia edifica la casa. Nosotras como mujeres tenemos, yo digo que tenemos, podemos o edificar o destruir, ¿verdad? Y si nosotras, no, como decía tu esposo, no nos paramos en la brecha a pelear por nuestros hogares, muchas veces estamos esperando que quizás sean los esposos que lo hagan, pero muchas veces, dama, nos va a tocar a nosotras. Porque si yo hubiera sido una mujer que fácilmente hubiera dicho, ya me rindo, no voy a luchar por mi matrimonio, hoy no estuviera viendo lo que el Señor ha hecho, mis hijas no tuvieran un padre a su lado. Pero nos toca a nosotras pelear. Y no es con, no es, ¿verdad?, con insulto o porque muchas veces queremos hacerlo nosotras, pero tenemos que esperar que sea Dios y en el tiempo de Dios.
5: Amén.
3: Amén. Qué lindo es el Señor.
5: Eso es.
3: Gloria a Dios. Dios es bueno, Dios es maravilloso, Dios sana, Dios levanta, Dios restaura, Dios hace todas las cosas nuevas. Gracias, hermanos, ¿verdad?, por estar con nosotros. Ciertamente nos gozamos y sabemos que va a ser un testimonio de mucha, mucha edificación. Y nada, ¿verdad?, todo matrimonio que esté escuchando este testimonio, sepa que Dios es la solución. Amén. Que solamente falta, ¿verdad?, uno que se pare en la brecha, pelear por su casa, por su matrimonio, y el Señor lo hace. Dios Amén. Sana, Dios levanta, Dios restaura, Amén. Y este es un testimonio vivo, sí, ¿verdad?, Señor. Del poder de Dios. Así que este fue un programa más de lo que Dios unió por Maranata 911-3. Dios les bendiga.
5: Dios les bendiga.
1: Dios les bendiga.
6: Dios te bendiga, Dios te guarde. 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
20: Se nos ha dado la oportunidad, alabado sea el nombre del Señor, de estar aquí. Alabado sea el Cordero de Dios, aleluya. Predicando la palabra del Señor, le damos saludos a la congregación Iglesia Pentecostal Avivamiento Final Maranata, aleluya. Saludos cordialmente aquí un servidor, Jonathan Rivera y Elisander Delgado, alabado sea el nombre del Señor. Estamos aquí en esta tarde, la encomienda que se ha puesto en nuestras manos, alabado sea el nombre del Señor. Le damos gracias a Dios, primeramente, gracias a nuestros pastores, por este gran privilegio de estar aquí, alabado sea el nombre del Señor, en esta encomienda tan grande y una responsabilidad tan grande, que sabemos que es predicar la palabra del Señor, aleluya. Nos congregamos aquí en la Iglesia Pentecostal Avivamiento Final Maranata con nuestros pastores Ángel Mabundi y Marisol Mabundi, aleluya. Saben que estamos aquí, alabado sea el nombre del Señor. Así que si estás viendo por ahí, comparte, aleluya, comparte con tu amigo, comparte con tu compañero de trabajo, que sabemos que hay una palabra poderosa en esta tarde, aleluya, para cada uno de vosotros. Así que hágalo debido en esta tarde, amén. Le recordamos que el sábado, alabado sea el nombre del Señor, tenemos nuestro Día Internacional del Evangelismo, aleluya. Eso es a nivel mundial, alabado sea el nombre del Señor. Así que iglesias que estén escuchando, haga lo debido, aleluya, para salir y repartir este evangelio, alabado sea el nombre del Señor, que ese es el ministerio que se nos ha entregado a cada uno de nosotros como iglesia, el ministerio de la reconciliación, amén. Así que haga lo debido para poder estar el sábado 20, aleluya, en cualquier área que se encuentre, haga lo debido con sus pastores, aleluya, donde quiera que estén. Amén. Y hágalo debido y salga a las calles a evangelizar, a predicar, a entregar un tratado. Sabemos que hay una vida esperando por usted en ese día. Hay una vida que necesita una palabra y sabemos que en ese día Dios va a enviar a sus hijos a predicar y a evangelizar en las calles. Alabado sea el nombre del Señor. Así que comparta esta grande bendición en esta tarde, aleluya, con cada uno de los amigos, como dice mi pastor, con esos 5,000 amigos que no, aleluya, que tal vez ni conoce, alabado sea el nombre del Señor, pero les pedimos que lo comparta. Sabemos que vamos a ser edificados con la palabra del Señor en esta hora, aleluya. Así que le voy a dejar a mi hermano Elisander que se presente, alabado sea el nombre del Señor.
21: Dios le bendiga. De manera especial, reciban un cordial saludo desde acá arribita, del norte, del norte, del norte, de acá de Lorain, Ohio. Pertenecemos a la Iglesia Pentecostal Avivamiento Final, como dijo mi hermano Jonathan, y reciban un cordial saludo de nuestros pastores y un fuerte abrazo aquí en el programa Despierta Iglesia, que son momentos cruciales. Y como dijo mi hermano Jonathan, estamos muy contentos, agradecemos a nuestros pastores por la oportunidad, enviamos un saludo cordial allá a la emisora, a la congregación de allá de Río Grande, y le queremos enviar un saludo a ese concilio tan lindo de Maranata, a la Junta Administrativa y a todos esos otros pastores que no serán del concilio, pero son gente de fe y que se han mantenido en santidad. Se le envía un saludo especial al amigo, al que nos está escuchando a través de las esferas cibernéticas. Reciban este saludo, y a los presidios donde nos están escuchando también, y a todo ese amigo que nos esté escuchando y a todo ese hermano que nos esté escuchando, ponga su oído agudo a escuchar la palabra del Señor. Vamos a recibir esta palabra de manera especial. Y como dijo mi hermano Jonathan, para nosotros es sumo gozo estar aquí trayendo la palabra del Señor. Señor, aleluya.
20: Eso es amén. Esto es algo de gozo. Alabado sea el nombre del Señor. Así que sigue por ahí compartiendo, aleluya, esta bendición que ya en breve estaremos comenzando con la palabra del Señor, aleluya. Dios bendiga por ahí a Anthony Sánchez, que nos está viendo, aleluya, los hermanitos de la iglesia, Oswaldo allá en Chile, Dios te bendiga, Oswaldo, gloria al nombre del Señor, a Daniel Crespo, Dios te bendiga, alabado sea el nombre del Señor, su Heili Pérez, Dios la bendiga, Llorel Millán, Dios te bendiga, hermano Llorel, Dios bendiga a Stephanie Rivera, mi amada esposa, Dios te bendiga, mi amor, aleluya, gloria al que vive, así que, estamos en breve comenzando, aleluya. Volvemos a hacer otro recordatorio, aleluya. El sábado 20 de este mes, aleluya, estaremos en el Día Internacional de la Evangelización, alabado sea el nombre del Señor, donde estaremos varias partes del mundo, aleluya. Todos estaremos unidos, repartiendo, tratando, evangelizando, predicando la palabra del Señor, llevando las buenas nuevas de salvación a aquellos que la necesitan, a aquellos que están enfermos, aleluya. Así que hágalo debido, no tiene que ver con Maranata, no tiene que ver con solamente un concilio. Esto es para todos nosotros, todos los que tenemos a Cristo, todos los que hemos aceptado al Señor alguna vez en nuestro corazón, que lo tenemos dentro de nuestro corazón, tenemos que dar por gracia, por lo que gracias hemos recibido. Alabado sea el nombre del Señor, así que hágalo debido, aleluya. Y saque ese día, alabado sea el nombre del Señor, para evangelizar, aleluya. Gloria al Cordero del Señor, amén. Así que vamos a estar dando comienzo en esta hora, alabado sea el nombre del Señor. Vamos a hacer oración en esta hora para que papito Dios tome el control de todo lo que ha de hablarnos en esta tarde, alabado sea el nombre del Señor. Amantísimo Dios y Padre Celestial, Dios de amor, Dios de misericordia, Dios mío, venimos ante tu presencia, Señor, dándote gracias, Dios mío, por este privilegio tan grande. Yo te pido, Dios mío, que seas tú tomando el control absoluto, Padre, de mi hermano Elisander, de mí, Señor, Padre amado, que de nuestras bocas no salga, Dios mío, Padre, ninguna palabra, Dios mío, Señor, que haga violencia a tu palabra, Señor, Dios mío. Oh, Dios mío, dirígenos, Padre amado, conforme a tu propósito de gloria, conforme a la necesidad, Dios mío, Señor, que haya en el pueblo, Padre amado, en los amigos, en el nombre de Jesús, Dios mío, yo te pido que esta palabra haga cabida en los corazones que la escuchan, Padre amado, en el nombre poderoso de Jesús, yo te lo pido en esta hora y te doy gracias, Señor. Amén y amén, aleluya. Vamos a estar dando comienzo en esta hora, aleluya, vamos a buscar la palabra del Señor en Juan 14, aleluya, Juan 14, gloria al nombre del Señor, versículo 25, alabado sea el Cordero de Dios, Juan 14, 25, alabado sea el Cordero de Dios, amén. Vamos a estar haciendo lectura en esta hora, en el nombre del Padre, del Hijo y del Espíritu Santo, amén. Os he dicho estas cosas estando con vosotros, mas el Consolador, el Espíritu Santo, a quien el Padre enviará en mi nombre, Él os enseñará todas las cosas y os recordará todo lo que yo os he dicho. La paz os dejo, mi paz os doy, yo no la doy como el mundo la da, no se turbe vuestro corazón, ni tenga miedo. Habéis oído que yo os he dicho, voy y vengo a vosotros. Si me amareis, os abriréis, habéis regocijado, porque he dicho que voy al Padre, porque el Padre mayor es que yo. Alabado sea el nombre del Señor. Gracias, Padre amado, por esta tu palabra. Amén y amén. Cuando vemos, aleluya, vamos a estar predicando en esta tarde bajo el tema, te quieren quitar el legado, alabado sea el nombre del Señor, amén. Cuando buscamos el significado de legado, habla de herencia o lo que una persona deja cuando ya no está, ya sea material, moral o espiritual. Alabado sea el nombre del Señor.
21: Para mí es de sumo gozo estar aquí con Jonathan. Jonathan, qué linda esa palabra del Señor. Hermano, como estaba diciendo Jonathan, el 20, únase a ese día tan lindo que va a ser el Día Internacional del Evangelismo. Porque hay hermanos, Jonathan, en la iglesia que a veces se ponen hasta por menos y eso se entiende. Pero ese día es perfecto día para tú salir y demostrar y buscar eso que el Señor nos dejó para ir a hacer, y es buscar una alma, porque Él dijo que nos iba a hacer pescadores de hombres. Y eso no es para una persona en específica. La iglesia completa debería estar afuera haciendo eso, porque los días son cortos y los días son malos, y queremos arrebatarle las almas a Satanás de las manos. Hermanito, salga ese día, acompaña a su iglesia, acompaña a su concilio y busca un alma. Amén. Y como dijo nuestro hermano Jonathan, el tema es, te quieren quitar un legado. Y como estaba diciendo Jonathan, cuando se habla de legado, se habla de una herencia, hermano. Se habla de una herencia, tal sea espiritual como física. Entonces, cuando usted le regalan algo, especialmente cuando viene de lo alto, usted tiene que guardar eso con temor y temblor. Porque hay cosas en específico que Dios nos dejó a nosotros como un legado, como una herencia, como algo a que aferrarnos, tal como la fe. Yo les quiero leer ese mismo Juan 14, pero yo voy a leerlo desde el 27 en una paráfrasis diferente, y dice: les dejo un regalo, paz en la mente y en el corazón. ¿Con qué es lo más que batalla el humano en estos días?
20: Con la mente y el corazón.
21: Hermano, ahí nosotros tenemos que empezar a hacer unos ejercicios y empezar a ejercitar unas cosas, porque aquí nos está diciendo que Dios, y nos los está diciendo el Hijo, que Él nos va a dejar un regalo, y ese regalo va a ser de paz en la mente y en el corazón.
20: Sí, Señor. Alabado sea el nombre del Señor. Esa paz mental y esa paz en el corazón que necesita el hombre, nosotros las hemos recibido cuando creímos. Alabado sea el nombre del Señor. Dice bien la palabra en Romanos 10:9-10, que si confesares con tu boca que Jesús es el Señor y creyeres en tu corazón que Dios le levantó de los muertos, serás salvo. Nosotros creímos, alabado sea el nombre del Señor, cuando estábamos perdidos en el pecado, nosotros creímos y automáticamente, alabado sea el nombre del Cordero, llegó una paz mental, una paz en el corazón. Eso fue instantáneo. ¿Por qué? Porque lo hicimos de corazón, alabado sea el Cordero de Dios. Pero hay un enemigo, alabado sea el nombre del Señor, que te quiere quitar el legado, que es esa paz que el Señor ha puesto en tu corazón. Estamos hablando con personas que han experimentado la paz de Dios en su corazón, la paz de Dios en su mente. Y en estos tiempos, el enemigo lo que quiere es quitarle la paz al pueblo del Señor. Aún a los amigos que nos están escuchando, que tal vez llevas tiempo en esa condición, que no sientes la paz del Señor, que tal vez un día tú le serviste al Señor y ahora no le sirve y no sientes ese mismo gozo, no sientes esa misma paz, porque lamentablemente el enemigo te robó ese legado. Pero qué lindo que hay una palabra del Señor en esta tarde para dejarte saber que ese legado todavía el Señor te lo quiere entregar nuevamente. Aleluya. Porque el Señor tiene la capacidad de darte ese legado, pero es cuando tú reconoces que te alejaste del Señor, cuando tú reconoces que fue tu culpa por el cual te alejaste del Señor. Alabado sea el nombre del Cordero. Aleluya. Tal vez fueron tantas cosas que pasaron en tu vida que te hicieron apartarte del Señor, pero no hay nada que pueda justificar el alejarse del Señor. Aquí no hay nada que pueda alejarnos de Cristo. Nada. Alabado sea el nombre del Señor. Y por eso queremos dejarte saber en esta hora, alabado sea el nombre del Señor, que hay un legado que no podemos soltar. Te quieren quitar el legado. ¿Qué legado nos ha dejado? Alabado sea el nombre del Señor. Bueno, nos ha dejado el legado de la fe, de la creencia. Alabado sea el nombre del Señor. Por eso dice en Timoteo, alabado sea el nombre del Señor, dice: pero el Espíritu dice claramente que en los posteros tiempos algunos apostatarán, pero el Espíritu dice claramente

0: que cambie la palabra, alabado sea el nombre del Señor, que algún día aprendieron la verdadera palabra, sin quitarle, sin añadirle, una palabra que no ha sido adulterada, que no ha sido enjuagada, como dice el pastor, con culé. Alabado sea el nombre del Señor. Tenemos que persistir en lo que hemos aprendido. Así le decía el apóstol Pablo a Timoteo, que en lo que has aprendido, mantente en lo que has aprendido. Alabado sea el nombre del Señor. Porque en estos tiempos se están moviendo muchos espíritus, alabado sea el nombre del Señor, de engaño, alabado sea el nombre del Cordero. Y si la iglesia es engañada, ¿cómo vamos a seguir repartiendo este legado para el frente? Alabado sea el nombre del Cordero. ¿Cómo vamos a repartir ese legado a las vidas que necesitan la transformación que nosotros recibimos algún día? Alabado sea el nombre del Señor. No podemos dejar que nos quiten el legado. Tenemos que persistir en lo que hemos aprendido, en lo que funciona. Alabado sea el nombre del Señor. Gloria al que vive. Por la hipocresía de mentirosos que tienen cauterizada la conciencia. Alabado sea el nombre del Señor. No dejes que te cauterice la conciencia. Persiste en lo que has aprendido. Alabado sea el nombre del Señor. Gloria al Cordero, mi hermano Lisander.
1: Ahora, yo quiero hacer énfasis en eso que dijo mi hermano Jonathan, porque cuando nosotros hablamos de un legado y de una herencia, es algo que ya trae unas condiciones. De acuerdo a esas condiciones, es que se le entrega la herencia. Entonces, al alguien tratar de quitarte un legado, tú no puedes permitir que se le cambien los estatutos escritos ya en la herencia original. Cuando el Señor nos entrega a su Hijo amado, Él está pensando en nosotros, y a través de esa sangre inmaculada ya ahí hay una herencia. Y hay desde el principio el Verbo, y a través de ese Verbo también se nos entregó. Y hoy en día no podemos cambiar lo que dice esa herencia, porque ese Verbo estaba desde el principio con Dios. Yo les voy a terminar de leer esto. Les dejo un regalo, paz en la mente y paz en el corazón. Y la paz que yo doy es un regalo que el mundo no te la puede dar. Hermano, nosotros no podemos dejar que, ya ahora hablando con los cristianos, hay cristianos que también están sentados en las iglesias que están permitiendo que el legado se les sea arrebatado de las manos. Y eso usted tiene que defenderlo con su vida. Porque eso es lo que te va a llevar, además de llegar al reino de los cielos, eso va a permitir a que tú le transmitas ese legado a otras personas, a otras generaciones, como a cuando tú diste la identificación de lo que es una herencia, porque está hablando de algo que tú vas a pasar hacia adelante. Por eso es que el enemigo se va a encargar de robarte eso. Entonces dice que ese regalo que él da no es como el del mundo, porque el del mundo es efímero y pasa. Dice, así que no se angustien ni tengan miedo. Recuerden lo que les dije, me voy. Él se va, pero volveré a ustedes. Si de veras me amaran, se alegrarían de que voy al Padre, quien es más importante que yo. Qué lindo es reconocer eso, Jonathan. Jesús está reconociendo eso. Emmanuel, Dios con nosotros. Él va a ir al Padre, que le dio un legado a él, mientras Jesús nos está entregando uno a nosotros.
0: Sí, Señor, aleluya. El Señor nos ha dejado un legado, alabado sea el nombre del Señor, que es su Espíritu Santo, alabado sea el Cordero de Dios. No podemos contristar al Espíritu Santo, aleluya. Muchas veces, alabado sea el nombre del Señor, contristamos al Espíritu Santo. Tenemos la capacidad de contristarlo porque estamos en esta carne, pero la palabra dice que no podemos contristar al Espíritu Santo, porque ese, con el Espíritu Santo, es que seremos arrebatados al reino de los cielos, aleluya. Si no hay Espíritu Santo, lamentablemente no vamos a levantarnos, aleluya. Por eso es que tenemos que permitir, alabado sea el nombre del Señor, que la palabra, que esa palabra que es un legado, aleluya, que se nos ha dejado a nosotros. Porque esta palabra, él sigue siendo la misma, aleluya. Esta palabra no ha cambiado, alabado sea el nombre del Señor. Y siga siendo el cambio en vuestras vidas, aleluya. Porque hay personas, todavía hay 7,000 rodillas que no se han doblado ante Baal. Hay todavía maestros, hay todavía pastores que están ejerciendo ese legado, aleluya. Lo que aprendieron algún día lo siguen ejerciendo.

0: zumbando para adelante prácticamente, lo siguen repartiendo, aleluya, repartiendo esa sana enseñanza, esa sana doctrina, alabado sea el nombre del Señor. La palabra del Señor es útil para instruir, para corregir, aleluya. Ese es el mejor consejo que nosotros podemos tener, alabado sea el nombre del Señor, la palabra del Señor, aleluya. Y ha sido el legado que el Señor nos ha dejado, aleluya. A través de la palabra es que el Señor nos abra. Si no anduviera esta palabra, ¿qué vamos a hacer sin esta palabra? Aleluya. Entonces, gracias al Señor que nos ha dejado este legado. ¿Para qué? Para nosotros aplicarlo en nuestras vidas y a la misma hora también poder predicárselo a las vidas que lo necesitan. Porque esto es una palabra viva, es una palabra eficaz. Es una palabra que es cortante como espada de dos filos, aleluya. Que corta para mí, corta para allá, alabado sea el nombre del Señor. Y esa palabra, donde cae, hará el efecto por el cual es enviado, alabado sea el nombre del Señor. Pero no podemos dejar que te quiten tu legado, alabado sea el nombre del Señor.
1: Ahora, hermano, lo que tenemos que entender es que en estos días, y le hablo a los hermanitos que están sentados con pocos ánimos, al que tiene muchos ánimos también tiene que cuidarlo por igual, pero le estamos hablando también al que está retenido en su casa y al amigo que nos escucha. Y es que nosotros tenemos que darle más suma importancia al legado que Jesús y el Espíritu Santo nos han dejado. Porque el enemigo te los quiere robar y él es útil, él es padre de toda mentira. Ese se inventó todos los trucos de Batman. Entonces hay cosas que nosotros tenemos que aprender a cuidar, como son las cosas que el Señor nos ha entregado, ese legado que Dios nos ha dejado. Jeremías 33, 14 al 16 dice: llegarán días, afirma el Señor, en que cumpliré la promesa de bendición. La promesa, ahí hay un legado, hermano. Los legados que el Señor nos permite tener son legados de bendición, no son cosas efímeras de este mundo. Nosotros como cristianos tenemos que aprender a tener más conciencia de las cosas que el Señor nos entrega en las manos, porque somos fácil para dejarlas ir, somos fácil para contristar el Espíritu Santo, somos fácil para no entender cuando se nos está entregando un legado, hermano. Yo le garantizo a usted que si usted le dejan una herencia, Jonathan, si te dejan una herencia de 1 millón de pesos, ¿qué tú haces?
0: Hacho, explotarlo.
1: ¿Verdad? Porque tú sabes que eso es tuyo. Así mismo nosotros tenemos cosas que el Señor nos entrega espirituales, no tienen precio como las cosas de este mundo.
0: Y no sería lo correcto. Se supone que uno piensa en invertirlo.
1: Aleluya. Ahí hay que hacer una inversión en las cosas espirituales, entonces, en esas cosas bellas que el Todopoderoso nos entrega. Dice en Jeremías aquí, la bendición que dice al pueblo de Israel y a la tribu de Judá en aquellos días. Y en aquel tiempo haré que brote de David un nuevo justo, hablando de Jesús. Jesús se despojó de lo que él tenía allá arriba en el reino de los cielos para venir a entregarnos también el legado. Él tenía uno porque dice que él se despojó. Y cuando tú te despojas de algo, era que él tenía un legado y su legado él lo dejó allá arriba y dijo: heme aquí, envíame a mí por esos muchachos que están allá abajo, que yo les quiero entregar un legado para que ellos suban y se gocen con nosotros también acá en los reinos de los cielos. Y dice, y él practicará la justicia y el derecho en el país. Y en aquellos días Judá estará a salvo y Jerusalén morará segura y será llamada así. El Señor es nuestra justicia. De esto es lo que estamos hablando, Jonathan. Unos legados que se nos entregan en el Espíritu, pero son para practicarlos aquí en la tierra mientras estemos aquí. Y esto está hablando de que lo de él. El legado del Padre es la justicia. La justicia. Y dice que morará Jerusalén seguro. Si nosotros nos entregamos y nosotros practicamos el legado que se nos está dando y tú no dejas que el enemigo te lo quite de las manos, dice que tú vas a morar seguro. Dice que estaremos en justicia, pero hasta que no practiquemos esas cosas y dejemos que el enemigo se meta, él nos va a robar eso. Él se va a asegurar de que tu casa esté pata arriba, de que tus hijos estén en la calle, de que tu marido no esté sirviéndole, de que tu esposa. Nosotros tenemos que entregarnos a esta herencia, a este legado de justicia que nos lo dejó todo el Padre a través de Jesús.
0: Sí, señor. No deje que te quiten el legado. Alabado sea el nombre del Señor. Leyendo un poquito aquí en donde leímos al principio, que dice en el 27, la paz os dejo, mi paz os doy, no se turbe vuestro corazón. Si te das de cuenta, la palabra dice que el corazón es engañoso sobre todas las cosas. Alabado sea el nombre del Señor. También dice, alabado sea el Cordero de Dios, dice, gloria al Cordero, vuestro corazón, ni tenga miedo. ¿Cuánto le encanta al enemigo sembrar miedo en los corazones? El miedo lo que hace es paralizarte. Alabado sea el nombre del Señor. Así pasa año con miedo, pasa año con el yo no puedo. Hay cosas que el Señor te ha puesto en las manos, alabado sea el nombre del Señor, y no lo has ejercido, y no es porque el Señor no quiera que tú lo ejerzas. Es porque has tenido miedo, has dejado que ese miedo tome dominio sobre tu vida. Y eso es normal, eso como humanos tal vez nos puede pasar, pero no pueden pasar 2, 3 años con el mismo miedo, alabado sea el nombre del Señor. Porque la palabra dice que vamos de gloria en gloria, de poder en poder, alabado sea el Cordero de Cristo. Amén. Así que ese miedo, tienes que soltar el miedo. Tienes que soltar el miedo, alabado sea el nombre del Señor. Tal vez muchas veces nosotros no nos vemos capaz de predicar por nuestras propias fuerzas. Pero ¿qué pasa? No dice la palabra del Señor que le dijo Jehová a Moisés, le dijo, no habré hecho yo la boca del hombre. Porque esto no es por tus cualidades, esto es por lo que el Señor ha delegado a ti. Alabado sea el nombre del Señor. No todo el mundo es un predicador, en cierta manera sí, perdone. Todo el mundo es un predicador. Tú puedes predicar con tu testimonio. Puedes predicar con lo que el Señor ha hecho en tu vida. Alabado sea el nombre del Señor. Pero esto no es por tus propias fuerzas. Esto hay que soltar el miedo. La iglesia tiene que soltar el miedo. Alabado sea el nombre del Señor. Porque el miedo lo que hace es paralizarte. Y hay un corazón que es malo. Muchas veces no es ni el mismo diablo que te está susurrando el oído. Es el mismo corazón engañándote. Haciéndote pensar cosas que no son reales. Alabado sea el nombre del Señor. Entonces tenemos que ser más prestos para escuchar verdaderamente lo que el Señor nos quiere que hagamos o nos quiere decir, que escuchar el corazón. Tenemos que discernir cuándo es el corazón, cuándo es el enemigo y cuándo es el Señor. Tenemos que tener un filtro en la mente. Alabado sea el nombre del Señor. Y entender cuándo es que Dios me está hablando, cuándo es que el corazón está tratando de engañarme. ¿Y cuándo es que el diablo está tirando dardos a tu mente? Alabado sea el nombre del Señor. Tenemos que reprenderle esos dardos y echarlo a un lado. Alabado sea el nombre del Señor. Somos poderosos en las manos de Cristo. Alabado sea el Cordero. Somos poderosos. Aquí no es, vuelvo y repito, no es por nuestra fuerza. Nosotros tenemos que ejercer ese legado. Alabado sea el nombre del Señor que se nos ha dejado a cada uno de nosotros. Y uno de esos legados es el ministerio de la reconciliación. Aleluya. Muchos ministerios que se mencionan en la palabra, aleluya, pastor, evangelista, maestro, alabado sea el nombre del Señor, pero hay un ministerio más grande, alabado sea el nombre del Cordero, que es el ministerio de la reconciliación, que dice la palabra que es como si el Padre rogara a través de nosotros, aleluya, para que estas vidas puedan llegar. Pero lamentablemente hay un pueblo con miedo a que sepan que soy cristiano, a identificarte como cristiano. No, alabado sea el nombre del Señor. Tenemos que soltar ese miedo y ejercer el legado y no permitir que el enemigo nos quite el legado. Alabado sea el Cordero de Dios.
1: Desde el principio, Jonathan, el Padre Todopoderoso se ha encargado de dejarnos un legado. Desde los tiempos de Adán y Eva, Él le entregó un legado. Trabajen con esto y cuídense de esto. Pero el enemigo tan sutilmente vino y le robó ese legado a Adán y Eva. Y nosotros hoy en día no podemos permitir lo mismo, hermano. Nosotros tenemos que trabajar con lo que el Señor nos está entregando y no permitir que lo que se pagó a precio de sangre, que lo que se pagó con el Hijo Unigénito del Señor, se nos sea robado. Porque cuando el Señor Todopoderoso derramó la sangre en ese madero, ahí se estaba firmando un legado, ahí se estaba firmando una herencia para todo aquel que crea. Para todo aquel que crea, ahí se estaba haciendo un legado. Hermano, nosotros tenemos que empezar a trabajar más juntos como iglesia. Porque dice que hay potestades, que hay principados y gobernadores. Entonces el enemigo trabaja las cosas de él para arrebatarnos las almas, para arrebatarnos lo que el Señor nos ha dejado. Entonces nosotros estamos como las gallinas, como con el cuello picado, dándole para todos lados. Entonces nosotros tenemos que empezar a enfocarnos en esas cosas maravillosas que nos ha entregado el Padre a través de su Hijo, que Él nos entregó este legado. Los legados del Espíritu Santo, en Hechos 1 dice, una vez mientras comía con ellos, Hechos 1, del 4 al 5, dice, una vez mientras comía con ellos, le ordenó, no se alejen de Jerusalén. Hermano, nosotros tenemos que practicar esto, quedarnos donde está la bendición, porque nosotros queremos las cosas del Señor, pero también queremos las cosas que nos ofrece el mundo, y así no se puede operar en una iglesia. Nosotros tenemos que estar en santidad, porque dice que sin santidad tú no vas a ver el que te entregó el legado. Tú tienes que estar trabajando con temor y temblor, guardando tu salvación, y esa salvación, para obtenerla, nosotros nos tenemos que mantener en una santidad. Hermano, esto no es cualquier cosa. Por eso cuando Él escribió la Biblia, el verbo, el legado, ya está escrito como está escrito. Aquí nosotros no podemos seguir sacándole las definiciones que nosotros queramos. Aquí nosotros tenemos que caminar de acuerdo al legado. Por eso dice que nos mantengamos juntitos. Dice aquí, no se alejen de Jerusalén, sino esperen la promesa, esperen ese legado del Padre, sí, de la cual le he hablado. Juan bautizó con agua, pero dentro de pocos días ustedes serán bautizados con el Espíritu Santo. Los legados que nos dejó Jesús fue eso, la salvación y la vida eterna, la paz interior que supera todo entendimiento humano, la reconciliación, como tú estabas hablando, que ese debería ser el ministerio de toda persona en la iglesia. No importa si usted pasa la escobita, no importa si usted es el que guía la guagua. Esto, aquí a cada uno se nos entregó eso, eso de la reconciliación. Ese es su ministerio, de la reconciliación con Dios, el perdón de los pecados y el Espíritu Santo. El Espíritu Santo nos da sabiduría, entendimiento, consejo, fortaleza, ciencia, que es conocimiento, piedad y temor de Dios. Usted no puede permitir que ese legado se le robe de las manos, porque entonces vamos a ser cristianos en déficit. Nosotros no podemos, dice que el que le quite o el que le añade esta palabra está en problemas. Pues nosotros no podemos quitarle ni añadirle. Eso es amén, aleluya.
0: Sí, Señor, eso es amén. Gloria al Cordero de Dios. Leyendo otra vez la definición de legado, dice herencia o lo que una persona deja cuando ya no está, aleluya. Pero, ¿qué cosas el Señor ha puesto en tus manos que hoy día tú lo ves y tú dices, wow, yo no soy merecedor de esto? ¿Qué legado el Señor ha puesto en tus manos, alabado sea el nombre del Señor, que hoy tú miras y tú dices, verdaderamente, yo soy merecedor de este legado? Dios ha puesto en tus manos hijos, Dios ha puesto en tus manos buena esposa, Dios ha puesto buen marido en tus manos, ha puesto un legado bueno, hijos. O sea, hay personas que no tienen hijos, hay personas que no pueden tener hijos, y el Señor le ha placido de dejarnos ese legado, aleluya. Nosotros no podemos dejar que nos quiten el legado. Dice la palabra del Señor, que instruya al niño en su camino, y aun cuando fuere viejo, no se olvidará de él. Alabado sea el nombre del Señor. Tenemos una responsabilidad de seguir repartiendo ese legado a lo de nosotros, a los hijos que Dios ha puesto en nuestras manos, alabado sea el nombre del Señor, a las esposas que el Señor ha puesto en nuestras manos, alabado sea el Cordero de Dios, como caballero, como cabeza de hogar, alabado sea el Cordero. Le hablo a los caballeros que están escuchando, nosotros tenemos que entender que este legado que el Señor ha puesto en nuestras manos es una responsabilidad grande, alabado sea el nombre del Señor, y que no podemos llevarlo a cabo si el Espíritu Santo, si el Señor no está en el asunto. Gloria al nombre del Señor. Ese legado, tener hijos, es precioso. Hermano, yo tengo 5 hijos. Alabado sea el nombre del Señor. Y es una bendición, es una bendición. Entonces, yo me veo ahora mismo y veo ese legado que el Señor ha puesto en mis manos. Yo no puedo dejar que el enemigo me quite ese legado, que me corrompa ese legado. Alabado sea el nombre del Señor. Tenemos que ser diligentes, tenemos que ser responsables, alabado sea el nombre del Señor, en hora de bregar con vuestros hijos, alabado sea el Cordero de Dios, porque es nuestra responsabilidad. El Señor ha puesto eso en nuestras manos. Y tenemos que trabajarlo sabiamente. Tenemos que trabajarlo con el Espíritu Santo, con la guianza del Espíritu Santo, con la guianza de la palabra. Alabado sea el nombre del Señor. Igual con vuestras esposas. Marido, no seáis áspero con vuestras esposas. Mira que somos tan ásperos muchas veces, ¿eh? Tenemos que estar llenos del Espíritu en todo tiempo para no estar siendo ásperos con vuestras esposas. Alabado sea el nombre del Señor. Le estoy hablando a los caballeros que están escuchando. No podemos. Esa mujer ahí todo el día bregando con los muchachos. Dice, esto se fue por aquí. Todo el día bregando con los muchachos. Nosotros trabajamos 8 horas y cuidado. Y ella ahí esclavizada bregando con los muchachos. Entonces, cuando llegamos no queremos hacer nada. Verdaderamente tenemos que poner las cosas en una balanza. Tenemos que ser sabios. Porque esto se nos entregó a nosotros, los caballeros. No es que la dama sea menos, alabado sea el nombre del Señor. Es que si te das de cuenta, en la Biblia, el Señor estableció que el hombre es la cabeza. El Cristo obviamente es la cabeza del hogar, pero el hombre es la cabeza de esa casa, de ese matrimonio, de esa familia, aleluya. Entonces nosotros tenemos que ser sabios. No podemos dejar que el enemigo nos quite el legado. ¿Sabe cuántas familias ahora mismo están destruidas? Yo me podía meditar en esto hace poco, viendo cómo está la sociedad hoy en día. La falta. Si te das de cuenta, el enemigo ha hecho un trabajo en cierta área excelente. ¿Por qué? Porque te das de cuenta, el que siempre está faltando en la casa es el hombre. Y los niños perdidos. O sea, una madre no puede hacer el rol de un caballero. Sí, en ciertas áreas el Señor, hay personas que lamentablemente están en esa situación y pues el Señor las guía a sacar lo mejor de esos muchachos. Pero eso no es lo bíblico. Lo bíblico ha sido que el hombre es la cabeza del hogar. Y te das de cuenta la déficit moral que hay hoy en día en el mundo por eso mismo. Porque le han quitado ese legado. El hombre ha descuidado ese legado que se le ha puesto en las manos. Y lamentablemente vemos hoy niños queriéndose suicidarse, jóvenes queriendo suicidarse porque no han visto una figura paterna en su vida. Entonces, pues, esa responsabilidad, nosotros que tenemos hijos y los que piensan tener hijos, tenemos que tener eso en la mente. Esos muchachos dependen de nosotros. Esos muchachos, nosotros tenemos que instruirlos en los caminos del Señor. Alabado sea el nombre del Señor. Amén.
1: Sí. Oye, Jonathan, puedo escuchar par de siervas diciendo, dile más que deja las medias y las botas tirar al frente. Ay, Señor, alabado sea el Señor. Sí, mira, pero sé que lo que tú estás diciendo es tan cierto. Y hermano, no puede ser áspero con su esposa, porque si nos vamos en el legado que nos dejaron aquí, dice que ame a su esposa como Cristo ama a la iglesia. Pero vamos entonces a seguir por ahí. Pues mira qué lindo lo que tú estás diciendo, porque si hay una déficit en la sociedad, porque el enemigo se ha encargado en interrumpir el legado que el Señor dejó aquí, que fue que dejara que el hombre fuera cabeza del hogar, pero el mismo hombre se ha querido corrompir y es a través del enemigo robándose lo que ya está establecido en el legado de Dios. Que tiene que haber un hombre en la familia que lleve con cordura y con Cristo en el corazón su casa en bien. So, muy, muy, muy buen ese punto. ¿Qué trae eso para que tú puedas tratar a tu esposita bien? Alaba. Pues yo te voy a decir cuáles son los frutos del Espíritu para que el hermanito sepa si estoy medio para acá o medio para acá, porque tenemos que estar así, más recto que una flecha indio. Porque dice que tenemos que estar en esa senda antigua y hay gente que le molestan. Pero en esa senda antigua, ahí es que le dice al sacerdote, a la cabeza del hogar, cómo caminar y cómo tratar a su esposa. Pues yo le voy a decir Dios aquí mío, para que a ver si usted se identifica con esto. Pues mire, estos frutos para el creyente y para el que está yendo a la iglesia y para el que se va a convertir también. Usted tiene que ver estos frutos. La caridad, el gozo o alegría, paz, paciencia, longanimidad, constancia, bondad, benignidad, mansedumbre, fidelidad, modestia, consistencia y castidad. Yo sé que son bastante, pero usted, hermanito que me está escuchando y amigo que me está escuchando, usted se tiene que relacionar con esta lista o por lo menos con uno de estos frutos. Porque si usted está yendo de acuerdo al legado que le dejó el Espíritu Santo, estos frutos se tienen que estar manifestando en su vida y para con su familia.
0: Sí, Señor. Eso es amén.
1: Bueno, querido amado, ¿qué nos tenemos que cuidar para que el enemigo no nos robe este legado? Porque dice, como ya dije, que él viene como león rugiente,
0: buscando
1: a quien devorar. Él es padre de toda mentira. Él quiere robarle estos frutos a la iglesia, porque él sabe que si él le roba estos frutos a la iglesia, usted no va a ser un cristiano eficiente. Y nosotros no podemos venir aquí con una película. Nosotros tenemos que ser cartas abiertas. ¿Cómo el enemigo le roba el legado? Bueno, de acuerdo a la Biblia, en Mateo 13, del 24 al 52, se habla de una parábola, Jonathan.
0: Aleluya.
1: Del trigo y la cizaña. Esto está hablando de que hubo alguien que cuidó este legado y otra persona lo dejó, pero quiso aparentar como si estuviera caminando de acuerdo al legado. Dice, le refirió otra parábola diciendo, el reino de los cielos es semejante a un hombre que sembró buena semilla en su campo, no en el del otro. Dice que en su campo, esto está hablando de terreno, esto está hablando de herencia, varón. Esto está hablando de lo que el Señor le entregó y lo que el Señor le está trabajando. Pero mientras dormían los hombres, vino su enemigo.
0: ¿Mientras qué?
1: Mientras dormían,
0: aleluya,
1: estaban dormidos, no estaban trabajando con el legado. Y dice que los hombres, vino su enemigo y sembró cizaña entre el trigo.
0: Hay que dejar la vagancia, aleluya.
1: Aleluya.
0: Hay que dejar el mucho dormir, alabado sea el nombre,
1: aleluya,
0: del Señor.
1: Tienes que trabajar en tu legado. Tú tienes que trabajar en lo que el Señor te entregó. Es muy importante ponerle valor a las cosas del camino del Señor. Porque por aquí es que el Señor nos quiere, aguantadito en la herencia y en su promesa. Y cuando salió la hierba y dio fruto, entonces apareció también la cizaña. Vinieron entonces los siervos del padre de familia. ¿Era quién vino?
0: Los padres
1: de familia. Y dijeron, Señor, ¿no sembraste buena semilla en tu campo? ¿De dónde pues tienes cizaña? Él les dijo, un enemigo, así viene el enemigo, un enemigo con un plan para robarte lo que el Señor te ha entregado. El enemigo no viene pendiente a otra cosa,
0: sí,
1: él,
0: señor,
1: viene a trabajar con el buen fruto del cristiano, porque esto está hablando de trigo, esto está hablando de una siembra, hermano, esto está hablando del trabajo que hizo el Señor, y en eso está empeñado el enemigo en estos días, en romper el legado que el Todopoderoso desde el principio, Jonathan, en eso es que él está enfocado. Y el Señor nos ha elegido a nosotros para darnos una salvación, para que caminemos y trabajemos en su obra, y el enemigo se esté encargando que desde el cristiano se duermen las pajas, o si no, que empiece a apostatar, porque hay cristianos que se están entregando a esa práctica,
0: sí,
1: y no podemos cambiar lo que el Señor nos entregó. Y dice, ¿no sembraste buena semilla en el campo? ¿De dónde pues tienes cizaña? Él les dijo, un enemigo ha hecho esto. Y los siervos le dijeron, ¿quieres pues que vayamos y la arranquemos? Él les dijo, no, no sea que al arrancar la cizaña, arranquéis también con ella el trigo. Dejad crecer juntamente lo uno con lo otro hasta la siega. Y al tiempo de la siega, yo diré a los segadores, recoged primero la cizaña y atadla en manojos para quemarla, para reconocer al trigo de mi granero. ¿Cómo el Señor va a reconocer al trigo? A ese que esté practicando la herencia, a ese que esté no permitiendo que el enemigo le arranque el legado. Ese es el que él dice que él va a reconocer. O sea que tú estás durmiéndote en las pajas como el camarón que se lo lleva a la corriente y dice que el Padre no lo va a reconocer, dice que el Señor no lo va a reconocer. Sin embargo, una iglesia que esté aguantadita sus promesas, que esté practicando lo que dice la Biblia, dice que Él lo va a reconocer.
0: Sí, Señor, aleluya. No puedes dejar que te quiten el legado, aleluya. Yo no sé cuál es el legado que a ti te han quitado, aleluya. Pero el Señor, si te han quitado un legado, si hoy tú estás lejos del Señor porque dejaste que el enemigo engañara tu vida, entendemos que hoy es el día de reconciliarte, amigo que nos escucha, aún hermanos en la iglesia que tal vez están pasando por estas situaciones, que están siendo engañados por el enemigo, que tal vez se sienten lejos del Señor y quieran reconciliarse. Entendemos que hoy es la tarde, aleluya, de reconciliación para tu vida. Aún los amigos que nos están escuchando, aún los que le han servido al Señor en el pasado, aleluya, y permitiste que el enemigo te quitara el legado, pero queremos dejarte saber que mientras hay vida hay esperanza, aleluya. Que no tienes que quedarte en la situación donde te encuentras, en esa vida que llevas, aleluya. Tú no tienes que quedarte ahí, alabado sea el nombre del Señor. Hoy es un día nuevo, una misericordia nueva, que tú puedes escuchar esta palabra en esta tarde, aleluya. Y si fuiste una de esas víctimas, aleluya, y te quitaron el legado, es hora de que vuelvas a retomarlo. El Señor lo tiene ahí todavía, lo tiene en sus manos para entregártelo en las manos. Es cuestión de volver a los pies de Cristo, amigo que me escucha. Es cuestión de reconocer, alabado sea el nombre del Señor, que tal vez te descuidaste, que tal vez te caíste y no pudiste volver a levantarte, pero todavía sigues con vida, alabado sea el nombre del Señor. Todavía hay esperanza, todavía el Señor está pendiente a ti, aleluya. El Señor todavía quiere hacer algo contigo porque todavía tú estás respirando. La cuestión es reconocer de dónde has caído, reconocer que el Señor te quiere salvar, reconocer que el Señor esta tarde ha sacado para advertir a muchos, y aún a nosotros tenemos que tener cuidado porque esto da para acá también. No podemos dejar que nos quiten el legado, porque ese legado que el Señor ha confiado en vuestras manos es porque podemos lograrlo, podemos hacerlo, pero es con Él. ¿Sabes lo que pasa? Que muchas veces lo hacemos con nuestra fuerza. Muchas veces queremos llevar ese legado que el Señor ha puesto en nuestras manos con nuestra fuerza. Y vamos a fracasar tarde que temprano. Vamos a fracasar si lo hacemos con nuestra fuerza. Por eso hoy, amigo que nos estás escuchando, es tiempo de recapacitar. Es tiempo de volver a los pies de Cristo. Que Dios vuelve. Matrimonio te lo puede volver a restaurar. Tu esposa te la puede, ese legado que Dios puso en tus manos, tu esposa te la devuelve, tu esposo te la devuelve. Si es la voluntad del Señor, Dios tiene la capacidad de arreglar los matrimonios. Dios tiene la capacidad de arreglar los hogares. Eso es la especialidad del Señor. Él vino a salvar todo lo que se había perdido. Él vino a restaurar lo que el enemigo algún día, el legado que Dios quería para el ser humano, trató de destruirlo. Pero el Señor ya tiene otro plan. El Señor tiene otro plan. Y Él tenía el sacrificio perfecto. Aleluya. Y a través de ese sacrificio perfecto, Jesucristo, hoy podemos tener esa salvación tan hermosa. Alabado sea el nombre del Señor. Se echa el miedo para un lado. Servirle al Señor en muchas veces puedes tener miedo, porque el miedo también es de la humanidad. Nos podemos sentir con miedo, pero cuando tenemos el Espíritu Santo de Dios, sobrepasamos ese miedo por encima de todas las cosas. ¿Por qué? Porque tenemos al Espíritu Santo, aleluya. Y es hora de que tú vuelvas a recibir esa paz. Mi paz os dejo, mi paz os doy. Yo no la doy como el mundo la da, es una paz diferente. De que hay paz en el mundo, cierta paz, pero es momentánea. Me acuerdo cuando yo estaba lejos del Señor, es una paz momentánea. Una paz que duraba por ratito. Por 2 horas, 1 hora. Y volvíamos que a lo mismo. Un vacío que no encontrábamos. Y mira que lo buscábamos. Porque al hombre le gusta inventar para llenarle esos vacíos. Puedes inventar todo lo que quieras. Pero ese vacío que tú tienes, el único que lo puede llenar es Jesucristo. El único que lo puede llenar es el Señor, alabado sea el nombre del Cordero. Por eso, si tú estás escuchando hoy la voz de Dios, no endurezcas tu corazón. Si hoy tú quisieras reconciliarte, reconcíliate, llámalo. Ahí están los números en la pantalla. Alabado sea el nombre del Señor. Llama, reconcíliate con el Señor. Alabado sea el nombre del Señor. Aleluya. Es tiempo de volverle a los pies de Cristo. Y aún los que escucharon este mensaje, es una advertencia. Y te quieren quitar el legado. Pero no vamos a permitir, la iglesia del Señor no va a permitir que ese legado sea arrebatado de vuestras manos. Aleluya. No podemos descuidarnos. Tenemos que hacer los ejercicios que se estaban hablando ahorita. Los ejercicios que el Señor nos ha dejado. Oración. Oye, tanto que el enemigo nos da en la oración. Y la carne también, que se deja. Es un legado. Hay que orar. El Señor nos ha dejado que nosotros tenemos que orar. Tenemos que ayunar. Aleluya. Tenemos que someter esta carne. Tenemos que leer la palabra. Y si te das de cuenta, una de las grandes guerras hoy en día de los cristianos es eso. Cansancio para orar, cansancio para leer la Biblia, cansancio para ayunar. Aleluya. Estaba hablando ahorita de los caminos. Decía, parados en los caminos y preguntados por la senda antigua. La iglesia del Señor tenemos que volver a lo que funciona. La iglesia del Señor tiene que volver a lo que funciona. Alabado sea el nombre del Señor. Así que en esta hora, mi hermano Alexander, si tiene algo más que agregar, aleluya.
1: Mi querido hermano cristiano, usted que está congregándose, usted que nos está escuchando a lo mejor desde su celda, queremos dejarle saber que este legado el Señor lo dejó para todo, pero está en nosotros practicarlo, en nosotros buscar de él. Mi hermano Jonathan dijo que lo que este mundo da no es la misma paz que el Señor ofrece, porque el legado de Satanás es un embuste. Eso que tú sientes por un ratito que estás en la calle o estás, tú sabes, buscando donde no tienes que buscar, esa paz es de embuste. Esas son mañas de Satanás para que tú mantengas tu espíritu contristado. Pero sin embargo, Jesús vino este día a decirte: varón que me escucha, ponte las pilas y vamos a seguir caminando en esa senda antigua. Y tú que me estás escuchando, querido amigo, si tú tomas ese paso, Jesús no se tardará en entrar a tu casa y comer contigo. Dice que el Señor hace eso, pero está de ti tomarle ese paso y tomar ese legado que es verdadero. Una paz en tu casa, una paz en tu vida, una paz en tu mente y una paz en el corazón, que el único que lo puede hacer es ese que está allá arriba, el Rey de Reyes y Señor de Señores. Y si tú aceptas a Jesús en este lindo día, vienes a ser parte de este bello legado. Y tú que tienes el legado, que has puesto tu mirada atrás, vuelva a ponerla para el frente y a seguir caminando, porque los días son cortos y Dios viene pronto por su iglesia.
0: Vuelve, vuelve, aleluya, vuelve. Te quieren quitar el legado, pero hoy hay una iglesia, hay un pueblo del Señor. Yo sé que hay unos amigos ahí que van a echar pa'lante, alabado sea el nombre del Señor, que van a decir: no, espérate, el enemigo me quitó el legado, pero el Señor me lo devuelve. Alabado sea el nombre del Señor, porque el Señor es un Dios de nuevas oportunidades. Alabado sea el Cordero de Cristo. Cuando el hombre dice que no, el Señor dice que sí. Alabado sea el Cordero de Dios. Así que en esta hora, alabado sea el Cordero de Dios, queremos hacer oración por esta palabra. No vamos a agregarle, nada más. Aleluya. Así que le damos gracias al Señor por esta oportunidad. Amén. Así que vamos a hacer la oración, Lisander, llévanos a la oración.
1: Bueno, vamos a estar puestos en comunión por esta palabra. Le damos gracias al Señor. Acuérdense que este es el programa Despierta Iglesia, aquí con los pastores Bamundi, Ángel Caleb Bamundi y Marisol Bamundi. Reciban saludos de ellos y vamos a ser despedidos. Amantísimo Dios, Dios de gloria y de misericordia, gracias porque este día tú nos has dejado saber que tu legado es santo, que trabajemos en él, que nos entregamos a él y que sigamos buscando de ti. Gracias por esta oportunidad de hoy, Espíritu Santo, de yo poder estar con mi hermano aquí, llevándole esta palabra a los radioyentes, a esos que están por las esferas cibernéticas y los que nos están escuchando a través de las antenas. Gracias, Señor. Sé tú cuidándonos y bendiciéndonos y sigue llevándonos de acuerdo a tu santa voluntad. Esto te lo pedimos en el nombre del Padre, el Hijo y el Espíritu Santo. Y si hubiera una vida que escuchó o dos, Señor, que sea tu voluntad y que se conviertan las almas a ti para arrebatárselas al diablo de las manos. En el nombre del Padre, el Hijo y el Espíritu Santo. Amén.
0: Amén. Aleluya. Otra vez somos la Iglesia Pentecostal Avivamiento Final Maranata con los pastores Ángel Mamundi y Marisol Mamundi, aleluya. Y este mi hermano Elisander Delgado y este servidor Jonathan Rivera. Nos ha sido de gozo estar aquí en esta tarde, aleluya. Sabemos que no va a ser la primera vez, amén. Sabemos que el Señor va a seguir obrando en cada uno de vosotros y le pedimos encarecidamente que sigan orando por nosotros, aleluya, amén. Que nos siga dando fuerza para seguir llevando la palabra del Señor. Así que, sin más preámbulos, le damos gracias al Señor. Le damos saludos allá a Joelito, a los hermanos que están en los controles. Alfonso Luis Otero Piña, Dios lo bendiga. A Julito, a Héctor, alabado sea el nombre del Señor. A todos los pastores de Maranata, aleluya. Le damos cordialmente saludos y gracias por este privilegio de poder estar aquí en este programa a través de Maranata, aleluya. Gloria al nombre del Señor. Y antes de irnos queremos recordar el sábado 20, aleluya, Día Internacional de la Evangelización. Amén. Estaremos predicando la palabra del Señor. La Iglesia Pentecostal Avivamiento Final Maranata está localizada en el 3334 Wilson Street de Lorain, Ohio. Aleluya. Así que si está por aquí cerca del área, únase. Alabado sea el nombre del Señor. Vamos a estar aquí desde las 2 de la tarde, aleluya. Vamos a estar yendo a diferentes lugares en Lorain, Ohio, predicando, diferentes predicadores, aleluya. Y vamos a estar gozándonos, así que si está por ahí cerca, pase por aquí y sea parte de esta bendición, aleluya. Y aún si no está por aquí cerca, entregue un tratado, hable una vida en la panadería, lavando ropa, donde quiera que se lo encuentre. ¿Por qué? Porque tenemos el ministerio de la reconciliación. Y en todo el lado que vamos, llevamos esta palabra que es santa y que restaura y que liberta. Así que no le vamos a agregar más nada. Dios le bendiga, pueblo. Dios bendiga a los amigos en esta hora. Amén. Así, adelante, hacia adelante en el Señor. Aleluya. Dios les bendiga.
1: Dios bendiga.
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21: Gloria al Señor, más título que titulín. Alábalo, pues. Levante las manos y adore a Dios, que Él es bueno. Gloria al Señor. Alabado sea el nombre de Jesús. Alabado sea el nombre de Jesús. A su nombre sea la gloria. A su nombre sea la gloria. Aleluya. Gloria a Jesús, gloria a Jesús. Gloria a Jesús, gloria a Jesús. Gloria a Jesús, gloria a Jesús. Alabado sea el nombre de Jesús. Gloria para siempre. Gloria a su nombre para siempre. Aleluya. Aleluya. Oh, gloria a Dios. A su nombre. A su nombre. Se puede sentar en esta hora. Agradecemos a Dios el privilegio hermoso que me brinda de estar con ustedes. Amén. En su aniversario. Felicitamos a los pastores, a la iglesia. Amén. Le felicitamos en su aniversario. Entendemos, hermano, gloria al Señor, que esto, ¿verdad?, esto no es solamente un día, esto es siempre. Celebramos la grandeza de Dios en nuestra vida y escuchamos los testimonios y vemos la multiforme gracia de Dios. Cada uno de nosotros nos paramos ahí, tenemos una historia diferente. Porque Dios es tan grande, ¿verdad?, que Dios no hace de una sola forma las cosas. Dios tiene muchas formas de hacer las cosas. Y, ¿verdad?, y vemos la grandeza de Dios y la multiforme gracia de Dios. Así que estamos contentos. Persevero allá en Calle y la iglesia Getsemaní. Mi pastor Luis Rijos. Amén. Estamos contentos de estar aquí. Amén. Agradecido del pastor, su esposa, su familia. Amén. Y es bonito, ¿verdad?, cuando uno no está presente, porque los testimonios cuando uno está, eso es tal guasimillero que se orilla. Gloria a Dios. Amén. Y es bonito cuando usted oye, ¿verdad?, de la gente, sin estar presente, que usted menciona el nombre de alguien y la gente rápido, ¿verdad? ¿Quién tú dices? Fulano. No, ya yo ese hombre, ¿verdad? Y su pastor, pues una persona que la gente lo aprecia, y cuando uno habla de él, bueno, eso es otra cosa, ese hombre es aparte, ¿ves? Gloria al Señor. Y venía hablando con Angelito cuando venía camino. Angelito dice, no, ya che, tú vas, te vas a gozar, alábalo. Amén. Porque realmente, hermano, ¿verdad? Los hechos son los que hablan de nosotros. Y eso es algo que, ¿verdad? Que el fin es ese. El fin es que nosotros marquemos a la gente con nuestra vida. Mire, hermano, y esto es tan tremendo. A veces nosotros, ¿verdad? No valoramos eso. Dios nos ha puesto a nosotros